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0: Tommy Torres, mi cantautor favorito, mi hermano.
1: Cani García.
2: Gracias, Cani.
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0: A continuación, Radio Tamaraceite les ofrece el rezo del Santo Rosario.
1: Señor, ábreme los labios.
2: Y mi boca proclamará tu alabanza.
1: Dios mío, ven en mi auxilio.
2: Señor, date prisa en socorrerme.
1: Gloria al Padre, y al Hijo, y al Espíritu Santo.
2: Como era en el principio, ahora y siempre, por los siglos de los siglos. Amén.
1: Misterios luminosos del Santo Rosario.
3: Misterios que dan sentido a la vida del cristiano, que intenta seguir los pasos que Jesús marcó con su vida y enseñó con su palabra de vida eterna. Así lo hizo María, la primera y más perfecta discípula del Señor, madre y maestra de todo cristiano.
1: Primer misterio: el bautismo del Señor en el Jordán.

0: Juan el Bautista dijo:
1: Yo os bautizo con agua, pero viene el que puede más que yo, y no merezco desatarle la correa de sus sandalias. Él os bautizará con Espíritu Santo y fuego.
0: En un bautismo general, Jesús también se bautizó. Y mientras oraba, se abrió el cielo, bajó el Espíritu Santo sobre él en forma de paloma, y vino una voz del cielo:
2: Tú eres mi Hijo, el amado, el predilecto.

0: Señor, admiro tu humildad al ponerte en la fila de los pecadores para ser bautizado como uno más. El pecador soy yo. Tú eres mi Salvador y mi Señor.
1: Padre nuestro que estás en el cielo, santificado sea tu nombre. Venga a nosotros tu reino. Hágase tu voluntad en la tierra como en el cielo.
2: Danos hoy nuestro pan de cada día. Perdona nuestras ofensas, como también nosotros perdonamos a los que nos ofenden. No nos dejes caer en la tentación y líbranos del mal. Amén.
1: Dios te salve María, llena eres de gracia, el Señor es contigo. Bendita tú eres entre todas las mujeres y bendito es el fruto de tu vientre, Jesús.
2: Santa María, Madre de Dios, ruega por nosotros pecadores, ahora y en la hora de nuestra muerte. Amén.
1: Dios te salve María, llena eres de gracia, el Señor es contigo. Bendita tú eres entre todas las mujeres y bendito es el fruto de tu vientre, Jesús.
2: Santa María, Madre de Dios, ruega por nosotros pecadores, ahora y en la hora de nuestra muerte. Amén.
1: Dios te salve María, llena eres de gracia, el Señor es contigo. Bendita tú eres entre todas las mujeres y bendito es el fruto de tu vientre, Jesús.
2: Santa María, Madre de Dios, ruega por nosotros pecadores, ahora y en la hora de nuestra muerte. Amén.
1: Dios te salve María, llena eres de gracia, el Señor es contigo. Bendita tú eres entre todas las mujeres y bendito es el fruto de tu vientre, Jesús.
2: Santa María, Madre de Dios, ruega por nosotros pecadores, ahora y en la hora de nuestra muerte. Amén.
1: Dios te salve María, llena eres de gracia, el Señor es contigo. Bendita tú eres entre todas las mujeres y bendito es el fruto de tu vientre, Jesús.
2: Santa María, Madre de Dios, ruega por nosotros pecadores, ahora y en la hora de nuestra muerte. Amén.
1: Dios te salve María, llena eres de gracia, el Señor es contigo. Bendita tú eres entre todas las mujeres y bendito es el fruto de tu vientre, Jesús.
2: Santa María, Madre de Dios, ruega por nosotros pecadores, ahora y en la hora de nuestra muerte. Amén.
1: Dios te salve María, llena eres de gracia, el Señor es contigo. Bendita tú eres entre todas las mujeres y bendito es el fruto de tu vientre, Jesús.
2: Santa María, Madre de Dios, ruega por nosotros pecadores, ahora y en la hora de nuestra muerte. Amén.
1: Dios te salve María, llena eres de gracia, el Señor es contigo. Bendita tú eres entre todas las mujeres y bendito es el fruto de tu vientre, Jesús.
2: Santa María, Madre de Dios, ruega por nosotros pecadores, ahora y en la hora de nuestra muerte. Amén.
1: Dios te salve María, llena eres de gracia, el Señor es contigo. Bendita tú eres entre todas las mujeres y bendito es el fruto de tu vientre, Jesús.
2: Santa María, Madre de Dios, ruega por nosotros pecadores, ahora y en la hora de nuestra muerte. Amén.
1: Dios te salve María, llena eres de gracia, el Señor es contigo. Bendita tú eres entre todas las mujeres y bendito es el fruto de tu vientre, Jesús.
2: Santa María, Madre de Dios, ruega por nosotros pecadores, ahora y en la hora de nuestra muerte. Amén.
1: Gloria al Padre y al Hijo y al Espíritu Santo.
2: Como era en el principio, ahora y siempre, por los siglos de los siglos. Amén.
1: Segundo misterio. La revelación de Jesús en las bodas de Caná.

0: Había una boda en Caná de Galilea y faltó el vino. Y la madre de Jesús le dijo:
1: No les queda vino.
0: Jesús le contestó:
2: Mujer, déjame. Todavía no ha llegado mi hora.
0: Su madre dijo a los sirvientes:
1: Haced lo que él os diga.
0: Había allí colocadas 6 tinajas. Jesús les dijo:
2: Llenad las tinajas de agua.
0: Ellos las llenaron. El mayordomo probó el agua convertida en vino. Así, en Caná de Galilea, Jesús comenzó sus signos, manifestó su gloria y creció la fe de sus discípulos en él.
3: Gracias, Señor, por la intercesión de tu madre. Gracias porque le hiciste caso y sigues escuchando sus ruegos en favor de los hombres. También yo quiero hacer vida su consejo de que haga lo que tú me dices.
4: Padre nuestro que estás en el cielo, santificado sea tu nombre. Venga a nosotros tu reino. Hágase tu voluntad en la tierra como en el cielo.
2: Danos hoy nuestro pan de cada día. Perdona nuestras ofensas como también nosotros perdonamos a los que nos ofenden. No nos dejes caer en la tentación y líbranos del mal. Amén.
4: Dios te salve María, llena eres de gracia, el Señor es contigo. Bendita tú eres entre todas las mujeres y bendito es el fruto de tu vientre, Jesús.
2: Santa María, Madre de Dios, ruega por nosotros pecadores, ahora y en la hora de nuestra muerte. Amén.
4: Dios te salve María, llena eres de gracia, el Señor es contigo. Bendita tú eres entre todas las mujeres y bendito es el fruto de tu vientre, Jesús.
2: Santa María, Madre de Dios, ruega por nosotros pecadores, ahora y en la hora de nuestra muerte. Amén.
4: Dios te salve María, llena eres de gracia, el Señor es contigo. Bendita tú eres entre todas las mujeres y bendito es el fruto de tu vientre, Jesús.
2: Santa María, Madre de Dios, ruega por nosotros pecadores, ahora y en la hora de nuestra muerte. Amén.
4: Dios te salve María, llena eres de gracia, el Señor es contigo. Bendita tú eres entre todas las mujeres y bendito es el fruto de tu vientre, Jesús.
2: Santa María, Madre de Dios, ruega por nosotros pecadores, ahora y en la hora de nuestra muerte. Amén.
4: Dios te salve María, llena eres de gracia, el Señor es contigo. Bendita tú eres entre todas las mujeres y bendito es el fruto de tu vientre, Jesús.
2: Santa María, Madre de Dios, ruega por nosotros pecadores, ahora y en la hora de nuestra muerte. Amén.
4: Dios te salve María, llena eres de gracia, el Señor es contigo. Bendita tú eres entre todas las mujeres y bendito es el fruto de tu vientre, Jesús.
2: Santa María, Madre de Dios, ruega por nosotros pecadores, ahora y en la hora de nuestra muerte. Amén.
4: Dios te salve María, llena eres de gracia, el Señor es contigo. Bendita tú eres entre todas las mujeres y bendito es el fruto de tu vientre, Jesús.
2: Santa María, Madre de Dios, ruega por nosotros pecadores, ahora y en la hora de nuestra muerte. Amén.
4: Dios te salve María, llena eres de gracia, el Señor es contigo. Bendita tú eres entre todas las mujeres y bendito es el fruto de tu vientre, Jesús.
2: Santa María, Madre de Dios, ruega por nosotros pecadores, ahora y en la hora de nuestra muerte. Amén.
4: Dios te salve María, llena eres de gracia, el Señor es contigo. Bendita tú eres entre todas las mujeres y bendito es el fruto de tu vientre, Jesús.
2: Santa María, Madre de Dios, ruega por nosotros pecadores, ahora y en la hora de nuestra muerte. Amén.
4: Dios te salve María, llena eres de gracia, el Señor es contigo. Bendita tú eres entre todas las mujeres y bendito es el fruto de tu vientre, Jesús.
2: Santa María, Madre de Dios, ruega por nosotros pecadores, ahora y en la hora de nuestra muerte. Amén.
4: Gloria al Padre, al Hijo y al Espíritu Santo.
2: Como era en el principio, ahora y siempre, por los siglos de los siglos. Amén.
5: Tercer misterio. El anuncio del reino de Dios, invitando a la conversión.

0: Comenzó Jesús a predicar diciendo:
1: Convertíos, porque está cerca el reino de los cielos. Se ha cumplido el plazo. Está cerca el reino de Dios. Convertíos y creed la buena noticia.
0: Había en la ciudad una mujer pecadora pública. Al enterarse de que estaba allí Jesús, fue y llorando se puso a regarle los pies con sus lágrimas. Se los enjugaba con sus cabellos, los cubría de besos y se los ungía con perfume. Jesús le dijo:
1: Tus pecados están perdonados. Tu fe te ha salvado. Vete en paz.

0: has venido, Señor, a salvar, no a condenar. Por eso quieres que me convierta y acepte tu perdón y tu amor. Venga a nosotros tu reino, Señor.
1: Padre nuestro que estás en el cielo, santificado sea tu nombre. Venga a nosotros tu reino. Hágase tu voluntad en la tierra como en el cielo.
2: Danos hoy nuestro pan de cada día. Perdona nuestras ofensas como también nosotros perdonamos a los que nos ofenden. No nos dejes caer en la tentación y líbranos del mal. Amén.
1: Dios te salve María, llena eres de gracia, el Señor es contigo, bendita tú eres entre todas las mujeres, y bendito es el fruto de tu vientre Jesús.
2: Santa María, Madre de Dios, ruega por nosotros pecadores, ahora y en la hora de nuestra muerte. Amén.
1: Dios te salve María, llena eres de gracia, el Señor es contigo, bendita tú eres entre todas las mujeres, y bendito es el fruto de tu vientre Jesús.
2: Santa María, Madre de Dios, ruega por nosotros pecadores, ahora y en la hora de nuestra muerte. Amén.
1: Dios te salve María, llena eres de gracia, el Señor es contigo, bendita tú eres entre todas las mujeres, y bendito es el fruto de tu vientre Jesús.
2: Santa María, Madre de Dios, ruega por nosotros pecadores, ahora y en la hora de nuestra muerte. Amén.
1: Dios te salve María, llena eres de gracia, el Señor es contigo, bendita tú eres entre todas las mujeres, y bendito es el fruto de tu vientre Jesús.
2: Santa María, Madre de Dios, ruega por nosotros pecadores, ahora y en la hora de nuestra muerte. Amén.
1: Dios te salve María, llena eres de gracia, el Señor es contigo, bendita tú eres entre todas las mujeres, y bendito es el fruto de tu vientre Jesús.
2: Santa María, Madre de Dios, ruega por nosotros pecadores, ahora y en la hora de nuestra muerte. Amén.
1: Dios te salve María, llena eres de gracia, el Señor es contigo, bendita tú eres entre todas las mujeres, y bendito es el fruto de tu vientre Jesús.
2: Santa María, Madre de Dios, ruega por nosotros pecadores, ahora y en la hora de nuestra muerte. Amén.
1: Dios te salve María, llena eres de gracia, el Señor es contigo, bendita tú eres entre todas las mujeres, y bendito es el fruto de tu vientre Jesús.
2: Santa María, Madre de Dios, ruega por nosotros pecadores, ahora y en la hora de nuestra muerte. Amén.
1: Dios te salve María, llena eres de gracia, el Señor es contigo, bendita tú eres entre todas las mujeres, y bendito es el fruto de tu vientre Jesús.
2: Santa María, Madre de Dios, ruega por nosotros pecadores, ahora y en la hora de nuestra muerte. Amén.
1: Dios te salve María, llena eres de gracia, el Señor es contigo, bendita tú eres entre todas las mujeres, y bendito es el fruto de tu vientre Jesús.
2: Santa María, Madre de Dios, ruega por nosotros pecadores, ahora y en la hora de nuestra muerte. Amén.
1: Dios te salve María, llena eres de gracia, el Señor es contigo, bendita tú eres entre todas las mujeres, y bendito es el fruto de tu vientre Jesús.
2: Santa María, Madre de Dios, ruega por nosotros pecadores, ahora y en la hora de nuestra muerte. Amén.
1: Gloria al Padre, y al Hijo, y al Espíritu Santo.
2: Como era en el principio, ahora y siempre, por los siglos de los siglos. Amén.
1: Cuarto misterio, la transfiguración del Señor.
3: Jesús se llevó a Pedro, a Santiago y a Juan. Subió con ellos solos a una montaña alta y se transfiguró delante de ellos. Se les aparecieron Elías y Moisés conversando con Jesús. Se formó una nube que los cubrió y salió una voz de

0: y en las pruebas, tú sabes, Señor, que yo quiero ser siempre fiel a ti, como tu Madre María. Ayúdame, Señor.
1: Padre nuestro que estás en el cielo, santificado sea tu nombre. Venga a nosotros tu reino. Hágase tu voluntad en la tierra como en el cielo.
2: Danos hoy nuestro pan de cada día. Perdona nuestras ofensas como también nosotros perdonamos a los que nos ofenden. No nos dejes caer en la tentación y líbranos del mal. Amén.
1: Dios te salve María, llena eres de gracia, el Señor es contigo. Bendita tú eres entre todas las mujeres y bendito es el fruto de tu vientre, Jesús.
2: Santa María, Madre de Dios, ruega por nosotros pecadores, ahora y en la hora de nuestra muerte. Amén.
1: Dios te salve María, llena eres de gracia, el Señor es contigo. Bendita tú eres entre todas las mujeres y bendito es el fruto de tu vientre, Jesús.
2: Santa María, Madre de Dios, ruega por nosotros pecadores, ahora y en la hora de nuestra muerte. Amén.
1: Dios te salve María, llena eres de gracia, el Señor es contigo. Bendita tú eres entre todas las mujeres y bendito es el fruto de tu vientre, Jesús.
2: Santa María, Madre de Dios, ruega por nosotros pecadores, ahora y en la hora de nuestra muerte. Amén.
1: Dios te salve María, llena eres de gracia, el Señor es contigo. Bendita tú eres entre todas las mujeres y bendito es el fruto de tu vientre, Jesús.
2: Santa María, Madre de Dios, ruega por nosotros pecadores, ahora y en la hora de nuestra muerte. Amén.
1: Dios te salve María, llena eres de gracia, el Señor es contigo. Bendita tú eres entre todas las mujeres y bendito es el fruto de tu vientre, Jesús.
2: Santa María, Madre de Dios, ruega por nosotros pecadores, ahora y en la hora de nuestra muerte. Amén.
1: Dios te salve María, llena eres de gracia, el Señor es contigo. Bendita tú eres entre todas las mujeres y bendito es el fruto de tu vientre, Jesús.
2: Santa María, Madre de Dios, ruega por nosotros pecadores, ahora y en la hora de nuestra muerte. Amén.
1: Dios te salve María, llena eres de gracia, el Señor es contigo. Bendita tú eres entre todas las mujeres y bendito es el fruto de tu vientre, Jesús.
2: Santa María, Madre de Dios, ruega por nosotros pecadores, ahora y en la hora de nuestra muerte. Amén.
1: Dios te salve María, llena eres de gracia, el Señor es contigo. Bendita tú eres entre todas las mujeres y bendito es el fruto de tu vientre, Jesús.
2: Santa María, Madre de Dios, ruega por nosotros pecadores, ahora y en la hora de nuestra muerte. Amén.
1: Dios te salve María, llena eres de gracia, el Señor es contigo. Bendita tú eres entre todas las mujeres y bendito es el fruto de tu vientre, Jesús.
2: Santa María, Madre de Dios, ruega por nosotros pecadores, ahora y en la hora de nuestra muerte. Amén.
1: Dios te salve María, llena eres de gracia, el Señor es contigo. Bendita tú eres entre todas las mujeres y bendito es el fruto de tu vientre, Jesús.
2: Santa María, Madre de Dios, ruega por nosotros pecadores, ahora y en la hora de nuestra muerte. Amén.
1: Gloria al Padre, al Hijo y al Espíritu Santo.
2: Como era en el principio, ahora y siempre, por los siglos de los siglos. Amén. Quinto misterio: la institución de la Eucaristía.

0: Los discípulos prepararon la cena de Pascua. Mientras comían, Jesús tomó un pan, pronunció la bendición, lo partió y se lo dio diciendo:
1: Tomad, esto es mi cuerpo.
0: Tomando una copa, pronunció la acción de gracias, se la dio y todos bebieron. Y les dijo:
1: Esta es mi sangre, sangre de la alianza, derramada por todos.
2: Ayúdame, Señor, a venerar de tal modo tu cuerpo y tu sangre en el Santísimo Sacramento que pueda experimentar los frutos de tu redención.
1: Padre nuestro que estás en el cielo, santificado sea tu nombre, venga a nosotros tu reino, hágase tu voluntad en la tierra como en el cielo.
3: Danos hoy nuestro pan de cada día, perdona nuestras ofensas como también nosotros perdonamos a los que nos ofenden. No nos dejes caer en la tentación y líbranos del mal. Amén.
1: Dios te salve María, llena eres de gracia, el Señor es contigo. Bendita tú eres entre todas las mujeres y bendito es el fruto de tu vientre, Jesús.
3: Santa María, Madre de Dios, ruega por nosotros pecadores, ahora y en la hora de nuestra muerte. Amén.
1: Dios te salve María, llena eres de gracia.

0: el Señor es contigo. Bendita tú eres entre todas las mujeres y bendito es el fruto de tu vientre, Jesús.
1: Santa María, Madre de Dios, ruega por nosotros pecadores, ahora y en la hora de nuestra muerte. Amén.
0: Dios te salve María, llena eres de gracia, el Señor es contigo. Bendita tú eres entre todas las mujeres y bendito es el fruto de tu vientre, Jesús.
1: Santa María, Madre de Dios, ruega por nosotros pecadores, ahora y en la hora de nuestra muerte. Amén.
0: Dios te salve María, llena eres de gracia, el Señor es contigo. Bendita tú eres entre todas las mujeres y bendito es el fruto de tu vientre, Jesús.
1: Santa María, Madre de Dios, ruega por nosotros pecadores, ahora y en la hora de nuestra muerte. Amén.
0: Dios te salve María, llena eres de gracia, el Señor es contigo. Bendita tú eres entre todas las mujeres y bendito es el fruto de tu vientre, Jesús.
1: Santa María, Madre de Dios, ruega por nosotros pecadores, ahora y en la hora de nuestra muerte. Amén.
0: Dios te salve María, llena eres de gracia, el Señor es contigo. Bendita tú eres entre todas las mujeres y bendito es el fruto de tu vientre, Jesús.
1: Santa María, Madre de Dios, ruega por nosotros pecadores, ahora y en la hora de nuestra muerte. Amén.
0: Dios te salve María, llena eres de gracia, el Señor es contigo. Bendita tú eres entre todas las mujeres y bendito es el fruto de tu vientre, Jesús.
1: Santa María, Madre de Dios, ruega por nosotros pecadores, ahora y en la hora de nuestra muerte. Amén.
0: Dios te salve María, llena eres de gracia, el Señor es contigo. Bendita tú eres entre todas las mujeres y bendito es el fruto de tu vientre, Jesús.
1: Santa María, Madre de Dios, ruega por nosotros pecadores, ahora y en la hora de nuestra muerte. Amén.
0: Dios te salve María, llena eres de gracia, el Señor es contigo. Bendita tú eres entre todas las mujeres y bendito es el fruto de tu vientre, Jesús.
1: Santa María, Madre de Dios, ruega por nosotros pecadores, ahora y en la hora de nuestra muerte. Amén.
0: Dios te salve María, llena eres de gracia, el Señor es contigo. Bendita tú eres entre todas las mujeres y bendito es el fruto de tu vientre, Jesús.
1: Santa María, Madre de Dios, ruega por nosotros pecadores, ahora y en la hora de nuestra muerte. Amén.
0: Gloria al Padre y al Hijo y al Espíritu Santo.
1: Como era en el principio, ahora y siempre, por los siglos de los siglos. Amén.
0: Letanías de Nuestra Señora. Señor, ten piedad.
1: Señor, ten piedad.
0: Cristo, ten piedad.
1: Cristo, ten piedad.
0: Señor, ten piedad.
1: Señor, ten piedad.
0: Cristo, óyenos.
1: Cristo, óyenos.
0: Cristo, escúchanos.
1: Cristo, escúchanos.
0: Dios Padre Celestial,
1: ten misericordia de nosotros.
0: Dios Hijo Redentor del mundo,
1: ten misericordia de nosotros.
0: Dios Espíritu Santo,
1: ten misericordia de nosotros.
0: Trinidad Santa, un solo Dios,
1: ten misericordia de nosotros.
0: Santa María,
1: ruega por nosotros.
0: Santa Madre de Dios,
1: ruega por nosotros.
0: Santa Virgen de las Vírgenes,
1: ruega por nosotros.
0: Madre de Cristo,
1: ruega por nosotros.
0: Madre de la Iglesia,
1: ruega por nosotros.
0: Madre de la Divina Gracia,
1: ruega por nosotros.
0: Madre Purísima,
1: ruega por nosotros.
0: Madre Castísima,
1: ruega por nosotros.
0: Madre y Virgen,
1: ruega por nosotros.
0: Madre Santa,
1: ruega por nosotros.
0: Madre Inmaculada,
1: ruega por nosotros.
0: Madre amable,
1: ruega por nosotros.
0: Madre admirable,
1: ruega por nosotros.
0: Madre del buen consejo,
1: ruega por nosotros.
0: Madre del Creador,
1: ruega por nosotros.
0: Madre del Salvador,
1: ruega por nosotros.
0: Virgen prudentísima,
1: ruega por nosotros.
0: Virgen digna de veneración,
1: ruega por nosotros.
0: Virgen digna de alabanza,
1: ruega por nosotros.
0: Virgen poderosa,
1: ruega por nosotros.
0: Virgen clemente,
1: ruega por nosotros.
0: Virgen fiel,
1: ruega por nosotros.
0: Ideal de santidad,
1: ruega por nosotros.
0: Morada de la sabiduría,
1: ruega por nosotros.
0: Causa de nuestra alegría,
1: ruega por nosotros.
0: Templo del Espíritu Santo,
1: ruega por nosotros.
0: Honor de los pueblos,
1: ruega por nosotros.
0: Modelo de entrega a Dios,
1: ruega por nosotros.
0: Rosa escogida,
1: ruega por nosotros.
0: Fuerte como la Torre de David,
1: ruega por nosotros.
0: Hermosa como Torre de Marfil,
1: ruega por nosotros.
0: Casa de Oro,
1: ruega por nosotros.
0: Arca de la Nueva Alianza,
1: ruega por nosotros.
0: Puerta del Cielo,
1: ruega por nosotros.
0: Estrella de la Mañana,
1: ruega por nosotros.
0: Salud de los enfermos,
1: ruega por nosotros.
0: Refugio de los pecadores,
1: ruega por nosotros.
0: Consoladora de los afligidos,
1: ruega por nosotros.
0: Auxilio de los cristianos,
1: ruega por nosotros.
0: Reina de los ángeles,
1: ruega ruega por nosotros.
0: Reina de los patriarcas,
1: ruega por nosotros.
0: Reina de los profetas,
1: ruega por nosotros.
0: Reina de los apóstoles,
1: ruega por nosotros.
0: Reina de los mártires,
1: ruega por nosotros.
0: Reina de los que viven su fe,
1: ruega por nosotros.
0: Reina de las vírgenes,
1: ruega por nosotros.
0: Reina de todos los santos,
1: ruega por nosotros.
0: Reina concebida sin pecado original,
1: ruega por nosotros.
0: Reina elevada al cielo,
1: ruega por nosotros.
0: Reina del Santísimo Rosario,
1: ruega por nosotros.
0: Reina de la familia,
1: ruega por nosotros.
0: Reina de la paz,
1: ruega por nosotros.
0: Cordero de Dios que quitas el pecado del mundo,
1: perdónanos, Señor.
0: Cordero de Dios que quitas el pecado del mundo,
1: escúchanos, Señor.
0: Cordero de Dios que quitas el pecado del mundo,
1: ten misericordia de nosotros.
0: Ruega por nosotros, Santa Madre de Dios,
1: para que seamos dignos de las promesas de Cristo.
0: Te pedimos, Señor, que nosotros, tus siervos, gocemos siempre de salud de alma y cuerpo, y por la intercesión de Santa María la Virgen, líbranos de las tristezas de este mundo y concédenos las alegrías del cielo. Por Jesucristo nuestro Señor.
1: Amén.

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1: Tras el final del curso escolar, los niños han dejado atrás las aulas, los horarios y los deberes. Pero eso no significa que dejen de aprender. Al contrario, el verano ofrece una oportunidad extraordinaria para descubrir muchas de esas lecciones que ningún libro de texto puede enseñar. Es el tiempo de jugar sin prisas, de hacer nuevos amigos, de compartir más horas con los abuelos, de conversar en familia, de descubrir la naturaleza, de aprender a colaborar en casa o de disfrutar de una excursión. Son experiencias sencillas que ayudan a crecer en responsabilidad, en autonomía y también en valores. Vivimos en una sociedad donde a veces sentimos la necesidad de tener a los niños permanentemente ocupados. Sin embargo, también necesitan tiempo para imaginar, para crear, para aburrirse incluso. Porque del aburrimiento nacen muchas veces la creatividad, la curiosidad y el deseo de descubrir cosas nuevas. Las vacaciones son también una ocasión para fortalecer los vínculos familiares. Los hijos necesitan presencia de sus padres mucho más que un programa repleto de actividades. Un paseo, una conversación, un partido improvisado, cocinar juntos o leer un cuento pueden convertirse en recuerdos que les acompañarán toda la vida. Y no olvidemos que el verano también puede ser un tiempo para crecer en la fe, participar en un campamento cristiano, acudir a la Eucaristía en familia o dedicar unos minutos a la oración. Ayuda a que los niños descubran que Dios también forma parte de los momentos felices de la vida. Porque educar no consiste únicamente en enseñar conocimientos. Educar es ayudar a crecer como personas. Y el verano, vivido con sencillez, con cariño y con tiempo compartido, puede convertirse en una de las mejores escuelas para la vida.
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2: Rezando voy, dejándolo todo, le siguieron.

0: Es bonito este camino que estamos haciendo, Señor. Tú me llamas a ir y ver. Poco a poco vas contándome lo que pides de mí, pero me das tiempo para responder. Necesito escuchar en qué consiste tu llamada y ver lo que despierta en mí. Hoy dejo atrás todo lo que pueda distraerme de la oración. Quiero aprovechar este rato y por eso pongo en ti, Señor, toda mi atención. Con el deseo de poner mi vida en tus manos, escucho tu palabra. Confío en que me quieres hablar aquí y ahora. Rezamos hoy con el Evangelio de Lucas.
1: Mientras Jesús estaba en la orilla del lago de Genezaret, la gente se agolpaba para escuchar la palabra de Dios. Vio dos barcas junto a la orilla. Los pescadores se habían bajado y estaban lavando sus redes. Subiendo a una de las barcas, la de Simón, le pidió que se apartase un poco de tierra. Se sentó y se puso a enseñar a la multitud desde la barca. Cuando acabó de hablar, dijo a Simón: «Rema mar adentro y echa las redes para pescar». Simón le replicó: «Maestro, hemos bregado toda la noche y no hemos sacado nada, pero ya que lo dices, echaré las redes». Lo hicieron y capturaron tal cantidad de peces que reventaban las redes. Hicieron señas a los socios de la otra barca para que fueran a echarles una mano. Llegaron y llenaron las dos barcas, que casi se hundían. Al verlo, Simón Pedro cayó a los pies de Jesús y dijo: «Apártate de mí, Señor, que soy un pecador». Pues el estupor se había apoderado de él y de todos sus compañeros por la cantidad de peces que habían pescado. Lo mismo sucedía a Juan y Santiago, hijos de Zebedeo, que eran socios de Simón. Jesús dijo a Simón: «No temas, en adelante serás pescador de hombres». Entonces, atracando las barcas en tierra, lo dejaron todo y le siguieron.

La gente se agolpa para escuchar la palabra de Dios. Presto atención, por un momento, a esa muchedumbre. Porque el mundo sigue igual. Hambre de sentido, de palabra, de alegría. Hambre de encuentro, de pasión, de justicia. Un hambre que Jesús quiere saciar, pero necesita quien le ayude. ¿Me inquieta esa hambre de Dios? ¿Esa ausencia? ¿Esa necesidad en tantas personas a mi alrededor?

Te haré pescador de hombres. Qué imagen tan gráfica y tan concreta. Qué cotidiano es lavar las redes para un pescador. El milagro y el estupor de Pedro vienen por la irrupción de Jesús en medio de su vida corriente. También yo puedo sorprenderme al descubrir su presencia en mi vida cotidiana. También a mí me hablas de darle la vuelta a lo que entiendo. ¿Qué imagen utilizas conmigo?

Lo dejaron todo y le siguieron, uno tras otro. Lo dejan todo para seguir a Jesús. La vida de los apóstoles se identifica tanto con la de su maestro, que todo lo demás pasa a un segundo lugar. La llamada de Jesús se presenta tan sencilla como radical. No les da detalles de cómo será su vida en adelante. Solo les invita a seguirle y confiar. ¿Cómo me suena a mí ese dejarlo todo para ponerte a ti, Jesús, en el centro?

0: Mientras contemplo de nuevo esta escena, dejo que aflore cuanto he ido sintiendo. Es importante, más que en otras oraciones, caer en la cuenta de los deseos y resistencias que genera en mí este relato de vocación. La llamada, la entrega, la radicalidad de los discípulos, ¿qué pozo me deja? ¿Alegría? ¿Paz? ¿Dudas? ¿Ilusión?
1: Mientras Jesús estaba en la orilla del lago de Genesaret, la gente se agolpaba para escuchar la palabra de Dios. Vio dos barcas junto a la orilla. Los pescadores se habían bajado y estaban lavando sus redes. Subiendo a una de las barcas, la de Simón, le pidió que se apartase un poco de tierra. Se sentó y se puso a enseñar a la multitud desde la barca. Cuando acabó de hablar, dijo a Simón: «Rema mar adentro y echa las redes para pescar». Simón le replicó: «Maestro, hemos bregado toda la noche y no hemos sacado nada, pero ya que lo dices, echaré las redes». Lo hicieron y capturaron tal cantidad de peces que reventaban las redes. Hicieron señas a los socios de la otra barca para que fueran a echarles una mano. Llegaron y llenaron las dos barcas, que casi se hundían. Al verlo, Simón Pedro cayó a los pies de Jesús y dijo: «Apártate de mí, Señor, que soy un pecador». Pues el estupor se había apoderado de él y de todos sus compañeros por la cantidad de peces que habían pescado. Lo mismo sucedía a Juan y Santiago, hijos de Zebedeo, que eran socios de Simón. Jesús dijo a Simón: «No temas, en adelante serás pescador de hombres». Entonces, atracando las barcas en tierra, lo dejaron todo y le siguieron.

Señor Jesús, siento que eres exigente en tu llamada, pero también experimento la paciencia que tienes con Pedro, la paciencia que tienes conmigo. Tú ves más allá. Mis inseguridades o mis pecados pueden paralizarme. Sin embargo, tú me dices que lo imposible para los hombres es posible para ti.

0: Ayúdame, Señor, a seguirte, a unir mi vida con la tuya y vivir el sueño que tienes para mí. Mírame en mi confusión y permíteme sentir tu presencia. Lo único que me pides siempre es que no me esconda de ti, que no escape a tu amor. Quiero amarte y estar contigo, hablarte y simplemente estar en tu presencia. Permíteme verme a mí mismo, en la luz de tu misericordia, y elegirte siempre. Amén.
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0: Rezo del Ángelus. El ángel del Señor anunció a María.
1: Y concibió por obra y gracia del Espíritu Santo.
0: Dios te salve María, llena eres de gracia, el Señor es contigo, bendita tú eres entre todas las mujeres y bendito es el fruto de tu vientre Jesús.
1: Santa María, Madre de Dios, ruega por nosotros pecadores, ahora y en la hora de nuestra muerte. Amén.
0: He aquí la esclava del Señor.
1: Hágase en mí según tu palabra.
0: Dios te salve María, llena eres de gracia, el Señor es contigo, bendita tú eres entre todas las mujeres y bendito es el fruto de tu vientre Jesús.
1: Santa María, Madre de Dios, ruega por nosotros pecadores, ahora y en la hora de nuestra muerte. Amén.
0: Y el Verbo se hizo carne.
1: Y habitó entre nosotros.
0: Dios te salve María, llena eres de gracia, el Señor es contigo, bendita tú eres entre todas las mujeres, bendito es el fruto de tu vientre Jesús.
1: Santa María, Madre de Dios, ruega por nosotros pecadores, ahora y en la hora de nuestra muerte. Amén.
0: Ruega por nosotros, Santa Madre de Dios.
1: Para que seamos dignos de alcanzar las promesas de nuestro Señor Jesucristo. Amén.
0: Derrama, Señor, tu gracia sobre nosotros, que por el anuncio del ángel hemos conocido la encarnación de tu Hijo, para que lleguemos por su pasión y su cruz a la gloria de la resurrección. Por Jesucristo nuestro Señor.
1: Amén.
0: Gloria al Padre, al Hijo y al Espíritu Santo.
1: Como era en un principio, ahora y siempre, por los siglos de los siglos. Amén.
0: Gloria al Padre, al Hijo y al Espíritu Santo.
1: Como era en un principio, ahora y siempre, por los siglos de los siglos. Amén.
0: Gloria al Padre, al Hijo y al Espíritu Santo.
1: Como era en un principio, ahora y siempre, por los siglos de los siglos. Amén.
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3: Tras el final del curso escolar, los niños han dejado atrás las aulas, los horarios y los deberes. Pero eso no significa que dejen de aprender. Al contrario, el verano ofrece una oportunidad extraordinaria para descubrir muchas de esas lecciones que ningún libro de texto puede enseñar. Es el tiempo de jugar sin prisas, de hacer nuevos amigos, de compartir más horas con los abuelos, de conversar en familia, de descubrir la naturaleza, de aprender a colaborar en casa o de disfrutar de una excursión. Son experiencias sencillas que ayudan a crecer en responsabilidad, en autonomía y también en valores. Vivimos en una sociedad donde a veces sentimos la necesidad de tener a los niños permanentemente ocupados. Sin embargo, también necesitan tiempo para imaginar, para crear, para aburrirse incluso. Porque del aburrimiento nacen muchas veces la creatividad, la curiosidad y el deseo de descubrir cosas nuevas. Las vacaciones son también una ocasión para fortalecer los vínculos familiares. Los hijos necesitan presencia de sus padres mucho más que un programa repleto de actividades. Un paseo, una conversación, un partido improvisado, cocinar juntos o leer un cuento pueden convertirse en recuerdos que les acompañarán toda la vida. Y no olvidemos que el verano también puede ser un tiempo para crecer en la fe, participar en un campamento cristiano, acudir a la Eucaristía en familia o dedicar unos minutos a la oración, ayuda a que los niños descubran que Dios también forma parte de los momentos felices de la vida. Porque educar no consiste únicamente en enseñar conocimientos, educar es ayudar a crecer como personas. Y el verano, vivido con sencillez, con cariño y con tiempo compartido, puede convertirse en una de las mejores escuelas para la vida.
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0: Día 20 de agosto. Memoria de San Bernardo, abad y doctor de la Iglesia, el cual, habiendo ingresado junto con 30 compañeros en el nuevo monasterio del Cister, fue después fundador y primer abad del monasterio de Clairvaux, donde dirigió sabiamente, con la vida, la doctrina y el ejemplo, a los monjes por el camino de los mandamientos del Señor. Recorrió una y otra vez Europa para restablecer la paz y la unidad, e iluminó a toda la Iglesia con sus escritos y sus sabias exhortaciones, hasta que descansó en el Señor cerca de Langres, en Francia. Conmemoración de San Samuel. Profeta, quien llamado por Dios cuando aún era niño, fue, después, juez en Israel, y por mandato divino ungió a Saúl como rey de su pueblo. Pero después de que fue repudiado por Dios por su falta de fidelidad, confirió también la unción real a David, de cuya estirpe había de nacer Cristo. Cerca de la fortaleza de Chinon, en el territorio de Tours, en Aquitania, actual Francia, San Máximo, discípulo de San Martín, que primero fue monje en el lugar de Barbé, cerca de Lyon, y después fundó un monasterio a orillas del río Vigene, donde murió en edad muy avanzada.
1: Rezando voy. Tres pasos hacia la reconciliación. Examen de conciencia.

En este camino hacia la reconciliación, prepárate para dar un paso que es al tiempo difícil y sanador. Todos necesitamos mirarnos por dentro y ponerle nombre a lo que hemos hecho o dejado de hacer. Es importante revisar la vida. Es importante pedir perdón. Y es importante el saber por qué lo hacemos, pues nuestra vida deja huella. Antes de comenzar a orar, pídele a Dios lucidez, valentía y honestidad para ponerle nombre a la parte más sombría de tu historia. El canto Ad Tende Domine es una oración para presentarle a Dios nuestra fragilidad. Escucha, Señor, y ten misericordia de nosotros, porque hemos pecado contra ti.

0: Rezamos hoy con el Evangelio de Lucas.
1: Un hombre tenía dos hijos. El menor dijo al padre: «Padre, dame la parte de la fortuna que me corresponde». Él le repartió los bienes. A los pocos días, el hijo menor reunió todo y emigró a un país lejano, donde derrochó su fortuna viviendo como un libertino. Cuando gastó todo, sobrevino una carestía grave en aquel país y empezó a pasar necesidad. Fue y se puso al servicio de un hacendado del país, el cual lo envió a sus campos a cuidar cerdos. Deseaba llenarse el estómago de las bellotas que comían los cerdos, pero nadie se las daba. Entonces, recapacitando, pensó: «¿A cuántos jornaleros de mi padre les sobra el pan mientras yo me muero de hambre? Me pondré en camino a casa de mi padre y le diré: he pecado contra Dios y te he ofendido. Ya no merezco llamarme hijo tuyo. Trátame como a uno de tus jornaleros». Y se puso en camino a casa de su padre.

Seguro que has oído muchas veces la parábola del hijo pródigo. Presta atención aquí a la primera parte. Esa historia de un muchacho insensato, apresurado, quizás un poco banal, que abandona padre y hermano, derrocha bienes y vida, y lo pierde todo. Pero fíjate en la palabra que describe lo que ocurre entonces. Se nos dice que el joven recapacita. Recapacitar es tratar de mirar la propia verdad. Se te invita a ti hoy a recapacitar, a mirar tu vida reciente y tratar de descubrir tu pecado.

para examinar tu pecado, piensa primero en la ofensa contra el prójimo. Trata de recapacitar. ¿Has podido herir a gente con tus palabras, tus actitudes o tus acciones, cuando podrías haberlo evitado?

Te descubres tratando con abuso, con injusticia, con egoísmo, con soberbia, con frialdad a otros.

Tal vez el problema no es lo que haces, sino lo que no haces. ¿El pecado de omisión? Hay asignaturas pendientes con el prójimo, cercano y lejano, que nunca parecen encontrar su momento en tu vida.

Dedica ahora un espacio a pensar en el pecado contra ti misma, contra ti mismo. Dios nos llama a ser su imagen. Nos ha dado la posibilidad de serlo. Nos ha creado con tantas capacidades y talentos. Pero a menudo uno entierra el talento y deja que crezcan otras cosas. Piensa en si hay palabras, pensamientos, dinámicas personales, adicciones, consumos, maneras de vivirte que te encierran, te empobrecen o te dañan.

dedica un momento a pensar en el pecado contra Dios. Padre, he pecado contra ti. Piensa si tu fe tiene más de rutina que de pasión. Si en realidad vives un ateísmo práctico. Si su palabra cae en terreno baldío y no da fruto. Piensa si de verdad le dejas amarte. Y si respondes a ese amor. Piensa si cultivas la fe, buscando crecer y seguirle más. Si tomas en serio su evangelio.

Me declaro culpable de no haber hecho con estas manos que me dieron una escoba. ¿Por qué no hice una escoba? ¿Por qué me dieron manos? ¿Para qué sirvieron si solo vi el rumor del cereal, si solo tuve oídos para el viento y no recogí el hilo de la escoba, verde aún en la tierra, y no puse a secar los tallos tiernos y no los pude unir en un haz áureo, y no junté una caña de madera a la falda amarilla hasta dar una escoba a los caminos? Así fue. No sé cómo, se me pasó la vida sin aprender, sin ver, sin recoger y unir los elementos. En esta hora no niego que tuve tiempo, tiempo, pero no tuve manos y así, ¿cómo podía aspirar con razón a la grandeza si nunca fui capaz de hacer una escoba, una sola, una? Sí, soy culpable de lo que no dije, de lo que no sembré, corté, medí, de no haberme incitado a poblar tierras, de haberme mantenido en los desiertos y de mi voz hablando con la arena.

0: La última palabra no la tiene el mal, ni la tiene nuestra fragilidad o nuestro pecado. La tiene un Dios que perdona, que acoge, al que se puede volver. Quizás puedes terminar este momento como ese hijo pródigo. Después de recapacitar, puedes decir: me levantaré y volveré donde mi padre para pedirle perdón.
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0: Señor, ábreme los labios.
1: Y mi boca proclamará tu alabanza.
0: Gloria al Padre, al Hijo y al Espíritu Santo.
1: Como era en el principio, ahora y siempre, por los siglos de los siglos. Amén.
2: Misterios luminosos. Primer misterio. Jesús es bautizado en el río Jordán. Jesús fue de Galilea al Jordán para que Juan lo bautizara. Pero Juan quería impedirlo diciendo: «Soy yo el que necesito ser bautizado por ti, ¿y tú vienes a mí?». Jesús le respondió: «Déjame ahora, pues conviene que se cumpla así toda justicia». Entonces Juan accedió a ello. Misterio de luz es ante todo el bautismo en el Jordán. En él, mientras Cristo, como inocente que se hace pecado por nosotros, entra en el agua del río, el cielo se abre y la voz del Padre lo proclama Hijo predilecto, y el Espíritu desciende sobre él para investirlo de la misión que le espera.
0: Padre nuestro que estás en el cielo, santificado sea tu nombre, venga a nosotros tu reino, hágase tu voluntad en la tierra como en el cielo.
3: Danos hoy nuestro pan de cada día, perdona nuestras ofensas, como también nosotros perdonamos a los que nos ofenden. No nos dejes caer en la tentación, y líbranos del mal. Amén.
0: Dios te salve, María, llena eres de gracia, el Señor es contigo. Bendita tú eres entre todas las mujeres, y bendito es el fruto de tu vientre, Jesús.
1: Santa María, Madre de Dios, ruega por nosotros pecadores, ahora y en la hora de nuestra muerte. Amén.
0: Dios te salve, María, llena eres de gracia, el Señor es contigo. Bendita tú eres entre todas las mujeres, y bendito es el fruto de tu vientre, Jesús.
1: Santa María, Madre de Dios, ruega por nosotros pecadores, ahora y en la hora de nuestra muerte. Amén.
0: Dios te salve, María, llena eres de gracia, el Señor es contigo. Bendita tú eres entre todas las mujeres, y bendito es el fruto de tu vientre, Jesús.
1: Santa María, Madre de Dios, ruega por nosotros pecadores, ahora y en la hora de nuestra muerte. Amén.
0: Dios te salve, María, llena eres de gracia, el Señor es contigo. Bendita tú eres entre todas las mujeres, y bendito es el fruto de tu vientre, Jesús.
1: Santa María, Madre de Dios, ruega por nosotros pecadores, ahora y en la hora de nuestra muerte. Amén.
0: Dios te salve, María, llena eres de gracia, el Señor es contigo. Bendita tú eres entre todas las mujeres, y bendito es el fruto de tu vientre, Jesús.
1: Santa María, Madre de Dios, ruega por nosotros pecadores, ahora y en la hora de nuestra muerte. Amén.
0: Dios te salve, María, llena eres de gracia, el Señor es contigo. Bendita tú eres entre todas las mujeres, y bendito es el fruto de tu vientre, Jesús.
1: Santa María, Madre de Dios, ruega por nosotros pecadores, ahora y en la hora de nuestra muerte. Amén.
0: Dios te salve, María, llena eres de gracia, el Señor es contigo. Bendita tú eres entre todas las mujeres, y bendito es el fruto de tu vientre, Jesús.
1: Santa María, Madre de Dios, ruega por nosotros pecadores, ahora y en la hora de nuestra muerte. Amén.
0: Dios te salve, María, llena eres de gracia, el Señor es contigo. Bendita tú eres entre todas las mujeres, y bendito es el fruto de tu vientre, Jesús.
1: Santa María, Madre de Dios, ruega por nosotros pecadores, ahora y en la hora de nuestra muerte. Amén.
0: Dios te salve, María, llena eres de gracia, el Señor es contigo. Bendita tú eres entre todas las mujeres, y bendito es el fruto de tu vientre, Jesús.
1: Santa María, Madre de Dios, ruega por nosotros pecadores, ahora y en la hora de nuestra muerte. Amén.
0: Dios te salve, María, llena eres de gracia, el Señor es contigo. Bendita tú eres entre todas las mujeres, y bendito es el fruto de tu vientre, Jesús.
1: Santa María, Madre de Dios, ruega por nosotros pecadores, ahora y en la hora de nuestra muerte. Amén.
0: Gloria al Padre, al Hijo y al Espíritu Santo.
1: Como era en el principio, ahora y siempre, por los siglos de los siglos. Amén.
2: Segundo misterio. Jesús se autorrevela en las bodas de Caná. Hubo una boda en Caná de Galilea en la que estaba la madre de Jesús. Invitaron también a la boda a Jesús y sus discípulos. Se terminó el vino y la madre de Jesús le dijo: «No tienen vino». Jesús dijo a los sirvientes: «Llenad de agua las tinajas». Y las llenaron hasta arriba. Añadió: «Sacad ahora y llevádselo al maestresala». Tan pronto como el maestresala probó el agua convertida en vino, llamó al novio y le dijo: «Todos sirven primero el vino mejor, y cuando se ha bebido en abundancia, el peor. Tú, en cambio, has guardado el vino mejor hasta ahora». Misterio de luz es el comienzo de los signos de Caná, cuando Cristo, transformando el agua en vino, abre el corazón de los discípulos a la fe gracias a la intervención de María, la primera creyente. Así comienza la vida pública de Jesús.
3: Padre nuestro que estás en el cielo, santificado sea tu nombre. Venga a nosotros tu reino. Hágase tu voluntad en la tierra como en el cielo.
0: Danos hoy nuestro pan de cada día. Perdona nuestras ofensas, como también nosotros perdonamos a los que nos ofenden. No nos dejes caer en la tentación y líbranos del mal. Amén.
1: Dios te salve María, llena eres de gracia. El Señor es contigo. Bendita tú eres entre todas las mujeres y bendito es el fruto de tu vientre, Jesús.
0: Santa María, Madre de Dios, ruega por nosotros pecadores, ahora y en la hora de nuestra muerte. Amén.
1: Dios te salve María, llena eres de gracia. El Señor es contigo. Bendita tú eres entre todas las mujeres, y bendito es el fruto de tu vientre, Jesús.
0: Santa María, Madre de Dios, ruega por nosotros pecadores, ahora y en la hora de nuestra muerte. Amén.
1: Dios te salve María, llena eres de gracia. El Señor es contigo. Bendita tú eres entre todas las mujeres, y bendito es el fruto de tu vientre, Jesús.
0: Santa María, Madre de Dios, ruega por nosotros pecadores, ahora y en la hora de nuestra muerte. Amén.
1: Dios te salve María, llena eres de gracia. El Señor es contigo. Bendita tú eres entre todas las mujeres, y bendito es el fruto de tu vientre, Jesús.
0: Santa María, Madre de Dios, ruega por nosotros pecadores, ahora y en la hora de nuestra muerte. Amén.
1: Dios te salve María, llena eres de gracia. El Señor es contigo. Bendita tú eres entre todas las mujeres, y bendito es el fruto de tu vientre, Jesús.
0: Santa María, Madre de Dios, ruega por nosotros pecadores, ahora y en la hora de nuestra muerte. Amén.
1: Dios te salve María, llena eres de gracia. El Señor es contigo. Bendita tú eres entre todas las mujeres, y bendito es el fruto de tu vientre, Jesús.
0: Santa María, Madre de Dios, ruega por nosotros pecadores, ahora y en la hora de nuestra muerte. Amén.
1: Dios te salve María, llena eres de gracia. El Señor es contigo. Bendita tú eres entre todas las mujeres, y bendito es el fruto de tu vientre, Jesús.
0: Santa María, Madre de Dios, ruega por nosotros pecadores, ahora y en la hora de nuestra muerte. Amén.
1: Dios te salve María, llena eres de gracia. El Señor es contigo. Bendita tú eres entre todas las mujeres, y bendito es el fruto de tu vientre, Jesús.
0: Santa María, Madre de Dios, ruega por nosotros pecadores, ahora y en la hora de nuestra muerte. Amén.
1: Dios te salve María, llena eres de gracia. El Señor es contigo. Bendita tú eres entre todas las mujeres, y bendito es el fruto de tu vientre, Jesús.
0: Santa María, Madre de Dios, ruega por nosotros pecadores, ahora y en la hora de nuestra muerte. Amén.
1: Dios te salve María, llena eres de gracia. El Señor es contigo. Bendita tú eres entre todas las mujeres, y bendito es el fruto de tu vientre, Jesús.
0: Santa María, Madre de Dios, ruega por nosotros pecadores, ahora y en la hora de nuestra muerte. Amén.
1: Gloria al Padre, al Hijo y al Espíritu Santo.
0: Como era en el principio, ahora y siempre, por los siglos de los siglos. Amén.
2: Tercer misterio. Jesús anuncia el reino de Dios invitando a la conversión. Jesús fue a Galilea a predicar el Evangelio de Dios y decía: «Se ha cumplido el tiempo, y el reino de Dios está cerca. Arrepentíos y creed en el Evangelio». Jesús entró en Cafarnaún y le trajeron un paralítico entre cuatro. Jesús, al ver su fe, dijo al paralítico: «Hijo, tus pecados te son perdonados». Algunos de los maestros de la ley se dijeron: «¿Cómo habla así este? ¡Blasfema! ¿Quién puede perdonar los pecados sino solo Dios?». Jesús les dijo: «Para que veáis que el Hijo del Hombre tiene poder en la tierra para perdonar los pecados», dijo al paralítico: «Levántate, carga con tu camilla y vete a tu casa». Misterio de luz es la predicación con la cual Jesús anuncia la llegada del reino de Dios, perdonando los pecados de quien se acerca a él con humilde fe, iniciando así el misterio de misericordia que él continuará ejerciendo hasta el fin del mundo, especialmente a través del sacramento de la reconciliación confiado a la Iglesia.
0: Padre nuestro que estás en el cielo, santificado sea tu nombre, venga a nosotros tu reino, hágase tu voluntad en la tierra como en el cielo.
3: Danos hoy nuestro pan de cada día, perdona nuestras ofensas, como también nosotros perdonamos a los que nos ofenden. No nos dejes caer en la tentación y líbranos del mal. Amén.
0: Dios te salve, María, llena eres de gracia, el Señor es contigo. Bendita tú eres entre todas las mujeres, y bendito es el fruto de tu vientre, Jesús.
1: Santa María, Madre de Dios, ruega por nosotros, pecadores, ahora y en la hora de nuestra muerte. Amén.
0: Dios te salve, María, llena eres de gracia, el Señor es contigo. Bendita tú eres entre todas las mujeres, y bendito es el fruto de tu vientre, Jesús.
1: Santa María, Madre de Dios, ruega por nosotros, pecadores, ahora y en la hora de nuestra muerte. Amén.
0: Dios te salve, María, llena eres de gracia, el Señor es contigo. Bendita tú eres entre todas las mujeres, y bendito es el fruto de tu vientre, Jesús.
1: Santa María, Madre de Dios, ruega por nosotros, pecadores, ahora y en la hora de nuestra muerte. Amén.
0: Dios te salve, María, llena eres de gracia, el Señor es contigo. Bendita tú eres entre todas las mujeres, y bendito es el fruto de tu vientre, Jesús.
1: Santa María, Madre de Dios, ruega por nosotros, pecadores, ahora y en la hora de nuestra muerte. Amén.
0: Dios te salve, María, llena eres de gracia, el Señor es contigo. Bendita tú eres entre todas las mujeres, y bendito es el fruto de tu vientre, Jesús.
1: Santa María, Madre de Dios, ruega por nosotros, pecadores, ahora y en la hora de nuestra muerte. Amén.
0: Dios te salve, María, llena eres de gracia, el Señor es contigo. Bendita tú eres entre todas las mujeres, y bendito es el fruto de tu vientre, Jesús.
1: Santa María, Madre de Dios, ruega por nosotros, pecadores, ahora y en la hora de nuestra muerte. Amén.
0: Dios te salve, María, llena eres de gracia, el Señor es contigo. Bendita tú eres entre todas las mujeres, y bendito es el fruto de tu vientre, Jesús.
1: Santa María, Madre de Dios, ruega por nosotros, pecadores, ahora y en la hora de nuestra muerte. Amén.
0: Dios te salve, María, llena eres de gracia, el Señor es contigo. Bendita tú eres entre todas las mujeres, y bendito es el fruto de tu vientre, Jesús.
1: Santa María, Madre de Dios, ruega por nosotros, pecadores, ahora y en la hora de nuestra muerte. Amén.
0: Dios te salve, María, llena eres de gracia, el Señor es contigo. Bendita tú eres entre todas las mujeres, y bendito es el fruto de tu vientre, Jesús.
1: Santa María, Madre de Dios, ruega por nosotros, pecadores, ahora y en la hora de nuestra muerte. Amén.
0: Dios te salve, María, llena eres de gracia, el Señor es contigo. Bendita tú eres entre todas las mujeres, y bendito es el fruto de tu vientre, Jesús.
1: Santa María, Madre de Dios, ruega por nosotros, pecadores, ahora y en la hora de nuestra muerte. Amén.
0: Gloria al Padre, al Hijo y al Espíritu Santo.
1: Como era en el principio, ahora y siempre, por los siglos de los siglos. Amén.
2: Cuarto misterio. Jesús se transfigura en presencia de sus apóstoles. Jesús tomó consigo a Pedro, a Juan y Santiago y los llevó al monte a orar. Mientras él oraba, cambió el aspecto de su rostro y sus vestidos se volvieron de una blancura resplandeciente. Y una voz desde la nube dijo: «Este es mi Hijo, el elegido. Escuchadlo». Misterio de luz por excelencia es la transfiguración que, según la tradición, tuvo lugar en el monte Tabor. La gloria de la divinidad resplandece en el rostro de Cristo, mientras el Padre lo acredita ante los apóstoles extasiados para que lo escuchen.
3: Padre nuestro que estás en el cielo, santificado sea tu nombre. Venga a nosotros tu reino. Hágase tu voluntad en la tierra como en el cielo.
0: Danos hoy nuestro pan de cada día. Perdona nuestras ofensas, como también nosotros perdonamos a los que nos ofenden. No nos dejes caer en la tentación y líbranos del mal. Amén.
1: Dios te salve, María, llena eres de gracia. El Señor es contigo. Bendita tú eres entre todas las mujeres y bendito es el fruto de tu vientre, Jesús.
0: Santa María, Madre de Dios, ruega por nosotros pecadores, ahora y en la hora de nuestra muerte. Amén.
1: Dios te salve, María, llena eres de gracia. El Señor es contigo. Bendita tú eres entre todas las mujeres y bendito es el fruto de tu vientre, Jesús.
0: Santa María, Madre de Dios, ruega por nosotros pecadores, ahora y en la hora de nuestra muerte. Amén.
1: Dios te salve, María, llena eres de gracia. El Señor es contigo. Bendita tú eres entre todas las mujeres y bendito es el fruto de tu vientre, Jesús.
0: Santa María, Madre de Dios, ruega por nosotros pecadores, ahora y en la hora de nuestra muerte. Amén.
1: Dios te salve, María, llena eres de gracia. El Señor es contigo. Bendita tú eres entre todas las mujeres y bendito es el fruto de tu vientre, Jesús.
0: Santa María, Madre de Dios, ruega por nosotros pecadores, ahora y en la hora de nuestra muerte. Amén.
1: Dios te salve, María, llena eres de gracia. El Señor es contigo. Bendita tú eres entre todas las mujeres, y bendito es el fruto de tu vientre, Jesús.
0: Santa María, Madre de Dios, ruega por nosotros pecadores, ahora y en la hora de nuestra muerte. Amén.
1: Dios te salve, María, llena eres de gracia. El Señor es contigo. Bendita tú eres entre todas las mujeres, y bendito es el fruto de tu vientre, Jesús.
0: Santa María, Madre de Dios, ruega por nosotros pecadores, ahora y en la hora de nuestra muerte. Amén.
1: Dios te salve, María, llena eres de gracia. El Señor es contigo. Bendita tú eres entre todas las mujeres, y bendito es el fruto de tu vientre, Jesús.
0: Santa María, Madre de Dios, ruega por nosotros pecadores, ahora y en la hora de nuestra muerte. Amén.
1: Dios te salve, María, llena eres de gracia. El Señor es contigo. Bendita tú eres entre todas las mujeres, y bendito es el fruto de tu vientre, Jesús.
0: Santa María, Madre de Dios,

0: Padre, al Hijo y al Espíritu Santo.
1: Como era en el principio, ahora y siempre, por los siglos de los siglos. Amén.
2: Quinto misterio. Jesucristo instituye la Sagrada Eucaristía. Durante la cena, Jesús tomó pan, lo bendijo, lo partió y lo dio a sus discípulos diciendo: «Tomad y comed, esto es mi cuerpo». Después tomó un cáliz, dio gracias y se lo dio diciendo: «Bebed todos de él, porque esta es mi sangre, la sangre de la nueva alianza, que será derramada por todos para remisión de los pecados». Misterio de luz es la institución de la Eucaristía, en la cual Cristo se hace alimento con su cuerpo y su sangre bajo las especies del pan y del vino, dando testimonio de su amor por la humanidad hasta el extremo y por cuya salvación se ofrecerá en sacrificio.
1: Padre nuestro que estás en el cielo, santificado sea tu nombre. Venga a nosotros tu reino. Hágase tu voluntad en la tierra como en el cielo.
3: Danos hoy nuestro pan de cada día. Perdona nuestras ofensas, como también nosotros perdonamos a los que nos ofenden. No nos dejes caer en la tentación y líbranos del mal. Amén.
1: Dios te salve, María, llena eres de gracia, el Señor es contigo. Bendita tú eres entre todas las mujeres y bendito es el fruto de tu vientre, Jesús.
0: Santa María, Madre de Dios, ruega por nosotros pecadores, ahora y en la hora de nuestra muerte. Amén.
1: Dios te salve, María, llena eres de gracia, el Señor es contigo. Bendita tú eres entre todas las mujeres y bendito es el fruto de tu vientre, Jesús.
0: Santa María, Madre de Dios, ruega por nosotros pecadores, ahora y en la hora de nuestra muerte. Amén.
1: Dios te salve, María, llena eres de gracia, el Señor es contigo. Bendita tú eres entre todas las mujeres y bendito es el fruto de tu vientre, Jesús.
0: Santa María, Madre de Dios, ruega por nosotros pecadores, ahora y en la hora de nuestra muerte. Amén.
1: Dios te salve, María, llena eres de gracia, el Señor es contigo. Bendita tú eres entre todas las mujeres, y bendito es el fruto de tu vientre, Jesús.
0: Santa María, Madre de Dios, ruega por nosotros pecadores, ahora y en la hora de nuestra muerte. Amén.
1: Dios te salve, María, llena eres de gracia, el Señor es contigo. Bendita tú eres entre todas las mujeres, y bendito es el fruto de tu vientre, Jesús.
0: Santa María, Madre de Dios, ruega por nosotros pecadores, ahora y en la hora de nuestra muerte. Amén.
1: Dios te salve, María, llena eres de gracia, el Señor es contigo. Bendita tú eres entre todas las mujeres, y bendito es el fruto de tu vientre, Jesús.
0: Santa María, Madre de Dios, ruega por nosotros pecadores, ahora y en la hora de nuestra muerte. Amén.
1: Dios te salve, María, llena eres de gracia, el Señor es contigo. Bendita tú eres entre todas las mujeres, y bendito es el fruto de tu vientre, Jesús.
0: Santa María, Madre de Dios, ruega por nosotros pecadores, ahora y en la hora de nuestra muerte. Amén.
1: Dios te salve, María, llena eres de gracia, el Señor es contigo. Bendita tú eres entre todas las mujeres, y bendito es el fruto de tu vientre, Jesús.
0: Santa María, Madre de Dios, ruega por nosotros pecadores, ahora y en la hora de nuestra muerte. Amén.
1: Dios te salve, María, llena eres de gracia, el Señor es contigo. Bendita tú eres entre todas las mujeres, y bendito es el fruto de tu vientre, Jesús.
0: Santa María, Madre de Dios, ruega por nosotros pecadores, ahora y en la hora de nuestra muerte. Amén.
1: Dios te salve, María, llena eres de gracia, el Señor es contigo. Bendita tú eres entre todas las mujeres, y bendito es el fruto de tu vientre, Jesús.
0: Santa María, Madre de Dios, ruega por nosotros pecadores, ahora y en la hora de nuestra muerte. Amén.
1: Gloria al Padre, al Hijo y al Espíritu Santo.
0: Como era en el principio, ahora y siempre, por los siglos de los siglos. Amén.
1: Letanías de Nuestra Señora. Señor, ten piedad.
4: Señor, ten piedad.
1: Cristo, ten piedad.
4: Cristo, ten piedad.
1: Señor, ten piedad.
4: Señor, ten piedad.
1: Santa María,
4: ruega por nosotros.
1: Santa Madre de Dios,
4: ruega por nosotros.
1: Santa Virgen de las Vírgenes,
4: ruega por nosotros.
1: Hija predilecta del Padre,
4: ruega por nosotros.
1: Madre de Cristo Rey,
4: ruega por nosotros.
1: Gloria del Espíritu Santo,
4: ruega por nosotros.
1: Virgen hija de Sion,
4: ruega por nosotros.
1: Virgen pobre y humilde,
4: ruega por nosotros.
1: Virgen sencilla y obediente,
4: ruega por nosotros.
1: Esclava del Señor,
4: ruega por nosotros.
1: Madre del Señor,
4: ruega por nosotros.
1: Colaboradora del Redentor,
4: ruega por nosotros.
1: Llena de gracia,
4: ruega por nosotros.
1: Fuente de hermosura,
4: ruega por nosotros.
1: Conjunto de todas las virtudes,
4: ruega por nosotros.
1: Fruto escogido de la redención,
4: ruega por nosotros.
1: Discípula perfecta de Cristo,
4: ruega por nosotros.
1: Imagen purísima de la Iglesia,
4: ruega por nosotros.
1: Mujer nueva,
4: ruega por nosotros.
1: Mujer vestida de sol,
4: ruega por nosotros.
1: Mujer

0: Coronada de estrellas,
1: ruega por nosotros.
0: Señora llena de benignidad,
1: ruega por nosotros.
0: Señora llena de clemencia,
1: ruega por nosotros.
0: Señora nuestra,
1: ruega por nosotros.
0: Alegría de Israel,
1: ruega por nosotros.
0: Esplendor de la Iglesia,
1: ruega por nosotros.
0: Honor del género humano,
1: ruega por nosotros.
0: Abogada de la gracia,
1: ruega por nosotros.
0: Dispensadora de la piedad,
1: ruega por nosotros.
0: Auxiliadora del pueblo de Dios,
1: ruega por nosotros.
0: Reina de la caridad,
1: ruega por nosotros.
0: Reina de la misericordia,
1: ruega por nosotros.
0: Reina de la paz,
1: ruega por nosotros.
0: Reina de los ángeles,
1: ruega por nosotros.
0: Reina de los patriarcas,
1: ruega por nosotros.
0: Reina de los profetas,
1: ruega por nosotros.
0: Reina de los apóstoles,
1: ruega por nosotros.
0: Reina de los mártires,
1: ruega por nosotros.
0: Reina de los confesores,
1: ruega por nosotros.
0: Reina de las vírgenes,
1: ruega por nosotros.
0: Reina de todos los santos,
1: ruega por nosotros.
0: Reina concebida sin pecado original,
1: ruega por nosotros.
0: Reina asunta a los cielos,
1: ruega por nosotros.
0: Reina del mundo,
1: ruega por nosotros.
0: Reina del cielo,
1: ruega por nosotros.
0: Reina del universo,
1: ruega por nosotros.
0: Cordero de Dios, que quitas el pecado del mundo,
1: perdónanos, Señor.
0: Cordero de Dios, que quitas el pecado del mundo,
1: escúchanos, Señor.
0: Cordero de Dios, que quitas el pecado del mundo,
1: ten piedad de nosotros.
0: Ruega por nosotros, Santa Madre de Dios,
1: para que seamos dignos de las promesas de Jesucristo.
0: Oremos. Señor y Dios nuestro, concédenos gozar de constante salud de alma y cuerpo, y por los ruegos de la Virgen María, líbranos de las penas de esta vida y haz que alcancemos la alegría sin fin. Por Cristo nuestro Señor.
1: Amén.

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0: Jueves de la cuarta semana. Señor, ábreme los labios.
1: Y mi boca proclamará tu alabanza.
0: Gloria al Padre, y al Hijo, y al Espíritu Santo.
1: Como era en el principio, ahora y siempre, por los siglos de los siglos. Amén.
0: Aleluya. Entrad en la presencia del Señor con vítores.
1: Entrad en la presencia del Señor con vítores.
0: Venid, aclamemos al Señor. Demos vítores a la roca que nos salva. Entremos a su presencia dándole gracias, aclamándolo con cantos.
1: Porque el Señor es un Dios grande, soberano de todos los dioses. Tiene en su mano las cimas de la tierra, son suyas las cumbres de los montes. Suyo es el mar porque Él lo hizo, la tierra firme que modelaron sus manos.
0: Entrad, postrémonos por tierra, bendiciendo al Señor Creador nuestro. Porque Él es nuestro Dios, y nosotros su pueblo, el rebaño que Él guía.
1: Ojalá escuchéis hoy su voz. No endurezcáis el corazón como en Meribá, como el día de Masá en el desierto, cuando vuestros padres me pusieron a prueba y me tentaron, aunque habían visto mis obras.
0: Durante 40 años aquella generación me asqueó y dije, es un pueblo de corazón extraviado que no reconoce mi camino. Por eso he jurado en mi cólera que no entrarán en mi descanso. Gloria al Padre, y al Hijo, y al Espíritu Santo.
1: Como era en el principio, ahora y siempre, por los siglos de los siglos. Amén.
0: Entrad en la presencia del Señor con vítores.
1: Entrad en la presencia del Señor con vítores.

0: No fue su brazo el que les dio la victoria, sino tu diestra y la luz de tu rostro.
1: No fue su brazo el que les dio la victoria, sino tu diestra y la luz de tu rostro.
0: Salmo 43. Oh Dios, nuestros oídos lo oyeron, nuestros padres nos lo han contado, la obra que realizaste en sus días, en los años remotos.
1: Tú mismo con tu mano desposeíste a los gentiles y los plantaste a ellos, trituraste a las naciones y los hiciste crecer a ellos.
0: Porque no fue su espada la que ocupó la tierra, ni su brazo el que les dio la victoria, sino tu diestra y tu brazo, y la luz de tu rostro, porque tú los amabas.
1: Mi rey y mi Dios eres tú, que das la victoria a Jacob. Con tu auxilio embestimos al enemigo, en tu nombre pisoteamos al agresor.
0: Pues yo no confío en mi arco, ni mi espada me da la victoria. Tú nos das la victoria sobre el enemigo y derrotas a nuestros adversarios.
1: Dios ha sido siempre nuestro orgullo y siempre damos gracias a tu nombre.
0: Gloria al Padre y al Hijo y al Espíritu Santo.
1: Como era en el principio, ahora y siempre, por los siglos de los siglos. Amén.
0: No fue su brazo el que les dio la victoria, sino tu diestra y la luz de tu rostro.
1: No fue su brazo el que les dio la victoria, sino tu diestra y la luz de tu rostro.

0: no apartará el Señor su rostro de vosotros si os convertís a Él.
1: No apartará el Señor su rostro de vosotros si os convertís a Él.
0: Ahora, en cambio, nos rechazas y nos avergüenzas, y ya no sales, Señor, con nuestras tropas. Nos haces retroceder ante el enemigo, y nuestro adversario nos saquea.
1: Nos entregas como ovejas a la matanza, y nos has dispersado por las naciones. Vendes a tu pueblo por nada, no lo tasas muy alto.
0: Nos haces el escarnio de nuestros vecinos, irrisión y burla de los que nos rodean. Nos has hecho el refrán de los gentiles, nos hacen muecas las naciones.
1: Tengo siempre delante mi deshonra, y la vergüenza me cubre la cara al oír insultos e injurias, al ver a mi rival y a mi enemigo.
0: Gloria al Padre, y al Hijo, y al Espíritu Santo.
1: Como era en el principio, ahora y siempre, por los siglos de los siglos. Amén.
0: No apartará el Señor su rostro de vosotros si os convertís a Él.
1: No apartará el Señor su rostro de vosotros si os convertís a Él.
0: Levántate, Señor, no nos rechaces más.
1: Levántate, Señor, no nos rechaces más.
0: Todo esto nos viene encima sin haberte olvidado ni haber violado tu alianza, sin que se volviera atrás nuestro corazón, ni se desviaran de tu camino nuestros pasos. Y tú nos arrojaste a un lugar de chacales y nos cubriste de tinieblas.
1: Si hubiéramos olvidado el nombre de nuestro Dios y extendido las manos a un Dios extraño, el Señor lo habría averiguado, pues Él penetra los secretos del corazón.
0: Por tu causa nos degüellan cada día, nos tratan como a ovejas de matanza. Despierta, Señor, ¿por qué duermes? Levántate, no nos rechaces más. ¿Por qué nos escondes tu rostro y olvidas nuestra desgracia y opresión?
1: Nuestro aliento se hunde en el polvo, nuestro vientre está pegado al suelo. Levántate a socorrernos, redímenos por tu misericordia.
0: Gloria al Padre, y al Hijo, y al Espíritu Santo.
1: Como era en el principio, ahora y siempre, por los siglos de los siglos. Amén.
0: Levántate, Señor, no nos rechaces más.
1: Levántate, Señor, no nos rechaces más.
0: Haz brillar tu rostro, Señor, sobre tu siervo.
1: Enséñame tus leyes.

0: Del libro del profeta Isaías. Así dice el Señor: brotará un renuevo del tronco de Jesé, y de su raíz florecerá un vástago. Sobre él se posará el espíritu del Señor, espíritu de prudencia y sabiduría, espíritu de consejo y valentía, espíritu de ciencia y temor del Señor. Le inspirará el temor del Señor. No juzgará por apariencias, ni sentenciará solo de oídas. Juzgará a los pobres con justicia, con rectitud a los desamparados. Herirá al violento con la vara de su boca, y al malvado con el aliento de sus labios. La justicia será cinturón de sus lomos, y la lealtad cinturón de sus caderas. Habitará el lobo con el cordero, la pantera se tumbará con el cabrito. El novillo y el león pasarán juntos, un muchacho pequeño los pastorea. La vaca pastará con el oso, sus crías se tumbarán juntas. El león comerá paja con el buey. El niño jugará en la hura del áspid. La criatura meterá la mano en el escondrijo de la serpiente. No harán daño ni estrago por todo mi monte santo, porque está lleno el país de ciencia del Señor, como las aguas colman el mar. Aquel día la raíz de Jesé se erguirá como enseña de los pueblos, la buscarán los gentiles, y será gloriosa su morada. Aquel día el Señor tenderá otra vez su mano para rescatar el resto de su pueblo, los que queden en Asiria y Egipto, en Patros y en Cus y en Elam, en Senar y en Hamat y en las islas. Y será una enseña para las naciones, para reunir a los dispersos de Israel, y congregará a los desperdigados de Judá, de los cuatro extremos del orbe. Cesará la envidia de Efraín, y se acabarán los rencores de Judá. Efraín no envidiará a Judá, ni Judá tendrá rencor contra Efraín. Hombro con hombro marcharán contra Filistea occidente, y unidos despojarán a los habitantes de oriente. Edom y Moab caerán en sus manos, y los hijos de Amón se les someterán. El Señor secará el golfo del mar de Egipto, y alzará la mano contra el río. Con su soplo potente herirá sus siete canales, que se pasarán en sandalias. Y habrá una calzada para el resto de su pueblo que quede en Asiria, como la tuvo Israel cuando subió de Egipto. Palabra de Dios.
1: Te alabamos, Señor.
0: Saldréis con alegría, os llevarán seguros.
2: Montes y colinas romperán a cantar ante vosotros, y aplaudirán los árboles del campo.
0: Habrá una calzada para el resto de su pueblo, como la tuvo Israel cuando subió de Egipto.
2: Montes y colinas romperán a cantar ante vosotros, y aplaudirán los árboles del campo.

0: de los tratados de Balduino de Canterbury, obispo. A las palabras del ángel que repetimos cada día para saludar a la Santísima Virgen con filial devoción, añadimos: y bendito el fruto de tu vientre, expresión que añadió Isabel al ser saludada por la Virgen a las últimas palabras que había dicho el ángel a María en su saludo. Y así dijo Isabel: bendita tú entre las mujeres y bendito el fruto de tu vientre. De este fruto habla Isaías cuando dice: aquel día el vástago del Señor será joya y gloria, fruto del país. ¿Cuál puede ser este fruto sino el Santo de Israel, que a la vez es semilla de Abraham, vástago del Señor y flor que sube de la raíz de Jesé, fruto de vida del que hemos participado? Bendito realmente en la semilla, bendito en el vástago, bendito en la flor, bendito en el don. Por último, bendito en la acción de gracias y la plena glorificación. Cristo, descendiente de Abraham, ha nacido según la carne de la estirpe de David. Es el único entre los hombres que ha llegado al ápice de la bondad. Ha recibido el Espíritu sin medida. Solo Él puede realizar toda justicia, pues su justicia responde de la de todos. Así dice Isaías: como el suelo echa sus brotes, como un jardín hace brotar sus semillas, así el Señor hará brotar la justicia y los himnos ante todos los pueblos. Porque este es el vástago de la justicia, bendecido y embellecido con la flor de la gloria. ¿De qué gloria? De la mayor que cabe imaginar. Más aún, es de tal naturaleza que no hay posibilidad siquiera de imaginársela. Porque es una flor que sube de la raíz de Jesé. ¿Hasta dónde sube? Hasta lo más elevado, porque Jesucristo es Señor para gloria de Dios Padre. Se alza su majestad por encima de los cielos, para que el vástago del Señor sea joya y gloria y fruto maravilloso del país. Ahora bien, ¿qué fruto nos brinda este fruto? ¿De este bendito fruto podremos lograr alguno que no sea verdadera bendición? En efecto, de esta semilla, de este vástago, de esta flor, obtendremos frutos de bendición y penetrarán en nuestro interior. Primeramente se depositará la semilla, la gracia que nos trae el perdón. Después brotará el vástago, la gracia que se va desarrollando. Por último, una espléndida floración, la esperanza y el disfrute de la gloria. Realmente es fruto bendito por Dios y en Dios. Así en Él Dios es glorificado de verdad. Es también bendito para nosotros, de manera que, bendecidos por Él, logremos la gloria en Él, ya que Dios le otorgó la bendición de todos los hombres, según la promesa que hizo a Abraham. De los tratados de Balduino de Canterbury, obispo. Retoñará la raíz de Jesé, el vástago reinará sobre los pueblos esperarán en Él.
1: Que su nombre sea eterno.
0: Que en sus días florezca la justicia y la paz.
1: Que su nombre sea eterno.

0: Oración. Oh Dios, que has preparado bienes inefables para los que te aman. Infunde tu amor en nuestros corazones, para que amándote en todo y sobre todas las cosas, consigamos alcanzar tus promesas que superan todo deseo. Por nuestro Señor Jesucristo, tu Hijo, que vive y reina contigo en la unidad del Espíritu Santo y es Dios por los siglos de los siglos.
1: Amén.

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0: Día 20 de agosto. Memoria de San Bernardo, abad y doctor de la Iglesia, el cual, habiendo ingresado junto con 30 compañeros en el nuevo monasterio del Cister, fue después fundador y primer abad del monasterio de Clairvaux, donde dirigió sabiamente, con la vida, la doctrina y el ejemplo, a los monjes por el camino de los mandamientos del Señor. Recorrió una y otra vez Europa para restablecer la paz y la unidad, e iluminó a toda la Iglesia con sus escritos y sus sabias exhortaciones, hasta que descansó en el Señor cerca de Langres, en Francia. Conmemoración de San Samuel, profeta, quien llamado por Dios cuando aún era niño, fue, después, juez en Israel, y por mandato divino ungió a Saúl como rey de su pueblo. Pero después de que fue repudiado por Dios por su falta de fidelidad, confirió también la unción real a David, de cuya estirpe había de nacer Cristo. Cerca de la fortaleza de Chinon, en el territorio de Tours, en Aquitania, actual Francia, San Máximo, discípulo de San Martín, que primero fue monje en el lugar de Barbé, cerca de Lyon, y después fundó un monasterio a orillas del río Vigene, donde murió en edad muy avanzada.
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0: Dios mío, ven en mi auxilio.
1: Señor, date prisa en socorrerme.
0: Gloria al Padre, al Hijo y al Espíritu Santo.
1: Como era en el principio, ahora y siempre, por los siglos de los siglos. Amén.
0: Aleluya. Nacidos de la luz, hijos del día, vamos hacia el Señor de la mañana. Su claridad disipa nuestras sombras y llena el corazón de regocijo.
1: Que nuestro Dios, el Padre de la gloria, limpie la oscuridad de nuestros ojos y nos revele al fin cuál es la herencia que nos legó en el Hijo primogénito.
0: Honor y gloria a Dios, Padre Celeste, por medio de su Hijo Jesucristo y el don de toda luz, el Santo Espíritu, que vive por los siglos de los siglos. Amén.

0: En la mañana, Señor, hazme escuchar tu gracia.
1: En la mañana, Señor, hazme escuchar tu gracia.
0: Señor, escucha mi oración. Tú que eres fiel, atiende a mi súplica. Tú que eres justo, escúchame. No llames a juicio a tu siervo, pues ningún hombre vivo es inocente frente a ti.
1: El enemigo me persigue a muerte, empuja mi vida al sepulcro, me confina a las tinieblas, como a los muertos ya olvidados. Mi aliento desfallece, mi corazón dentro de mí está yerto.
0: Recuerdo los tiempos antiguos, medito todas tus acciones, considero las obras de tus manos y extiendo mis brazos hacia ti. Tengo sed de ti como tierra reseca.
1: Escúchame enseguida, Señor, que me falta el aliento. No me escondas tu rostro, igual que a los que bajan a la fosa.
0: En la mañana hazme escuchar tu gracia, ya que confío en ti. Indícame el camino que he de seguir, pues levanto mi alma a ti.
1: Líbrame del enemigo, Señor, que me refugio en ti. Enséñame a cumplir tu voluntad, ya que tú eres mi Dios. Tu espíritu, que es bueno, me guíe por tierra llana.
0: Por tu nombre, Señor, consérvame vivo. Por tu clemencia, sácame de la angustia. Gloria al Padre, al Hijo y al Espíritu Santo.
1: Como era en el principio, ahora y siempre, por los siglos de los siglos. Amén.
0: En la mañana, Señor, hazme escuchar tu gracia.
1: En la mañana, Señor, hazme escuchar tu gracia.

0: El Señor hará derivar hacia Jerusalén como un río la paz.
1: El Señor hará derivar hacia Jerusalén como un río la paz.
0: Festejad a Jerusalén, gozad con ella, todos los que la amáis. Alegraos de su alegría, los que por ella llevasteis luto. Mamaréis a sus pechos y os saciaréis de sus consuelos y apuraréis las delicias de sus ubres abundantes.
1: Porque así dice el Señor, yo haré derivar hacia ella como un río la paz, como un torrente en crecida las riquezas de las naciones.
0: Llevarán en brazos a sus criaturas y sobre las rodillas las acariciarán, como un niño a quien su madre consuela. Así os consolaré yo, y en Jerusalén seréis consolados.
1: Al verlo, se alegrará vuestro corazón y vuestros huesos florecerán como un prado.
0: Gloria al Padre, al Hijo y al Espíritu Santo.
1: Como era en el principio, ahora y siempre, por los siglos de los siglos. Amén.
0: El Señor hará derivar hacia Jerusalén como un río la paz.
1: El Señor hará derivar hacia Jerusalén como un río la paz.

0: Nuestro Dios merece una alabanza armoniosa.
1: Nuestro Dios merece una alabanza armoniosa.
0: Alabad al Señor, que la música es buena. Nuestro Dios merece una alabanza armoniosa.
1: El Señor reconstruye Jerusalén, reúne a los deportados de Israel. Él sana los corazones destrozados, venda sus heridas.
0: Cuenta el número de las estrellas, a cada una la llama por su nombre.
1: Nuestro Señor es grande y poderoso, su sabiduría no tiene medida. El Señor sostiene a los humildes, humilla hasta el polvo a los malvados.
0: Entonad la acción de gracias al Señor. Tocad la cítara para nuestro Dios, que cubre el cielo de nubes, preparando la lluvia para la tierra.
1: Que hace brotar hierba en los montes para los que sirven al hombre, que da su alimento al ganado y a las crías de cuervo que graznan.
0: No aprecia el vigor de los caballos, no estima los jarretes del hombre. El Señor aprecia a sus fieles, que confían en su misericordia. Gloria al Padre, al Hijo y al Espíritu Santo.
1: Como era en el principio, ahora y siempre, por los siglos de los siglos. Amén.
0: Nuestro Dios merece una alabanza armoniosa.
1: Nuestro Dios merece una alabanza armoniosa.

0: De la carta a los romanos. Los sufrimientos de ahora no pesan lo que la gloria que un día se nos descubrirá, porque la creación, expectante, está guardando la plena manifestación de los hijos de Dios. Ella fue sometida a la frustración, no por su voluntad, sino por uno que la sometió, pero fue con la esperanza de que la creación misma se vería liberada de la esclavitud de la corrupción, para entrar en la libertad gloriosa de los hijos de Dios. Velando, medito en ti, Señor.
1: Velando, medito en ti, Señor.
0: Porque fuiste mi auxilio.
1: Medito en ti, Señor.
0: Gloria al Padre, al Hijo y al Espíritu Santo.
1: Velando, medito en ti, Señor.

0: Anuncia a tu pueblo, Señor, la salvación y perdónanos nuestros pecados.
1: Anuncia a tu pueblo, Señor, la salvación y perdónanos nuestros pecados.
0: Bendito sea el Señor, Dios de Israel, porque ha visitado y redimido a su pueblo, suscitándonos una fuerza de salvación en la casa de David, su siervo, según lo había predicho desde antiguo, por la boca de sus santos profetas.
1: Es la salvación que nos libra de nuestros enemigos y de la mano de todos los que nos odian, realizando la misericordia que tuvo con nuestros padres, recordando su santa alianza y el juramento que juró a nuestro padre Abraham.
0: Para concedernos que, libres de temor, arrancados de la mano de los enemigos, le sirvamos con santidad y justicia en su presencia todos nuestros días.
1: Y a ti, niño, te llamarán profeta del Altísimo, porque irás delante del Señor a preparar sus caminos, anunciando a su pueblo la salvación, el perdón de sus pecados.
0: Por la entrañable misericordia de nuestro Dios, nos visitará el sol que nace de lo alto, para iluminar a los que viven en tinieblas y en sombras de muerte, para guiar nuestros pasos por el camino de la paz. Gloria al Padre, al Hijo y al Espíritu Santo.
1: Como era en el principio, ahora y siempre, por los siglos de los siglos. Amén.
0: Anuncia a tu pueblo, Señor, la salvación y perdónanos nuestros pecados.
1: Anuncia a tu pueblo, Señor, la salvación y perdónanos nuestros pecados.
0: Invoquemos a Dios, de quien viene la salvación para su pueblo, diciendo: Escúchanos, Señor.
1: Escúchanos, Señor.
0: Bendito seas, Dios, Padre de nuestro Señor Jesucristo, que en tu gran misericordia nos has hecho nacer de nuevo para una esperanza viva, por la resurrección de Jesucristo de entre los muertos.
1: Escúchanos, Señor.
0: Tú, que en Cristo renovaste al hombre, creado a imagen tuya, haz que seamos imagen de tu Hijo.
1: Escúchanos, Señor.
0: Derrama en nuestros corazones, lastimados por el odio y la envidia, tu espíritu de amor.
1: Escúchanos, Señor.
0: Concede hoy trabajo a quienes lo buscan, pan a los hambrientos, alegría a los tristes, a todos la gracia y la salvación.
1: Escúchanos, Señor.
0: Por Jesús hemos sido hechos hijos de Dios, por esto nos atrevemos a decir:
2: Padre nuestro que estás en el cielo, santificado sea tu nombre. Venga a nosotros tu reino. Hágase tu voluntad en la tierra como en el cielo. Danos hoy nuestro pan de cada día. Perdona nuestras ofensas, como también nosotros perdonamos a los que nos ofenden. No nos dejes caer en la tentación y líbranos del mal. Amén.
0: Oración. Concédenos, Señor, que nos sea siempre anunciada la salvación, para que, libres de temor, arrancados de la mano de los enemigos, te sirvamos fielmente con santidad y justicia todos nuestros días. Por nuestro Señor Jesucristo, tu Hijo, que vive y reina contigo en la unidad del Espíritu Santo, y es Dios por los siglos de los siglos.
1: Amén.

0: A continuación les ofrecemos la celebración de la Eucaristía desde el Monasterio del Cister en Teror.
1: Con Dios, para Dios, en Dios, podamos dar frutos de santidad, caridad y vida eterna. Pidamos perdón por nuestros pecados. Tú que eres el camino que conduce al Padre, Señor, ten piedad.
2: Señor, ten piedad.
1: Tú que eres la verdad que ilumina a los pueblos, Cristo, ten piedad.
2: Cristo, ten piedad.
1: Tú que eres la vida que renueva el mundo, Señor, ten piedad.
2: Señor, ten piedad.
1: Dios Todopoderoso, tenga misericordia de nosotros. Perdone nuestros pecados y nos lleve a la vida eterna.
2: Amén.

Por tu inmensa gloria te alabamos, te bendecimos, te adoramos, te glorificamos. Te damos gracias, Señor Dios, Rey Celestial, Dios Padre Todopoderoso, Señor Hijo Único Jesucristo, Señor Dios, Cordero de Dios, Hijo del Padre, tú que quitas el pecado del mundo, ten piedad de nosotros. Tú que quitas el pecado del mundo, atiende nuestras súplicas. Tú que estás sentado a la derecha del Padre, ten piedad de nosotros. Porque solo tú eres santo, solo tú, Señor, solo tú, Altísimo Jesucristo, con el Espíritu Santo, en la gloria de Dios Padre. Amén.

0: Oremos. Señor Dios nuestro, tú hiciste del abad San Bernardo, inflamado en el celo de tu casa, una lámpara ardiente y luminosa en medio de la Iglesia. Concédenos por su intercesión participar de su ferviente espíritu y caminar siempre como hijos de la luz. Por nuestro Señor Jesucristo, tu Hijo, que vive y reina contigo en la unidad del Espíritu Santo y es Dios, por los siglos de los siglos.
1: Amén. Lectura del libro del Eclesiástico. Si el Señor lo quiere, Él se llenará de espíritu de inteligencia, Dios le hará derramar sabias palabras y Él confesará al Señor en su oración, Dios guiará sus consejos prudentes y Él meditará sus misterios. Dios le comunicará su doctrina y enseñanza y Él se gloriará de la ley del Altísimo. Muchos alabarán su inteligencia, que no perecerá jamás, nunca faltará su recuerdo y su fama vivirá por generaciones. Los pueblos contarán su sabiduría y la asamblea anunciará su alabanza. Palabra de Dios.
2: Te alabamos, Señor.
1: Enséñame, Señor, tus leyes.
2: Enséñame, Señor, tus leyes.
1: ¿Cómo podrá un joven andar honestamente cumpliendo tus palabras? Enséñame, Señor, tus leyes. Te busco de todo corazón. No consientas que me desvíe de tus mandatos.
2: Enséñame, Señor, tus leyes.
1: En mi corazón escondo tus consignas. Así no pecaré contra ti. Bendito eres, Señor. Enséñame tus leyes. Enséñame, Señor, tus leyes.

0: El Señor esté con vosotros.
1: Y con tu espíritu.
0: Lectura del Santo Evangelio según San Juan. En aquel tiempo Jesús, levantando los ojos al cielo, oró diciendo: Padre Santo, no solo por ellos ruego, sino también por los que crean en mí por la palabra de ellos, para que todos sean uno, como tú, Padre, en mí y yo en ti, que ellos también sean uno en nosotros, para que el mundo crea que tú me has enviado. Yo les he dado la gloria que tú me diste, para que sean uno, como nosotros somos uno. Uno en ellos y tú en mí, para que sean completamente uno. De modo que el mundo sepa que tú me has enviado y que los has amado a ellos como me has amado a mí. Padre, este es mi deseo, que los que me has dado estén conmigo donde yo estoy y contemplen mi gloria, la que me diste, porque me amabas antes de la fundación del mundo. Padre justo, si el mundo no te ha conocido, yo te he conocido, y estos han conocido que tú me enviaste. Les he dado a conocer y les daré a conocer tu nombre, para que el amor que me tenías esté en ellos y yo en ellos. Palabra del Señor. Querida comunidad monástica, muchas felicidades en este día, hermanas, hermanos que celebran pues esta Eucaristía en esta iglesia basial, y los que lo hacen se unen a nosotros espiritualmente a través de la radio diocesana. Ciertamente estamos hoy de fiesta porque la iglesia celebra, honra la memoria del glorioso abad San Bernardo. Allá por el lejano 1080 nace, muere ya en el siglo XII, consumido por una entrega incansable a la Santa Iglesia de Dios. Alguien profundamente carismático, un don de gentes como pocas veces lo ha habido. Se cuentan multitud de anécdotas que decían que tal era su predicación, tal potente, tanto llevaba las almas a Dios, que cuando San Bernardo llegaba a una ciudad o un pueblo, se dice que las esposas encerraban a los maridos en casa porque si no se les iban de monjes. Son anécdotas que tienen su punto de verdad. Pero más allá de las anécdotas está siempre la profundidad a la que todos somos llamados. San Bernardo, como monje, luego abad, vivió una tradición benedictina que ponía la liturgia, la palabra de Dios, la comunidad, el cuidado de los ancianos, de los pobres, como elementos constitutivos de la vida monástica, que en definitiva es vida cristiana. Pero él puso unos acentos. Incluso introdujo elementos que eran más nuevos. Por ejemplo, esa piedad, ese poner a la Virgen en un lugar muy de honor. Insistir también en la belleza, en un elemento más místico de la vida monástica. Pero este elemento de la belleza, en un siglo XII realmente complicado, social y eclesialmente, fue muy importante. Esta insistencia en la contemplación de la belleza de Dios, el escribir bellamente, el expresarse bellamente, en una época en la que todo se dirimía con la espada, fue realmente revolucionario. San Bernardo no era para nada un blando. Tenía un carácter realmente viril y portentoso, pero esta contemplación y este vivir en una clave de belleza, de verdad y de bondad, realmente fueron determinantes en la Iglesia de su época. También lo es para nosotros. Esto pudiera quedar como en una enseñanza muy de monjas y de monjes, pero esto es para la Iglesia entera. Piensen que nosotros como Iglesia, en nuestra vida espiritual, insistiéramos más en esta profunda visión espiritual y mística. Este mirar a la Virgen, cuán grande es, cuán grande ha sido el Señor con ella, más que de una manera meramente folclórica. Y así con todo. Lo mismo la Divina Liturgia, lo mismo la contemplación, la meditación de la Palabra de Dios. Todos estos elementos son vitales, constitutivos para nosotros y la vía segura para vivir en santidad, alcanzar el cielo y dejar un legado lleno de caridad. Así pues, apoyados en la intercesión de San Bernardo, pidamos por nuestras monjas, por toda la orden del Císter, monjas y monjes, por todos aquellos que se encomiendan a su intercesión y que sean bendecidos con abundantes vocaciones al servicio de Dios. Así sea.

0: Apoyados en la intercesión de San Bernardo, elevemos ahora nuestras súplicas confiadas a Dios nuestro Padre.
1: Por la Iglesia, para que, iluminada por la doctrina y el celo misionero de San Bernardo, sea fiel testimonio del Evangelio y luz en el mundo, roguemos al Señor.
0: Escucha, Señor, nuestra oración.
1: Por la familia cisterciense y la vida consagrada, para que los monjes y monjas del Cister renovemos hoy nuestra entrega al Señor en la oración, el silencio y la caridad fraterna siguiendo las huellas de San Bernardo, roguemos al Señor.
0: Escucha, Señor, nuestra oración.
1: Por la paz y la unidad, para que, por intercesión de San Bernardo, conocido constructor de paz en Europa, cesen los conflictos entre las naciones y reine la concordia en los corazones, roguemos al Señor.
0: Escucha, Señor, nuestra oración. Señor Dios nuestro, que nos has enviado a tu Hijo tu palabra como luz del mundo, por intercesión de San Bernardo Abad, escucha las súplicas de tus fieles que quieren permanecer siempre a la escucha de tu Hijo, que vive y reina por los siglos de los siglos.
2: Amén.

Bendito sea, Señor Dios del universo, por este pan, fruto de la tierra y del trabajo humano, que recibimos de tu generosidad y ahora te presentamos. Él será para nosotros pan de vida. Bendito sea, Señor Dios del universo, por este vino, fruto de la vid y del trabajo humano, que recibimos de tu generosidad y ahora te presentamos. Él será para nosotros bebida de salvación.

0: En el momento de ofrecer el sacrificio de toda la Iglesia, oremos a Dios Padre Todopoderoso. Te ofrecemos, Señor, este misterio de unidad y de paz en memoria del abad San Bernardo, que brilló por su palabra y sus obras y defendió con firmeza la concordia y el orden de tu Iglesia, por Jesucristo nuestro Señor.
1: Amén.
0: El Señor esté con vosotros.
1: Y con tu espíritu.
0: Levantemos el corazón. Demos gracias al Señor nuestro Dios. En verdad es justo y necesario, es nuestro deber y salvación, darte gracias siempre y en todo lugar, Señor Padre Santo, Dios Todopoderoso y Eterno, por Cristo Señor nuestro. Porque mediante el testimonio admirable de tus santos, fecunda sin cesar a tu Iglesia con vitalidad siempre nueva, y nos das así pruebas evidentes de tu amor. Su insigne ejemplo nos anima, y a su permanente intercesión nos confiamos, para que se cumplan tus designios de salvación. Por eso, Señor, nosotros, llenos de alegría, te aclamamos con los ángeles y con todos los santos, diciendo: Santo, santo es el Señor, Dios del universo. Llenos están el cielo y la tierra de tu gloria. Hosana en el cielo. Bendito el que viene en nombre del Señor. Hosana en el cielo. Padre misericordioso, te pedimos humildemente por Jesucristo, tu Hijo, nuestro Señor, que aceptes y bendigas estos dones, este sacrificio santo y puro que te ofrecemos, ante todo por tu Iglesia santa y católica, para que le concedas la paz, la protejas, la congregues en la unidad y la gobiernes en el mundo entero, con tu servidor el Papa León, con nuestro obispo José, con su obispo auxiliar Cristóbal y todos los demás obispos que, fieles a la verdad, promueven la fe católica y apostólica. Acuérdate, Señor, de tus hijos que se confían a nuestras oraciones y de todos los aquí reunidos cuya fe y entrega bien conoces. Por ellos y todos los suyos, por el perdón de sus pecados y la salvación que esperan, te ofrecemos y ellos mismos te ofrecen este sacrificio de alabanza a ti, eterno Dios, vivo y verdadero. Reunidos en comunión con toda la Iglesia, veneramos la memoria ante todo de la gloriosa siempre Virgen María, Madre de Jesucristo nuestro Dios y Señor, la de su esposo San José, la de los santos apóstoles y mártires, Pedro y Pablo, Andrés, y la de todos los santos. Por sus méritos y oraciones, concédenos en todo tu protección. Acepta, Señor, en tu bondad esta ofrenda de tu

ti, Padre suyo todopoderoso, dando gracias te bendijo, lo partió y lo dio a sus discípulos diciendo: tomad y comed todos de él, porque esto es mi cuerpo, que será entregado por vosotros.

Del mismo modo, acabada la cena, tomó este cáliz glorioso en sus santas y venerables manos. Dando gracias, te bendijo y lo dio a sus discípulos, diciendo: Tomad y bebed todos de él, porque este es el cáliz de mi sangre, sangre de la alianza nueva y eterna, que será derramada por vosotros y por muchos para el perdón de los pecados. Haced esto en conmemoración mía.

Este es el sacramento de nuestra fe. Por eso, Padre, nosotros, tus siervos y todo tu pueblo santo, al celebrar este memorial de la muerte gloriosa de Jesucristo, tu Hijo, nuestro Señor, de su santa resurrección del lugar de los muertos y de su admirable ascensión a los cielos, te ofrecemos, Dios de gloria y majestad, de los mismos bienes que nos has dado, el sacrificio puro, inmaculado y santo, pan de vida eterna y cáliz de eterna salvación. Mira con ojos de bondad esta ofrenda y acéptala, como aceptaste los dones del justo Abel, el sacrificio de Abraham, nuestro padre en la fe, y la oblación pura de tu sumo sacerdote Melquisedec. Te pedimos humildemente, Dios Todopoderoso, que esta ofrenda sea llevada a tu presencia hasta el altar del cielo por manos de tu ángel, para que cuanto recibimos el cuerpo y la sangre de tu Hijo, al participar aquí de este altar, seamos colmados de gracia y bendición. Acuérdate también, Señor, de tus hijos, de Sor Rosario, que nos han precedido con el signo de la fe y duermen ya el sueño de la paz. A ellos, Señor, y a cuantos descansan en Cristo, concédeles el lugar del consuelo, de la luz y de la paz. Y a nosotros, pecadores, siervos tuyos, que confiamos en tu infinita misericordia, admítenos en la asamblea de los santos apóstoles y mártires, Juan el Bautista, Esteban, Matías y Bernabé, Ignacio, Alejandro, Marcelino y Pedro, Felicidad y Perpetua, Águeda, Lucía, Inés, Cecilia, Anastasia, San Bernardo, nuestro Padre San Benito y todos los santos, y acéptanos en su compañía, no por nuestros méritos, sino conforme a tu bondad. Por Cristo, Señor nuestro, por quien sigues creando todos los bienes, los santificas, los llenas de vida, los bendices y los repartes entre nosotros. Por Cristo, con Él y en Él, a ti, Dios Padre omnipotente, en la unidad del Espíritu Santo, todo honor y toda gloria por los siglos de los siglos. Amén. Fieles a la recomendación del Salvador y siguiendo su divina enseñanza, nos atrevemos a decir: Padre nuestro que estás en el cielo, santificado sea tu nombre.

0: santificado sea tu nombre. Venga a nosotros tu reino. Hágase tu voluntad en la tierra como en el cielo. Danos hoy nuestro pan de cada día. Perdona nuestras ofensas, como también nosotros perdonamos a los que nos ofenden. No nos dejes caer en la tentación y líbranos del mal. Líbranos de todos los males, Señor, y concédenos la paz en nuestros días, para que, ayudados por tu misericordia, vivamos siempre libres de pecado y protegidos de toda perturbación, mientras esperamos la gloriosa venida de nuestro Salvador Jesucristo. Señor Jesucristo, que dijiste a tus apóstoles: la paz os dejo, mi paz os doy. No tengas en cuenta nuestros pecados, sino la fe de tu Iglesia, y conforme a tu palabra concédele la paz y la unidad, tú que vives y reinas por los siglos de los siglos.
1: Amén.
0: La paz del Señor esté siempre con vosotros.
1: Y con tu espíritu.
0: Daos fraternalmente la paz. Este es el Cordero de Dios que quita el pecado del mundo. Dichosos los invitados a esta mesa del Señor.
1: Señor,
0: no soy digno de que entres en mi casa, pero una palabra tuya bastará para sanarme.

0: Oremos. El alimento que hemos recibido, Señor, produzca en nosotros su fruto, para que, instruidos por la doctrina de San Bernardo y confortados por su ejemplo, nos dejemos arrebatar por el amor de tu unigénito, Jesucristo nuestro Señor, amén, que vive y reina por los siglos de los siglos.
1: Amén.
0: El Señor esté con vosotros.
1: Y con tu espíritu.
0: Bendición solemne. Dios nuestro Padre, que os ha congregado para celebrar hoy la fiesta de San Bernardo Abad, os bendiga, os proteja y os confirme en su paz.
1: Amén. Amén.
0: Cristo el Señor, que ha manifestado en San Bernardo la fuerza renovadora del misterio pascual, os haga auténticos testigos de su Evangelio. Amén.
1: Amén.
0: El Espíritu Santo, que San Bernardo nos ha ofrecido un ejemplo de caridad evangélica, os conceda la gracia de acrecentar en la Iglesia la verdadera comunión de fe y amor.
1: Amén. Amén.
0: Y la bendición de Dios Todopoderoso, Padre, Hijo y Espíritu Santo, descienda sobre vosotros y os acompañe siempre.
1: Amén.
0: Glorificad al Señor con vuestra vida. Podéis ir en paz.
1: Demos gracias a Dios.

0: Un saludo, amigas y amigos de la Diocesana de Canarias, un día más desde este espacio de la entrevista que dedicamos cada mañana aquí en este programa, esta ventanita en la Casa de la Iglesia. Seguimos con esta ruta que llevamos haciendo ya varios días a lo largo de los Institutos Diocesanos de Canarias, esta propuesta que tiene la diócesis para esa formación integral de nuestros adolescentes, sus nietos, sus sobrinos, sus hijos, sus hijas, como les digo, apostando por una educación inspirada en los valores del Evangelio. Hoy tenemos la suerte de estar en el Centro Santa Isabel de Hungría y compartimos este ratito con David, su director. David, muy buenos días y gracias por acompañarnos.
1: Hola, buenos días, Saúl. Muchas gracias a ti.
0: David, si tuviéramos que definir de alguna manera el ADN del Santa Isabel de Hungría, del Santa, en tres palabras, ¿cuáles serían esas palabras y por qué crees que se diferencia el Santa de otros centros?
1: A ver, el Santa, si tuviera que definirlo en tres palabras, yo diría que nuestro ADN es familiar, innovador e integrador. Nosotros lo que intentamos es que la sociedad del siglo XXI, que necesita de gente competente, pues nuestra atención individualizada y los proyectos que llevamos en el centro a lo que encaminan es al desarrollo competencial de nuestro alumnado y que sean, como dije, gente competente en el siglo XXI.
0: Decíamos antes que el Santa Isabel de Hungría forma parte de esa red que forman los Institutos Diocesanos de Canarias junto con el Santa Catalina y el centro también Nuestra Señora del Pilar. ¿Qué valor añadido aporta al alumnado, a la familia, esa pertenencia a esa red de centros que tienen una visión compartida en ese trabajo en red?
1: Pues yo creo que muchas, Saúl, porque como se dice popularmente, cuatro ojos ven más que dos.
0: Sí.
1: Y pertenecer a una red de centros siempre multiplica visiones, tanto educativas como estrategias de operación. Uh-huh. Nosotros tenemos claro cuál es nuestra misión y cuál es la visión que tenemos. Y si esto además lo podemos compartir con otros centros hermanos como el Pilar o el Santa Catalina del Cristo, es un enriquecimiento mutuo, vamos. Uh-huh.
0: Estamos compartiendo este ratito para dar a conocer la buenísima labor que se desarrolla en los centros en el contexto en que saben ustedes que está abierto ya desde hace algunos días ese proceso de preinscripción a los centros y es por ello que me gustaría preguntarte ahora, David, ¿cuál es la oferta académica que ofrece el centro? Y de alguna manera una de las grandes preocupaciones de las familias en estos tiempos es no solo tener un centro en el que pues el adolescente crezca, sino también se prepare para retos específicos como puede ser la PAU, la universidad o el futuro en términos generales.
1: Claro. A ver, nosotros en bachillerato, por ejemplo, que creo que me estás preguntando específicamente por bachillerato sobre nosotros ofertamos todas las modalidades que hay de bachillerato, salvo la de arte, que como sabes se hace en algunos centros bastante específicos y concretos. Nosotros ofertamos las cuatro modalidades que hay de bachillerato y nuestros resultados EBAU lo que sí evidencian es que nuestro trabajo por ahora está en el camino correcto. Uh-huh. Formamos tanto a nivel humano como académico y la mayoría de nuestros alumnos acceden a los estudios superiores que ellos quieren hacer. Entonces, además, teniendo en cuenta cuáles son las carreras del futuro, pues el integrar materias como tecnología, ingeniería, informática, digitalización, pues ofrecen bastantes posibilidades reales de acercarnos a esas carreras del futuro, como dije.
0: Una de las propuestas también, buque insignia, ¿no?, de los institutos diocesanos, es ese acompañamiento individualizado por parte de los docentes para que el alumno no sea un simple número en una lista, en una clase pues, de 20, 25, 30 alumnos, ¿verdad?
1: Claro, está claro. Además, lo saben, el Santa Isabel es un centro pequeño. Uh-huh. Nosotros lo que tenemos es un acompañamiento individualizado que está prácticamente garantizado. Uh-huh. Aparte de, evidentemente, las tutorías con el alumnado que tienen los propios profesores, tutorías con padres, reuniones de seguimiento que solemos hacer de manera mensual, equipos de orientación que siempre están presentes en el centro, la posibilidad de tener una pedagoga terapéutica, la PT, la famosa PT, que además incluso se adentra en el aula en ocasiones en docencia compartida. Después también la exposición que hacemos de productos que siempre acercan todavía más a la familia y lo que digo, el tratamiento individualizado está totalmente garantizado, sobre todo también por el tamaño que tenemos de centro, que somos un centro bastante acogedor y coquetillo, ¿no?
0: Otra de las cuestiones que valoran las familias a la hora de elegir dónde, pues, los más pequeños de la casa, bueno, los ya medianitos de la casa, ¿no? Puedan desarrollar, pues, todas esas aptitudes y actitudes, pues son los proyectos, de qué manera se trabaja en el aula. Así que, ¿qué proyectos, qué herramientas, qué metodologías se implementan actualmente en el centro que sean básicos para el modelo de enseñanza?
1: Mira, nosotros en el Santa Isabel de Hungría, nuestro proyecto buque insignia, como lo llamo yo, es el proyecto Atistirma. El proyecto Atistirma es un proyecto de contenidos canarios que engloba todas las asignaturas del centro y que incluye a todo el profesorado del centro y por tanto a todo el alumnado. Es como digo, nuestro buque insignia, ¿vale? Y luego también tenemos un proyecto de radio que está bastante consolidado, también incluye a muchas de las asignaturas del centro y incluye a profesorado y alumnado de distintos cursos, no solo en el ámbito de hablar, ¿no? Parece que hablas de la radio y es como si solo tuvieras que hablar en la radio, pero también hay parte de sonido, parte de edición, parte de imagen que también está involucrada en este proyecto. Por último, los dos proyectos que han venido para quedarse en nuestro centro, que son el proyecto de Oxford, que lo tenemos como centro, somos centro examinador oficial de Oxford, y lo tenemos incluido en todos los cursos de inglés de nuestro centro. Y también el proyecto último que lleva 2 años ya, este es el segundo, el de la Universidad del Atlántico Medio, la UNAM, que lo que hacemos es que permitimos que una parte de nuestros alumnos de primero de bachillerato pueda vivir la experiencia UNAM, que llamamos, que es la de vivir en propias carnes en lo que es estar en la universidad durante una semana, viviendo sus clases y metiéndose de lleno en el ambiente universitario. Esos son básicamente los 4 proyectos más importantes que tenemos ahora mismo en el centro.
0: Bueno, otra de las cuestiones que valoran muchas familias es lo que comentábamos antes, pertenecer a esa red de institutos diocesanos, ¿no? En este sentido, ¿cómo se trabaja en el Santa Isabel esa formación humana, esos valores cristianos para ayudar a los jóvenes a construir un pensamiento crítico y comprometido con lo que se pueden encontrar el día de mañana?
1: Pues mira, como bien sabes, Saúl, nosotros no pertenecemos a una orden en sí, pero lo que sí es que nuestros valores cristianos los enfocamos sobre todo al tema del voluntariado y la solidaridad. Nosotros tenemos aquí en el centro un comité solidario bastante, bastante asentado, bastante fuerte, y hacemos durante el curso pues charlas, caminatas, senderismo, hay encuentros. Y sobre todo, como dije, la parte del voluntariado, el voluntariado con centros de mayores, en la parte del hospital. Esa es la parte por la que nosotros, sobre todo, enfocamos el desarrollo de los valores del alumnado.
0: Bueno, hablábamos antes y tú citas ahora por último el alumnado, pero si por algo se caracterizan los centros diocesanos, particularmente también en Santa Isabel de Hungría, es por esa relación estrecha con la familia. No se entiende este triángulo en sus vértices sin la figura de la familia, ¿no? Además de esa relación centro-alumno, meter a las familias en la ecuación resulta fundamental para proseguir con esta etapa escolar.
1: Y enriquecedor también, como dije antes, la familia está muy presente en el Santa Isabel de Hungría, no solo físicamente, por lo que comentaba antes de las asambleas, tutorías o exposiciones de productos a las que también están invitados, sino también por el online, por el uso de la plataforma educativa Educamos que tenemos, con lo cual la familia está al instante conociendo todo lo referente a sus hijos, ausencias, no ausencias, incidencias positivas, negativas, notas, todo eso lo tiene la familia al instante con el uso de la plataforma educativa, con lo cual está presente, como dije, tanto físicamente como virtualmente.
0: Bueno, David, como director, las responsabilidades son infinitas, son muchos seguramente también los dolores de cabeza, seguro que mucho menos que las bondades y las buenas noticias que trae. Yo me imagino que una persona como tú está siempre pensando en cómo seguir mejorando, desarrollando el potencial que pueda tener el centro. De cara al curso próximo, ¿cuál es ese objetivo que ya se va dilucidando en el futuro, esa ilusión que marca al equipo directivo, al equipo educativo para seguir mejorando la vida de Santa Isabel de Hungría?
1: Pues mira, Saúl, nosotros básicamente lo más importante es que sabemos dónde estamos. Uh-huh. Sabemos dónde estamos y eso lo que significa es que queremos seguir siendo un referente en el entorno en el que nos encontramos. Somos un centro, como dije antes, que cuida al alumnado, a la familia, contrato individualizado, también por el tamaño que tiene el centro, y estando donde estamos creo que somos un referente. Uh-huh. Entonces nos gustaría continuar siendo ese referente en el barrio, como dije, fundamentalmente cuidando a nuestro alumnado y a la familia, uh-huh, que es lo más importante para nosotros.
0: Y ahora sí, para terminar, David, ¿qué mensaje podemos lanzar a esas familias que nos están escuchando y que deben tener en cuenta el Santa Isabel de Hungría como esa opción preferencial para el futuro de los adolescentes de la casa?
1: Pues porque, como ya comenté, Saúl, nosotros nos esmeramos en cuidar tanto la formación académica del alumno como los valores, y acompañamos y desarrollamos la convivencia, que es muy importante en nuestros días. Lo que queremos es que nuestros alumnos salgan de aquí, como dije al principio, competencialmente desarrollados para lo que les espera en el futuro. Uh-huh. Y creo que nosotros en ese ámbito nos diferenciamos. Uh-huh.
0: Pues ahí queda esa invitación a tener en cuenta por parte de todas las familias que nos estén escuchando. Recuerden que hasta el próximo día 10 de mayo está abierto ese proceso de preinscripción para el bachillerato en los centros de bachillerato, valga la redundancia, y la opción del Santa Isabel de Hungría es una opción que se debe tener en cuenta para ello. David, muchísimas gracias por acompañarnos en este ratito.
1: Muchísimas gracias a ti. Un saludo.
0: Señor, gracias por nuestra vocación a la enseñanza. Concédenos ejercerla con amor, prudencia, sabiduría y paciencia. Ayúdanos a ver a nuestros alumnos con tu mirada de misericordia para solo captar el bien en cada uno, conocer sus cualidades, alentar sus sueños y proyectos y enseñarles con dulzura y firmeza a corregir sus faltas y tropiezos. Que sepamos compartir sus alegrías, comprender sus inquietudes y consolar sus tristezas. Maestro bueno, haz que logremos enseñarles a ser constructores de justicia y de paz, honestidad, fraternidad y perdón, defensores de la vida y la verdad. Que sepamos compartirles la fe, comunicarles la esperanza, animar su constancia y valentía, alentar su caridad y alegría y sembrar en su corazón la voluntad de caminar contigo y hacia ti, dedicando sus dones y talentos al servicio y al bien de los demás. Amén.

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0: Santo Rosario, por la señal de la Santa Cruz de nuestros enemigos, líbranos, Señor Dios nuestro. En el nombre del Padre, del Hijo, del Espíritu Santo.
1: Amén.
0: El rosario nos ayuda a contemplar la vida de Jesús a través de los ojos de María. Por eso le pedimos a ella que nos deje acompañar en su largo caminar. El rosario es una oración de contemplación y reflexión.

0: Acto de contrición. Señor mío Jesucristo, Dios y hombre verdadero, Creador, Padre, Redentor mío, por ser tú quien eres, bondad infinita, y porque te amo sobre todas las cosas, me pesa de todo corazón haberte ofendido. También me pesa porque puedes castigarme con las penas del infierno. Ayudado de tu divina gracia, propongo firmemente nunca más pecar, confesarme y cumplir la penitencia que me fuera impuesta. Amén.
1: Los misterios que vamos a meditar en el día de hoy son los luminosos. Primer misterio, el bautismo de Jesús en el río Jordán.

0: Padre nuestro que estás en el cielo, santificado sea tu nombre. Venga a nosotros tu reino. Hágase tu voluntad en la tierra como en el cielo.
1: Danos hoy nuestro pan de cada día. Perdona nuestras ofensas, como también nosotros perdonamos a los que nos ofenden. No nos dejes caer en la tentación y líbranos del mal. Amén.
0: Dios te salve, María, llena eres de gracia, el Señor es contigo. Bendita tú eres entre todas las mujeres, y bendito es el fruto de tu vientre, Jesús.
1: Santa María, Madre de Dios, ruega por nosotros, pecadores, ahora y en la hora de nuestra muerte. Amén.
0: Dios te salve, María, llena eres de gracia, el Señor es contigo. Bendita tú eres entre todas las mujeres, y bendito es el fruto de tu vientre, Jesús.
1: Santa María, Madre de Dios, ruega por nosotros, pecadores, ahora y en la hora de nuestra muerte. Amén.
0: Dios te salve, María, llena eres de gracia, el Señor es contigo. Bendita tú eres entre todas las mujeres, y bendito es el fruto de tu vientre, Jesús.
1: Santa María, Madre de Dios, ruega por nosotros, pecadores, ahora y en la hora de nuestra muerte. Amén.
0: Dios te salve, María, llena eres de gracia, el Señor es contigo. Bendita tú eres entre todas las mujeres, y bendito es el fruto de tu vientre, Jesús.
1: Santa María, Madre de Dios, ruega por nosotros, pecadores, ahora y en la hora de nuestra muerte. Amén.
0: Dios te salve, María, llena eres de gracia, el Señor es contigo. Bendita tú eres entre todas las mujeres, y bendito es el fruto de tu vientre, Jesús.
1: Santa María, Madre de Dios, ruega por nosotros, pecadores, ahora y en la hora de nuestra muerte. Amén.
0: Dios te salve, María, llena eres de gracia, el Señor es contigo. Bendita tú eres entre todas las mujeres, y bendito es el fruto de tu vientre, Jesús.
1: Santa María, Madre de Dios, ruega por nosotros, pecadores, ahora y en la hora de nuestra muerte. Amén.
0: Dios te salve, María, llena eres de gracia, el Señor es contigo. Bendita tú eres entre todas las mujeres, y bendito es el fruto de tu vientre, Jesús.
1: Santa María, Madre de Dios, ruega por nosotros, pecadores, ahora y en la hora de nuestra muerte. Amén.
0: Dios te salve, María, llena eres de gracia, el Señor es contigo. Bendita tú eres entre todas las mujeres, y bendito es el fruto de tu vientre, Jesús.
1: Santa María, Madre de Dios, ruega por nosotros, pecadores, ahora y en la hora de nuestra muerte. Amén.
0: Dios te salve, María, llena eres de gracia, el Señor es contigo. Bendita tú eres entre todas las mujeres, y bendito es el fruto de tu vientre, Jesús.
1: Santa María, Madre de Dios, ruega por nosotros, pecadores, ahora y en la hora de nuestra muerte. Amén.
0: Dios te salve, María, llena eres de gracia, el Señor es contigo. Bendita tú eres entre todas las mujeres, y bendito es el fruto de tu vientre, Jesús.
1: Santa María, Madre de Dios, ruega por nosotros, pecadores, ahora y en la hora de nuestra muerte. Amén.
0: Gloria al Padre, y al Hijo, y al Espíritu Santo,
1: como era en el principio, ahora y siempre, por los siglos de los siglos. Amén.
0: Ave María Purísima,
1: sin pecado concebida,
0: María, Madre de Gracia, Madre de Misericordia, en la vida y en la muerte, ampáranos, Señora.
2: Segundo misterio: la autorrevelación de Jesús en la boda de Caná.

0: nosotros tu reino. Hágase tu voluntad en la tierra como en el cielo.
1: Danos hoy nuestro pan de cada día. Perdona nuestras ofensas, como también nosotros perdonamos a los que nos ofenden. No nos dejes caer en la tentación y líbranos del mal. Amén.
0: Dios te salve María, llena eres de gracia, el Señor es contigo, bendita tú eres entre todas las mujeres, y bendito es el fruto de tu vientre Jesús.
1: Santa María, Madre de Dios, ruega por nosotros pecadores, ahora y en la hora de nuestra muerte. Amén.
0: Dios te salve María, llena eres de gracia, el Señor es contigo, bendita tú eres entre todas las mujeres, y bendito es el fruto de tu vientre, Jesús.
1: Santa María, Madre de Dios, ruega por nosotros pecadores, ahora y en la hora de nuestra muerte. Amén.
0: Dios te salve, María, llena eres de gracia, el Señor es contigo, bendita tú eres entre todas las mujeres, y bendito es el fruto de tu vientre, Jesús.
1: Santa María, Madre de Dios, ruega por nosotros pecadores, ahora y en la hora de nuestra muerte. Amén.
0: Dios te salve María, llena eres de gracia, el Señor es contigo, bendita tú eres entre todas las mujeres, y bendito es el fruto de tu vientre Jesús.
1: Santa María, Madre de Dios, ruega por nosotros pecadores, ahora y en la hora de nuestra muerte. Amén.
0: Dios te salve María, llena eres de gracia, el Señor es contigo, bendita tú eres entre todas las mujeres, y bendito es el fruto de tu vientre, Jesús.
1: Santa María, Madre de Dios, ruega por nosotros pecadores, ahora y en la hora de nuestra muerte. Amén.
0: Dios te salve, María, llena eres de gracia, el Señor es contigo. Bendita tú eres entre todas las mujeres, y bendito es el fruto de tu vientre, Jesús.
1: Santa María, Madre de Dios, ruega por nosotros pecadores, ahora y en la hora de nuestra muerte. Amén.
0: Dios te salve María, llena eres de gracia, el Señor es contigo, bendita tú eres entre todas las mujeres, y bendito es el fruto de tu vientre Jesús.
1: Santa María, Madre de Dios, ruega por nosotros pecadores, ahora y en la hora de nuestra muerte. Amén.
0: Dios te salve María, llena eres de gracia, el Señor es contigo, bendita tú eres entre todas las mujeres, y bendito es el fruto de tu vientre, Jesús.
1: Santa María, Madre de Dios, ruega por nosotros pecadores, ahora y en la hora de nuestra muerte. Amén.
0: Dios te salve María, llena eres de gracia, el Señor es contigo, bendita tú eres entre todas las mujeres, y bendito es el fruto de tu vientre, Jesús.
1: Santa María, Madre de Dios, ruega por nosotros pecadores, ahora y en la hora de nuestra muerte. Amén.
0: Dios te salve María, llena eres de gracia, el Señor es contigo, bendita tú eres entre todas las mujeres, y bendito es el fruto de tu vientre Jesús.
1: Santa María, Madre de Dios, ruega por nosotros pecadores, ahora y en la hora de nuestra muerte. Amén.
0: Gloria al Padre, y al Hijo, y al Espíritu Santo,
1: como era en el principio, ahora y siempre, por los siglos de los siglos. Amén.
0: Ave María Purísima,
1: sin pecado concebida.
0: María, Madre de Gracia, Madre de Misericordia, en la vida y en la muerte, ampáranos, Señora.
2: Tercer misterio. El anuncio del reino de Dios invitando a la conversión.

0: Padre nuestro que estás en el cielo, santificado sea tu nombre. Venga a nosotros tu reino. Hágase tu voluntad en la tierra como en el cielo.
1: Danos hoy nuestro pan de cada día. Perdona nuestras ofensas, como también nosotros perdonamos a los que nos ofenden. No nos dejes caer en la tentación y líbranos del mal. Amén.
0: Dios te salve María, llena eres de gracia, el Señor es contigo. Bendita tú eres entre todas las mujeres y bendito es el fruto de tu vientre, Jesús.
1: Santa María, Madre de Dios, ruega por nosotros pecadores, ahora y en la hora de nuestra muerte. Amén.
0: Dios te salve María, llena eres de gracia, el Señor es contigo. Bendita tú eres entre todas las mujeres y bendito es el fruto de tu vientre, Jesús.
1: Santa María, Madre de Dios, ruega por nosotros pecadores, ahora y en la hora de nuestra muerte. Amén.
0: Dios te salve María, llena eres de gracia, el Señor es contigo. Bendita tú eres entre todas las mujeres y bendito es el fruto de tu vientre, Jesús.
1: Santa María, Madre de Dios, ruega por nosotros pecadores, ahora y en la hora de nuestra muerte. Amén.
0: Dios te salve María, llena eres de gracia, el Señor es contigo. Bendita tú eres entre todas las mujeres y bendito es el fruto de tu vientre, Jesús.
1: Santa María, Madre de Dios, ruega por nosotros pecadores, ahora y en la hora de nuestra muerte. Amén.
0: Dios te salve María, llena eres de gracia, el Señor es contigo. Bendita tú eres entre todas las mujeres, y bendito es el fruto de tu vientre, Jesús.
1: Santa María, Madre de Dios, ruega por nosotros pecadores, ahora y en la hora de nuestra muerte. Amén.
0: Dios te salve, María, llena eres de gracia, el Señor es contigo. Bendita tú eres entre todas las mujeres, y bendito es el fruto de tu vientre, Jesús.
1: Santa María, Madre de Dios, ruega por nosotros pecadores, ahora y en la hora de nuestra muerte. Amén.
0: Dios te salve María, llena eres de gracia, el Señor es contigo. Bendita tú eres entre todas las mujeres y bendito es el fruto de tu vientre, Jesús.
1: Santa María, Madre de Dios, ruega por nosotros pecadores, ahora y en la hora de nuestra muerte. Amén.
0: Dios te salve María, llena eres de gracia, el Señor es contigo. Bendita tú eres entre todas las mujeres, y bendito es el fruto de tu vientre, Jesús.
1: Santa María, Madre de Dios, ruega por nosotros pecadores, ahora y en la hora de nuestra muerte. Amén.
0: Dios te salve María, llena eres de gracia, el Señor es contigo. Bendita tú eres entre todas las mujeres, y bendito es el fruto de tu vientre, Jesús.
1: Santa María, Madre de Dios, ruega por nosotros pecadores, ahora y en la hora de nuestra muerte. Amén.
0: Dios te salve María, llena eres de gracia, el Señor es contigo. Bendita tú eres entre todas las mujeres, y bendito es el fruto de tu vientre, Jesús.
1: Santa María, Madre de Dios, ruega por nosotros pecadores, ahora y en la hora de nuestra muerte. Amén.
0: Gloria al Padre, y al Hijo, y al Espíritu Santo.
1: Como era en el principio, ahora y siempre, por los siglos de los siglos. Amén.
0: Ave María Purísima,
1: sin pecado concebida.
0: María, Madre de Gracia, Madre de Misericordia, en la vida y en la muerte, ampáranos, Señora.
2: Cuarto misterio. La transfiguración del Señor en el monte Tabor.

0: tierra como en el cielo.
1: Danos hoy nuestro pan de cada día. Perdona nuestras ofensas, como también nosotros perdonamos a los que nos ofenden. No nos dejes caer en la tentación y líbranos del mal. Amén.
0: Dios te salve, María, llena eres de gracia. El Señor es contigo. Bendita tú eres entre todas las mujeres. Y bendito es el fruto de tu vientre, Jesús.
1: Santa María, Madre de Dios, ruega por nosotros pecadores, ahora y en la hora de nuestra muerte. Amén.
0: Dios te salve, María, llena eres de gracia. El Señor es contigo. Bendita tú eres entre todas las mujeres. Y bendito es el fruto de tu vientre, Jesús.
1: Santa María, Madre de Dios, ruega por nosotros pecadores, ahora y en la hora de nuestra muerte. Amén.
0: Dios te salve, María, llena eres de gracia. El Señor es contigo. Bendita tú eres entre todas las mujeres. Y bendito es el fruto de tu vientre, Jesús.
1: Santa María, Madre de Dios, ruega por nosotros pecadores, ahora y en la hora de nuestra muerte. Amén.
0: Dios te salve María, llena eres de gracia, el Señor es contigo. Bendita tú eres entre todas las mujeres, y bendito es el fruto de tu vientre Jesús.
1: Santa María, Madre de Dios, ruega por nosotros pecadores, ahora y en la hora de nuestra muerte. Amén.
0: Dios te salve María, llena eres de gracia, el Señor es contigo. Bendita tú eres entre todas las mujeres, y bendito es el fruto de tu vientre, Jesús.
1: Santa María, Madre de Dios, ruega por nosotros pecadores, ahora y en la hora de nuestra muerte. Amén.
0: Dios te salve, María, llena eres de gracia, el Señor es contigo. Bendita tú eres entre todas las mujeres, y bendito es el fruto de tu vientre, Jesús.
1: Santa María, Madre de Dios, ruega por nosotros pecadores, ahora y en la hora de nuestra muerte. Amén.
0: Dios te salve María, llena eres de gracia, el Señor es contigo. Bendita tú eres entre todas las mujeres, y bendito es el fruto de tu vientre Jesús.
1: Santa María, Madre de Dios, ruega por nosotros pecadores, ahora y en la hora de nuestra muerte. Amén.
0: Dios te salve María, llena eres de gracia, el Señor es contigo. Bendita tú eres entre todas las mujeres, y bendito es el fruto de tu vientre, Jesús.
1: Santa María, Madre de Dios, ruega por nosotros pecadores, ahora y en la hora de nuestra muerte. Amén.
0: Dios te salve María, llena eres de gracia, el Señor es contigo. Bendita tú eres entre todas las mujeres, y bendito es el fruto de tu vientre, Jesús.
1: Santa María, Madre de Dios, ruega por nosotros pecadores, ahora y en la hora de nuestra muerte. Amén.
0: Dios te salve María, llena eres de gracia, el Señor es contigo. Bendita tú eres entre todas las mujeres, y bendito es el fruto de tu vientre Jesús.
1: Santa María, Madre de Dios, ruega por nosotros pecadores, ahora y en la hora de nuestra muerte. Amén.
0: Gloria al Padre, y al Hijo, y al Espíritu Santo,
1: como era en el principio, ahora y siempre, por los siglos de los siglos. Amén.
2: Ave María Purísima,
1: sin pecado concebida,
2: María, Madre de Gracia, Madre de Misericordia, en la vida y en la muerte, ampáranos, Señora.
3: Quinto misterio, la institución de la Sagrada Eucaristía.

0: líbranos del mal. Amén.
1: Dios te salve María, llena eres de gracia, el Señor es contigo. Bendita tú eres entre todas las mujeres, y bendito es el fruto de tu vientre, Jesús.
0: Santa María, Madre de Dios, ruega por nosotros pecadores, ahora y en la hora de nuestra muerte. Amén.
1: Dios te salve María, llena eres de gracia, el Señor es contigo. Bendita tú eres entre todas las mujeres, y bendito es el fruto de tu vientre, Jesús.
0: Santa María, Madre de Dios, ruega por nosotros pecadores, ahora y en la hora de nuestra muerte. Amén.
1: Dios te salve María, llena eres de gracia, el Señor es contigo. Bendita tú eres entre todas las mujeres, y bendito es el fruto de tu vientre, Jesús.
0: Santa María, Madre de Dios, ruega por nosotros pecadores, ahora y en la hora de nuestra muerte. Amén.
1: Dios te salve María, llena eres de gracia, el Señor es contigo. Bendita tú eres entre todas las mujeres, y bendito es el fruto de tu vientre, Jesús.
0: Santa María, Madre de Dios, ruega por nosotros pecadores, ahora y en la hora de nuestra muerte. Amén.
1: Dios te salve María, llena eres de gracia, el Señor es contigo. Bendita tú eres entre todas las mujeres, y bendito es el fruto de tu vientre, Jesús.
0: Santa María, Madre de Dios, ruega por nosotros pecadores, ahora y en la hora de nuestra muerte. Amén.
1: Dios te salve María, llena eres de gracia, el Señor es contigo. Bendita tú eres entre todas las mujeres, y bendito es el fruto de tu vientre, Jesús.
0: Santa María, Madre de Dios, ruega por nosotros pecadores, ahora y en la hora de nuestra muerte. Amén.
1: Dios te salve María, llena eres de gracia, el Señor es contigo. Bendita tú eres entre todas las mujeres, y bendito es el fruto de tu vientre, Jesús.
0: Santa María, Madre de Dios, ruega por nosotros pecadores, ahora y en la hora de nuestra muerte. Amén.
1: Dios te salve María, llena eres de gracia, el Señor es contigo. Bendita tú eres entre todas las mujeres, y bendito es el fruto de tu vientre, Jesús.
0: Santa María, Madre de Dios, ruega por nosotros pecadores, ahora y en la hora de nuestra muerte. Amén.
1: Dios te salve María, llena eres de gracia, el Señor es contigo. Bendita tú eres entre todas las mujeres, y bendito es el fruto de tu vientre, Jesús.
0: Santa María, Madre de Dios, ruega por nosotros pecadores, ahora y en la hora de nuestra muerte. Amén.
1: Dios te salve María, llena eres de gracia, el Señor es contigo. Bendita tú eres entre todas las mujeres, y bendito es el fruto de tu vientre, Jesús.
0: Santa María, Madre de Dios, ruega por nosotros pecadores, ahora y en la hora de nuestra muerte. Amén.
1: Gloria al Padre, y al Hijo, y al Espíritu Santo.
0: Como era en el principio, ahora y siempre, por los siglos de los siglos. Amén.
1: Ave María Purísima,
0: sin pecado concebida.
1: María, Madre de Gracia, Madre de Misericordia, en la vida y en la muerte, ampáranos, Señora. Letanías de la Virgen. Señor, ten piedad.
0: Señor, ten piedad.
1: Cristo, ten piedad.
0: Cristo, ten piedad.
1: Señor, ten piedad.
0: Señor, ten piedad.
1: Cristo, óyenos.
0: Cristo, óyenos.
1: Cristo, escúchanos.
0: Cristo, escúchanos.
1: Dios Padre Celestial,
0: ten misericordia de nosotros.
1: Dios Hijo Redentor del mundo,
0: ten misericordia de nosotros.
1: Dios Espíritu Santo,
0: ten misericordia de nosotros.
1: Trinidad Santa, un solo Dios,
0: ten misericordia de nosotros.
1: Santa María,
0: ruega por nosotros.
1: Santa Madre de Dios,
0: ruega por nosotros.
1: Santa Virgen de las Vírgenes,
0: ruega por nosotros.
1: Madre de Cristo,
0: ruega por nosotros.
1: Madre de la Iglesia,
0: ruega por nosotros.
1: Madre de la Divina Gracia,
0: ruega por nosotros.
1: Madre Purísima,
0: ruega por nosotros.
1: Madre Castísima,
0: ruega por nosotros.
1: Madre Siempre Virgen,
0: ruega por nosotros.
1: Madre Inmaculada,
0: ruega por nosotros.
1: Madre amable,
0: ruega por nosotros.
1: Madre admirable,
0: ruega por nosotros.
1: Madre del buen consejo,
0: ruega por nosotros.
1: Madre del Creador,
0: ruega por nosotros.
1: Madre del Salvador,
0: ruega por nosotros.
1: Virgen prudentísima,
0: ruega por nosotros.
1: Virgen digna de veneración,
0: ruega por nosotros.
1: Virgen digna de alabanza,
0: ruega por nosotros.
1: Virgen poderosa,
0: ruega por nosotros.
1: Virgen clemente,
0: ruega por nosotros.
1: Virgen fiel.

0: nosotros.
1: Espejo de justicia,
0: ruega por nosotros.
1: Trono de la sabiduría,
0: ruega por nosotros.
1: Causa de nuestra alegría,
0: ruega por nosotros.
1: Vaso espiritual,
0: ruega por nosotros.
1: Vaso digno de honor,
0: ruega por nosotros.
1: Vaso de insigne devoción,
0: ruega por nosotros.
1: Rosa mística,
0: ruega por nosotros.
1: Fuerte como la torre de David,
0: ruega por nosotros.
1: Hermosa como la torre de marfil,
0: ruega por nosotros.
1: Casa de oro,
0: ruega por nosotros.
1: Arca de la nueva alianza,
0: ruega por nosotros.
1: Puerta del cielo,
0: ruega por nosotros.
1: Estrella de la mañana,
0: ruega por nosotros.
1: Salud de los enfermos,
0: ruega por nosotros.
1: Refugio de los pecadores,
0: ruega por nosotros.
1: Consoladora de los afligidos,
0: ruega por nosotros.
1: Auxilio de los cristianos,
0: ruega por nosotros.
1: Reina de los ángeles,
0: ruega por nosotros.
1: Reina de los patriarcas,
0: ruega por nosotros.
1: Reina de los profetas,
0: ruega por nosotros.
1: Reina de los apóstoles,
0: ruega por nosotros.
1: Reina de los mártires,
0: ruega por nosotros.
1: Reina de los confesores,
0: ruega por nosotros.
1: Reina de las vírgenes,
0: ruega por nosotros.
1: Reina de todos los santos,
0: ruega por nosotros.
1: Reina concebida sin pecado original,
0: ruega por nosotros.
1: Reina elevada a los cielos,
0: ruega por nosotros.
1: Reina del Santísimo Rosario,
0: ruega por nosotros.
1: Reina de la familia,
0: ruega por nosotros.
1: Reina de la paz,
0: ruega por nosotros.
1: Cordero de Dios que quitas el pecado del mundo,
2: perdónanos, Señor.
1: Cordero de Dios que quitas el pecado del mundo,
2: escúchanos, Señor.
1: Cordero de Dios que quitas el pecado del mundo,
2: ten misericordia de nosotros.
1: Ruega por nosotros, Santa Madre de Dios,
2: para que seamos dignos de alcanzar las promesas de nuestro Señor Jesucristo. Amén.
1: Te rogamos, nos conceda, Señor Dios nuestro, gozar de continua salud de alma y cuerpo, y por la gloriosa intercesión de la bienaventurada siempre Virgen María, nos veamos libres de las tristezas de la vida presente y disfrutemos de las alegrías eternas. Por Jesucristo nuestro Señor.
2: Amén.
1: Salve. Dios te salve, Reina y Madre de Misericordia, vida, dulzura y esperanza nuestra. Dios te salve, a ti llamamos los desterrados hijos de Eva, a ti suspiramos gimiendo y llorando en este valle de lágrimas. Ea pues, Señora, abogada nuestra, vuelve a nosotros esos tus ojos misericordiosos, y después de este destierro, muéstranos a Jesús, fruto bendito de tu vientre. Oh clementísima, oh piadosa, oh dulce siempre Virgen María, ruega por nosotros, Santa Madre de Dios, para que seamos dignos de alcanzar las promesas de nuestro Señor Jesucristo. Amén.
3: Oremos ahora por las intenciones de nuestro Santo Padre el Papa. Padre nuestro que estás en el cielo, santificado sea tu nombre. Venga a nosotros tu reino. Hágase tu voluntad en la tierra como en el cielo.
2: Danos hoy nuestro pan de cada día. Perdona nuestras ofensas, como también nosotros perdonamos a los que nos ofenden. No nos dejes caer en la tentación y líbranos del mal. Amén.
1: Dios te salve María, llena eres de gracia, el Señor es contigo. Bendita tú eres entre todas las mujeres, y bendito es el fruto de tu vientre, Jesús.
2: Santa María, Madre de Dios, ruega por nosotros pecadores, ahora y en la hora de nuestra muerte. Amén.
1: Gloria al Padre, y al Hijo, y al Espíritu Santo.
2: Como era en el principio, ahora y siempre, por los siglos de los siglos. Amén.
1: Ave María Purísima.
2: Sin pecado.

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0: Gracias.
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0: Y bienvenidos a un nuevo programa aquí en la Diocesana de Canarias de Cómo Conociste a Jesús. Hoy tenemos un invitado muy especial como todos, se llama Fernando Gutiérrez. Él es el fundador junto con el Señor y la Virgen y también con ayuda de Madre Teresa de una misión católica que se llama Mary's Children, ¿verdad? Bienvenido Fernando, ¿cómo
1: estás?
0: Muchas
1: gracias, Mariela. Así es, ellos fundaron y yo soy espectador en primera línea de lo que va haciendo el Señor.
0: El instrumento, uh-huh. El que va poniendo las piezas.
1: El desafinado y mal instrumento.
0: Bueno, ¿y cómo fue que llegaste a Canarias?
1: Pues he llegado a Las
0: ¿Qué
1: Palmas.
0: ¿Qué haces aquí?
1: Por primera vez he llegado a Canarias, por primera vez fui a Tenerife hace muchísimos años, pero es la primera vez que estoy aquí, invitado por los hermanos de Emaús.
0: Que estuvieron en un retiro la semana anterior.
1: Sí, a servir en el retiro de Emaús con los hermanos, y cuando algunos hermanos te invitan y además te invitan a compartir y hablar de Dios y hablar de la misión, no, y me pilla en España, que no vengo mucho, pues no puedo decir que no, ¿no?
0: Claro, porque tú no estás en España, ¿tú dónde resides?
1: Vivo hace 7 años en Kenia. Llegué en 2019 con los misioneros de la caridad de Madre Teresa en formación en el seminario, venía de Roma, y después de 4 años en formación con los padres misioneros de la caridad, el Señor me sacó a través de otro instrumento que se llama María, a través de una niña, me sacó de la comunidad o me invitó a salir para empezar la misión que él había puesto en mi corazón hace muchos años, ¿no?
0: Qué bonito. ¿Y tú dónde naciste?
1: Porque yo nací en Madrid, aunque mi familia viene del norte, de Bilbao, y las raíces de mi madre también son del norte. Siempre hemos tenido la familia, la base en Madrid. Nos hemos movido mucho por la profesión de mi padre, que hasta hace unos años que pasó a la reserva fue militar, y entonces hemos pivotado y hemos cambiado de país y de ciudad. Cuando miro hacia atrás en mi vida, pues cada 5 años de media, mi vida desde los 4 o 5 años de edad ha cambiado de país o de ciudad o de colegio.
0: Estuviste peregrinando por varios países desde pequeñito.
1: Sí, eso ha conformado mucho. Un día mi padre me decía, pues como somos descendientes también de emigrantes que emigraron a Cuba, sus antepasados, tenemos sangre misionera, ¿no? De una u otra forma.
0: Qué bonito. Y bueno, y entonces cuando tú te criás en tu familia en Madrid, ¿cómo es tu relación con el Señor?
1: Pues mi relación con el Señor hasta hace 10 años, hasta los 32, 33, fue primero una relación de cumplir con lo que mi familia me iba dictando, por el camino que me iba guiando, que es ser bautizado en donde era un bebé, a los 13 días de nacer. Después hacer la comunión, porque tampoco tenía ni voz ni voto, ni... mi padre tampoco, yo creo que era mi madre la que organizaba la comunión.
0: De todas formas, hay niños que lo viven con mucha intensidad, ¿eh?
1: Sí.
0: Aunque a veces no tenemos voz ni voto, pero hay niños que sí lo tienen.
1: Yo tengo recuerdo de haber llevado huevos a las clarisas para que no lloviera y que cayera un chaparrón el día de la comunión. Recuerdo el traje que llevaba. No recuerdo relación con el Señor ni oración, supongo que algo rezaría para hacer la comunión o la catequesis, pero no recuerdo ninguna relación, igual que después, años después en el colegio, en la confirmación, porque todos o casi todos los compañeros del curso la hacían, era parte del programa, la catequesis y hacer la confirmación a los 16. Y a los 18 decido aparcar y poner al Señor en un cajón, suelo decir, ¿no? Y vivir a mi manera, por y para mí, porque al final, como escuché hace unos días a un filósofo en una charla, decía del encuentro con el Señor no se sale ileso, ¿no? O lo das todo o nada, ¿no? Como decía la hermana Claire, pues decidí nada y decidí vivir a mi manera, ¿no? Y a mi disfrute, por y para los placeres que el mundo... en los que el mundo me iba enganchando, ¿no? Que eran la noche, la juerga, la mala o desastrosa relación con las mujeres, ¿no? Con las chicas en ese momento, y siempre con problemas en los estudios, con problemas en casa, porque de todo eso, de la relación también y con la mala vida, afecta a la relación familiar, y encontrando cada cierto tiempo un gran vacío. Y yo lo notaba, que todo eso me llevaba a un gran vacío, pero el diablo aprendí en los años de formación, en la vida religiosa y en los ejercicios de San Ignacio, ¿no? El diablo lo que hace es mantenerte en ese pecado y no dejarte salir de la rueda si no pones remedio y si no te pones en él, ¿no? Y en camino. Y entonces así seguí hasta los 32 o 33 que...
0: ¿Y qué pasó ahí?
1: En los pobres, cómo conociste a Jesús, cómo has empezado el programa, trabajando en Melilla, como periodista. El periodismo me hizo muy feliz y me regaló más que mis sueños profesionales o sueños que ni tenía en mi trabajo. Me enfrenté y me encontré con la realidad de los jóvenes africanos, hombres y mujeres que llegan a Europa por la frontera sur en Melilla. Y la fe, que todos, de una manera u otra, habiendo estado en África o no, experimentamos y vemos que tienen, y la alegría que tienen los africanos en circunstancias y en situaciones y en vidas muy duras, me llevó a encontrarme con el Evangelio vivo, con que todo lo que yo había escuchado desde pequeño, siempre digo, ¿no?, con todo lo que de serie y más en España, en nuestras raíces católicas, ¿no?, todos sabemos que los últimos eran los primeros, las cosas más sonadas del Evangelio, me empecé a encontrar con el Evangelio vivo en la realidad de los africanos en la valla, en la parte de Marruecos, en una vida durísima, la que dejaban, por la que atraviesan, llegando por fronteras a través de Mauritania hasta Marruecos. Y todos, cuando les preguntaba cómo sigues con esa alegría y esas ganas de vivir y esa fuerza para vivir con lo que me has contado, que has pasado, y todos me decían, mirando al cielo, todos decían, Dieu la force, ¿no? Los francófonos, todos decían, la fuerza de Dios. Y yo volvía allá, ahí fue el primer cambio en mi vida, o el primer encuentro con el Señor, de decir a todo el mundo, detrás de la gente que más sufre, detrás de los más pobres, hay algo especial. Yo entendí desde el primer momento que había encontrado algo muy grande, y a la gente no le decía que había encontrado a Dios para que no se asustaran, ¿no?, y que no me tacharan de loco de primeras, pero yo entendí desde muy, muy, muy al principio que había encontrado a Dios, ¿no?, en los más pobres.
0: Madre mía, qué bonito. O sea, ¿cómo? El otro día teníamos una pareja que también decía cómo comunicarse con tu pareja, y siempre decía, hay que preguntarle cómo estás, cómo te puede ayudar, y tú, ¿cómo puedes estar tan alegre? Con la fuerza de Dios. Qué bonito.
1: Y así debe ser también la relación con Dios. Estos días lo hablaba en el retiro de Maús, ¿no? Muchas veces nos quedamos en la oración recitada y repetida y por escrito, pero nos olvidamos de la oración en conversación con Dios, como ese mejor amigo, como ese que más nos quiere, en las señales que Dios nos manda cada día, a cada rato, y que pasan desapercibidas para muchos por el ruido del mundo, que nos mete ruido, y por eso no podemos escuchar a Dios, ¿no? Porque, como decía Madre, de la que hablaremos, de Madre Teresa, Dios habla en el silencio, ¿no? Y si no hacemos silencio, es muy difícil escuchar su voz.
0: El fruto del silencio es la oración. Uh-huh. Así que, bueno, ¿cómo, no? ¿Y cómo fue que tú llegas a Kenia? Porque tú estabas ahí de periodista, en la frontera, en Melilla, te das cuenta que Dios, con la fuerza de Dios se puede, y entonces, ¿qué es lo que hace que te muevas?
1: Primero cumplo mi sueño como periodista, que era ir a una guerra, vivir un conflicto desde dentro, desde que empecé a estudiar. Pasaron 10 años hasta que, creo que siempre los grandes sueños de mi vida son los que más ha tardado Dios o los tiempos de Dios en llegar, ¿no? Y en el verano de 2014 se produce otro pico del conflicto en Gaza con Israel. Me voy, y al salir de Gaza y al volver de Jerusalén a España, empiezo a preguntarme ¿Qué quiere decirme Dios con todo esto, con todas estas experiencias que estoy viviendo? Había estado en Sáhara, en los campamentos de refugiados saharauis, había tenido una serie de experiencias muy, muy cercanas y muy duras y cercanas a la miseria humana, ¿no? Y a las dificultades. Y eso me llevó a preguntarme durante un año qué me quería decir Dios. Después de un año con esa pregunta, me proponen ir a Calcuta. Como Madre Teresa, desde pequeño se me quedó también grabado en el corazón cuando la veía en los medios, cuando escuché que una monja se dedicaba a los más pobres de los pobres, la radicalidad de los últimos, ¿no? Que es común también a los santos, ¿no? Lo de la magnanimidad, la virtud de la magnanimidad y la radicalidad, ¿no? Se me quedó grabado en algún lugar de mi corazón durante todos los años de mi juventud y adolescencia y me fui a Calcuta primero, unas semanas, luego a vivir, y después de un año viviendo en Calcuta empecé a utilizar un verbo que nunca había utilizado en mi vida, que es el verbo discernir, porque yo había vivido sin discernir, ¿no? Y ya, al parecer, también lo voy a utilizar el resto de mi vida, como me dijo un día un buen sacerdote, que ya es hasta el final, siempre estamos llamados al discernimiento. En ese discernimiento entro en los misioneros de la caridad de Madre Teresa, siempre digo porque sister y hermana de Madre Teresa no me dejaban ser, que es lo que yo hubiera sido, porque yo amo, es mi familia, pero mi pasión fue por Madre Teresa y por las hermanas y mi encuentro con el Señor y mi conversión o mi principio de reencuentro y vuelta fue con las hermanas. Entro en los padres, en la rama de sacerdotes de Madre Teresa, en formación en Roma, y la continuación de la formación es en Kenia. En Roma, como cada vez hay menos niños en Europa, y en Roma también, pues no veo esas señales de niños que el Señor había puesto en mi corazón. Yo en Calcuta le pregunto al Señor, segunda pregunta, y cuando preguntas al Señor...
0: Siempre te contesta.
1: Siempre te contesta. Y yo lo hacía sin esperar si me contestara o no, pero por una pregunta de mi corazón. ¿Qué es lo que quieres de mí? ¿Esto es lo que quieres de madre? ¿Qué es lo que quieres de mí en la vida? Y ahí fue la primera vez que yo entendí que el Señor en el silencio y en mi corazón... Recuerdo que además no estaba ni en la capilla, estaba caminando por la calle y en Calcuta y el Señor me dijo, los niños no nacidos, llévalos a la Virgen y mi madre hará el resto.
0: Wow.
1: No sabía por dónde empezar, ¿no? Y sí sabía que era dentro de esa radicalidad de la que te hablo de Madre Teresa, de los últimos y de los más pobres de los pobres, para madre y para San Juan Pablo II, los niños en el vientre siempre fueron también los más pobres entre los pobres, ¿no? O siempre fueron ellos dos, estos dos santazos, altavoz de los niños no nacidos. Así llego, después de Roma, de la formación, llego a Kenia para continuar con mi formación. En Kenia y en África, como sí hay mucha natalidad y muchos niños, pues el Señor empieza a enviarme señales muy bonitas y poco a poco y no contundentes con niños. Pues iba al hospital a repartir, a dar la comunión los domingos y aleatoriamente, o random, como lo dicen los jóvenes, me tocaba dar la comunión a los niños, ¿no? En la planta de niños, o de oncología, o niños de la unidad de quemados, siempre a los niños. Un día me tocó llevar la comunión a prematuros, que tampoco tenía, no era muy lógico, pero bueno, llevé la comunión a la madre de un niño.
0: A la madre,
1: sí, de prematuros. Sí, sí. Y encuentros con niños en el vertedero, en el slam, en las chabolas, en uno de los basureros a los que íbamos de apostolado, pues igual, lo buscara o no, un día hice un ejercicio de voy a subir en la montaña de basura y donde el Señor me lleve, donde el Espíritu Santo me lleve y no voy a buscar yo lo que quiero. Y vinieron enseguida dos niños, me agarraron de las manos y me llevaron a un lugar, a uno de los lados de las chabolas en los que había 40 o 50 niños juntos detrás de unas telas tomando el batido que toman ellos, ¿no? el este de avena. Y poco a poco fueron pasando esas señales hasta que llegó la gran señal que yo en algún momento vi como la estrella de Belén de los Reyes Magos, que fue María, una niña con parálisis cerebral, con una malnutrición severa, que en la misión y los que formamos parte de la misión consideramos la fundadora, ¿no? Y el instrumento que el Señor usó para cuando el mundo nos dice pues que hay niños descartables, como los síndrome de Down, como los que tienen discapacidad. María, sin hablar y sin andar, fundó una misión que ayuda a muchísimas madres y a muchísimos bebés, ¿no? Sin abrir la boca.
0: ¿Y María, cuando tú la conociste, qué edad tenía?
1: María tenía 9 años y pesaba 10 kilos. Y yo me empiezo a involucrar mucho y a pasar noches sin dormir y a llevarla a mi comunidad y en la que vivía, pues el caso de María, ¿no?
0: ¿Y dónde estaba María?
1: María estaba escondida en la casa de sus padres, en una casa de chapa, detrás del sofá la escondían. Y cuando yo paso un día por sorpresa, después de haber ido a visitarla y saber dónde vivía, paso por sorpresa a ver a María y le pregunto a su madre, me señala detrás del sofá. Y ahí es cuando ya le digo a la madre, me voy a llevar a María, voy a hablar con las hermanas, voy a hablar con los padres y nos vamos a llevar a María. Meses después nos llama ella y nos dice que ha dejado a María encerrada o a sus hijos encerrados en casa. Vamos a eso que llaman el rescate, ¿no? A rescatar a María y a sacarla. Nos la llevamos a una casa de acogida. Yo en la comunidad estaba un poco atado y no podía ni ver ni ayudar a María con total libertad porque seguía en mi formación, ¿no? Hasta que un día digo a mi superior, ¿no? A mi formador, yo estoy dispuesto a dejar la comunidad y encargarme de María, aunque sea lo único que haga el resto de mi vida. El formador, asombrado y asustado, me llama al orden a vernos y hablar y me propone ir a ver al obispo. Yo tenía en mis notas y en mis cuadernos del año anterior, en ese amor por Madre Teresa, como ella había compartido con el obispo su discernimiento cuando empezó las misioneras de la caridad, ir a compartir con el obispo lo que tenía en mi corazón, que no era María porque no la conocía un año antes. Cuando voy a ver al obispo, casi me olvido de hablar de María, porque al obispo le presento ya Mary's Children, los niños de María, que coinciden en sus siglas además MC con Misioneras de la Caridad.
0: Ah, claro.
1: Son las mismas siglas porque una hermana en Calcuta siempre me decía en bajito, MC significa Misioneras de la Caridad y también Mary's Children. Y siempre digo que es un bebé, ¿no? Que si madre tiene hermanas, hermanos, contemplativos y activos, la Congregación de Madre Teresa, y padres, Misioneras de la Caridad, le faltaba la rama de los niños. Y esa es la que Dios ha querido empezar en Kenia a través de María. Porque yo no podía decir que no, ¿no? Yo intenté en mi discernimiento, en mi comunidad, hasta que un día en la capilla el Señor me dijo, te lo estoy pidiendo a ti, ¿qué vas a hacer tú? No se lo estoy pidiendo a tus hermanos, a tu formador,

0: pues morirá. Y así empiezo sin más apoyo que la confianza en Dios, al que yo le decía que no sea mío. Lo único que te pido es que esto, como también pedía madre, que no sea nada mío, ¿no? Que siempre la pureza de corazón 100%, pues en la tierra no debe ser posible y será algún día posible en el cielo. Pero yo le pedía y le insistía mucho en oración que no hubiera nada de mí en esa decisión, que no fuera un proyecto mío, que no fuera nada que yo hubiera pensado ni planeado, ¿no? Por eso cuando la gente me dice, ¿y qué tal tu proyecto? O ¿cómo va tu proyecto? O ¿qué bonito tu proyecto? O siempre me chirría al oído porque no es mío, ¿no?
1: Es el Señor.
0: Y lo tengo muy claro desde el principio, y el Señor desde hace 4 años pues no ha dejado de derramarse y desbordar en abundancia dones, ayuda, material, manos que vienen. No ha faltado un mes, un voluntario en 4 años en Kenia, viniendo de España primero, ahora de México, de Argentina, de Uruguay, de Alemania han venido, y no ha faltado nunca nada, ni ropa, ni medicamentos, ni nada. Cuando empecé, María...
1: Porque tú empezaste con María. Y después empezó a haber más niños, ¿no?
0: Cuando empecé, vivió María conmigo unos meses hasta que las autoridades me pidieron que tenía que volver con sus padres. Aunque no fuera lo ideal para María, me traje a sus padres a vivir al lado. Y de repente un día me di cuenta de que María tenía todo lo que necesitaba, todos los instrumentos de los DAFOS, las piernas de plástico para su parálisis cerebral y para sus ejercicios y su fisioterapia. Tenía el armario lleno de ropa de bebés, o sea, hasta que no empecé a dar, como se suele decir también, ¿no? Hasta que no vaciamos el corazón, el Señor no puede entrar, y lo tenemos lleno de cosas. Y yo, hasta que no empecé a vaciar el armario, entendí que, y a llevar maletas y maletas a niños a las zonas más alejadas de la misión y de Nairobi, o de la capital de Kenia, no empezó a llegar más y más y más. Entonces ahí lo vaciamos siempre y siempre llega, ¿no?
1: Qué bonito. Y bueno, y es que el programa es tan cortito para tanta cosa, pero y también esto empieza en Kenia y después te fuiste ¿a dónde? Después te fuiste a Belén.
0: Sí, empieza el Señor en Kenia. Muchas veces me preguntan por qué en Kenia. Nunca estaba en mis planes ni en mi corazón, igual que Calcuta sí, porque el Señor ha querido. Nunca he sido un gran amante de los safaris, ni de Kenia, ni
1: bueno, por María, ¿no? En realidad,
0: por María
1: la niña,
0: porque yo voy ahí en formación y porque ahí fue donde el Señor empezó, ¿no?
1: ¿Y cómo fue que terminaste en Belén? ¿Caminando? ¿Desde dónde?
0: Desde Santo Toribio de Liébana, en Cantabria. Me invitaron a hacer, o propusieron, o vi que mi hermana Carlota, peregrina o gran peregrina de nuestro tiempo, hacía el camino lebaniego, que yo no conocía, que es un camino de 3 o 4 días desde la costa al monasterio, que llega a la cruz. Hice el camino lebaniego, vine a España para irme a Belén, los vuelos estaban cancelándose de las aerolíneas desde España por la guerra, y se me metió en el corazón, y ya he aprendido hace muchos años que cuando algo entra en el corazón no sale de ahí. El mundo, como también aprendí un sacerdote, te enseña a callar el corazón, ¿no? Y no hay mayor mentira que a callar el corazón, porque ahí no entra nadie más que Dios, y ahí habla Dios, ¿no? Y nos dice el mundo, poner cabeza. Se me metió en el corazón y ya no había quien lo sacara. Me voy peregrinando desde la cruz a la vida, pues estoy yendo a la vida y el Señor me está recordando que no hay vida sin cruz. Lo hago peregrinando.
1: Desde la cruz, donde está en Cantabria.
0: En Cantabria, en Santo Toribio, está
1: la reliquia, a Belén.
0: La reliquia, ¿no? Más grande, sí. Y en esa inconsciencia que me caracteriza de no saber lo que significa pues una guerra, y hasta que no estoy dentro, no saber lo que significan 5.000 o los kilómetros que fueran 5.000 kilómetros hasta que me puse en camino, pues me puse en camino. Como me decía la gente, ¿vas solo? Pues empecé con Dios, Dios iba conmigo, la Virgen, porque empecé además el 12 de octubre, porque así lo quiso el Señor y cuadró así la fecha de salida. Y que sabe que era lo que más feliz me hacía, salir un 12 de octubre. Y al llegar a Loyola se unió San Ignacio a mi camino, que es mejor peregrino que yo, porque hay un camino ignaciano hasta Manresa. Después entré a Francia, la iglesia y los sacerdotes en Francia me apoyaron mucho, y ya llegué a nuestra querida Italia

0: con mucha ilusión para bajar a ver al Papa a Roma, que no pude porque fue cuando se puso enfermo el Papa. Entré a Roma directo al hospital.
1: A San Gemelli.
0: Estuve rezando en el hospital y de ahí encontré, en Roma era fácil encontrar acogida. Estuve 10 días. Al salir de Roma le dieron el alta al Papa y yo, caminando, no es fácil volver hacia atrás, como si fueras en coche. Y entonces continué mi peregrinación hacia el norte de Italia y ya entré en los Balcanes. Pasé por Medjugorje, llegué a Albania con mucha ilusión porque es la tierra de Madre Teresa. Pude estar en el cementerio donde la madre y la hermana de Madre Teresa estaban enterradas. Sorprendentemente, pues Albania, que es viene del comunismo al materialismo y musulmán, pues me acogieron mucho las hermanas, comunidades del camino neocatecumenal. Y así llegué a Grecia, porque por tierra no podía claramente llegar por Siria o Líbano, y las fronteras no son permeables o no son de fiar, no siempre están abiertas. Llegué hasta Atenas y de ahí salté a Chipre en avión, y de Chipre a Tel Aviv, porque tampoco había barcos, no había navegación y no había forma de llegar ni en velero.
1: ¿Y cuánto tiempo tardaste en llegar desde que saliste, el 12 de octubre, hasta Belén?
0: La última etapa la hice el día 312, desde Jerusalén. Estuve en Jerusalén 5 días, acogido por un obispo sirio católico, y la última etapa la hice el día 312, que es muy cortito, eran 2 horas de Jerusalén a Belén. No sé si llega a 10, 11 kilómetros, y esa fue la última etapa, el día 12, 19 de agosto. Yo llegaba a Belén y una consagrada española me recibía y me dejaba además su casa para quedarme 2 semanas, porque ya iba a España de vacaciones, y con una casa, con una capilla, pues entré a Belén así, ¿no?
1: Qué bonito. O sea, que un pedazo de peregrinación tremenda, que ya nos contarás, si puede ser en otro programa, cómo se fue aconteciendo. Y en Belén formaste, o sea, estás empezando, ¿no?
0: Claro, Mary's Children, que nace para la vida y para llevar a los niños a la Virgen, y que la Virgen haga lo que mejor sabe hacer, que es llevarles a Jesús, y lo que cambia la vida, aparte de la ayuda material, la fundamental es esa. En Belén nació el bebé más importante. Me dijo hace 3 años el sacerdote que me acompaña, ¿no?, desde hace muchos años. Y es verdad. A Belén tenía que ir para entender la misión por los bebés, la misión por la vida, al origen de la vida. Y el Señor se derramó. O sea, durante los meses que estaba peregrinando se hizo una película documental, Heridos, sobre testimonios de la herida del aborto y la sanación en Dios de esa herida. Coincidí con ellos en Medjugorje. A la vuelta me invitaron al preestreno de la película. O sea, todo un puzzle perfecto, como es el puzzle de Dios. Y en Belén empecé también porque Dios lo quiso, porque yo no sabía si en 2 meses había ni tiempo, ni humildad, o era soberbia y vanidad querer hacer algo. Y ahí empecé y planté la semilla de lo que será poco a poco un santuario de vida que recuerde a los santos inocentes, que, como todo el mundo sabe, fueron asesinados en Belén o por la orden de Herodes, y a los santos inocentes de hoy, que son los niños que se van al cielo antes de nacer, ¿no?, y antes de ver la luz. En esa capilla, inspirado también por una gruta que hay de unos monjes en Alemania, empecé a llenar la pared de nombres que me iban dando, que yo conocía algunos, otros que me empezaron a enviar, y otros que a la vuelta me empezaron a compartir, señoras, ¿no?, y madres que tenían hijos en el cielo.
1: Y allí en Belén tienes a una consagrada que cuida la casa, y tú le vas diciendo, oye, pon en el muro, ¿no?, el nombre de este bebé.
0: Eso es, la consagrada española que me dejó primero su casa, luego es la que custodia el santuario. La Virgen, que nos ha hecho una escultura hace 2 años y que hemos registrado, curiosamente no estaba registrado el nombre, Nuestra Señora de la Vida.
1: Wow.
0: Y la mujer del escultor registró ese nombre. Nuestra Señora de la Vida está de camino, navegando por el Mediterráneo, por la generosidad de un diplomático que va a Belén para llegar allí y culminar y seguir construyendo el santuario de vida que lleve los nombres de los niños en el cielo.
1: Qué bonito. Pues, ay, Fernando, qué maravilla. Así.
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Amigos, muy buenas, bienvenidos a su casa, bienvenidos a la Diocesana de Canarias. Hoy les vamos a proponer, pues, compartir su tiempo y su ratito de ocio con nosotros a través de una entrevista que me parece a mí personalmente que va a ser muy, muy interesante. Pues ya saben, lo que tienen que hacer es ponerse cómodos, disfrutar del programa y sobre todo sentirse a gusto. Si les parece, comenzamos.

0: Ha costado trabajo, pero mucho trabajo. Yo se lo puedo confesar, que yo no sé cómo serán las negociaciones por ahí adelante con en otros estamentos a nivel político, empresarial, pero a nivel de entrevista ha sido una negociación ardua, dura, difícil, complicada, pero creo que gratificante con nuestro invitado. José María Rodríguez Oleizola, muy buenas.
1: Hola, muy buenas.
0: Más conocido por José María Olaizola, pobre padre, ¿verdad?
1: Bueno, es lo que pasa con los apellidos más frecuentes.
0: Bueno, gracias ante todo, José María,
1: Nada,
0: por
1: encantado.
0: haber querido compartir con nosotros un ratito de tu tiempo, que entiendo que la agenda tuya debe ser que echa humo, ¿no?
1: Bueno, que también ha coincidido que las fechas que fuimos proponiendo pues no encajaban, pero bueno, aquí estamos.
0: Bueno, vamos a intentar a lo largo de 2 días, de dos pequeñas entrevistas, pues conocerte, conocer cómo está el panorama. Y una de las grandezas de la radio, porque además he de decir que José María también maneja los medios de comunicación, una de las grandezas de la radio es intentar conocer a la persona que tenemos al otro lado, sin verle la cara. Si José María tuviera que definirse a sí mismo, ¿qué diría?
1: Bueno, pues soy jesuita, soy asturiano, soy sociólogo, soy un hombre, yo creo que en este momento muy volcado en las palabras, o sea, en intentar tomarlas en serio, en no trivializarlas, en servirlas un poco para que tengan eco de la palabra con mayúscula, ¿no? Que es en la que creo, pues un poco por ahí empezaría.
0: Cuando yo no voy a decir los años, pero cuando nació José María estábamos todavía en la infancia del Concilio Vaticano II. Él mismo ha dicho que nació en Asturias, en Oviedo, si no me equivoco.
1: Y en 1970, no tengo problema en decirlo.
0: Yo andaba por ahí diciendo, bueno, ¿qué queda de aquel niño que correteaba por las calles de Oviedo?
1: Hombre, yo creo que mucho, porque vamos, quiero decir que todos, yo creo que echamos muchas raíces en la infancia y luego ya la cosa va creciendo, pues más o menos enderezada o más o menos torcida, pero pues queda mucho de las raíces familiares, queda mucho de esa fe primera que luego fue creciendo. Queda, bueno, pues yo creo que el gusto pues por la música, queda muchas amistades que me han acompañado a lo largo de toda la vida, la curiosidad, la lectura, yo creo que ha sido una de las constantes desde que me recuerdo, vamos, prácticamente me recuerdo de pequeño leyendo, aunque fuera cuentos, pero
0: Qué bueno.
1: y después siempre, o sea que sí.
0: ¿Y qué diría José María de sus padres?
1: Bueno, pues desde luego que me han querido muchísimo, que les quiero muchísimo y que yo creo que siempre han sido una presencia, yo creo que me han acompañado, me han dejado también volar cuando tocó, incluso antes de lo que ellos hubieran querido. Y yo creo que mucho de lo que soy, pues también de la solidez, yo creo que de algunas cosas, de alguna manera de ver la vida, hasta diría de un cierto rigor en los compromisos, en tomar la vida en serio, bueno, pues tiene mucho que ver con lo que aprendí en casa, claro.
0: Qué bueno. Hay una leyenda no escrita que dicen que Pablo se cayó en su conversión, se cayó del caballo. ¿Cuándo se cayó José María del caballo?
1: Bueno, yo creo que yo suelo decir, cuando hablo de la conversión, digo que hay dos maneras de convertirse. Una es la de Pablo, que es un giro de 180 grados y que entonces pasas de no creer a creer, de perseguir a anunciar y bueno, pues eso, de la ceguera a ver, que esa pasa a veces. Y luego hay otra manera de convertirse que es ir creciendo. Yo creo que en mi caso es más bien esto. O sea, y es que bueno, pues he pasado de una fe infantil cuando era un niño a una fe adolescente con sus puntos de rebeldía cuando era un adolescente y ya desde muy joven pues a tomarla en serio, pues yo creo que con 17 años en el contexto de la confirmación ya ahí me di cuenta de que el Evangelio tenía que ser un poco la guía que me ayudase a poner un rumbo.
0: ¿Qué le dijeron en su casa cuando dijo que quería ir al seminario?
1: Al noviciado, sí. Pues mira, hombre, me dijeron que esperase, porque claro, yo lo dije con 17 años a punto de cumplir 18. y lo que mis padres me decían era, mira, haz una carrera primero y cuando acabes, pues ya decides lo que sea y tal. Vamos, que yo en aquel momento no les hice caso, de hecho me marché con 18 recién cumplidos, pero luego con el tiempo digo, pues entiendo perfectamente sus razones y su preocupación, ¿no? El miedo de decir, pues claro, viéndome tan joven, pues el que me equivocase, el que echase unos años que luego no tuviesen vuelta atrás, bueno, en fin, todas esas cosas.
0: Si a José María se le acercara un joven de 17 años y le dijera, bueno, yo quiero ir al seminario, al noviciado, ¿le diría lo mismo que le dijeron sus padres o por el contrario, no, venga, adelante, aventúrate, esto es un trampolín que verás tú que no te va a pasar nada?
1: Pues yo creo que habría que escuchar al joven a ver de dónde viene eso. O sea, yo ciertamente no podría, creo que por pura coherencia personal, no podría descartar sin más el decir, mira, es posible, claro, digo, ¿cómo lo voy a decir? Lo he experimentado, claro. Pero también es verdad y entiendo que los tiempos han cambiado, que hoy se madura más tarde, pero bueno, lo que habría que hacer es escuchar a ver de dónde viene eso y cómo está consolidado, ¿no?, y acompañarlo. Y yo no lo sé, pues a lo mejor en algún caso habría que decir, venga, pues adelante, y en algún caso habría que decir, mira, mejor esperar y clarificarse un poco más.
0: Claro. ¿Qué tiene para José María Ignacio de Loyola que no tenga, yo no sé, Francisco de Asís, o que no tenga Santo Domingo, o que no tenga Juan Bosco? Es decir, ¿por qué jesuita, no dominico, no franciscano, no salesiano, no sé?
1: Bueno, yo creo que porque también, digo, Dios escribe en nuestra historia, eso con nuestra historia. Pues yo estudié en un colegio de jesuitas, es lo que conocía. Quiero decir, mis primeras aproximaciones al mundo de la espiritualidad, pues fueron a través de primero convivencias y luego ejercicios espirituales. Entonces ahí me fui familiarizando con una manera concreta de asomarse al Evangelio, y lo que conocía era la compañía de Jesús. Entonces, de alguna manera, como que fue muy natural, ¿no?, el decir, bueno, pues esto es lo que veo y es lo que hay. Luego, con el tiempo, claro, efectivamente ya vas comprendiendo y conociendo más y te va fascinando y entiendes que se confirman, ¿no?, las decisiones tomadas.
0: Es difícil que haya alguien que no lo sepa, pero brevemente, ¿quién fue Ignacio de Loyola?
1: Bueno, Ignacio de Loyola, pues allá por el siglo XVI, es un noble, el hijo pequeño de una familia noble de Loyola, en el País Vasco, que, bueno, pues primero emprende la carrera cortesana, su protector cae en desgracia, después la militar, que se le trastoca porque tiene una herida, una escaramuza allí en Navarra, que le deja herido, y en ese contexto de una mezcla de herida y derrota, pues se asoma por primera vez a la vida de Jesús y a la vida de los santos, y eso le lleva a replantearse totalmente su vida y empieza un proceso de conversión. Lo que tiene él es que es un hombre que tiene una vida interior muy rica, muy fecunda, y entonces en ese proceso de conversión va aprendiendo a interpretar lo que le pasa, de tal manera que tiene un recorrido espiritual que luego se va a plasmar en los recorridos espirituales que no solo le sirve a él, sino que inspira a otros. Él decide, además de ese viaje interior que va haciendo inesperadamente, pues él decide marcharse a Jerusalén, donde quiere vivir allí, pues anunciando el Evangelio. Cuando llega a Jerusalén, atravesando aquella Europa que de alguna manera es bastante turbulenta, pues sin embargo, pese a que pasa un año de viaje, nada más llegar, le mandan los franciscanos volverse porque era un peligro tenerle allí. Y cuando vuelve, pues entonces decide estudiar, porque, bueno, pues para intentar volver más adelante con compañeros. Pasa por Salamanca, pasa por Alcalá de Henares, pasa por París, donde finalmente junta a un grupo de personas, entre ellos Francisco Javier, Pedro Fabro, y con ellos, pues, les ayuda también a hacer el proceso de retiros espirituales, y con ellos decide irse a Jerusalén, retomar aquella idea. Pero si no fuera posible, pues deciden ponerse al servicio del Papa. Pues cuando resulta que no es posible porque está el mar Mediterráneo en ese momento controlado por los turcos, pues entonces se van a Roma, y ahí es donde ya en la última etapa de su vida, pues deciden no solamente ir a donde el Papa les mande, sino convertirse en una congregación, una comunidad, o sea, en una orden religiosa en ese caso concreto, y así se funda la Compañía de Jesús. Y entonces, bueno, pues los últimos años de la etapa de Ignacio en Roma son los años que él pasa como general, primer general de la Compañía de Jesús. O sea, que dicho todo esto, pues es el fundador de los jesuitas también.
0: Qué bueno. De todas formas, ejercicios espirituales que se han hecho famosos en todo el mundo y que yo creo que todas las órdenes religiosas han copiado.
1: Bueno, yo creo que, a ver, es que...
0: Lo de copiar sí, entre comillas. No. ¿Eh?
1: Sí, o sea, yo creo que por una parte, claro, el concepto de ejercicios espirituales puede ser muy muy amplio, porque quiero decir que la gente llama ejercicios espirituales a muchas cosas, pero a veces pasa unos ejercicios y son charlas o son... Los ejercicios espirituales de San Ignacio en concreto, claro, es un recorrido muy específico, ¿no? Y es verdad que hay todo un mundo de familias de espiritualidad ignaciana que hacen ese mismo recorrido, ¿no? Que es un poco una lectura creyente de la propia vida al hilo del descubrimiento de quién es Dios.
0: Claro. ¿Cómo andan de vocaciones los jesuitas?
1: Bueno, primero cuidamos las nuestras, que no es poco.
0: Primero hay que cuidarlo de casa.
1: Claro, eso es. Y luego, pues mira, tenemos movimiento y tenemos gente que se plantea la vocación y luego pues vamos teniendo algunos novicios. Claro, no son la época de, bueno, pues de hace 50 años, donde estaban los noviciados y los seminarios y
0: llenos,
1: las órdenes religiosas llenas, pero es que es una época diferente. O sea, yo creo que en todos los contextos. Entonces nosotros, bueno, pues por lo menos aquí en España mantenemos... constantemente pues un grupín que van entrando y gente en formación, pero es verdad que vamos hacia un mundo, claro, yo entré en una compañía de 2.000 jesuitas más o menos en España y yo creo que ahora somos alrededor de 500 y se estabilizará pues dentro de unos años, pero ciertamente no son los números de entonces, pero bueno, ahí estamos.
0: Claro. Hay la vida, yo creo que la vida es un proceso que dura lo que dura, pero que ese proceso es en crecimiento, se va formando, se va haciendo. Pero ha habido un hecho concreto que de hoy para mañana, dicho un poquito exagerado, nos ha cambiado de mala manera, ¿no? Como ha sido el caso del COVID. Hemos pasado de tenerlo, creo yo, utilizando una frase que no me gusta mucho, pero bueno, todo atado y bien atado, a no tener prácticamente nada. José María, ¿qué hicimos mal para que antes del COVID todo era maravilloso, vivíamos casi como en una luna de miel y ahora nos estamos quedando sin nada?
1: Bueno, yo, o sea, quizá matizaría, ¿eh? Yo no creo, digo, a lo mejor la memoria tiende a idealizar siempre el pasado, pero yo creo que antes del COVID tampoco todo era maravilloso. O sea, quiero decir que, acuérdate de las crisis que nos han ido tocando vivir. O sea, la polarización ya había empezado, la crispación ya había empezado, toda la complejidad de la sociedad de la información con todo lo que tiene, ya llevaba pues 15 años transformando percepciones, actitudes, la manera de informarnos. Pero es verdad, o sea, sí es verdad que había una cierta optimismo antropológico, una convicción de que bueno, pues de que lo teníamos todo controlado y eso no es real. ¿Qué es lo que pasa? Pues yo creo que claro, que cuando el ser humano se olvida de las lecciones que le ha ido dando la historia, pues después, claro, termina pues cayendo en la categoría del fantasma, ¿sabes? Del fantasma que presume de lo que no debería. Y yo creo que un poco eso sí nos ha pasado. O sea, yo recuerdo que antes del 2020 ya había artículos un poco hablando de que ya se había vencido a la muerte y de que ya se habían... Dices tú, bueno, mira, claro, vino una pandemia a demostrarnos que somos frágiles como una hoja en otoño, ¿no? Pues ya está.
0: Claro. La iglesia estaba dormida. Cuando uno va al médico, voy a poner un ejemplo que no sé si vale, ¿no? Cuando uno va al médico es porque intuye que le duele X. Y él, diciéndoselo al médico, el médico intenta recuperar esa persona para que no tenga dolor. ¿Hemos llegado tarde? Es decir, yo creo que lo que tú has dicho, que probablemente antes del COVID se veía, se vislumbraba ciertas cuestiones, pero no sé por qué me da la impresión que no teníamos ese miedo a perder lo que en teoría parecía que estaba como muy agarrado, pero sin embargo se nos desmoronó el castillo.
1: Sí, bueno, yo creo que en el fondo, a ver, el COVID lo que vino es a ponernos enfrente de un espejo y yo creo que enseñarnos, bueno, que ojalá lo recordásemos, que yo creo que nos hemos olvidado demasiado pronto, pero y recordarnos que hay muchos aspectos de la vida que dábamos por centrales, que son bastante superfluos y que en cambio habíamos dejado de prestar atención quizá a algunas de las dimensiones más hondas, ¿no? De la vida, del tiempo, de la finitud, de la fragilidad. Y yo creo que eso es así. Yo no diría que la iglesia estaba dormida, o sea, la iglesia al revés, la iglesia es de los, yo creo, de los actores y de las instituciones que el acento lo pone una y otra vez en lo que quiere ser trascendente, lo que quiere ser duradero y lo que quiere ser sólido. Entonces, claro, en un mundo frívolo, pues eso tiene mucha menos entrada. En un mundo que de golpe se ve confrontado con la finitud, con la muerte, con la incertidumbre, con la soledad, pues claro, pasa a un primer plano el decir, mucha gente como que se da cuenta de que una vida de pura ir surfeando las olas, pues no conduce a ningún sitio. Y creo que eso sí ha cambiado. O sea, que hay en este momento pues una cierta búsqueda de algo un poquito más hondo. Y ahí la Iglesia siempre ha estado.
0: Tú como sociólogo, ¿estamos viviendo una etapa de desacralización o de descristianización?
1: No, yo, bueno, de hecho, yo creo que hoy en día estamos viviendo una etapa de una cierta reemergencia de lo religioso. O sea, yo creo que, y al revés, creo que también se está volviendo a, digo, en el énfasis en lo formal que algunas nuevas espiritualidades tienen, digo, puede haber un punto de búsqueda de identidad, pero hay también una cierta conciencia de, bueno, de lo sagrado, de lo trascendente, de lo, o sea, yo al revés, yo diría que creo que el péndulo ya lleva a un extremo. Y ahora estamos como volviendo a un punto donde, bueno, donde de golpe caben más cosas, ¿eh? Yo creo que la descristianización y la desacralización aquí ya fueron. O sea,
0: O sea, ¿tú crees que ya hemos
1: tampoco.
0: tocado fondo?
1: Yo creo que en algún. A ver, yo creo que ahora hay tendencia. Ahora, digamos que hay varias tendencias que se van dando a la vez. O sea, sigue la secularización, sí, sigue la secularización. Pero al mismo tiempo hay generaciones enteras que están volviendo a hacerse las preguntas religiosas. Y de esas generaciones hay gente que bueno, pues que las respuestas que empieza a encontrar le satisfacen mucho más que a sus padres.
0: Claro. Probablemente las nuevas generaciones, o al menos las generaciones, pues eso, de los años 70, 80, 90, eran generaciones que de alguna forma compartían la fe, a veces sin preguntarse por qué la compartían, porque sencillamente sus padres los llevaban, pues, por ejemplo, a la Eucaristía, ¿no?
1: Eso
0: Claro, y
1: es,
0: sin
1: ser más.
0: embargo, hoy ya esa generación probablemente no tenga esa historia con sus padres.
1: No, no, o sea, totalmente. Yo digo, yo soy de una generación que éramos todos sociológicamente católicos. Luego ya la gente, bueno, pues unos lo iban dejando, la práctica se fue abandonando, pero vamos, todos compartimos, o sea, digo, en los años 80, pues todo el mundo íbamos a, o digo, todo el mundo, es decir, pero bueno, una mayoría iba a catequesis, hacía tal, pues los colegios religiosos, básicamente todo el mundo tenía la iniciación cristiana, etcétera, etcétera. Y las familias, pues era así. Hoy en día ya no es así. O sea, quiero decir que mucha gente se fue alejando, bueno, pues por opción, por decisión, porque sociológicamente ya la sociedad dejó de ser una sociedad tradicionalmente católica y nos encontramos con muchas generaciones, vamos, con muchos chavales ya hoy en día, vamos, décadas de chavales que no han sido educados en la fe y entonces para ellos es algo totalmente nuevo. Yo me encuentro en el trabajo diario, me encuentro con gente que se acerca que son más creyentes que sus padres en este momento. Por lo menos más abiertos a lo religioso y sin problema, ¿eh? O sea, quiero decir que no es, no, tampoco genera un problema en la familia. Para los padres es también un motivo de cierta curiosidad, es decir, pero mira tú esto, ahora, ¿quién lo hubiera dicho, no?
0: Claro, y probablemente sus padres no se planteaban nada porque venía de generación en generación y sin embargo los jóvenes sí se lo plantean. Eso no quiere decir que sea más auténtica o menos, pero por lo menos hay una, entre comillas, racionalización de la fe.
1: Bueno, Hay una extensión, porque yo creo que es racional, pero también es muy, digo, un elemento muy sentimental, muy existencial, muy de búsqueda al revés. O sea, yo creo que no es puro, o sea, es al revés, es la idea de decir, bueno, quizá la gente necesita algo simbólico también y necesita algo donde eso, pues donde la fe no se conforma con ser simplemente una afirmación racional, que es parte de la fe, pero no es todo, ¿no?
0: Ah. José María, yo te voy a emplazar para que mañana volvamos a seguir charlando porque además me parece súper mega interesante. El tiempo se me ha pasado volando. Mañana nos
1: Pues
0: vemos.
1: encantado, Paco.
0: Mañana
1: Venga,
0: nos
1: hasta mañana.
0: vemos. Pues hasta aquí hemos llegado y ya saben, lo único que tienen que hacer es ponerse cómodos y sobre todo disfrutar. Y no se olviden de ser felices.

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0: primero ser consciente de que ocupamos un lugar de privilegio, cada uno a su nivel. Pues eso, para empezar, al nivel que sea, poder estar todos los días delante de la radio o escribir en un medio, sea cual sea, y que tengas tu audiencia, sea mayor o menor, eso es un privilegio. O sea, al final la gente, de alguna forma, te inviste de una autoridad que te tienes que ganar. Hay que ganarse lo que llamaba Michael Ignatieff, hablaba del derecho a ser escuchado. Un periodista, un político también, una autoridad pública que vive de su palabra, tiene que conquistar el derecho a ser escuchado. Porque como hay tanto ruido, como todo el mundo tiene su propia tribuna individual, para que sobresalga una, tiene que ganarse el derecho a que todos digan, no te voy a escuchar, voy a escuchar a ese. Todos los días voy a escuchar a ese. Todos los días tienes que ganarte el derecho a ser escuchado. Y decía Ignatieff, hay un momento en el que lo conquistas, que después de mucho trabajo, la gente dice, voy. Y entonces, ahora se trata de no perder el derecho que has ganado con tu trabajo.
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0: Rezo del Ángelus.
1: El ángel del Señor anunció a María.
0: Y ella concibió por obra y gracia del Espíritu Santo.
1: Dios te salve María, llena eres de gracia, el Señor es contigo. Bendita tú eres entre todas las mujeres, y bendito es el fruto de tu vientre Jesús.
0: Santa María, Madre de Dios, ruega por nosotros pecadores, ahora y en la hora de nuestra muerte. Amén.
1: He aquí la esclava del Señor.
0: Hágase en mí según tu palabra.
1: Dios te salve María, llena eres de gracia, el Señor es contigo. Bendita tú eres entre todas las mujeres, y bendito es el fruto de tu vientre Jesús.
0: Santa María, Madre de Dios, ruega por nosotros pecadores, ahora y en la hora de nuestra muerte. Amén.
1: Y el Verbo de Dios se hizo carne.
0: Y habitó entre nosotros.
1: Dios te salve María, llena eres de gracia, el Señor es contigo. Bendita tú eres entre todas las mujeres, y bendito es el fruto de tu vientre, Jesús.
0: Santa María, Madre de Dios, ruega por nosotros pecadores, ahora y en la hora de nuestra muerte. Amén.
1: Ruega por nosotros, Santa Madre de Dios,
0: para que seamos dignos de alcanzar las promesas y gracias de nuestro Señor Jesucristo. Amén.
1: Infunde, Señor, tu gracia en nuestros corazones, para que cuantos por el anuncio del ángel hemos conocido la encarnación de tu Hijo Jesucristo, por su pasión y su cruz, lleguemos a la gloria de su resurrección. Por Jesucristo nuestro Señor.
0: Amén.
1: Gloria al Padre, y al Hijo, y al Espíritu Santo.
0: Como era en el principio, ahora y siempre, por los siglos de los siglos. Amén.
1: Gloria al Padre, y al Hijo, y al Espíritu Santo.
0: Como era en el principio, ahora y siempre, por los siglos de los siglos. Amén.
1: Gloria al Padre, y al Hijo, y al Espíritu Santo.
0: Como era en el principio, ahora y siempre, por los siglos de los siglos. Amén.
2: La lepra te pudre vivo, te arranca los dedos, te deforma la cara y un médico la curó. Seguro que no sabes su nombre. Venezuela, años 30. Un médico joven entra en un leprosario, el lugar donde encerraban a la gente con lepra, para que murieran lejos, olvidados. Dedos cayéndose, piel pudriéndose, cara deformada. La lepra te comía vivo. La sociedad te enterraba antes de morir. Mira a esos pacientes y dice, esto se va a acabar. 50 años investigando, probando, fallando, volviendo a intentar. En 1987 lo logra. Una vacuna contra la lepra. No reduce síntomas, no alivia el dolor. Cura, previene y elimina. ¿Y qué hace? La regala, no la patenta. No cobra royalties, no monta una empresa. Es un regalo de Venezuela para el mundo. La OMS la distribuye gratis. Millones de personas se salvan. La lepra deja de ser una sentencia de muerte. ¿Le dan el Nobel? No. ¿Reconocimiento mundial? Tampoco. Sigue trabajando. A los 70 años empieza a investigar una vacuna contra el cáncer, contra el melanoma. Funciona, salva vida y también la regala. Muere en 2014 con 100 años, trabajando hasta el último día. Su nombre, Jacinto Combi, el médico que curó la lepra y lo regaló al mundo entero. Mientras, todos sabemos quién inventó Facebook.
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0: Pasan unos minutos de las 12 de la mañana, bienvenidos a Solidaridad. Hoy vamos a conversar con un misionero que es además periodista, Enrique Bayo. Nos va a hablar de los premios Mundo Negro a la Fraternidad. Es una experiencia muy sugerente e interesante. Tiene un conocimiento de la realidad más allá, diríamos, de lo que nos cruzamos cada día. No vamos a hablar de África. También vamos a poner una entrevista de hace unos años a Christian Hund, aquel hombre que con una tabla de surf ayudó a salvar a algunos emigrantes en Lanzarote. Y hemos hecho nuestro pequeño homenaje también a la gente solidaria con ese mensaje inicial de traumatólogo allí sobre quien tanto hizo por el bien de todos a través de la lucha contra la lepra. 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
0: Damos la bienvenida en solidaridad a Enrique Bayo, que es misionero comboniano muy conocido para nosotros, la revista Mundo Negro. Muy buenas, Enrique.
2: Hola, muy buenos días, Eugenio, ¿qué tal estás?
0: Pues mira, un placer, porque para nosotros, bueno, yo creo, no sé a quién incluyo al decir nosotros, ¿no? Para mucha gente de la Iglesia Española siempre tenemos como una cierta admiración por el Mundo Negro, por sus publicaciones, uh-huh. Hemos difundido aguiluchos entre los niños de catequesis, etcétera, y tenemos un respeto que luego yo no sé si a la hora de la realidad, en nuestro tiempo cotidiano, África ocupa el lugar que ocupa. Tú eres periodista, te voy a empezar preguntando por ahí, ¿no? Tú como periodista, ¿qué sientes al vivir en España? ¿Qué se habla de África? ¿Qué te gustaría a ti que se hablara más? ¿Cómo te sientes como periodista y un periodista un poco bastante africano porque has vivido mucho en África? ¿Cómo te sientes?
2: Bueno, primero, todos los canarios sois geográficamente africanos, o sea que estáis en el contexto africano, sí. Aunque un poquito separados, es verdad. Bueno, pues ciertamente es cierto que en España se conoce África un poco mal, ¿no? O bastante mal. Es decir, subsisten todavía ciertos prejuicios sobre la guerra, el hambre, o también los grandes parques naturales, los animales, pero cuando uno intenta escarbar y ver un poco la realidad social, política, cultural del continente, pues es más bien pobrecita, ¿no? Los medios normalmente pues nos dan información de otros continentes, de otras realidades o de la realidad española, entonces el conocimiento es bastante, bastante limitado, ¿no? Uh-huh. Yo diría incluso, me atrevería a decir que hay como una pereza mental a profundizar en el continente hermano que está a nuestro lado y que tiene unas riquezas enormes a todos los niveles, sí. Aunque también, por supuesto, muchísimos desafíos, muchísimos problemas y dificultades, sí, sí. Pero las causas no están solo en el continente, también están fuera.
0: Sí, mira, te voy a decir una cosa que tú no sabes, es que, por ejemplo, se descubrió una vez que el mejor cliente del Corte Inglés de Las Palmas, el que había gastado más, el que en su tarjeta de cliente había anotado más puntos, era un africano. Entonces, Canarias, sí, sí. A veces la relación con África es como muy interesada, ¿no? Hay población africana aquí que son los emigrantes y hay otra población africana que son la clase alta. Bueno, tú conoces que pueden ir al médico a París, ¿no? Pero hay otros que vienen a sus cosas aquí. Bueno, sí, eso sí. Forma parte de la realidad. Uh-huh. Mira, el motivo de nuestra conversación es sobre todo los premios Fraternidad, que son poco conocidos. Cuéntanos un poco de este premio, cuál es su trayectoria, quiénes han sido premiados en el premio Fraternidad que dan ustedes.
2: Mundo Negro, la revista Mundo Negro, los misioneros combonianos, desde hace ya 38 años, pues elaboramos una serie de encuentros culturales, llamamos Encuentro África, para acercar algún tema a la realidad española, un tema africano, por supuesto. Y desde 1994 añadimos a estos encuentros pues un premio Mundo Negro a la Fraternidad, donde damos un premio a una persona africana o a una institución que se ha manifestado durante el año por haber hecho un beneficio para África y para los africanos. Y entonces pues hemos tenido un poco de todo, ¿no? Hemos tenido obispos como Paris de Tabán, que fue el primero en 94, misioneros, activistas, tuvimos también algún activista congoleña, por ejemplo, me acuerdo de Ivete Musigo, el año pasado fueron dos pigmeos vaca, porque queríamos dar a conocer la realidad de los pueblos pigmeos a la sociedad española. Este año pues ha sido un médico centroafricano, el doctor Cedric Juan Espone, que representa para nosotros, misioneros comunianos, un ejemplo de alguien que ama su país inmensamente. Porque siendo un nefrólogo bien cualificado, pudiendo trabajar en Francia con un salario de espanto, pues prefirió regresar a su país para poner en marcha un complejo medical, para poner también, con la ayuda del Estado, en funcionamiento el centro de hemodiálisis, el único que existe en todo el país, y está tratando de aglutinar en torno a él a una serie de doctores, de médicos, de otros enfermeros y sanitarios, para dar una sanidad, un poco de calidad a su gente, ¿no? Lo cual es difícil porque la sanidad en Centroáfrica pues está muy mal, muy mal.
0: Danos alguna cifra que nos oriente un poco, porque él mismo dice, yo no recuerdo exactamente cuando lo leí, que era el único nefrólogo, pero puedes decirnos, bueno, en comparación, pues en República Centroafricana hay tantos habitantes y tantos médicos, en España o en Madrid o en Canarias, ¿puedes darnos alguna cifra comparativa?
2: Pues sí, sí, muchas, ¿no? Bueno, la República Centroafricana es un país como España y Portugal juntos, tiene solamente 6 millones y pico de habitantes, es pequeño. Todos los médicos especialistas están concentrados solamente en la capital, en Bangui. El Estado gasta solo 7 euros por persona y año en sanidad, mientras aquí en España son 2.300 euros por persona y año. Después, el número de médicos en la República Centroafricana es el más bajo, de los más bajos de África, porque solo hay 0,25 médicos por cada 10.000 habitantes, cuando en España estamos hablando de 44 médicos por cada 10.000 habitantes. Por lo tanto, la situación sanitaria es realmente muy pobre. Y un médico en República Centroafricana, cuando tiene los medios a su disposición, puede multiplicar su trabajo y hacer un grandísimo bien. Claro. Por lo tanto, él ha vuelto, porque él lo decía, Cedric, ¿no?, que se siente mucho más útil, que puede dar mucho más apoyo, que puede hacer muchas más cosas, que puede ayudar a más gente. Es decir, con un corazón pues pleno, porque además es el cristiano y la fe. Él ha dicho aquí muchas veces cuando íbamos por los medios hablando que es la fe lo que le sostiene para este compromiso por su país.
0: Claro, es que es muy hermoso. Mira, ¿qué piensas? Porque yo soy un poco una persona que a veces como que se cabrea, ¿no? Entonces, cuando oigo hablar de la integración de los emigrantes aquí y que este hombre no se quiso integrar en Europa, quiso volver al lugar en el que había nacido. No sé, ¿tú cuando oyes hablar de integración de migrantes aquí en Europa, te cabreas tanto como yo o eres más razonable?
2: Bueno, yo comprendo que las personas pueden moverse con toda libertad y ojalá fuera posible así, lo cual no es posible porque la política de visados es terrible. Yo desde luego creo que los inmigrantes, las personas, donde mejor están, ese es un contexto en su país, en su realidad vital, porque además para las culturas negroafricanas la comunidad es algo muy importante y vivir fuera de ella e irse a otros lugares es siempre algo dificilísimo, que cuesta mucho. Por lo tanto, lo ideal sería que los jóvenes africanos pudieran estar en sus países y desarrollar y ayudar como Cedric, ¿no? El problema es que las desigualdades son tan enormes, las diferencias de salario son tan increíblemente desiguales que es comprensible que muchas personas quieran irse a otros países, claro, y vivir en Europa y tratar de integrarse allí, porque además pues ayudan a sus familias en claro, Dios, dinero, por ejemplo.
0: Sí, sí, sí, desde luego. Mira, ¿han tenido ustedes al hilo de, o en el mismo contexto de ese premio, han tenido unos días dedicados a analizar? Están en YouTube, son magníficas las conversaciones, las recomiendo de verdad. A la fuga de cerebros, África y la fuga de cerebros. Dinos un poco la tesis central de estos días de diálogo y debate.
2: Bueno, pues hemos estado, sabíamos que hay personas que quitan el continente para ir a otros sitios. Queríamos saber cuál era la amplitud y hemos visto que la amplitud es bastante grande. Cada año, una cifra base que nos ha servido y que saldrá en la revista de Mundo Negro de marzo, es de 70.000 personas altamente cualificadas que quitan su país, el continente africano, para ir a otros países. Normalmente pues desarrollados, con un buen nivel de vida. Podrá parecer poco 70.000 personas cada año, pero realmente son muchísimas. Sí, y sí. Esto crea un deterioro de las condiciones sociales de los lugares que dejan. Por lo tanto, es un problema grave que está aumentando todavía más el subdesarrollo de muchos países africanos. Uh-huh. Y frente a ello, otra de las cosas que hemos visto es que hay ciertos países que son auténticos cleptómanos para llevarse cerebros de África, claro, ofreciéndoles buenas condiciones, salario, etcétera, y aprovechándose un poco de esta formación para las propias sociedades. Hay, por ejemplo, más médicos de Malawi en Estados Unidos que en el propio Malawi, claro, cuando el sistema sanitario de Malawi pues es muy deficitario. Es decir, que esa sería un poco la tesis. ¿Y? Lo que pasa que, claro, tampoco los gobiernos africanos, la situación en los países, da las oportunidades a los médicos, a los ingenieros o a las personas cualificadas para encontrar realmente una estabilidad y una seguridad. Uh-huh. Nos decía Cedri, por ejemplo, que los médicos en la República Centroafricana no tienen seguro, no tienen un seguro médico, ellos son médicos, ¿no? Entonces, claro, la tentación de irse fuera es muy grande. Le hace falta a veces tener coraje para decir, no, yo me quedo para ayudar a mi país.
0: Sí, perfecto.
2: Así que esa es una nueva colonización para mí, ¿no? Una colonización de Occidente que se lleva lo mejor, ¿no? Y sí, que selecciona a las personas, como decimos en la editorial de Mundo Negro de marzo. Coge a los que les interesa y a los que no les interesa, pues hace todo lo posible con barreras de visados, claro, incluso con aspectos policiales para mantenerlos alejados.
0: Mira, en España se está hablando, esto es de otro tema, pero se está hablando mucho en España. Hay gente que nos critica, a los que de alguna manera queremos a veces ser voz y solidarios. Dice, bueno, mucho Palestina, pero no habláis de la persecución a los cristianos en África. Entonces, aquí en nuestro pequeño programa ya hemos entrevistado al cardenal Cristóbal López y nos decía, bueno, también hay musulmanes perseguidos, no es una persecución estrictamente de musulmanes contra cristianos. Tú también has escrito sobre esto, conoces muchos países de África por tu tarea. ¿Cómo enfocas tú este diálogo que hay en torno a si hay persecución? Se habla mucho de Nigeria, por ejemplo, ¿no? Pero también del Congo. ¿Hay una persecución al cristianismo en África?
2: Bueno, hay que matizar porque es un tema muy muy complicado, complejo e incluso que a veces pues puede llevar a radicalismos, ¿no? Es evidente que hay grupos que se autodenominan yihadistas y que por lo tanto quieren imponer la yihad, la ley islámica, y están actuando. Y además, lo grave de todo es que están apoyados por algunas monarquías del Golfo, etcétera, financiados y sostenidos. Y evidentemente estos grupos no tienen una simpatía particular por los cristianos. Y de hecho, pues, nos han atacado en muchas ocasiones. Pero no son solo los cristianos los que son perseguidos, los que sufren de esta situación. De hecho, en el país que tú nombras, Nigeria, los propios obispos no hablaban de ningún de ese tipo de persecución. Hablaban más bien de una crisis nacional. No hablaban de un ataque sistemático contra cristianos, salvo algunos, ¿no? Sino de una situación de violencia, porque a los grupos yihadistas que existen y que evidentemente no les gustan mucho los cristianos, también existen otros problemas, otras situaciones, como por ejemplo la cuestión entre pastores y ganaderos, la cuestión del desempleo juvenil, la debilidad institucional, los problemas con la disputa de las tierras, el agua, el analfabetismo, la situación social, que hace que haya mucha violencia y muchos conflictos intercomunitarios en el que mueren indiscriminadamente cristianos y musulmanes. Uh-huh. De hecho, gran parte de las personas que mueren en Nigeria pues son musulmanes también.
0: Claro.
2: Musulmanes incluso moderados que han sido atacados por grupos yihadistas. Es decir,
0: sí.
2: Que la cuestión es muy compleja, muy compleja. Pero, en cualquier caso, el gran problema de Nigeria, por decirlo, es realmente el gobierno, desde sus instituciones y desde la policía y las fuerzas de seguridad del Estado, está haciendo todo lo que tendría que hacer para solucionar estas crisis, estos conflictos? Y esa es la gran duda que por lo menos nosotros tenemos aquí en Mundo Negro.
0: Pues mira, nos alegra mucho que haya quien tiene, diríamos, tantas fuentes de información y nos las pone al servicio. Mira, ¿qué futuro político tiene África? Porque a veces estamos hablando de algunos políticos africanos, pero casi del siglo pasado, algunos, ¿no? ¿Tiene futuro? ¿Hay políticos jóvenes comprometidos? ¿Cómo está la situación?
2: Sí, si hablamos un poco internamente, los países africanos en general no podemos ser muy optimistas, porque no se ven políticos que quieran emerger, ¿no? Más bien se ven algunos grandes dinosaurios como Paul Biya en Camerún, o Obiang en Guinea, o Sassou Nguesso en la República del Congo, que se mantienen en el poder después de muchísimo tiempo, ¿no? Y se han creado como una especie de oligarquías, pues, alrededor de ellos, que no sabemos muy bien si están interesados en el bien del pueblo, sino más bien en la autopreservación propia, ¿no? Ajá. Y bueno, a pesar de que hay atisbos de personas que quieren cambiar las cosas, pues la verdad es que políticamente se ve un poquillo todavía deficitario. Está esta asociación de los países del Sahel, Níger, Malí, Burkina Faso, que son políticos militares, que han llegado allí pues un poco para desligarse de Occidente y tratar de solucionar la situación de violencia que se vive en sus países, pero es un poco ambiguo, ¿no?
0: Sí.
2: No consiguen salir adelante. Entonces, realmente la situación políticamente está complicada. Pero yo quisiera decir, Eugenio, si me permite,
0: claro,
2: que el gran problema de África, aparte de ciertas oligarquías y de ciertos políticos bastante ineficaces, está también fuera. Es decir, el sistema financiero económico mundial no quiere que África se desarrolle, no quiere que África sea políticamente estable, no quiere que África pueda tomar sus propias decisiones. Está siendo siempre relegada a un continente que abastece de materias primas, porque el precio de las materias primas se pone fuera. Y con esto, pues, se domina las economías africanas. Y está el peso de la deuda terrible en la que muchísimos países no pueden levantar cabeza, porque este sistema no quiere que África se despierte y que sea realmente autónoma, a pesar de tantísimos esfuerzos. Hay países que tienen que pagar más, 25 países en concreto de África, tienen que pagar más por la deuda externa, los intereses de la deuda, que lo que invierten en sanidad y educación, y la educación es fundamental. Claro. Por lo tanto, son países que tienen hipotecado el desarrollo. Y muchísimos africanos que podrían ser personas activas, que podrían estar pues tratando de vivir para solucionar los problemas de sus países, viven en situaciones de pobreza que lo que piensan es simplemente es en sobrevivir, en comer, claro, en tener acceso a la salud, en ir adelante, y no se pueden implicar en una situación política, ¿no?
0: Sí, sí.
2: Por
0: sí.
2: Lo tanto, yo creo que esta es una de las cosas que hay que decir, ¿no? Y nosotros, claro, lo decimos muchas veces, la mentira del desarrollo que se quiere para África. No interesa,
0: no
2: conviene a los que dominan este mundo.
0: Claro. Oye, lo explicas muy bien, ahí agradecemos tu esfuerzo por estudiar y hacer periodismo. Mira, ¿cómo seguir informados? Es fácil de recordar, mundonegro.es, es la página web, pero dinos un poquito más de lo que hacen ustedes, así brevemente, pero que podamos estar al día.
2: Bueno, pues nosotros tenemos dos revistas, Mundo Negro, que es la revista para los adultos, focalizada en África, que habla un poco de todo, no solamente de la cuestión misionera, fundamental, porque es una revista misionera, testimonios misioneros y también de todas estas realidades actuales sobre la política, la economía y la cultura. Que la cultura en África es una gran desconocida, pero se hacen cosas fantásticas también. Incluso algunos artistas europeos se inspiran de África. Y para acceder a la revista, pues en la página web, mundonegro.es, hay posibilidades de suscribirse y de recibir la revista en papel todos los meses, porque son 11 números al año. Luego tenemos la revista Aguiluchos, para los niños y los jóvenes, aunque la leen muchos adultos, con valores misioneros y también reportajes, chistes, cómic, interesante. Nosotros queremos que sea una pequeña joya, ¿no? Sí. Y la hacemos con mucho cariño. Y tenemos también la editorial con libros variados sobre la historia, la cultura, testimonios también misioneros, etcétera, que también son accesibles a través de Internet. Son materiales, una cosa pequeñita, pero es lo que nosotros elaboramos desde esta casa y que, bueno, al que está interesado en África y profundizar en África, pues le puede ayudar,
3: sí.
2: Le puede ayudar sin duda.
3: Está muy bien todo y la tarea es muy hermosa. Fuerte abrazo, Enrique Bayo.
2: Un fuerte abrazo, Eugenio. Muchas gracias.
3: Gracias.

0: Y aunque ocurrió hace tiempo, no queremos que los gestos de solidaridad queden en el olvido, sino que pasen a formar parte de nuestra historia y de las cosas de las que dialogamos, no solo de lo mal que va el mundo, sino también de la respuesta que le vamos dando. Y por eso saludamos a Cristian Hunt. Muy buenas, Cristian.
1: Hola, muy buenas. ¿Qué tal? ¿Qué tal, Eugenio?
0: Encantado de saludarte porque... Sí. Hace años que te hiciste conocido porque llegaron unos emigrantes a Lanzarote y tú te aventuraste a echarles una mano con una tabla de surf. No, me impresionó entonces y me sigue impresionando. ¿Cómo fue aquello?
1: Bueno, fue tal cual, así más o menos. La verdad que fue un tema bastante fuerte, ya hace tiempo que pasó, fue en el 2009, pero igual sigue ahí rascando, ¿no? Porque como fue tan aquí in situ, ¿no? En el lugar, aquí en casa, y yo siempre estoy mirando para la marea y fue todo ahí, que no hay día que no me acuerde. Como siempre digo, siempre trato de sacar lo positivo y eso, y bueno, la verdad que positivo... muy poco, ¿no? Más que la ayuda de la gente, que echó una mano y lo sé que pudimos salvar y eso, pero la verdad que fue una tragedia enorme, ¿no? Porque el número fue bastante mayor y son 26 personas que padecieron, niños y mujeres, un desastre, fue la verdad.
0: Mira, ¿y cómo se salva a personas con una tabla de surf? ¿Entrabas, cogías a uno?
1: Bueno, yo la verdad que uno de mis trabajos aquí en Lanzarote fue socorrismo, hice los dos, acuático y de playa, y bueno, lo esencial, más que nada, ¿no? Reanimación y también las técnicas de rescate, eso, ¿no? Cuando se la pataleta, bueno, pero realmente no fue nada de eso, fue todo tan rápido y tan en... era una locura porque la gente se estaba ahogando en plazos de nada, de minutos, ¿eh? Claro. De repente dejabas de estar ahí, la persona esa ya no estaba y se iba para el fondo porque no sabían nadar y ahí al mismo tiempo también el peso de la ropa, estaban totalmente vestidos, eso supongo que era una carga de más, ¿no? Y, claro. Y la verdad es que cuando yo llegaba al lugar, el primero que me tiré fue sin tabla, ¿verdad? Porque yo estaba ahí, es que no tenía nada ahí a mano y lo único que traje fue un cabo, justo, porque cuando llegué había dos oficiales y me decían que esperara, que ya te iban a llegar las ayudas, tal, y bueno, pensábamos que la gente iba a resistir un poco más y bueno, fue todo lo contrario. Entonces yo en el momento ese fui hasta casa corriendo, cogí una soga ahí de la sodia y cuando ya volvía y me di, Carmen, mi mujer estaba llorando y... Los policías estaban desesperados y de 30 que habíamos flotando, o sea, 30 boyas, ¿no? Ya no quedaban ni 10, ¿no? Entonces, ahí ya fue una locura. Bueno, y opté por tirarme. No, ahí no tenía tabla ninguna. Yo creo que el primero lo saqué así, a pulso, ¿sabes? Con remando un poco así porque habían unos agarrados.
0: Claro, el problema está en que llegan tremendamente cansados o no saben nadar y...
1: Y al mismo tiempo, eso, porque mira, yo bien decía, o sea, fue lamentable, ¿no? Pero después estaba, sabía, la gente me contaba, la policía, la Guardia Civil, que el viaje ese a cada persona le costaba unos 1.500 euros, algo así, bueno, más o menos. Y ese dinero tardan varios años en juntarlo para poder venir a buscar una vida mejor, ¿no? Que es así, es horrible, pero bueno. Y me parecía ridículo no tener, o sea, ya que puedes gastarte unos 1.000 y pico, bueno, con 200, con 20, 30 euros te compras un chaleco salvavidas también. Porque si hubiesen tenido un chaleco no hubiese pasado prácticamente nada, porque quedan a flote y alejabas un poco la costa, aunque había un poquito de marejada y eso. Y aparte después, bueno, te fue de noche prácticamente, ya el último fue de noche, era pleno invierno, el 15 de febrero. O sea, como ahora, frío, y oscurece bien temprano, a las 6, y eso fue todo prácticamente de 5:30, transcurrió y al final salimos de noche, ¿no?
0: Pero es tremendo lo que dices, que bastaría un chaleco salvavidas para no morir.
1: Seguro, te lo digo yo. La gente es que eso, no... Yo no sé, tú si sabes nadar, Eugenio, te tiras a la piscina y haces el perrito, que claro. No sepas nadar, más o menos te mantiene, ¿no? Pero esta gente es que en un plazo de, yo que ni un minuto,
0: ¿sabes? Llegan agotados, el tema está en que llegan agotados.
1: El miedo y saben que yo creo que por más que lleguen a la costa, después de, con todo el miedo que habrán pasado, les da igual que si los pilla la policía o no, y los vuelvan a deportar. Es eso, lo que el miedo, el cansancio, que estaban, yo me acuerdo de un chiquito ahí, de, no sé qué edad tenía, creo que era 16, 17 años, después averigüé, que ese era el más pequeño, que ese estaba entregado, yo me acuerdo, aquel lo tuvo que agarrar por la solapa del jersey y ya era entregado, aquel ya estaba entregado, y en un momento entró una ola, me acuerdo, y empezaron todos a gritar, porque yo, claro, no veía nada. Y de repente viene una cosa blanca así, entrando, y un francés chapurrero que tengo, le decía, caballero, cógete la roca, y ahí lo tuve que soltar, porque o era él o yo, y ahí me agarré a la roca, tú solté la tabla, que ahí sí tenía la tabla, tenía amarrada al tobillo, y así pegó la ola, y bueno, menos mal que yo me agarré bien ahí a la roca, y lo tiró al chinijo, se cayó al agua... todo el mundo gritando, pues ya, o sea, un corredor, era como un corredor que había ahí entre una roca y la costa, y ahí ya, todo yo como que ahí se metió en la espuma y se perdió, y de repente salió por, como a los 5 metros apareció ahí, otra vez me tiré y lo cogí, lo salvamos, ahí ya ahí justo tiraron la gente de aquí, bueno, los que estaban todos ahí, había un salvavías amarrado con la cuerda esa que yo había traído, y lo puse en el donut, ¿no?, como en el salvavías, y jalaban y se acaba. Todo esto te hablo de 2-3 metros de la costa, ridículo lo que te estoy contando, pero es que era así, ¿no? ¿Cómo puedes ahogarte tan cerca de la costa? Lo que pasa es que había un poquito de oleaje, o un poquito, no, bastante, ¿no? Y como era medio ya de noche, está complicada la cosa, la verdad. Yo vivo aquí, sé lo que hay, y no es fácil, ¿no? Yo entiendo a la gente a veces que no...
0: ¿Temiste?
1: Se quedaba paralizada, o, viste, igual que yo hice un accidente de coche, quizás me también, viste, me quedaba al margen, porque como, no estoy acostumbrado, ¿no? Pero como yo marisqueo aquí, y surfeo, y estoy bastante acostumbrado al oleaje, y me gusta, además, respeto al mar, pero tampoco es que me da miedo, ¿no? ¿Sabes? A no ser que sea, si ahí está muy grande, ya uno... Pero bueno, lo que te voy a decir, Eugenio, yo... siempre trato de sacar lo positivo, tengo dos niñas, estaban las dos aquí mirando todo, imagínate si a mí me pasa algo también. Había un riesgo, pero claro, tú en ese momento no valoras nada, solo quieres ayudar y tratar de, no sé, de echar una mano, porque es eso, ¿no? Yo creo que si volviera a suceder haría lo mismo.
0: ¿Cómo recuerdan tus hijas el hecho, el acontecimiento este? ¿Tus hijas qué recuerdo tienen?
1: Ana, Analia, era muy pequeña, ya, un bebé, pero... Sí, ¿no? Sí, un mes, sí, es verdad. Pero Indira, que era mayor, sí lo vio todo. Sí, ellos... tampoco hablamos mucho del tema, ya eso fue transcurriendo hace tanto tiempo, pero sí, muchas veces lo recuerdo y se lo digo para darle, por lo menos, el ejemplo, que, o sea, mi hija sabe que la amo, la quiero un montón, ¿no? Imagínate lo que hice por una gente que ni siquiera conocía y que... imagínate lo que podría hacer por ella, ¿no? Entonces siempre trato de sacarle el lado bueno de eso, que como decirle que de valorar, ¿no?, a uno mismo, lo que daría un padre por una hija, imagino, entonces...
0: ¿Ella se entiende? Tu mujer llorando, dices, ¿no?
1: Mi mujer se tiró al agua. Ah. Carmen se tiró al agua y fue... O sea, de gracioso no hubo nada, pero digo... Bueno, en primer momento que trajo una tabla y después trajo, me acuerdo, si me lo que es la mente humana, trajo una de mis mejores tablas, toda blanquita, recién comprada. Y yo me acuerdo, le gritaba, no, esa no, trae la otra, un desastre. Y después un momento trajo un chaleco salvavidas, porque claro, como me veía ya que estaba un poco agotado y ya había pasado, nos habíamos sacado como 3 por ahí, yo estaba solo, ¿viste?, en ese momento. No había más nadie en el agua. Entonces ella se tiró al agua, la miro y digo, no, y ahí me mosqué y la... Le dije, salta afuera, porque no quería que le pasara nada, ¿viste?
0: Claro.
1: Salió para afuera, y después de un chiquito de aquí, Johnny Camaraza, que se portó muy bien, que siempre lo nombro, también, ya a lo último, cuando estaba ahí reventado, y estaba el barquero, que era el barquero, ¿sabes? Creo que bueno, yo creo que está el hombre ese está todavía en prisión, supongo, porque no me acuerdo, pero era... súper dura la condena, y claro, él siempre me mandaba al otro a buscar, y yo no entendía por qué, y al final, mira, resulta que era él que estaba manipulando toda la historia, y ahí justo entró Johnny, que Carmen más o menos le obligó que se tirara para que me ayudara, y ahí entre los dos sacamos a ese señor, estaba amarrado, me acuerdo, al barco y todo, un desastre, aquello, está lleno de cabos, un miedo, porque engancharte con un cabo, imagínate, ¿no? Estás ahí abajo desenredando un nudo ahí al tobillo de una persona. Yo pensé que se había enredado, pero no, fue él que se había amarrado, porque era un nudo ahí. Pero, tío, ¿cómo te amarraste así, no? Y bueno, resulta que al final era el encargado, ¿no? El barquero, que al final, que si lo pillan, es que se come la peor parte. Yo creo que la peor parte es ahogarte, ¿no? Pero bueno, supongo que él sabía lo que estaba
0: Mira,
1: haciendo.
0: ¿La policía te decía que no te metieras en ese lío?
1: No me decían esa, así, ¿no? Pero como que le daba, me dice, te vas a ahogar, me decían directamente. No te tires que te vas a ahogar, o sea, que no me tirara, digamos. Y yo no tenía ni, me acuerdo, ni calzoncillo, me saqué el pantalón y estaba sin calzoncillo, justo ahí, no sé por qué, y me tuve que tirar de vaquero, me acuerdo. Y esta gente me agarraba el brazo, o sea, como que no sea tonto, que iba, que sabes, que me iban a ahogar a mí, que yo también me iba
0: porque estaban iba, esperando que llegara, diríamos, barcas de salvamento,
1: barca o algún tipo de servicio ahí, o sea, Cruz Roja, Gest Plan, que fueron al lugar, se portaron muy bien. Lo que pasa es que es difícil, ¿no?, controlar eso y llegar en el momento. Esto fue todo tan rápido que...
0: Mira, otro asunto, Cristian. Pasan los años y el drama se sigue repitiendo. Una cosa es, sí, lo que nos pilla cuando... ¿Esto cómo se explica?
1: Hay cosas, te hice el otro día, o sea, también, ahí me están diciendo los chicos que ahí en ahí mismo, en Costa Teguí, salió una patera y ahogado, o sea, ahí, sí, ya. Después de aquella vez bajó un montón la llegada de pateras, la verdad, o sea, pusieron un radar ahí, el SADAR este, ahí arriba, creo que está en Punta Mujeres, uh-huh. Y con gracias a eso se detecta mejor. Cuando hay oleaje es más complicado detectar, porque son embarcaciones pequeñas. Entonces, yo creo que ahí, la verdad es que ahí ha mejorado bastante. Pero bueno, como dices tú, sigue pasando. El otro día vino el cura Carlos, se llama, de aquí, y tenía una cruz que había, la habían traído de Mampedusa, ahí de Italia.
0: Mampedusa, sí.
1: Sí, fue la tragedia más grande en el naufragio, dicen, aquí en Europa. Son 300 personas, un ridículo, ¿eh? Uh-huh. Y con la madera del barco hicieron una cruz, y bueno, fue el Papa Benedicto, la bendeció, tal, no sé qué. Y la trajo a aquellos cocoteros, que hay un monolito aquí, y no estuvo muy lindo eso, la verdad. Estaba bien. Yo no soy muy religioso, ¿no? Pero yo creo que Dios está en cada uno, ¿eh? Eso.
0: Claro.
1: Pero digo, mi madre estaba flipando, que es muy religiosa, de iglesia.
0: Es un símbolo de solidaridad.
1: Sí, exacto, cada uno busca su manera. Digo, yo te digo, está claro que si todo el mundo... Siempre lo digo, eso es lo que dije ahí, que si todo el mundo pusiera un poquito de cada uno, yo creo que este mundo sería muchísimo mejor, sin ningún tipo de consecuencias y algo a cambio, ¿sabes? Por hacerlo, porque te sale de adentro, ¿no? Te lo inculcaron de chiquito, y fue la educación, o la gente que te rodeaste, y la familia, todo, ¿no? Eso para mí es súper importante, y lo que trato de inculcarle a mis hijas, ¿no? Siempre estar ayudando al otro, racismo... de discriminación, lo que sea, todo lo que existe hoy en día, bullying, que es un desastre, ¿viste? La verdad que yo me veo el mundo que vivimos y me da hasta miedo, pero uno tiene que seguir adelante, ¿no? Y que no te puedes dar por vencido. Y por lo menos la generación que viene, eso, todos los chiquitos de aquí, los cocoteros, que eso que pasó, que se acuerden, ¿no? Que es bueno echar una mano de vez en cuando, sin ningún tipo de... o sea, por nada, hacerlo simplemente el hecho de que te sale de corazón, ¿no?
0: Cristian Jun, muchas gracias, nos alegra contar con tu experiencia, un fuerte abrazo.
1: Bueno, Eugenio, muchísimas gracias, y nada, estamos siempre aquí, un abrazo. Cuando vengas por aquí, venite por casa y hacemos un asadito y eso, ¿vale?
0: Claro, al surfing no me atrevo, ya te lo anticipo.
1: No, nunca es tarde, nunca se sabe.
0: Gracias.
1: Y eso que pusiste del poema, esa me gustó un montón.
0: Sí, fue una cosa que brotó sola.
1: Bueno, no. Eugenio, muchas gracias, ¿eh?
0: Un abrazo, hasta siempre.
1: Chao. Te lo veo.
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En el programa de hoy hemos querido mirar de nuevo al mundo y a la vida desde la solidaridad. Hemos incluido a África, a los misioneros, la situación de lo que puede hacer un médico centroafricano cuando le proponen que se quede en Europa y decide volver a su país. Hemos también querido recordar a aquel surfero, Christian Hahn, que ayudó a otros emigrantes en Lanzarote, y hemos rendido nuestro pequeño homenaje a los que trabajan por los demás, especialmente a este hombre que tanto hizo por luchar contra la lepra. Solidaridad.

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0: ¡Gracias!
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0: Vengo ante ti, Señor, con todo lo que la vida me va aportando. Necesito ponerme en tu presencia y abrir mi corazón a lo que me quieras transmitir. Quiero poner freno a mi vida acelerada y resituar lo que voy viviendo frente a mis alumnos y sus familias. Me gustaría que tu palabra sea horizonte de mi vida y fuerza motora que impulse las velas de mi barco. Lectura del Evangelio de Lucas.
1: Jesús subió a una barca con los discípulos y les dijo: «Vamos a cruzar a la otra orilla del lago». Zarparon, y mientras navegaban, él se quedó dormido. Se precipitó un temporal sobre el lago. La barca se anegaba y peligraban. Entonces, fueron a despertarlo y le dijeron: «Maestro, que nos hundimos». Jesús se despertó e increpó al viento y al oleaje. Cesaron y sobrevino la calma. Entonces les dijo: «¿Dónde está vuestra fe?». Sobrecogidos de estupor se decían: «¿Quién es este que da órdenes al viento y al agua y lo obedecen?».

Dios, cuando tú me creaste y me soñaste, me confiaste tu sueño. Esta relación de confianza que me define y crece es auténtica en la medida en que me lanzo a vivir ese sueño, que es tuyo y mío. Cuando escucho la palabra confía en tu boca, ¿qué sentimientos resuenan en mi interior?

Necesito crear relaciones personales sinceras, que no estén basadas en la sospecha, en el miedo ni en la imagen. Necesito una palabra que me inspire confianza frente al rumor y las noticias falsas. Necesito testimonios sólidos, sinceros, frente a meras fachadas o perfiles falsos. Me pregunto qué me inspira hoy confianza.

Solo desde la confianza profunda soy capaz de lanzarme a vivir tu sueño, que es mi sueño. Confiar es fundamental en la educación. Confiar en las propias capacidades, que son talentos que Dios me ha dado. Confiar en los alumnos, tan llenos de posibilidades. Confiar en los compañeros con los que voy compartiendo un proyecto. Y confiar en Dios, el maestro que me enseña a serlo.

Una de mis misiones al educar consiste en generar cultura de confianza en y hacia mis alumnos y transmitirles un proyecto de vida auténtico, profundo, que merezca la pena. Frente a los múltiples atajos hacia vidas fáciles y acomodadas, traigo a mi corazón los sentimientos que provoca este proyecto de vida, que si se llega a comprender, inspira confianza y la devuelve multiplicada por cientos.

0: me dispongo a volver a escuchar ese mensaje de confianza que Dios me quiere transmitir. Dejo que su invitación a transitar por la vida, generando una cultura de confianza, vaya calando poco a poco en mí. Confiar me abre la esperanza y me aleja del miedo paralizante. Confiar me pone en camino para en todo amar y servir. Mientras contemplo la escena, pienso en cuál puede ser la tormenta que a veces me hace perder la confianza en mi tarea como docente.
1: Jesús subió a una barca con los discípulos y les dijo: «Vamos a cruzar a la otra orilla del lago». Zarparon, y mientras navegaban, él se quedó dormido. Se precipitó un temporal sobre el lago. La barca se anegaba y peligraban. Entonces, fueron a despertarlo y le dijeron: «Maestro, que nos hundimos». Jesús se despertó e increpó al viento y al oleaje. Cesaron y sobrevino la calma. Entonces les dijo: «¿Dónde está vuestra fe?». Sobrecogidos de estupor se decían: «¿Quién es este que da órdenes al viento y al agua y lo obedecen?».

y una tarde tú vuelves y nos dices: echa la red a tu derecha, atrévete de nuevo a confiar, abre tu alma, saca del viejo cofre las nuevas ilusiones, dale cuerda al corazón, levántate y camina. Y lo hacemos solo por darte gusto, y de repente nuestras redes rebosan de alegría. Nos resucita el gozo, y es tanto el peso del amor que recogemos, que la red se nos rompe cargada de 150 esperanzas. Ah, tú, fecundador de almas, llégate a nuestra orilla, camina sobre el agua de nuestra indiferencia. Devuélvenos, Señor, a tu alegría.

0: Padre nuestro, que estás en el cielo, santificado sea tu nombre. Venga a nosotros tu reino. Hágase tu voluntad en la tierra como en el cielo. Danos hoy nuestro pan de cada día. Perdona nuestras ofensas, como también nosotros perdonamos a los que nos ofenden. No nos dejes caer en la tentación y líbranos del mal. Amén.
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0: corona de la divina misericordia. En el nombre del Padre, del Hijo y del Espíritu Santo. Amén.
1: Padre nuestro,
2: que estás en el cielo, santificado sea tu nombre. Venga a nosotros tu reino. Hágase tu voluntad en la tierra como en el cielo. Danos hoy nuestro pan de cada día. Perdona nuestras ofensas, como también nosotros perdonamos a los que nos ofenden. No nos dejes caer en la tentación y líbranos del mal. Amén.
1: Ave María,
2: llena eres de gracia, el Señor es contigo. Bendita tú eres entre todas las mujeres y bendito es el fruto de tu vientre, Jesús. Santa María, Madre de Dios, ruega por nosotros pecadores, ahora y en la hora de nuestra muerte. Amén.
1: Creo en Dios
2: Padre Todopoderoso, Creador del cielo y de la tierra. Creo en Jesucristo, su único Hijo, nuestro Señor, que fue concebido por obra y gracia del Espíritu Santo. Nació de Santa María Virgen, padeció bajo el poder de Poncio Pilato, fue crucificado, muerto y sepultado, descendió a los infiernos, al tercer día resucitó de entre los muertos, subió a los cielos y está sentado a la derecha de Dios Padre Todopoderoso. Desde allí ha de venir a juzgar a vivos y muertos. Creo en el Espíritu Santo, la Santa Iglesia Católica, la comunión de los santos, el perdón de los pecados, la resurrección de la carne y la vida eterna. Amén.
1: Padre eterno, te ofrezco el cuerpo y la sangre, el alma y la divinidad de tu amadísimo Hijo y Señor nuestro Jesucristo, en propiciación por nuestros pecados y los del mundo entero. Por su dolorosa pasión,
2: ten misericordia de nosotros y del mundo entero.
1: Por su dolorosa pasión,
2: ten misericordia de nosotros y del mundo entero.
1: Por su dolorosa pasión,
2: ten misericordia de nosotros y del mundo entero.
1: Por su dolorosa pasión,
2: ten misericordia de nosotros y del mundo entero.
1: Por su dolorosa pasión,
2: ten misericordia de nosotros y del mundo entero.
1: Por su dolorosa pasión,
2: ten misericordia de nosotros y del mundo entero.
1: Por su dolorosa pasión,
2: ten misericordia de nosotros y del mundo entero.
1: Por su dolorosa pasión,
2: ten misericordia de nosotros y del mundo entero.
1: Por su dolorosa pasión,
2: ten misericordia de nosotros y del mundo entero.
1: Por su dolorosa pasión,
2: ten misericordia de nosotros y del mundo entero.
1: Padre eterno, te ofrezco el cuerpo y la sangre, el alma y la divinidad de tu amadísimo Hijo y Señor nuestro Jesucristo, en propiciación por nuestros pecados y los del mundo entero. Por su dolorosa pasión,
2: ten misericordia de nosotros y del mundo entero.
1: Por su dolorosa pasión,
2: ten misericordia de nosotros y del mundo entero.
1: Por su dolorosa pasión,
2: ten misericordia de nosotros y del mundo entero.
1: Por su dolorosa pasión,
2: ten misericordia de nosotros y del mundo entero.
1: Por su dolorosa pasión,
2: ten misericordia de nosotros y del mundo entero.
1: Por su dolorosa pasión,
2: ten misericordia de nosotros y del mundo entero.
1: Por su dolorosa pasión,
2: ten misericordia de nosotros y del mundo entero.
1: Por su dolorosa pasión,
2: ten misericordia de nosotros y del mundo entero.
1: Por su dolorosa pasión,
2: ten misericordia de nosotros y del mundo entero.
1: Por su dolorosa pasión,
2: ten misericordia de nosotros y del mundo entero.
1: Padre eterno, te ofrezco el cuerpo y la sangre, el alma y la divinidad de tu amadísimo Hijo y Señor nuestro Jesucristo, en propiciación por nuestros pecados y los del mundo entero. Por su dolorosa pasión,
3: ten misericordia de nosotros y del mundo entero.
1: Por su dolorosa pasión,
3: ten misericordia de nosotros y del mundo entero.
1: Por su dolorosa pasión,
3: ten misericordia de nosotros y del mundo entero.
1: Por su dolorosa pasión,
3: ten misericordia de nosotros y del mundo entero.
1: Por su dolorosa pasión,
3: ten misericordia de nosotros y del mundo entero.
1: Por su dolorosa pasión,
3: ten misericordia de nosotros y del mundo entero.
1: Por su dolorosa pasión,
3: ten misericordia de nosotros y del mundo entero.
1: Por su dolorosa pasión,
3: ten misericordia de nosotros y del mundo entero.
1: Por su dolorosa pasión,
3: ten misericordia de nosotros y del mundo entero.
1: Por su dolorosa pasión,
3: ten misericordia de nosotros y del mundo entero.
1: Padre eterno, te ofrezco el cuerpo y la sangre, el alma y la divinidad de tu amadísimo Hijo y Señor nuestro Jesucristo, en propiciación por nuestros pecados y los del mundo entero. Por su dolorosa pasión,
3: ten misericordia de nosotros y del mundo entero.
1: Por su dolorosa pasión,
3: ten misericordia de nosotros y del mundo entero.
1: Por su dolorosa pasión,
3: ten misericordia de nosotros y del mundo entero.
1: Por su dolorosa pasión,
3: ten misericordia de nosotros y del mundo entero.
1: Por su dolorosa pasión,
3: ten misericordia de nosotros y del mundo entero.
1: Por su dolorosa pasión,
3: ten misericordia de nosotros y del mundo entero.
1: Por su dolorosa pasión,
3: ten misericordia de nosotros y del mundo entero.
1: Por su dolorosa pasión,
3: ten misericordia de nosotros y del mundo entero.
1: Por su dolorosa pasión,
3: ten misericordia de nosotros y del mundo entero.
1: Por su dolorosa pasión,
3: ten misericordia de nosotros y del mundo entero.
1: Padre eterno, te ofrezco el cuerpo y la sangre, el alma y la divinidad de tu amadísimo Hijo y Señor nuestro Jesucristo, en propiciación por nuestros pecados y los del mundo entero. Por su dolorosa pasión,
3: ten misericordia de nosotros y del mundo entero.
1: Por su dolorosa pasión,
3: ten misericordia de nosotros y del mundo entero.
1: Por su dolorosa pasión,
3: ten misericordia de nosotros y del mundo entero.
1: Por su dolorosa pasión,
3: ten misericordia de nosotros y del mundo entero.
1: Por su dolorosa pasión,
3: ten misericordia de nosotros y del mundo entero.
1: Por su dolorosa pasión,
3: ten misericordia de nosotros y del mundo entero.
1: Por su dolorosa pasión,
3: ten misericordia de nosotros y del mundo entero.
1: Por su dolorosa pasión,
3: ten misericordia de nosotros y del mundo entero.
1: Por su dolorosa pasión,
3: ten misericordia de nosotros y del mundo entero.
1: Por su dolorosa pasión,
3: ten misericordia de nosotros y del mundo entero.
4: Santo Dios, Santo fuerte, Santo inmortal, ten misericordia de nosotros y del mundo entero. Santo Dios, Santo fuerte, Santo inmortal, ten misericordia de nosotros y del mundo entero. Santo Dios, Santo fuerte, Santo inmortal, ten misericordia de nosotros y del mundo entero.
1: Oh sangre y agua, que brotaste del corazón de Jesús como una fuente de misericordia para nosotros, en ti confío.

0: Día 20 de agosto. Memoria de San Bernardo, abad y doctor de la Iglesia, el cual, habiendo ingresado junto con 30 compañeros en el nuevo monasterio del Cister, fue después fundador y primer abad del monasterio de Clairvaux, donde dirigió sabiamente, con la vida, la doctrina y el ejemplo, a los monjes por el camino de los mandamientos del Señor. Recorrió una y otra vez Europa para restablecer la paz y la unidad, e iluminó a toda la Iglesia con sus escritos y sus sabias exhortaciones, hasta que descansó en el Señor cerca de Langres, en Francia. Conmemoración de San Samuel. Profeta, quien llamado por Dios cuando aún era niño, fue, después, juez en Israel, y por mandato divino ungió a Saúl como rey de su pueblo. Pero después de que fue repudiado por Dios por su falta de fidelidad, confirió también la unción real a David, de cuya estirpe había de nacer Cristo. Cerca de la fortaleza de Chinon, en el territorio de Tours, en Aquitania, actual Francia, San Máximo, discípulo de San Martín, que primero fue monje en el lugar de Barbé, cerca de Lyon, y después fundó un monasterio a orillas del río Vigene, donde murió en edad muy avanzada.
1: Oración para comunicadores. La palabra.

Hago silencio al comenzar este momento. Un silencio paradójico, para poder asomarme a la palabra. La palabra, tan denostada estos días. Tú la llenas de sentido, Señor. Le das un valor incalculable. Quiero escuchar en este rato tu palabra que da vida y que cura. Te pido que me ayudes a acogerla.

0: Lectura del Evangelio de Juan.
1: En el principio existía la palabra, y la palabra estaba con Dios, y la palabra era Dios. Ella estaba en el principio con Dios. Todo se hizo por ella, y sin ella no se hizo nada de cuanto existe. En ella estaba la vida, y la vida era la luz de los hombres. Y la luz brilla en las tinieblas, y las tinieblas no la vencieron. Hubo un hombre enviado por Dios. Se llamaba Juan. Este vino para un testimonio, para dar testimonio de la luz, para que todos creyeran por él. No era él la luz, sino quien debía dar testimonio de la luz. La palabra era la luz verdadera que ilumina a todo hombre que viene a este mundo. En el mundo estaba, y el mundo fue hecho por ella, y el mundo no la conoció. Vino a su casa, y los suyos no la recibieron, pero a todos los que la recibieron les dio poder de hacerse hijos de Dios, a los que creen en su nombre, la cual no nació de sangre, ni de deseo de hombre, sino que nació de Dios. Y la palabra se hizo carne, y puso su morada entre nosotros, y hemos contemplado su gloria, gloria que recibe del Padre como Hijo único, lleno de gracia y de verdad.

Dios se hace primero palabra. Palabra para comunicarse conmigo. Me habla en mi idioma para decirme cuánto me quiere y cuánto espera de mí. Mediante la palabra puedo acercarme a los demás, expresarme, hacerme entender. Y Dios se hizo palabra.

¿Cuántas veces, Señor, a mí me faltan las palabras? ¿Cuántas veces no las utilizo como instrumento para sanar a otros, sino como arma para herir? ¿Cuántas veces prefiero callar ante una injusticia que alzar la voz para combatirla?

Pero tú me enseñas, nos enseñas que la palabra puede ser creadora de vida con mayúsculas. Tú me enseñas que con la palabra puedo iluminar la tiniebla de los hombres y mujeres de este mundo. Tú que precisamente hiciste uso de la palabra para sanar enfermos y dar consuelo a los pobres. Y que también supiste utilizarla para denunciar el atropello de los poderosos frente a los humildes.

También a veces me enseñas el silencio, que es una forma de comunicar. Un silencio que me recuerda que hay que buscar al Padre fuera del ruido. Un silencio que me invita a escucharte a ti, a acoger la luz que me muestras. Ojalá sepa atender a tu palabra, tan retadora, tan fuerte y tan débil, tan provocadora.

0: Escucho de nuevo la lectura de Juan y le pido a Dios que abra mis oídos y mis labios para hacer que mi palabra sirva a la verdad.
1: En el principio existía la palabra, y la palabra estaba con Dios, y la palabra era Dios. Ella estaba en el principio con Dios. Todo se hizo por ella, y sin ella no se hizo nada de cuanto existe. En ella estaba la vida, y la vida era la luz de los hombres. Y la luz brilla en las tinieblas, y las tinieblas no la vencieron. Hubo un hombre enviado por Dios. Se llamaba Juan. Este vino para un testimonio, para dar testimonio de la luz, para que todos creyeran por él. No era él la luz, sino quien debía dar testimonio de la luz. La palabra era la luz verdadera que ilumina a todo hombre que viene a este mundo. En el mundo estaba, y el mundo fue hecho por ella, y el mundo no la conoció. Vino a su casa, y los suyos no la recibieron, pero a todos los que la recibieron les dio poder de hacerse hijos de Dios, a los que creen en su nombre, la cual no nació de sangre ni de deseo de hombre, sino que nació de Dios. Y la palabra se hizo carne y puso su morada entre nosotros, y hemos contemplado su gloria, gloria que recibe del Padre como Hijo único, lleno de gracia y de verdad.
2: La palabra se hizo carne para hablar en gestos y profetizar amores. Se hizo frágil para romper certidumbres y derribar fortalezas. Se hizo niño para crecer aprendiendo y enseñar viviendo. Se hizo voz en el llanto de un crío y en las promesas de un hombre. Se hizo brote que en el suelo seco apuntaba hacia la vida. Se hizo amigo para anular soledades y trenzar afectos. Se hizo de los nuestros para enseñarnos a ser de Dios. Se hizo mortal y, atravesando el tiempo, nos volvió eternos.

termino este momento ofreciéndote, pidiéndote o agradeciendo el don de la palabra, aprendiendo a respetarla y cuidarla, y deseando que al usarla pueda servir a la verdad y a la justicia.

0: Padre nuestro que estás en el cielo, santificado sea tu nombre. Venga a nosotros tu reino. Hágase tu voluntad en la tierra como en el cielo. Danos hoy nuestro pan de cada día. Perdona nuestras ofensas, como también nosotros perdonamos a los que nos ofenden. No nos dejes caer en la tentación, y líbranos del mal. Amén.
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0: A continuación, el rezo del Santo Rosario con las religiosas eucarísticas de Nazaret.
1: Dios mío, ven en mi auxilio.
2: Señor, date prisa en socorrerme.
1: Gloria al Padre, al Hijo y al Espíritu Santo.
2: Como era en el principio, ahora y siempre, por los siglos de los siglos. Amén.
1: Meditaremos los misterios luminosos.

0: Primer misterio, el bautismo de Jesús en el Jordán. Y sucedió que por aquellos días vino Jesús desde Nazaret de Galilea y fue bautizado por Juan en el Jordán. En cuanto salió del agua, vio que los cielos se rasgaban y que el Espíritu en forma de paloma bajaba a él. Y se oyó una voz que venía de los cielos: «Tú eres mi Hijo amado, en ti me complazco».
1: Misterio de luz es ante todo el bautismo en el Jordán. En él, mientras Cristo, como inocente que se hace pecado por nosotros, entra en el agua del río, el cielo se abre y la voz del Padre lo proclama Hijo predilecto, y el Espíritu desciende sobre él para investirlo de la misión que le espera.
2: Padre nuestro que estás en el cielo, santificado sea tu nombre. Venga a nosotros tu reino. Hágase tu voluntad en la tierra como en el cielo.
3: Danos hoy nuestro pan de cada día, perdona nuestras ofensas, como también nosotros perdonamos a los que nos ofenden. No nos dejes caer en la tentación y líbranos del mal.
2: Dios te salve María, llena eres de gracia, el Señor es contigo. Bendita tú eres entre todas las mujeres y bendito es el fruto de tu vientre, Jesús.
3: Santa María, Madre de Dios, ruega por nosotros pecadores, ahora y en la hora de nuestra muerte. Amén.
2: Dios te salve María, llena eres de gracia, el Señor es contigo. Bendita tú eres entre todas las mujeres y bendito es el fruto de tu vientre, Jesús.
3: Santa María, Madre de Dios, ruega por nosotros pecadores, ahora y en la hora de nuestra muerte. Amén.
2: Dios te salve María, llena eres de gracia, el Señor es contigo. Bendita tú eres entre todas las mujeres y bendito es el fruto de tu vientre, Jesús.
3: Santa María, Madre de Dios, ruega por nosotros pecadores, ahora y en la hora de nuestra muerte. Amén.
2: Dios te salve María, llena eres de gracia, el Señor es contigo. Bendita tú eres entre todas las mujeres y bendito es el fruto de tu vientre, Jesús.
3: Santa María, Madre de Dios, ruega por nosotros pecadores, ahora y en la hora de nuestra muerte. Amén.
2: Dios te salve María, llena eres de gracia, el Señor es contigo. Bendita tú eres entre todas las mujeres y bendito es el fruto de tu vientre, Jesús.
3: Santa María, Madre de Dios, ruega por nosotros pecadores, ahora y en la hora de nuestra muerte. Amén.
2: Dios te salve María, llena eres de gracia, el Señor es contigo. Bendita tú eres entre todas las mujeres y bendito es el fruto de tu vientre, Jesús.
3: Santa María, Madre de Dios, ruega por nosotros pecadores, ahora y en la hora de nuestra muerte. Amén.
2: Dios te salve María, llena eres de gracia, el Señor es contigo. Bendita tú eres entre todas las mujeres y bendito es el fruto de tu vientre, Jesús.
3: Santa María, Madre de Dios, ruega por nosotros pecadores, ahora y en la hora de nuestra muerte. Amén.
2: Dios te salve María, llena eres de gracia, el Señor es contigo. Bendita tú eres entre todas las mujeres y bendito es el fruto de tu vientre, Jesús.
3: Santa María, Madre de Dios, ruega por nosotros pecadores, ahora y en la hora de nuestra muerte. Amén.
2: Dios te salve María, llena eres de gracia, el Señor es contigo. Bendita tú eres entre todas las mujeres y bendito es el fruto de tu vientre, Jesús.
3: Santa María, Madre de Dios, ruega por nosotros pecadores, ahora y en la hora de nuestra muerte. Amén.
2: Dios te salve María, llena eres de gracia, el Señor es contigo. Bendita tú eres entre todas las mujeres y bendito es el fruto de tu vientre, Jesús.
3: Santa María, Madre de Dios, ruega por nosotros pecadores, ahora y en la hora de nuestra muerte. Amén.
2: Gloria al Padre, al Hijo y al Espíritu Santo,
3: como era en el principio, ahora y siempre, por los siglos de los siglos. Amén.
2: Ave María Purísima,
4: sin pecado concebida.
0: Segundo misterio, la autorrevelación de Cristo en las bodas de Caná. 3 días después se celebraba una boda en Caná de Galilea y estaba allí la madre de Jesús. Fue invitado también a las bodas Jesús con sus discípulos.
1: Misterio de luz es el comienzo de los signos en Caná, cuando Cristo, transformando el agua en vino, abre el corazón de los discípulos a la fe, gracias a la intervención de María, la primera creyente. Padre nuestro que estás en el cielo, santificado sea tu nombre. Venga a nosotros tu reino. Hágase tu voluntad en la tierra como en el cielo.
2: Danos hoy nuestro pan de cada día. Perdona nuestras ofensas como también nosotros perdonamos a los que nos ofenden. No nos dejes caer en la tentación y líbranos del mal.
3: Dios te salve María, llena eres de gracia, el Señor es contigo. Bendita tú eres entre todas las mujeres, y bendito es el fruto de tu vientre, Jesús.
2: Santa María, Madre de Dios, ruega por nosotros pecadores, ahora y en la hora de nuestra muerte. Amén.
3: Dios te salve María, llena eres de gracia, el Señor es contigo. Bendita tú eres entre todas las mujeres, y bendito es el fruto de tu vientre, Jesús.
2: Santa María, Madre de Dios, ruega por nosotros pecadores, ahora y en la hora de nuestra muerte. Amén.
3: Dios te salve María, llena eres de gracia, el Señor es contigo. Bendita tú eres entre todas las mujeres, y bendito es el fruto de tu vientre, Jesús.
2: Santa María, Madre de Dios, ruega por nosotros pecadores, ahora y en la hora de nuestra muerte. Amén.
3: Dios te salve, María, llena eres de gracia, el Señor es contigo. Bendita tú eres entre todas las mujeres, y bendito es el fruto de tu vientre, Jesús.
2: Santa María, Madre de Dios, ruega por nosotros pecadores, ahora y en la hora de nuestra muerte. Amén.
3: Dios te salve, María, llena eres de gracia, el Señor es contigo. Bendita tú eres entre todas las mujeres, y bendito es el fruto de tu vientre, Jesús.
2: Santa María, Madre de Dios, ruega por nosotros pecadores, ahora y en la hora de nuestra muerte. Amén.
3: Dios te salve, María, llena eres de gracia, el Señor es contigo. Bendita tú eres entre todas las mujeres, y bendito es el fruto de tu vientre, Jesús.
2: Santa María, Madre de Dios, ruega por nosotros pecadores, ahora y en la hora de nuestra muerte. Amén.
3: Dios te salve, María, llena eres de gracia, el Señor es contigo. Bendita tú eres entre todas las mujeres, y bendito es el fruto de tu vientre, Jesús.
2: Santa María, Madre de Dios, ruega por nosotros pecadores, ahora y en la hora de nuestra muerte. Amén.
3: Dios te salve, María, llena eres de gracia, el Señor es contigo. Bendita tú eres entre todas las mujeres, y bendito es el fruto de tu vientre, Jesús.
2: Santa María, Madre de Dios, ruega por nosotros pecadores, ahora y en la hora de nuestra muerte. Amén.
3: Dios te salve, María, llena eres de gracia, el Señor es contigo. Bendita tú eres entre todas las mujeres, y bendito es el fruto de tu vientre, Jesús.
2: Santa María, Madre de Dios, ruega por nosotros pecadores, ahora y en la hora de nuestra muerte. Amén.
3: Dios te salve, María, llena eres de gracia, el Señor es contigo. Bendita tú eres entre todas las mujeres, y bendito es el fruto de tu vientre, Jesús.
2: Santa María, Madre de Dios, ruega por nosotros pecadores, ahora y en la hora de nuestra muerte. Amén.
3: Gloria al Padre, y al Hijo, y al Espíritu Santo.
2: Como era en el principio, ahora y siempre, por los siglos de los siglos. Amén. Amén. Ave María Purísima,
3: sin pecado concebida.

0: Tercer misterio. El anuncio del reino de Dios invitando a la conversión. Después que Juan fue entregado, marchó Jesús a Galilea y proclamaba la buena nueva de Dios.
1: Misterio de luz es la predicación con la cual Jesús anuncia la llegada del reino de Dios e invita a la conversión, perdonando los pecados de quien se acerca a él con humilde fe, iniciando así el ministerio de misericordia que él continuará ejerciendo hasta el fin del mundo, especialmente a través del sacramento de la reconciliación confiado a la Iglesia.
2: Padre nuestro que estás en el cielo, santificado sea tu nombre, venga a nosotros tu reino. Hágase tu voluntad en la tierra como en el cielo.
3: Danos hoy nuestro pan de cada día, perdona nuestras ofensas, como también nosotros perdonamos a los que nos ofenden. No nos dejes caer en la tentación y líbranos del mal. Amén.
2: Dios te salve María, llena eres de gracia, el Señor es contigo. Bendita tú eres entre todas las mujeres y bendito es el fruto de tu vientre, Jesús.
3: Santa María, Madre de Dios, ruega por nosotros, pecadores, ahora y en la hora de nuestra muerte. Amén.
2: Dios te salve, María, llena eres de gracia, el Señor es contigo. Bendita tú eres entre todas las mujeres y bendito es el fruto de tu vientre, Jesús.
3: Santa María, Madre de Dios, ruega por nosotros, pecadores, ahora y en la hora de nuestra muerte. Amén.
2: Dios te salve, María, llena eres de gracia, el Señor es contigo. Bendita tú eres entre todas las mujeres y bendito es el fruto de tu vientre, Jesús.
3: Santa María, Madre de Dios, ruega por nosotros, pecadores, ahora y en la hora de nuestra muerte. Amén.
2: Dios te salve, María, llena eres de gracia, el Señor es contigo. Bendita tú eres entre todas las mujeres y bendito es el fruto de tu vientre, Jesús.
3: Santa María, Madre de Dios, ruega por nosotros, pecadores, ahora y en la hora de nuestra muerte. Amén.
2: Dios te salve, María, llena eres de gracia, el Señor es contigo. Bendita tú eres entre todas las mujeres y bendito es el fruto de tu vientre, Jesús.
3: Santa María, Madre de Dios, ruega por nosotros, pecadores, ahora y en la hora de nuestra muerte. Amén.
2: Dios te salve, María, llena eres de gracia, el Señor es contigo. Bendita tú eres entre todas las mujeres y bendito es el fruto de tu vientre, Jesús.
3: Santa María, Madre de Dios, ruega por nosotros, pecadores, ahora y en la hora de nuestra muerte. Amén.
2: Dios te salve, María, llena eres de gracia, el Señor es contigo. Bendita tú eres entre todas las mujeres y bendito es el fruto de tu vientre, Jesús.
3: Santa María, Madre de Dios, ruega por nosotros, pecadores, ahora y en la hora de nuestra muerte. Amén.
2: Dios te salve, María, llena eres de gracia, el Señor es contigo. Bendita tú eres entre todas las mujeres y bendito es el fruto de tu vientre, Jesús.
3: Santa María, Madre de Dios, ruega por nosotros, pecadores, ahora y en la hora de nuestra muerte. Amén.
2: Dios te salve, María, llena eres de gracia, el Señor es contigo. Bendita tú eres entre todas las mujeres y bendito es el fruto de tu vientre, Jesús.
3: Santa María, Madre de Dios, ruega por nosotros, pecadores, ahora y en la hora de nuestra muerte. Amén.
2: Dios te salve, María, llena eres de gracia, el Señor es contigo. Bendita tú eres entre todas las mujeres y bendito es el fruto de tu vientre, Jesús.
3: Santa María, Madre de Dios, ruega por nosotros, pecadores, ahora y en la hora de nuestra muerte. Amén.
2: Gloria al Padre, al Hijo y al Espíritu Santo,
3: como era en el principio, ahora y siempre, por los siglos de los siglos. Amén.
2: Ave María Purísima,
3: sin pecado concebida.
0: Cuarto misterio, la Transfiguración. 6 días después toma Jesús consigo a Pedro, a Santiago y a su hermano Juan y los lleva aparte, a un monte alto, y se transfiguró delante de ellos. Su rostro se puso brillante como el sol y sus vestidos se volvieron blancos como la luz.
1: Misterio de luz por excelencia es la Transfiguración, que según la tradición tuvo lugar en el monte Tabor. La gloria de la divinidad resplandece en el rostro de Cristo, mientras el Padre lo acredita ante los apóstoles extasiados para que lo escuchen y se dispongan a vivir con él el momento doloroso de la pasión, a fin de llegar con él a la alegría de la resurrección y a una vida transfigurada por el Espíritu Santo. Padre nuestro que estás en el cielo, santificado sea tu nombre, venga a nosotros tu reino, hágase tu voluntad en la tierra como en el cielo.
2: Danos hoy nuestro pan de cada día, perdona nuestras ofensas como también nosotros perdonamos a los que nos ofenden. No nos dejes caer en la tentación y líbranos del mal.
3: Dios te salve María, llena eres de gracia, el Señor es contigo. Bendita tú eres entre todas las mujeres y bendito es el fruto de tu vientre, Jesús.
2: Santa María, Madre de Dios, ruega por nosotros pecadores, ahora y en la hora de nuestra muerte. Amén.
3: Dios te salve María, llena eres de gracia, el Señor es contigo. Bendita tú eres entre todas las mujeres y bendito es el fruto de tu vientre, Jesús.
2: Santa María, Madre de Dios, ruega por nosotros pecadores, ahora y en la hora de nuestra muerte. Amén.
3: Dios te salve María, llena eres de gracia, el Señor es contigo. Bendita tú eres entre todas las mujeres y bendito es el fruto de tu vientre, Jesús.
2: Santa María, Madre de Dios, ruega por nosotros pecadores, ahora y en la hora de nuestra muerte. Amén.
3: Dios te salve, María, llena eres de gracia, el Señor es contigo. Bendita tú eres entre todas las mujeres y bendito es el fruto de tu vientre, Jesús.
2: Santa María, Madre de Dios, ruega por nosotros pecadores, ahora y en la hora de nuestra muerte. Amén.
3: Dios te salve María, llena eres de gracia, el Señor es contigo. Bendita tú eres entre todas las mujeres y bendito es el fruto de tu vientre, Jesús.
2: Santa María, Madre de Dios, ruega por nosotros pecadores, ahora y en la hora de nuestra muerte. Amén.
3: Dios te salve María, llena eres de gracia, el Señor es contigo. Bendita tú eres entre todas las mujeres y bendito es el fruto de tu vientre, Jesús.
2: Santa María, Madre de Dios, ruega por nosotros pecadores, ahora y en la hora de nuestra muerte. Amén.
3: Dios te salve María, llena eres de gracia, el Señor es contigo. Bendita tú eres entre todas las mujeres y bendito es el fruto de tu vientre, Jesús.
2: Santa María, Madre de Dios, ruega por nosotros pecadores, ahora y en la hora de nuestra muerte. Amén.
3: Dios te salve María, llena eres de gracia, el Señor es contigo. Bendita tú eres entre todas las mujeres y bendito es el fruto de tu vientre, Jesús.
2: Santa María, Madre de Dios, ruega por nosotros pecadores, ahora y en la hora de nuestra muerte. Amén.
3: Dios te salve María, llena eres de gracia, el Señor es contigo. Bendita tú eres entre todas las mujeres y bendito es el fruto de tu vientre, Jesús.
2: Santa María, Madre de Dios, ruega por nosotros pecadores, ahora y en la hora de nuestra muerte. Amén.
0: Dios te salve, María, llena eres de gracia,
3: el Señor es contigo. Bendita tú eres entre todas las mujeres y bendito es el fruto de tu vientre, Jesús.
2: Santa María, Madre de Dios, ruega por nosotros pecadores, ahora y en la hora de nuestra muerte. Amén.
3: Gloria al Padre, y al Hijo, y al Espíritu Santo.
2: Como era en el principio, ahora y siempre, por los siglos de los siglos. Amén. Ave María Purísima.
3: Sin pecado concebida.
0: Quinto misterio, la institución de la Eucaristía, expresión sacramental del misterio pascual. Mientras estaban comiendo, tomó Jesús pan y lo bendijo, lo partió, y dándoselo a sus discípulos, dijo, «Tomad, comed, este es mi cuerpo». Tomó luego una copa, y dadas las gracias, se la dio diciendo, «Bebed de ella todos, porque esta es mi sangre de la alianza, que es derramada por muchos para el perdón de los pecados».
1: Misterio de luz es, por fin, la institución de la Eucaristía, en la cual Cristo se hace alimento con su cuerpo y su sangre, bajo las especies del pan y del vino, dando testimonio de su amor por la humanidad hasta el extremo, y por cuya salvación se ofrecerá en sacrificio.
2: Padre nuestro que estás en el cielo, santificado sea tu nombre. Venga a nosotros tu reino. Hágase tu voluntad en la tierra como en el cielo.
3: Danos hoy nuestro pan de cada día, perdona nuestras ofensas, como también nosotros perdonamos a los que nos ofenden. No nos dejes caer en la tentación y líbranos del mal. Amén.
2: Dios te salve María, llena eres de gracia, el Señor es contigo. Bendita tú eres entre todas las mujeres y bendito es el fruto de tu vientre, Jesús.
3: Santa María, Madre de Dios, ruega por nosotros pecadores, ahora y en la hora de nuestra muerte. Amén.
2: Dios te salve María, llena eres de gracia, el Señor es contigo. Bendita tú eres entre todas las mujeres y bendito es el fruto de tu vientre, Jesús.
3: Santa María, Madre de Dios, ruega por nosotros pecadores, ahora y en la hora de nuestra muerte. Amén.
2: Dios te salve María, llena eres de gracia, el Señor es contigo. Bendita tú eres entre todas las mujeres y bendito es el fruto de tu vientre, Jesús.
3: Santa María, Madre de Dios, ruega por nosotros pecadores, ahora y en la hora de nuestra muerte. Amén.
2: Dios te salve María, llena eres de gracia, el Señor es contigo. Bendita tú eres entre todas las mujeres y bendito es el fruto de tu vientre, Jesús.
3: Santa María, Madre de Dios, ruega por nosotros, pecadores, ahora y en la hora de nuestra muerte. Amén.
2: Dios te salve, María, llena eres de gracia, el Señor es contigo. Bendita tú eres entre todas las mujeres y bendito es el fruto de tu vientre, Jesús.
3: Santa María, Madre de Dios, ruega por nosotros, pecadores, ahora y en la hora de nuestra muerte. Amén.
2: Dios te salve, María, llena eres de gracia, el Señor es contigo. Bendita tú eres entre todas las mujeres y bendito es el fruto de tu vientre, Jesús.
3: Santa María, Madre de Dios, ruega por nosotros, pecadores, ahora y en la hora de nuestra muerte. Amén.
2: Dios te salve, María, llena eres de gracia, el Señor es contigo. Bendita tú eres entre todas las mujeres y bendito es el fruto de tu vientre, Jesús.
3: Santa María, Madre de Dios, ruega por nosotros, pecadores, ahora y en la hora de nuestra muerte. Amén.
2: Dios te salve, María, llena eres de gracia, el Señor es contigo. Bendita tú eres entre todas las mujeres y bendito es el fruto de tu vientre, Jesús.
3: Santa María, Madre de Dios, ruega por nosotros, pecadores, ahora y en la hora de nuestra muerte. Amén.
2: Dios te salve, María, llena eres de gracia, el Señor es contigo. Bendita tú eres entre todas las mujeres y bendito es el fruto de tu vientre, Jesús.
3: Santa María, Madre de Dios, ruega por nosotros, pecadores, ahora y en la hora de nuestra muerte. Amén.
2: Dios te salve, María, llena eres de gracia, el Señor es contigo. Bendita tú eres entre todas las mujeres y bendito es el fruto de tu vientre, Jesús.
3: Santa María, Madre de Dios, ruega por nosotros pecadores, ahora y en la hora de nuestra muerte. Amén.
2: Gloria al Padre, al Hijo y al Espíritu Santo,
3: como era en el principio, ahora y siempre, por los siglos de los siglos. Amén.
2: Ave María Purísima,
3: sin pecado concebida.

0: Cristo,
1: óyenos.
0: Cristo, escúchanos.
1: Cristo, escúchanos.
0: Dios Padre Celestial,
1: ten piedad de nosotros.
0: Dios Hijo Redentor del mundo,
1: ten piedad de nosotros.
0: Dios Espíritu Santo,
1: ten piedad de nosotros.
0: Trinidad Santa, un solo Dios,
1: ten piedad de nosotros.
0: Santa María,
1: ruega por nosotros.
0: Santa Madre de Dios,
1: ruega por nosotros.
0: Santa Virgen de Vírgenes,
1: ruega por nosotros.
0: Madre de Cristo,
1: ruega por nosotros.
0: Madre de la Iglesia,
1: ruega por nosotros.
0: Madre de la Divina Gracia,
1: ruega por nosotros.
0: Madre Purísima,
1: ruega por nosotros.
0: Madre Castísima,
1: ruega por nosotros.
0: Madre y Virgen,
1: ruega por nosotros.
0: Madre Inmaculada,
1: ruega por nosotros.
0: Madre Amable,
1: ruega por nosotros.
0: Madre Admirable,
1: ruega por nosotros.
0: Madre del Buen Consejo,
1: ruega por nosotros.
0: Madre del Creador,
1: ruega por nosotros.
0: Madre del Salvador,
1: ruega por nosotros.
0: Madre de Misericordia,
1: ruega por nosotros.
0: Virgen Prudentísima,
1: ruega por nosotros.
0: Virgen Digna de Veneración,
1: ruega por nosotros.
0: Virgen Digna de Alabanza,
1: ruega por nosotros.
0: Virgen Poderosa,
1: ruega por nosotros.
0: Virgen Clemente,
1: ruega por nosotros.
0: Virgen Fiel,
1: ruega por nosotros.
0: Espejo de Justicia,
1: ruega por nosotros.
0: Trono de la Sabiduría,
1: ruega por nosotros.
0: Causa de nuestra alegría,
1: ruega por nosotros.
0: Vaso Espiritual,
1: ruega por nosotros.
0: Vaso Digno de Honor,
1: ruega por nosotros.
0: Vaso de Insigne Devoción,
1: ruega por nosotros.
0: Rosa Mística,
1: ruega por nosotros.
0: Torre de David,
1: ruega por nosotros.
0: Torre de Marfil,
1: ruega por nosotros.
0: Casa de Oro,
1: ruega por nosotros.
0: Arca de la Nueva Alianza,
1: ruega por nosotros.
0: Puerta del Cielo,
1: ruega por nosotros.
0: Estrella de la Mañana,
1: ruega por nosotros.
0: Salud de los Enfermos,
1: ruega por nosotros.
0: Refugio de los Pecadores,
1: ruega por nosotros.
0: Consoladora de los Afligidos,
1: ruega por nosotros.
0: Auxilio de los Cristianos,
1: ruega por nosotros.
0: Reina de los Ángeles,
1: ruega por nosotros.
0: Reina de los Patriarcas,
1: ruega por nosotros.
0: Reina de los Profetas,
1: ruega por nosotros.
0: Reina de los Apóstoles,
1: ruega por nosotros.
0: Reina de los Mártires,
1: ruega por nosotros.
0: Reina de los Confesores,
1: ruega por nosotros.
0: Reina de las Vírgenes,
1: ruega por nosotros.
0: Reina de todos los Santos,
1: ruega por nosotros.
0: Reina concebida sin pecado original,
1: ruega por nosotros.
0: Reina asunta al Cielo,
1: ruega por nosotros.
0: Reina del Santo Rosario,
1: ruega por nosotros.
0: Reina de la Familia,
1: ruega por nosotros.
0: Reina de la Paz,
1: ruega por nosotros.
0: Cordero de Dios, que quitas el pecado del mundo,
1: perdónanos, Señor.
0: Cordero de Dios, que quitas el pecado del mundo,
1: escúchanos, Señor.
0: Cordero de Dios, que quitas el pecado del mundo,
1: ten misericordia de nosotros.
0: Ruega por nosotros, Santa Madre de Dios,
1: para que seamos dignos de las promesas de Cristo.
0: Te rogamos, Señor, nos concedas a nosotros, tus siervos, gozar de continua salud de alma y cuerpo, y por la gloriosa intercesión de la bienaventurada siempre Virgen María, vernos libres de las tristezas de esta vida presente y disfrutar de las alegrías eternas. Por Cristo nuestro Señor.
1: Amén.

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0: La lepra te pudre vivo, te arranca los dedos, te deforma la cara y un médico la curó. Seguro que no sabes su nombre. Venezuela, años 30. Un médico joven entra en un leprosario, el lugar donde encerraban a la gente con lepra, para que murieran lejos, olvidados. Dedos cayéndose, piel pudriéndose, cara deformada. La lepra te comía vivo. La sociedad te enterraba antes de morir. Mira a esos pacientes y dice, esto se va a acabar. 50 años investigando, probando, fallando, volviendo a intentar. En 1987 lo logra. Una vacuna contra la lepra. No reduce síntomas, no alivia el dolor. Cura, previene y elimina. ¿Y qué hace? La regala, no la patenta. No cobra royalties, no monta una empresa. Es un regalo de Venezuela para el mundo. La OMS la distribuye gratis. Millones de personas se salvan. La lepra deja de ser una sentencia de muerte. ¿Le dan el Nobel? No. ¿Reconocimiento mundial? Tampoco. Sigue trabajando. A los 70 años empieza a investigar una vacuna contra el cáncer, contra el melanoma. Funciona, salva vida y también la regala. Muere en 2014 con 100 años, trabajando hasta el último día. Su nombre, Jacinto Combin, el médico que curó la lepra y lo regaló al mundo entero. Mientras, todos sabemos quién inventó Facebook.
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0: Pasan unos minutos de las 12 de la mañana, bienvenidos a Solidaridad. Hoy vamos a conversar con un misionero que es además periodista, Enrique Bayo. Nos va a hablar de los premios Mundo Negro a la fraternidad. Es una experiencia muy sugerente e interesante. Tiene un conocimiento de la realidad más allá, diríamos, de lo que nos cruzamos cada día, ¿no? Vamos a hablar de África. También vamos a poner una entrevista de hace unos años a Christian Hun, aquel hombre que con una tabla de surf ayudó a salvar a algunos emigrantes en Lanzarote. Y hemos hecho nuestro pequeño homenaje también a la gente solidaria con ese mensaje inicial de traumatólogo allí sobre quien tanto hizo por el bien de todos a través de la lucha contra la lepra. 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
0: Damos la bienvenida en solidaridad a Enrique Bayo, que es misionero comboniano muy conocido para nosotros, la revista Mundo Negro. Muy buenas, Enrique.
2: Hola, muy buenos días, Eugenio, ¿qué tal estás?
0: Pues mira, un placer, porque para nosotros, bueno, yo creo, no sé a quién incluyo al decir nosotros, ¿no? Para mucha gente de la Iglesia Española siempre tenemos como una cierta admiración por el Mundo Negro, por sus publicaciones, uh-huh. Hemos difundido aguiluchos entre los niños de catequesis, etcétera, y tenemos un respeto que luego yo no sé si a la hora de la realidad, en nuestro tiempo cotidiano, África ocupa el lugar que ocupa. Tú eres periodista, te voy a empezar preguntando por ahí, ¿no? Tú como periodista, ¿qué sientes al vivir en España? ¿Qué se habla de África? ¿Qué te gustaría a ti que se hablara más? ¿Cómo te sientes como periodista y un periodista un poco bastante africano porque has vivido mucho en África? ¿Cómo te sientes?
2: Bueno, primero, todos los canarios sois geográficamente africanos, o sea que estáis en el contexto africano, sí, sí. Aunque un poquito separados, es verdad. Bueno, pues ciertamente es cierto que en España se conoce África un poco mal, ¿no? O bastante mal. Es decir, subsisten todavía ciertos prejuicios sobre la guerra, el hambre, o también los grandes parques naturales, los animales, pero cuando uno intenta escarbar y ver un poco la realidad social, política, cultural del continente, pues es más bien pobrecita, ¿no? Los medios normalmente pues nos dan información de otros continentes, de otras realidades o de la realidad española, entonces el conocimiento es bastante, bastante limitado, ¿no? Uh-huh. Yo diría incluso, me atrevería a decir que hay como una pereza mental a profundizar en el continente hermano que está a nuestro lado y que tiene unas riquezas enormes a todos los niveles, sí. Aunque también, por supuesto, muchísimos desafíos, muchísimos problemas y dificultades, sí, sí. Pero las causas no están solo en el continente, también están fuera.
0: Sí, mira, te voy a decir una cosa que tú no sabes, es que, por ejemplo, se descubrió una vez que el mejor cliente del Corte Inglés de Las Palmas, el que había gastado más, el que en su tarjeta de cliente había anotado más puntos, era un africano. Entonces, Canarias, a veces la relación con África es como muy interesada, ¿no? Hay población africana aquí que son los emigrantes y hay otra población africana que son la clase alta. Bueno, tú conoces que pueden ir al médico a París, ¿no? Pero hay otros que vienen a sus cosas aquí. Bueno,
2: sí.
0: Forma parte de la realidad. Uh-huh. Y mira, el motivo de nuestra conversación es sobre todo los premios Fraternidad, que son poco conocidos. Cuéntanos un poco de este premio, cuál es su trayectoria, quiénes han sido premiados en el premio Fraternidad que dan ustedes.
2: Mundo Negro, la revista Mundo Negro, los misioneros combonianos, desde hace ya 38 años, pues elaboramos una serie de encuentros culturales, llamamos Encuentro África, para acercar algún tema a la realidad española, un tema africano, por supuesto. Y desde 1994 añadimos a estos encuentros pues un premio Mundo Negro a la Fraternidad, donde damos un premio a una persona africana o a una institución que se ha manifestado durante el año por haber hecho un beneficio para África y para los africanos. Y entonces pues hemos tenido un poco de todo, ¿no? Hemos tenido obispos como Paris de Tabán, que fue el primero en 94, misioneros, activistas, tuvimos también algún activista congoleña, por ejemplo, me acuerdo de Ivete Musigo, el año pasado fueron dos pigmeos vaca, porque queríamos dar a conocer la realidad de los pueblos pigmeos a la sociedad española. Este año pues ha sido un médico centroafricano, el doctor Cedric Wanepone, que representa para nosotros, misioneros comunianos, un ejemplo de alguien que ama su país inmensamente. Porque siendo un nefrólogo bien cualificado, pudiendo trabajar en Francia con un salario de espanto, pues prefirió regresar a su país para poner en marcha un complejo medical, para poner también, con la ayuda del Estado, en funcionamiento el centro de hemodiálisis, el único que existe en todo el país, y está tratando de aglutinar en torno a él a una serie de doctores, de médicos, y de otros enfermeros y sanitarios, para dar una sanidad, un poco de calidad a su gente, ¿no? Lo cual es difícil porque la sanidad en Centro África pues está muy mal, muy mal.
0: Danos alguna cifra que nos oriente un poco, porque él mismo dice, yo no recuerdo exactamente cuando lo leí, que era el único nefrólogo, pero puedes decirnos, bueno, en comparación, pues en República Centroafricana hay tantos habitantes y tantos médicos, en España o en Madrid o en Canarias, ¿puedes darnos alguna cifra comparativa?
2: Pues sí, sí, muchas, ¿no? Bueno, la República Centroafricana es un país como España y Portugal juntos, tiene solamente 6 millones y pico de habitantes, es pequeño. Todos los médicos especialistas están concentrados solamente en la capital, en Bangui. El Estado gasta solo 7 euros por persona y año en sanidad, mientras aquí en España son 2.300 euros por persona y año. Después, el número de médicos en la República Centroafricana es el más bajo, de los más bajos de África, porque solo hay 0,25 médicos por cada 10.000 habitantes, cuando en España estamos hablando de 44 médicos por cada 10.000 habitantes. Por lo tanto, la situación sanitaria es realmente muy pobre. Y un médico en República Centroafricana, cuando tiene los medios a su disposición, puede multiplicar su trabajo y hacer un grandísimo bien. Claro. Por lo tanto, él ha vuelto, porque él lo decía, Cedric, ¿no?, que se siente mucho más útil, que puede dar mucho más apoyo, que puede hacer muchas más cosas, que puede ayudar a más gente. Es decir, con un corazón pues pleno, porque además es él es cristiano y de la fe. Él ha dicho aquí muchas veces cuando íbamos por los medios hablando que es la fe lo que le sostiene para este compromiso por su país.
0: Claro, es que es muy hermoso. Mira, ¿qué piensas? Porque yo soy un poco una persona que a veces como que se cabrea, ¿no? Entonces, cuando oigo hablar de la integración de los emigrantes aquí y este hombre no se quiso integrar en Europa, quiso volver al lugar en el que había nacido. No sé, ¿tú cuando oyes hablar de integración de migrantes aquí en Europa, te cabreas tanto como yo o eres más razonable?
2: Bueno, yo comprendo que las personas pueden moverse con toda libertad y ojalá fuera posible así, lo cual no es posible porque la política de visados es terrible. Yo desde luego creo que los inmigrantes, las personas, donde mejor están, ese es un contexto, en su país, en su realidad vital. Porque además, para las culturas negroafricanas, la comunidad es algo muy importante. Y vivir fuera de ella e irse a otros lugares es siempre algo dificilísimo, que cuesta mucho. Por lo tanto, lo ideal sería que los jóvenes africanos pudieran estar en sus países y desarrollar y ayudar, como Cedric, ¿no? El problema es que las desigualdades son tan enormes, las diferencias de salario son tan increíblemente desiguales que es comprensible que muchas personas quieran irse a otros países, claro, y vivir en Europa y tratar de integrarse allí, porque además pues ayudan a sus familias en claro. Su dinero, por ejemplo.
0: Sí, sí, sí, desde luego. Mira, ¿han tenido ustedes al hilo de, o en el mismo contexto de ese premio, han tenido unos días dedicados a analizar? Están en YouTube, son magníficas las conversaciones, las recomiendo de verdad. A la fuga de cerebros, África y la fuga de cerebros. Dinos un poco la tesis central de estos días de diálogo y debate.
2: Bueno, pues hemos estado, sabíamos que hay personas que quitan el continente para ir a otros sitios. Queríamos saber cuál era la amplitud y hemos visto que la amplitud es bastante grande. Cada año, una cifra base que nos ha servido y que saldrá en la revista de Mundo Negro de marzo, es de 70.000 personas altamente cualificadas que quitan su país, el continente africano, para ir a otros países. Normalmente pues desarrollados, con un buen nivel de vida. Podrá parecer poco, 70.000 personas cada año, pero realmente son muchísimas. Sí, y sí. Esto crea un deterioro de las condiciones sociales de los lugares que dejan. Por lo tanto, es un problema grave que está aumentando todavía más el subdesarrollo de muchos países africanos. Uh-huh. Y frente a ello, otra de las cosas que hemos visto es que hay ciertos países que son auténticos cleptómanos para llevarse cerebros de África, claro, ofreciéndoles buenas condiciones, salario, etcétera, y aprovechándose un poco de esta formación para las propias sociedades. Hay, por ejemplo, más médicos de Malawi en Estados Unidos que en el propio Malawi, claro, cuando el sistema sanitario de Malawi pues es muy deficitario. Es decir, que esa sería un poco la tesis. Lo que pasa que, claro, tampoco los gobiernos africanos, la situación en los países, da las oportunidades a los médicos, a los ingenieros o a las personas cualificadas para encontrar realmente una estabilidad y una seguridad. Uh-huh. Nos decía Cedri, por ejemplo, que los médicos en la República Centroafricana no tienen seguro, no tienen un seguro médico, ellos son médicos, ¿no? Entonces, claro, la tentación de irse fuera es muy grande. Le hace falta a veces tener coraje para decir, no, yo me quedo para ayudar a mi país.
0: Sí, perfecto.
2: Así que eso es una nueva colonización para mí, ¿no? Una colonización de Occidente que se lleva lo mejor, ¿no? Y sí, que selecciona a las personas, como decimos en la editorial de Mundo Negro de marzo. Coge a los que les interesa y a los que no les interesa, pues hace todo lo posible con barreras, de visados, claro, incluso con aspectos policiales para mantenerlos alejados.
0: Mira, en España se está hablando, esto es de otro tema, pero se está hablando mucho en España. Hay gente que nos critica a los que de alguna manera queremos a veces ser voz y solidarios. Dice, bueno, mucho Palestina, pero no habláis de la persecución a los cristianos en África. Entonces, aquí en nuestro pequeño programa ya hemos entrevistado al cardenal Cristóbal López y nos decía, bueno, también hay musulmanes perseguidos, no es una persecución estrictamente de musulmanes contra cristianos. Tú también has escrito sobre esto, conoces muchos países de África por tu tarea. ¿Cómo enfocas tú este diálogo que hay en torno a si hay persecución? Se habla mucho de Nigeria, por ejemplo, ¿no? Pero también del Congo. ¿Hay una persecución al cristianismo en África?
2: Bueno, hay que matizar porque es un tema muy muy complicado, complejo e incluso que a veces pues puede llevar a radicalismos, ¿no? Es evidente que hay grupos que se autodenominan yihadistas y que por lo tanto quieren imponer la yihad, la ley islámica, y están actuando. Y además, lo grave de todo es que están apoyados por algunas monarquías del Golfo, etcétera, financiados y sostenidos. Y evidentemente estos grupos no tienen una simpatía particular por los cristianos. Y de hecho, pues, nos han atacado en muchas ocasiones. Pero no son solo los cristianos los que son perseguidos, los que sufren de esta situación. De hecho, en el país que tú nombras, Nigeria, los propios obispos no hablaban de ese tipo de persecución. Hablaban más bien de una crisis nacional. No hablaban de un ataque sistemático contra cristianos, salvo algunos, ¿no? Sino de una situación de violencia, porque a los grupos yihadistas que existen y que evidentemente no les gustan mucho los cristianos, también existen otros problemas, otras situaciones, como por ejemplo la cuestión entre pastores y ganaderos, la cuestión del desempleo juvenil, la debilidad institucional, los problemas por la disputa de las tierras, el agua, el analfabetismo, la situación social, que hace que haya mucha violencia y muchos conflictos intercomunitarios en el que mueren indiscriminadamente cristianos y musulmanes. Uh-huh. De hecho, gran parte de las personas que mueren en Nigeria pues son musulmanes también. Claro. Musulmanes incluso moderados que han sido atacados por grupos yihadistas. Es decir, que la cuestión es muy compleja, muy compleja. Pero, en cualquier caso, el gran problema de Nigeria, por decirlo, es realmente el gobierno, desde sus instituciones y desde la policía y las fuerzas de seguridad del Estado, está haciendo todo lo que tendría que hacer para solucionar estas crisis, estos conflictos? Y esa es la gran duda que por lo menos nosotros tenemos aquí en Mundo Negro.
0: Pues mira, nos alegra mucho que haya quien tiene, diríamos, tantas fuentes de información y nos las pone al servicio. Mira, ¿qué futuro político tiene África? Porque a veces estamos hablando de algunos políticos africanos, pero casi del siglo pasado, algunos, ¿no? ¿Tiene futuro? ¿Hay políticos jóvenes comprometidos? ¿Cómo está la situación?
2: Sí, si hablamos un poco internamente, los países africanos en general no podemos ser muy optimistas, porque no se ven políticos que quieran emerger, ¿no? Más bien se ven algunos grandes dinosaurios como Paul Biya en Camerún, o Obiang en Guinea, o Sassou Nguesso en la República del Congo, que se mantienen en el poder después de muchísimo tiempo, ¿no? Y se han creado como una especie de oligarquías, pues, alrededor de ellos. No sabemos muy bien si están interesados en el bien del pueblo, sino más bien en la autopreservación propia, ¿no? Ajá. Y bueno, a pesar de que hay atisbos de personas que quieren cambiar las cosas, pues la verdad es que políticamente se ve un poquillo todavía deficitario. Está esta asociación de los países del Sahel, Níger, Malí, Burkina Faso, que son políticos militares, que han llegado allí pues un poco para desligarse de Occidente y tratar de solucionar la situación de violencia que se vive en sus países, pero es un poco ambiguo, ¿no?
0: Sí.
2: No consiguen salir adelante. Entonces, realmente la situación políticamente está complicada. Pero yo quisiera decir, Eugenio, si me permite,
0: claro,
2: que el gran problema de África, aparte de ciertas oligarquías y de ciertos políticos bastante ineficaces, está también fuera. Es decir, el sistema financiero económico mundial no quiere que África se desarrolle, no quiere que África sea políticamente estable, no quiere que África pueda tomar sus propias decisiones. Está siendo siempre relegada a un continente que abastece de materias primas, porque el precio de las materias primas se pone fuera. Y con esto, pues, se domina las economías africanas. Y está el peso de la deuda terrible en la que muchísimos países no pueden levantar cabeza, porque este sistema no quiere que África se despierte y que sea realmente autónoma, a pesar de tantísimos esfuerzos. Hay países que tienen que pagar más, 25 países en concreto de África, tienen que pagar más por la deuda externa, los intereses de la deuda, que lo que invierten en sanidad y educación, y la educación es fundamental. Claro. Por lo tanto, son países que tienen hipotecado el desarrollo, y muchísimos africanos que podrían ser personas activas, que podrían estar pues tratando de vivir para solucionar los problemas de sus países, viven en situaciones de pobreza, que lo que piensan es simplemente es en sobrevivir, en comer, claro, en tener acceso a la salud, en ir adelante, y no se pueden implicar en una situación política, ¿no?
0: Sí, sí.
2: Por
0: sí.
2: Lo tanto, yo creo que esta es una de las cosas que hay que decir, ¿no? Y nosotros, claro, lo decimos muchas veces, la mentira del desarrollo que se quiere para África. No interesa,
0: no
2: conviene a los que dominan este mundo.
0: Claro. Oye, lo explicas muy bien y agradecemos tu esfuerzo por estudiar y hacer periodismo. Mira, ¿cómo seguir informados? Es fácil de recordar, mundonegro.es es la página web, pero dinos un poquito más de lo que hacen ustedes, así brevemente, pero que podamos estar al día.
2: Bueno, pues nosotros tenemos dos revistas, Mundo Negro, que es la revista para los adultos, focalizada en África, que ha fallado un poco de todo, no solamente de la cuestión misionera, fundamental, porque es una revista misionera, testimonios misioneros y también de todas estas realidades actuales sobre la política, la economía y la cultura, que la cultura en África es una gran desconocida, pero se hacen cosas fantásticas también. Incluso algunos artistas europeos se inspiran de África. Y para acceder a la revista, pues en la página web, mundonegro.es, hay posibilidades de suscribirse y de recibir la revista en papel todos los meses, porque son 11 números al año. Luego tenemos la revista Aguiluchos, para los niños y los jóvenes, aunque la leen muchos adultos, con valores misioneros, y también reportajes, chistes, cómic, interesante. Nosotros creemos que es una pequeña joya, ¿no? Sí. Y la hacemos con mucho cariño. Y tenemos también la editorial con libros variados sobre la historia, la cultura, testimonios también misioneros, etcétera, que también son accesibles a través de Internet. Son materiales, una cosa pequeñita, pero es lo que nosotros elaboramos desde esta casa y que, bueno, al que está interesado en África y profundizar en África, pues le puede ayudar, sí. Le puede ayudar sin duda.
0: Está muy bien todo y la tarea es muy hermosa. Fuerte abrazo, Enrique Bayo.
2: Un fuerte abrazo, Eugenio. Muchas gracias.
0: Gracias.

0: Y aunque ocurrió hace tiempo, no queremos que los gestos de solidaridad queden en el olvido, sino que pasen a formar parte de nuestra historia y de las cosas de las que dialogamos, no solo de lo mal que va el mundo, sino también de la respuesta que le vamos dando. Y por eso saludamos a Cristian Hunt. Muy buenas, Cristian.
1: Hola, muy buenas. ¿Qué tal? ¿Qué tal, Eugenio?
0: Encantado de saludarte porque... Sí. Hace años que te hiciste conocido porque llegaron unos emigrantes a Lanzarote y tú te aventuraste a echarles una mano con una tabla de surf. No, me impresionó entonces y me sigue impresionando. ¿Cómo fue aquello?
1: Bueno, fue tal cual, así más o menos. La verdad que fue un tema bastante fuerte, ya hace tiempo que pasó, fue en el 2009, pero igual sigue ahí rascando, ¿no? Porque como fue tan aquí in situ, ¿no? En el lugar, aquí en casa, y yo siempre estoy mirando para la marea y fue todo ahí, que no hay día que no me acuerde. Como siempre digo, siempre trato de sacar lo positivo y eso, y bueno, la verdad que positivo... muy poco, ¿no? Más que la ayuda de la gente que echó una mano y lo sé que pudimos salvar y eso, pero la verdad que fue una tragedia enorme, ¿no? Porque el número fue bastante mayor y son 26 personas que pues, padecieron, niños y mujeres, fue un desastre, fue la verdad, la verdad.
0: Mira, ¿y cómo se salva a personas con una tabla de surf? ¿Entrabas, cogías a uno?
1: Bueno, yo la verdad que uno de mis trabajos aquí en Lanzarote fue socorrismo, hice los dos, acuático y de playa, y bueno, lo esencial, más que nada, ¿no? Reanimación y también las técnicas de rescate, eso, ¿no? Cuando se la pataleta, bueno, pero realmente no fue nada de eso, fue todo tan rápido y tan era una locura porque la gente se estaba ahogando en plazos de nada, de minutos, ¿eh? Claro. De repente dejabas de estar ahí, la persona esa ya no estaba y se iba para el fondo porque no sabían nadar y ahí al mismo tiempo también el peso de la ropa, estaban totalmente vestidos, eso supongo que era una carga de más, ¿no? Y, claro. Y la verdad es que cuando yo llegaba al lugar, el primero que me tiré fue sin tablas, ¿verdad? Porque yo estaba ahí, es que no tenía nada ahí a mano y lo único que traje fue un cabo, justo, porque cuando llegué había dos oficiales y me decían que esperara, que ya te iban a llegar las ayudas, tal, y bueno, pensábamos que la gente iba a resistir un poco más y bueno, fue todo lo contrario. Entonces yo en el momento ese fui hasta casa corriendo, cogí una soga ahí de la sodia y cuando ya volvía y me di, Carmen, mi mujer estaba llorando y los policías estaban desesperados y era de 30 que habíamos flotando, o sea, 30 boyas, ¿no? Ya no quedaban ni 10, ¿no? Entonces ahí ya fue una locura. Bueno, y opté por tirarme. Ahí no tenía tabla ninguna. Yo creo que el primero lo saqué así, a pulso. ¿Sabes? Con remando un poco así, porque habíamos agarrado...
0: Claro, el problema está en que llegan tremendamente cansados o no saben nadar y...
1: Y al mismo tiempo, eso, porque mira, yo bien decía, o sea, fue lamentable, ¿no? Pero después estaba, sabía, la gente me contaba, la policía, la Guardia Civil, que el viaje ese a cada persona le costaba unos 1.500 euros, algo así, bueno, más o menos. Y ese dinero tardan varios años en juntarlo para poder venir a buscar una vida mejor, ¿no? Que es así, es horrible, pero bueno. Y me parecía ridículo no tener, o sea, ya que puedes gastarte unos 1.000 y pico, bueno, con 200, con 20, 30, ¿no? Te compras un chaleco salvavidas también. Porque si hubiesen tenido un chaleco no hubiese pasado prácticamente nada, porque quedan a flote y alejabas un poco de la costa, aunque había un poquito de marejada y eso. Y aparte, pues bueno, te fue de noche prácticamente, ya el último fue de noche, era pleno invierno, el 15 de febrero. O sea, como ahora, frío, y oscurece bien temprano, a las 6, y eso fue todo prácticamente 5:30, transcurrió y al final salimos de noche, ¿no?
0: Pero es tremendo lo que dices, que bastaría un chaleco salvavidas para no morir.
1: Seguro, te lo digo yo. La gente es que eso, no... Yo no sé, tú si sabes nadar, Eugenio, te tiras a la piscina y haces el perrito, porque claro. No sepas nadar, más o menos te mantiene, ¿no? Pero esta gente es que en un plazo de, yo que ni un minuto,
0: llegan agotados, el tema es que llegan agotados.
1: El miedo y saben que yo creo que por más que llegan a la costa, después de, con todo el miedo que habrán pasado, les da igual que si los pilla la policía o no, los vuelvan a deportar. Es eso, el miedo, el cansancio, que estaban, yo me acuerdo de un chiquito ahí, de, no sé qué edad tenía, creo que era 16, 17 años, después averigüé, que ese era el más pequeño, que ese estaba entregado, yo me acuerdo, aquel lo tuvo que agarrar por la solapa del jersey y ya era entregado, aquel ya estaba entregado, y en un momento entró una ola, me acuerdo, y empezaron todos a gritar, porque yo, claro, no veía nada. Y de repente vi una cosa blanca así entrando y un francés chapurrero que tengo le decía, caballero, cógete la roca, y ahí lo tuve que soltar porque o era él o yo, y ahí me agarré a la roca, tú solté la tabla, que ahí sí tenía la tabla, tenía amarrada al tobillo, y a los así pegó la ola, y bueno, menos mal que yo me agarré bien ahí a la roca y lo tiró al chinijo, se cayó al agua. Todo el mundo gritando, pues ya, o sea, un corredor, era como un corredor que había ahí entre una roca y la costa, y ahí ya, todo yo como que ahí se metió en la espuma y se perdió, y de repente salió por, como a los 5 metros apareció ahí, otra vez me tiré y lo cogí, lo salvamos, ahí justo tiraron la gente de aquí, bueno, los que estaban todos ahí, había un salvavidas amarrado con la cuerda esa que yo había traído, y lo puse en el donut, ¿no?, como en el salvavidas, y jalaban y sacaba todo esto, te hablo de 2-3 metros de la costa, ridículo lo que te estoy contando, pero es que era así, ¿no? ¿Cómo puedes ahogarte tan cerca de la costa? Lo que pasa es que había un poquito de oleaje, o un poquito, no, bastante, ¿no? Y como era yo, medio ya de noche, está complicada la cosa, la verdad. Yo vivo aquí, sé lo que hay, y no es fácil, ¿no? Yo entiendo a la gente a veces que no...
0: Temiste.
1: Se paralizada o, viste, igual que yo hice un accidente de coche, quizás me también, viste, me hubiese quedado al margen porque como, no estoy acostumbrado, ¿no? Pero como yo marisqueo aquí y surfeo y estoy bastante acostumbrado al oleaje y me gusta, además respeto al mar, pero tampoco es que me da miedo, ¿no? ¿Sabes? A no ser que si ahí está muy grande ya uno... Pero bueno, lo que te voy a decir, Eugenio, yo... Siempre trato de sacar lo positivo, tengo dos niñas, estaban las dos aquí mirando todo, imagínate si a mí me pasa algo también. Había un riesgo, pero claro, tú en ese momento no valoras nada, solo quieres ayudar y tratar de, no sé, de echar una mano, porque es eso, ¿no? Yo creo que si volviera a suceder haría lo mismo.
0: ¿Cómo recuerdan tus hijas el hecho, el acontecimiento este? ¿Tus hijas qué recuerdo tienen?
1: Ana, Analia era muy pequeña, ya, un bebé, pero sí, ¿no? Sí, un mes, sí, es verdad. Pero Indira, que era mayor, sí lo vio todo. Sí, ellos, tampoco hablamos mucho del tema, ya eso fue transcurriendo hace tanto tiempo, pero sí, muchas veces lo recuerdo y se lo digo para darle, por lo menos, el ejemplo, que no sea mi hija, sabe que la amo, la quiero un montón, ¿no? Imagínate lo que hice por una gente que ni siquiera conocía y que... Imagínate lo que podría hacer por ella, ¿no? Entonces siempre trato de sacarle el lado bueno de eso, que como decirle, que de valorar, ¿no? A uno mismo, lo que daría un padre por una hija, me imagino, entonces...
0: Ella lo entiende. Tu mujer llorando, dices, ¿no?
1: Mi mujer se tiró al agua. Ah. Carmen se tiró al agua y fue... O sea, de gracioso no hubo nada, pero digo... Bueno, en primer momento que trajo una tabla y después trajo, me acuerdo, si me lo que es la mente humana, trajo una de mis mejores tablas, toda blanquita, recién comprada. Y yo me acuerdo, le gritaba, no, esa no, trae la otra, un desastre. Y después un momento trajo un chaleco salvavidas, porque claro, como me veía ya que estaba un poco agotado y ya había pasado, me habíamos sacado como 3 por ahí, yo estaba solo, ¿viste? En ese momento. No había más nadie en el agua. Entonces ella se tiró al agua, la miro y digo, no, y ahí me mosqué y le dije, sal para afuera, porque no quería que le pasara nada, ¿viste?
0: Claro.
1: Y me acuerdo, salió para afuera, y después de un chiquito de aquí, Johnny Camaraza, que se portó muy bien, que siempre lo nombro, también, ya lo último, cuando estaba ahí reventado, y estaba el barquero, que era el barquero, ¿sabes? Creo que bueno, yo creo que está el nombre ese está todavía en prisión, supongo, porque no me acuerdo, pero era... Súper dura la condena, y claro, él siempre me mandaba al otro a buscar, y yo no entendía por qué, y al final, mira, resulta que era él, que estaba manipulando toda la historia, y ahí justo entró Johnny, que Carmen le más o menos le obligó que se tirara para que me ayudara, y ahí entre los dos sacamos a ese señor, estaba amarrado, me acuerdo, al barco y todo, un desastre, aquello, está lleno de cabos, un miedo, porque engancharte con un cabo, imagínate, ¿no? Estás ahí abajo desenredando un nudo ahí al tobillo de una persona. Yo pensé que se había enredado, pero no, él fue el que se había amarrado, porque era un nudo ahí. Dije, tío, ¿cómo te amarraste así, no? Y bueno, resulta que al final era el encargado, ¿no? El banquero, que al final, si lo pillan, es que se come la peor parte. Yo creo que la peor parte es ahogarte, ¿no? Pero bueno, supongo que él sabía lo que estaba
0: Mira,
1: haciendo.
0: Mira, ¿la policía te decía que no te metieras en ese lío?
1: No me decían eso así, ¿no? Pero como que le daba, me dice, te vas a ahogar, me decían directamente. No te tires que te vas a ahogar, o sea, que no me tirara, digamos. Yo no tenía ni calzoncillo, me saqué el pantalón y no tenía, estaba sin calzoncillo, justo ahí, no sé por qué, y me tuve que tirar de vaquero, me acuerdo. Y esta gente me agarraba el brazo, o sea, como que no sea tonto, que ¿sabes? Que me iban a ahogar a mí, que yo también me iba...
0: Porque estaban esperando que llegara, digamos, barcas de salvamento.
1: Barca o algún tipo de servicio ahí, o sea, Cruz Roja, Ojes Plan, que fueron al lugar, se portaron muy bien. Lo que pasa es que es difícil, ¿no?, controlar eso y llegar en el momento. Esto fue todo tan rápido que...
0: Mira, otro asunto, Cristian. Pasan los años y el drama se sigue repitiendo. Una cosa es lo que nos pilla cuando... ¿Esto cómo se explica?
1: Ahí en Costa Teguise el otro día, o sea, también, ahí me estaban diciendo los chicos que ahí en ahí mismo, en Costa Teguise, salió una patera y ahogado, o sea, y sí, ya. Después de aquella vez bajó un montón la llegada de pateras, la verdad, por el, pusieron un radar ahí, el SADAR este, ahí arriba, creo que está en Punta Mujeres, uh-huh. Y con gracias a eso se detecta mejor. Cuando hay oleaje es más complicado detectar porque son embarcaciones pequeñas. Entonces, yo creo que ahí, la verdad es que ahí ha mejorado bastante. Pero bueno, como dices tú, sigue pasando. El otro día vino el cura Carlos, se llama, de aquí, y tenía una cruz que había, la habían traído de Mampedusa, ahí de Italia.
0: Mampedusa, sí.
1: Sí, fue la tragedia más grande en el naufragio, dicen, aquí en Europa. Son 300 personas, un ridículo, ¿sí? Y con la madera del barco hicieron una cruz, y bueno, fue el Papa Benedicto, la bendeció, tal, no sé qué, y la trajo a aquellos cocoteros, que hay un monolito aquí, y no estuvo muy lindo eso, la verdad, estaba bien. Yo no soy muy religioso, ¿no?, pero yo creo que Dios está en cada uno, ¿eh? Eso,
0: claro.
1: Pero digo, mi madre estaba flipando, que es muy religiosa, y de iglesia,
0: Digo, es un símbolo, decir, es un símbolo de solidaridad.
1: Sí, exacto, cada uno busca su manera. Digo, te digo, está claro que si todo el mundo, siempre lo digo, eso es lo que dije ahí, que si todo el mundo pusiera un poquito de cada uno, yo creo que este mundo sería muchísimo mejor, sin ningún tipo de consecuencias y algo a cambio, ¿sabes? Por hacerlo porque te sale de adentro, ¿no? Te lo inculcaron de chiquito, que fue la educación. O la gente que te rodeaste y la familia, todo, ¿no? Eso para mí es súper importante y lo que trato de inculcarle a mis hijas, ¿no? Siempre estar ayudando al otro, racismo, de discriminación, lo que sea, todo lo que existe hoy en día, bullying, que es un desastre, ¿viste? La verdad que yo veo el mundo que vivimos y me da hasta miedo, ¿viste? Pero uno tiene que seguir adelante, ¿no? Y que no te puedes dar por vencido. Y por lo menos la generación que viene, eso... Todos los chiquitos de aquí, los cocoteros, que eso que pasó, que se acuerden, ¿no? Que es bueno echar una mano de vez en cuando sin ningún tipo de, por nada, hacerlo simplemente el hecho de que te sale de corazón, ¿no?
0: Cristian Jun, muchas gracias. Sí. Nos alegra contar con tu experiencia. Un fuerte abrazo.
1: Bueno, Eugenio, muchísimas gracias y nada, estamos siempre aquí. Un abrazo. Cuando vengas por aquí, venite por casa y hacemos un asadito y eso, ¿vale?
0: Claro. Al surfing no me atrevo, ya te lo anticipo.
1: No, nunca es tarde, nunca se sabe.
0: Gracias.
1: Y eso que pusiste del poema, esa me gustó un montón.
0: Sí, fue una cosa que brotó sola.
1: Está bien. Bueno, Eugenio, muchas gracias,
0: Un abrazo, hasta siempre.
1: Chao. Te lo veo.
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En el programa de hoy hemos querido mirar de nuevo al mundo y a la vida desde la solidaridad. Hemos incluido a África, a los misioneros, la situación de lo que puede hacer un médico centroafricano cuando le proponen que se quede en Europa y decide volver a su país. Hemos también querido recordar a aquel surfero, Christian Hahn, que ayudó a otros emigrantes en Lanzarote. Y hemos rendido nuestro pequeño homenaje a los que trabajan por los demás, especialmente a este hombre que tanto hizo por luchar contra la lepra. Solidaridad.

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0: Rezo del Ángelus. El ángel del Señor anunció a María.
1: Y ella concibió por obra y gracia del Espíritu Santo.
0: Dios te salve, María, llena eres de gracia, el Señor es contigo. Bendita tú eres entre todas las mujeres y bendito es el fruto de tu vientre, Jesús.
1: Santa María, Madre de Dios, ruega por nosotros pecadores, ahora y en la hora de nuestra muerte. Amén.
0: He aquí la esclava del Señor.
1: Hágase en mí según tu palabra.
0: Dios te salve, María, llena eres de gracia, el Señor es contigo. Bendita tú eres entre todas las mujeres y bendito es el fruto de tu vientre, Jesús.
1: Santa María, Madre de Dios, ruega por nosotros pecadores, ahora y en la hora de nuestra muerte. Amén.
0: Y el Verbo de Dios se hizo carne.
1: Y habitó entre nosotros.
0: Dios te salve, María, llena eres de gracia, el Señor es contigo. Bendita tú eres entre todas las mujeres y bendito es el fruto de tu vientre, Jesús.
1: Santa María, Madre de Dios, ruega por nosotros pecadores, ahora y en la hora de nuestra muerte. Amén.
0: Ruega por nosotros, Santa Madre de Dios.
1: Para que seamos dignos de alcanzar las promesas de nuestro Señor Jesucristo.
0: Derrama, Señor, tu gracia sobre nosotros, que por el anuncio del ángel hemos conocido la encarnación de tu Hijo, para que lleguemos por su pasión y su cruz a la gloria de la resurrección. Por Jesucristo nuestro Señor.
1: Amén.
0: Gloria al Padre, al Hijo y al Espíritu Santo.
1: Como era en un principio, ahora y siempre, por los siglos de los siglos. Amén.
0: Gloria al Padre, al Hijo y al Espíritu Santo.
1: Como era en el principio, ahora y siempre, por los siglos de los siglos. Amén.
0: Gloria al Padre, al Hijo y al Espíritu Santo.
1: Como era en el principio, ahora y siempre, por los siglos de los siglos. Amén.
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4: Vísperas, oración de la tarde. Dios mío, ven en mi auxilio.
5: Señor, date prisa en socorrerme.
4: Gloria al Padre, al Hijo y al Espíritu Santo.
5: Como era en el principio, ahora y siempre, por los siglos de los siglos. Amén. Aleluya.
6: Porque anochece ya, porque es tarde, Dios mío, porque temo perder las huellas del camino, no me dejes tan solo, quédate conmigo. Porque he sido rebelde y he buscado el peligro, escudriñé curioso las cumbres y el abismo. Perdóname, Señor, y quédate conmigo. Porque ardo de sed de ti y en hambre de tu trigo, ven, siéntate a mi mesa, bendice el pan y el vino. Que aprisa cae la tarde, quédate al fin conmigo. Amén.

0: Tú eres, Señor, mi bienhechor y mi refugio donde me pongo a salvo.
1: Bendito el Señor, mi roca, que adiestra mis manos para el combate, mis dedos para la pelea, mi bienhechor, mi alcázar, baluarte donde me pongo a salvo, mi escudo y mi refugio que me somete a los pueblos.
2: Señor, ¿qué es el hombre para que te fijes en él? ¿Qué los hijos de Adán para que pienses en ellos?
0: El hombre es igual que un soplo, sus días como una sombra que pasa. Señor, inclina tu cielo y desciende. Toca los montes y echarán humo. Fulmina el rayo y dispérsalos. Dispara tus saetas y desbarátalos.
2: Extiende la mano desde arriba. Defiéndeme, líbrame de las aguas caudalosas, de la mano de los extranjeros, cuya boca dice falsedades, cuya diestra jura en falso.
0: Gloria al Padre, y al Hijo, y al Espíritu Santo.
2: Como era en el principio, ahora y siempre, por los siglos de los siglos. Amén.
0: Tú eres, Señor, mi bienhechor, y mi refugio donde me pongo a salvo.
2: Tú eres, Señor, mi bienhechor, y mi refugio donde me pongo a salvo.

0: Dichoso el pueblo cuyo Dios es el Señor.
1: Dios mío, te cantaré un cántico nuevo. Tocaré para ti el arpa de 10 cuerdas. Para ti que das la victoria a los reyes y salvas a David, tu siervo.
2: Defiéndeme de la espada cruel. Sálvame de las manos de extranjeros, cuya boca dice falsedades, cuya diestra jura en falso.
3: Sean nuestros hijos un plantío, crecido desde la adolescencia. Nuestras hijas sean columnas talladas, estructura de un templo.
2: Que nuestros silos estén repletos de frutos de toda especie. Que nuestros rebaños a millares se multipliquen en las praderas. Y nuestros bueyes vengan cargados. Que no haya brechas ni aberturas, ni alarma en nuestras plazas.
3: Dichoso el pueblo que esto tiene, dichoso el pueblo cuyo Dios es el Señor.
0: Gloria al Padre, y al Hijo, y al Espíritu Santo.
2: Como era en el principio, ahora y siempre, por los siglos de los siglos. Amén.
0: Dichoso el pueblo cuyo Dios es el Señor.
2: Dichoso el pueblo cuyo Dios es el Señor.

0: ahora se estableció la salud y el reinado de nuestro Dios.
1: Gracias te damos, Señor, Dios omnipotente, el que eres y el que eras, porque has asumido el gran poder y comenzaste a reinar.
2: Se encolerizaron las naciones, llegó tu cólera y el tiempo de que sean juzgados los muertos y de dar el galardón a tus siervos, los profetas y a los santos y a los que temen tu nombre y a los pequeños y a los grandes y de arruinar a los que arruinaron la tierra.
0: Ahora se estableció la salud y el poderío y el reinado de nuestro Dios y la potestad de su Cristo, porque fue precipitado el acusador de nuestros hermanos, el que los acusaba ante nuestro Dios día y noche.
2: Ellos le vencieron en virtud de la sangre del Cordero y por la palabra del testimonio que dieron, y no amaron tanto su vida que temieran la muerte. Por esto, estad alegres, cielos, y los que moráis en sus tiendas.
0: Gloria al Padre, al Hijo y al Espíritu Santo.
2: Como era en el principio, ahora y siempre, por los siglos de los siglos. Amén.
0: Ahora se ha establecido la salud y el reinado de nuestro Dios.
2: Ahora se ha establecido la salud y el reinado de nuestro Dios.

0: perseverad firmemente fundados e inconmovibles en la fe, y no os apartéis de la esperanza del Evangelio que habéis oído y que ha sido predicado a toda criatura bajo los cielos.
1: El Señor es mi pastor, nada me falta.
2: El Señor es mi pastor, nada me falta.
1: En verdes praderas me hace recostar.
2: Nada me falta.
1: Gloria al Padre, y al Hijo, y al Espíritu Santo.
2: El Señor es mi pastor, nada me falta.

0: a los que tienen hambre de ser justos, el Señor los colma de bienes.
1: Proclama mi alma la grandeza del Señor. Se alegra mi espíritu en Dios mi Salvador, porque ha mirado la humillación de su esclava. Desde ahora me felicitarán todas las generaciones, porque el Poderoso ha hecho obras grandes por mí. Su nombre es santo, y su misericordia llega a sus fieles de generación en generación. Él hace proezas con su brazo, dispersa a los soberbios de corazón, derriba del trono a los poderosos y enaltece a los humildes. A los hambrientos los colma de bienes y a los ricos los despide vacíos. Auxilia a Israel su siervo, acordándose de la misericordia, como lo había prometido a nuestros padres, en favor de Abraham y su descendencia por siempre.
0: Gloria al Padre, al Hijo y al Espíritu Santo.
2: Como era en el principio, ahora y siempre, por los siglos de los siglos. Amén.
0: A los que tienen hambre de ser justos, el Señor los colma de bienes.
3: A los que tienen hambre de ser justos, el Señor los colma de bienes.

0: Invoquemos a Cristo, luz del mundo y alegría de todo ser viviente, y digámosle confiados.
1: Señor, danos tu luz, la salvación y la paz.
2: Luz indeficiente y palabra eterna del Padre, tú que has venido a salvar a los hombres, ilumina a los catecúmenos de la Iglesia con la luz de tu verdad.
1: Señor, danos tu luz, la salvación y la paz.
0: No lleves cuenta de nuestros delitos, Señor, pues de ti procede el perdón.
1: Señor, danos tu luz, la salvación y la paz.
3: Señor, tú que has querido que la inteligencia del hombre investigara los secretos de la naturaleza, haz que la ciencia y las artes contribuyan a tu gloria y al bienestar de todos los hombres.
1: Señor, danos tu luz, la salvación y la paz. Protege, Señor, a los que se han consagrado en el mundo al servicio de sus hermanos, que con libertad de espíritu y sin desánimo puedan realizar su ideal. Señor, danos tu luz, la salvación y la paz.
0: Señor, tú que abres y nadie puede cerrar, ilumina a nuestros difuntos que yacen en tinieblas y en sombra de muerte, ábreles la puerta de tu reino. Porque todos nos sabemos hermanos, hijos de un mismo Dios, confiadamente nos atrevemos a decir:
1: Padre nuestro que estás en el cielo, santificado sea tu nombre, venga a nosotros tu reino, hágase tu voluntad en la tierra como en el cielo. Danos hoy nuestro pan de cada día. Perdona nuestras ofensas, como también nosotros perdonamos a los que nos ofenden. No nos dejes caer en la tentación y líbranos del mal.
0: Acoge benigno, Señor, nuestra súplica vespertina. Ya que siguiendo las huellas de tu Hijo, fructifiquemos con perseverancia en buenas obras. Por nuestro Señor Jesucristo, tu Hijo, que vive y reina contigo en la unidad del Espíritu Santo, y es Dios por los siglos de los siglos.
1: Amén.
0: El Señor nos bendiga, nos libre de todo mal y nos lleve a la vida eterna.
1: Amén.

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señal de la Santa Cruz, de nuestros enemigos líbranos, Señor Dios nuestro. En el nombre del Padre, y del Hijo, y del Espíritu Santo. Santo Rosario, contemplamos hoy jueves los misterios luminosos.

Primer misterio luminoso, el bautismo de Jesús en el Jordán. Padre nuestro que estás en el cielo, santificado sea tu nombre. Venga a nosotros tu reino. Hágase tu voluntad en la tierra como en el cielo. Dios te salve María, llena eres de gracia, el Señor es contigo. Bendita tú eres entre todas las mujeres, y bendito es el fruto de tu vientre, Jesús. Dios te salve María, llena eres de gracia, el Señor es contigo. Bendita tú eres entre todas las mujeres, y bendito es el fruto de tu vientre, Jesús. Dios te salve María, llena eres de gracia, el Señor es contigo. Bendita tú eres entre todas las mujeres, y bendito es el fruto de tu vientre, Jesús. Dios te salve María, llena eres de gracia, el Señor es contigo. Bendita tú eres entre todas las mujeres, y bendito es el fruto de tu vientre, Jesús. Dios te salve María, llena eres de gracia, el Señor es contigo. Bendita tú eres entre todas las mujeres, y bendito es el fruto de tu vientre, Jesús. Dios te salve María, llena eres de gracia, el Señor es contigo. Bendita tú eres entre todas las mujeres, y bendito es el fruto de tu vientre, Jesús. Dios te salve María, llena eres de gracia, el Señor es contigo. Bendita tú eres entre todas las mujeres, y bendito es el fruto de tu vientre, Jesús. Dios te salve María, llena eres de gracia, el Señor es contigo. Bendita tú eres entre todas las mujeres, y bendito es el fruto de tu vientre, Jesús. Dios te salve María, llena eres de gracia, el Señor es contigo. Bendita tú eres entre todas las mujeres, y bendito es el fruto de tu vientre, Jesús. Dios te salve María, llena eres de gracia, el Señor es contigo. Bendita tú eres entre todas las mujeres, y bendito es el fruto de tu vientre, Jesús. Gloria al Padre, y al Hijo, y al Espíritu Santo. Ave María, purísima. María, Madre de Gracia, Madre de Piedad y Misericordia, defiéndenos del enemigo, ampáranos ahora y en la hora de nuestra muerte. Amén.

0: Segundo misterio de la luz, la automanifestación de Jesús en la boda de Caná. Danos hoy nuestro pan de cada día. Perdona nuestras ofensas, como también nosotros perdonamos a los que nos ofenden. No nos dejes caer en la tentación y líbranos del mal. Amén. Santa María, Madre de Dios, ruega por nosotros, pecadores, ahora y en la hora de nuestra muerte. Amén. Santa María, Madre de Dios, ruega por nosotros, pecadores, ahora y en la hora de nuestra muerte. Amén. Santa María, Madre de Dios, ruega por nosotros, pecadores, ahora y en la hora de nuestra muerte. Amén. Santa María, Madre de Dios, ruega por nosotros, pecadores, ahora y en la hora de nuestra muerte. Amén. Santa María, Madre de Dios, ruega por nosotros, pecadores, ahora y en la hora de nuestra muerte. Amén. Santa María, Madre de Dios, ruega por nosotros, pecadores, ahora y en la hora de nuestra muerte. Amén. Santa María, Madre de Dios, ruega por nosotros, pecadores, ahora y en la hora de nuestra muerte. Amén. Santa María, Madre de Dios, ruega por nosotros, pecadores, ahora y en la hora de nuestra muerte. Amén. Santa María, Madre de Dios, ruega por nosotros, pecadores, ahora y en la hora de nuestra muerte. Amén. Gloria, Santa María, Madre de Dios, ruega por nosotros, pecadores, ahora y en la hora de nuestra muerte. Amén. Como era en el principio, ahora y siempre, y por los siglos de los siglos. Amén. Sin pecado concebida. María, Madre de Gracia, Madre de Piedad y Misericordia, defiéndenos del enemigo, ampáranos ahora y en la hora de nuestra muerte. Amén. Mi alma glorifica al Señor mi Dios, gózase mi espíritu en mi Salvador. Él es todo para mí.
1: Tercer misterio luminoso, el anuncio del reino de Dios llamando a la conversión. Padre nuestro que estás en el cielo, santificado sea tu nombre. Venga a nosotros tu reino. Hágase tu voluntad en la tierra como en el cielo. Dios te salve María, llena eres de gracia, el Señor es contigo. Bendita tú eres entre todas las mujeres y bendito es el fruto de tu vientre, Jesús. Dios te salve María, llena eres de gracia, el Señor es contigo. Bendita tú eres entre todas las mujeres, y bendito es el fruto de tu vientre, Jesús.
0: Dios te salve, María, llena eres de gracia, el Señor es contigo. Bendita tú eres entre todas las mujeres, y bendito es el fruto de tu vientre, Jesús. Dios te salve, María, llena eres de gracia, el Señor es contigo. Bendita tú eres entre todas las mujeres, y bendito es el fruto de tu vientre, Jesús. Dios te salve, María, llena eres de gracia, el Señor es contigo. Bendita tú eres entre todas las mujeres, y bendito es el fruto de tu vientre, Jesús. Dios te salve, María, llena eres de gracia, el Señor es contigo. Bendita tú eres entre todas las mujeres, y bendito es el fruto de tu vientre, Jesús. Dios te salve, María, llena eres de gracia, el Señor es contigo. Bendita tú eres entre todas las mujeres, y bendito es el fruto de tu vientre, Jesús. Dios te salve, María, llena eres de gracia, el Señor es contigo. Bendita tú eres entre todas las mujeres, y bendito es el fruto de tu vientre, Jesús. Dios te salve, María, llena eres de gracia, el Señor es contigo. Bendita tú eres entre todas las mujeres, y bendito es el fruto de tu vientre, Jesús. Dios te salve, María, llena eres de gracia, el Señor es contigo. Bendita tú eres entre todas las mujeres, y bendito es el fruto de tu vientre, Jesús. Gloria al Padre, y al Hijo, y al Espíritu Santo. Ave María, purísima. María, Madre de Gracia, Madre de piedad y misericordia, defiéndenos del enemigo, ampáranos ahora y en la hora de nuestra muerte. Amén.

Cuarto misterio luminoso, la transfiguración del Señor. Danos hoy nuestro pan de cada día. Perdona nuestras ofensas, como también nosotros perdonamos a los que nos ofenden. No nos dejes caer en la tentación y líbranos del mal. Amén. Santa María, Madre de Dios, ruega por nosotros, pecadores, ahora y en la hora de nuestra muerte. Amén. Santa María, Madre de Dios, ruega por nosotros, pecadores, ahora y en la hora de nuestra muerte. Amén. Santa María, Madre de Dios, ruega por nosotros, pecadores, ahora y en la hora de nuestra muerte. Amén. Santa María, Madre de Dios, ruega por nosotros, pecadores, ahora y en la hora de nuestra muerte. Amén. Santa María, Madre de Dios, ruega por nosotros, pecadores, ahora y en la hora de nuestra muerte. Amén. Santa María, Madre de Dios, ruega por nosotros, pecadores, ahora y en la hora de nuestra muerte. Amén. Santa María, Madre de Dios, ruega por nosotros, pecadores, ahora y en la hora de nuestra muerte. Amén. Santa María, Madre de Dios, ruega por nosotros, pecadores, ahora y en la hora de nuestra muerte. Amén. Santa María, Madre de Dios, ruega por nosotros, pecadores, ahora y en la hora de nuestra muerte. Amén. Gloria. Santa María, Madre de Dios, ruega por nosotros, pecadores, ahora y en la hora de nuestra muerte. Amén. Como era en el principio, ahora y siempre, y por los siglos de los siglos. Amén. Sin pecado concebida. María, Madre de Gracia, Madre de Piedad y Misericordia, defiéndenos del enemigo. Ampáranos ahora y en la hora de nuestra muerte. Amén. El Señor.

Quinto misterio luminoso, la institución de la Eucaristía. Padre nuestro que estás en el cielo, santificado sea tu nombre. Venga a nosotros tu reino. Hágase tu voluntad en la tierra como en el cielo. Dios te salve María, llena eres de gracia, el Señor es contigo. Bendita tú eres entre todas las mujeres, y bendito es el fruto de tu vientre, Jesús. Dios te salve María, llena eres de gracia, el Señor es contigo. Bendita tú eres entre todas las mujeres, y bendito es el fruto de tu vientre, Jesús. Dios te salve María, llena eres de gracia, el Señor es contigo. Bendita tú eres entre todas las mujeres, y bendito es el fruto de tu vientre, Jesús. Dios te salve María, llena eres de gracia, el Señor es contigo. Bendita tú eres entre todas las mujeres, y bendito es el fruto de tu vientre, Jesús. Dios te salve María, llena eres de gracia, el Señor es contigo. Bendita tú eres entre todas las mujeres, y bendito es el fruto de tu vientre, Jesús. Dios te salve María, llena eres de gracia, el Señor es contigo. Bendita tú eres entre todas las mujeres, y bendito es el fruto de tu vientre, Jesús. Dios te salve María, llena eres de gracia, el Señor es contigo. Bendita tú eres entre todas las mujeres, y bendito es el fruto de tu vientre, Jesús. Dios te salve María, llena eres de gracia, el Señor es contigo. Bendita tú eres entre todas las mujeres, y bendito es el fruto de tu vientre, Jesús. Dios te salve María, llena eres de gracia, el Señor es contigo. Bendita tú eres entre todas las mujeres, y bendito es el fruto de tu vientre, Jesús. Dios te salve María, llena eres de gracia, el Señor es contigo. Bendita tú eres entre todas las mujeres, y bendito es el fruto de tu vientre, Jesús. Gloria al Padre, y al Hijo, y al Espíritu Santo. Ave María, purísima. María, Madre de Gracia, Madre de Piedad y Misericordia, defiéndenos del enemigo, ampáranos ahora y en la hora de nuestra muerte. Amén.

por las intenciones del Santo Padre, el Papa. Padre nuestro que estás en el cielo, santificado sea tu nombre. Venga a nosotros tu reino. Hágase tu voluntad en la tierra como en el cielo. Dios te salve María, hija de Dios Padre, llena eres de gracia, el Señor es contigo. Bendita tú eres entre todas las mujeres, y bendito es el fruto de tu vientre, Jesús. Dios te salve María, Madre de Dios Hijo, llena eres de gracia, el Señor es contigo. Bendita tú eres entre todas las mujeres, y bendito es el fruto de tu vientre, Jesús. Dios te salve María, esposa del Espíritu Santo, llena eres de gracia, el Señor es contigo. Bendita tú eres entre todas las mujeres, y bendito es el fruto de tu vientre, Jesús. Gloria al Padre, y al Hijo, y al Espíritu Santo. Letanías de la Santísima Virgen. Señor, ten piedad. Cristo, ten piedad. Señor, ten piedad. Cristo, óyenos. Cristo, escúchanos. Dios Padre, Creador del mundo. Dios Hijo, Redentor del mundo. Dios Espíritu Santo. Trinidad Santa, un solo Dios. Santa María, Santa Madre de Dios, Santa Virgen de las Vírgenes, Madre de Cristo, Madre de la Divina Gracia, Madre Purísima, Madre Castísima, Madre Intacta, Madre incorrupta, Madre inmaculada, Madre amable, Madre admirable, Madre del buen consejo, Madre del Creador, Madre del Salvador, Madre de la Iglesia, Madre de misericordia, Madre de la Esperanza, ayuda de los inmigrantes, Virgen prudentísima, Virgen digna de veneración, Virgen digna de alabanza, Virgen poderosa, Virgen clemente, Virgen fiel, espejo de justicia, trono de la sabiduría, causa de nuestra alegría, vaso espiritual, vaso digno de honor, vaso insigne de devoción, rosa mística, fuerte como la torre de David, hermosa como torre de marfil, casa de oro, Arca de la Nueva Alianza, Puerta del Cielo, Estrella de la Mañana, Salud de los Enfermos, Refugio de los Pecadores.

reina concebida sin mancha original, reina elevada al cielo, reina del Santísimo Rosario, reina de la familia, reina de la paz. Cordero de Dios, que quitas el pecado del mundo, Cordero de Dios, que quitas el pecado del mundo, Cordero de Dios, que quitas el pecado del mundo. Bajo tu amparo nos acogemos, Santa Madre de Dios. No desoigas las súplicas que te hemos dirigido en nuestras necesidades. Antes bien, líbranos siempre de todos los peligros. Oh Virgen gloriosa y bendita, ruega por nosotros, Santa Madre de Dios. Dios te salve, Reina y Madre de Misericordia, vida y dulzura y esperanza nuestra. Dios te salve, a ti llamamos los desterrados hijos de Eva. A ti suspiramos, gimiendo y llorando en este valle de lágrimas. Ea pues, Señora, abogada nuestra, vuelve a nosotros esos tus ojos misericordiosos. Y después de este destierro, muéstranos a Jesús, fruto bendito de tu vientre. Oh clementísima, oh piadosa, oh dulce Virgen María, ruega por nosotros, Santa Madre de Dios, para que seamos dignos de alcanzar las promesas de nuestro Señor Jesucristo. Amén. Bendigamos al Señor.

0: Buenas tardes. En la Eucaristía de hoy la aplicamos por nuestro hermano Raúl Araña y por las ánimas benditas del purgatorio.
1: Qué alegría cuando me dijeron, vamos a la casa del Señor, ya está.

En el nombre del Padre, y del Hijo, y del Espíritu Santo, el Señor esté con ustedes. Buenas tardes y bienvenidos a la Eucaristía. Hoy la Iglesia celebra la fiesta de San Bernardo de Claraval, este fundador de la congregación del Císter y el primer abad del monasterio de Claraval. Se le reconoce por sus escritos, sobre todo por ese amor que tuvo siempre a la Santísima Virgen y plasmó en sus escritos que dejó como lectura para la Iglesia espiritual. Comenzamos la celebración mirando nuestra vida y reconociendo nuestra debilidad y fragilidad y pedimos perdón al Señor. Yo confieso ante Dios Todopoderoso y ante ustedes, hermanos, que he pecado mucho de pensamiento, palabra, obra y omisión. Por mi culpa, por mi culpa, por mi gran culpa. Por eso ruego a Santa María Siempre Virgen, a los ángeles, a los santos y a ustedes, hermanos, que intercedan por mí ante Dios nuestro Señor. Dios Todopoderoso tenga misericordia de nosotros, perdone nuestros pecados y nos lleve a la vida eterna. Señor, ten piedad. Cristo, ten piedad. Señor, ten piedad. Oremos. Oh Dios, tú hiciste del abad San Bernardo, inflamado por el celo de tu casa, una lámpara ardiente y luminosa en tu Iglesia. Concédenos, por su intercesión, participar de su ferviente espíritu y caminar siempre como hijos de la luz. Por nuestro Señor Jesucristo, tu Hijo, que vive y reina contigo en la unidad del Espíritu Santo y es Dios por los siglos de los siglos.

0: Lectura de la profecía de Ezequiel. Esto dice el Señor: manifestaré la santidad de mi gran nombre, profanado entre los gentiles, porque vosotros lo habéis profanado en medio de ellos. Reconocerán las naciones que yo soy el Señor, oráculo del Señor Dios, cuando por medio de vosotros les haga ver mi santidad. Os recogeré entre las naciones, os reuniré de todos los países y os llevaré a vuestra tierra. Derramaré sobre vosotros un agua pura que os purificará. De todas vuestras inmundicias e idolatrías os he de purificar y os daré un corazón nuevo y os infundiré un espíritu nuevo. Arrancaré de vuestra carne el corazón de piedra y os daré un corazón de carne. Os infundiré mi espíritu y haré que caminéis según mis preceptos y que guardéis y cumpláis mis mandatos. Y habitaréis en la tierra que di a vuestros padres. Vosotros seréis mi pueblo, y yo seré vuestro Dios. Palabra de Dios.
1: Te alabamos, Señor.
2: Derramaré sobre vosotros un agua pura que os purificará de todas vuestras inmundicias.
1: Derramaré sobre vosotros un agua pura que os purificará de todas vuestras inmundicias.
2: Oh Dios, crea en mí un corazón puro. Renuévame por dentro con espíritu firme. No me arrojes lejos de tu rostro. No me quites tu santo espíritu.
1: Derramaré sobre vosotros un agua pura que os purificará de todas vuestras inmundicias.
2: Devuélveme la alegría de tu salvación. Afiánzame con espíritu generoso. Enseñaré a los malvados tu camino. Los pecadores volverán a ti.
1: Derramaré sobre vosotros un agua pura que os purificará de todas vuestras inmundicias.
2: Los sacrificios no te satisfacen. Si te ofreciera un holocausto, no lo querrías. El sacrificio agradable a Dios es un espíritu quebrantado. Un corazón quebrantado y humillado, tú, oh Dios, tú no lo desprecias.
1: Derramaré sobre vosotros un agua pura que os purificará de todas vuestras inmundicias. Habla, Señor, que tu

0: El Señor esté con ustedes.
1: Lectura del Santo Evangelio según San Mateo. En aquel tiempo Jesús volvió a hablar en parábola a los sumos sacerdotes y a los ancianos del pueblo diciendo: El reino de los cielos se parece a un rey que celebraba la boda de su hijo. Mandó a sus criados para que llamaran a los convidados, pero no quisieron ir. Volvió a mandar otros criados encargándoles que dijeran a los convidados: Tengo preparado el banquete, he matado terneros y reses, cebadas y todo está a punto. Vengan a la boda. Pero ellos no hicieron caso. Uno se marchó a sus tierras, otro a sus negocios. Los demás agarraron a los criados y los maltrataron y los mataron. El rey montó en cólera, envió sus tropas que acabaron con aquellos asesinos y prendieron fuego a la ciudad. Luego dijo a sus criados: La boda está preparada, pero los convidados no se la merecen. Vayan ahora a los cruces de los caminos y a todos los que encuentren, llámenlos a la boda. Los criados salieron a los caminos y reunieron todos los que encontraron, malos y buenos. La sala del banquete se llenó de comensales. Cuando el rey entró a saludar a los comensales, reparó en uno que no llevaba el traje de fiesta y le dijo: Amigo, ¿cómo has entrado aquí sin el vestido de boda? El otro no abrió la boca. Entonces el rey dijo a los servidores: Átenlo de pies y manos y arrójenlo fuera a las tinieblas. Allí será el llanto y el rechinar de dientes. Porque muchos son los llamados, pero pocos los elegidos.
0: Palabra del Señor. Todos, en mayor o en menor medida, tenemos la experiencia de haber sido invitados a una fiesta, a una boda, incluso cuando son las fiestas patronales, que ahora se acercan las fiestas de la Virgen, ¿qué voy a estrenar? ¿Qué traje me voy a poner? Incluso no escatimamos, dependiendo de la fiesta, cuánto me voy a gastar en este vestido, porque para que fulanito no lo tenga igual y no se repita. Esas son las competencias de nuestra vida, ¿no? Y así preparamos. Y si se nos mancha, pues ya no cogemos ese vestido, sino buscamos otro. Eso es externo. Fruto también de la elegancia y de que queremos estar, pues, elegantes, valga la redundancia, para ese acontecimiento, esa fiesta. ¿Y tu vida interior cómo la preparas? ¿Te preocupas de que estés limpio ante Dios? ¿Cómo es tu delicadeza con el Señor? Ahí no somos finos muchas veces. Ahí somos demasiado mezquinos con Dios. Eso da igual. Pues tendríamos que estar más preocupados por lo interior que por lo exterior. Porque el exterior, vale, son cosas que tienen su importancia, pero no sea tu absoluto. Y a veces había que preguntarnos si yo estoy limpio con mi conciencia, con mis gestos, con mis miradas, con mis actitudes, con mi lenguaje, con mi forma de hablar. No todo vale. Se usó muy mal la frase del Papa Francisco: todos cabemos, por supuesto, pero no todo vale. Y a veces en eso, para lo que nos interesa, somos muy generosos, y para las cosas que había que revisar con seriedad y con delicadeza de conciencia, somos muy mezquinos. Y eso habría que revisarlo. Revisarlo si yo realmente estoy preparado y limpio ante Dios. Y si no lo soy, no lo estoy, no pasa nada. Porque Padre Dios nos ofrece siempre su ternura y su misericordia. Había que plantearse con todo el cariño del mundo cuando decimos en ese proceso de conversión y de volver a Dios, yo me confieso con Dios, vale. ¿Y quién te lava la ropa? La lavadora, ¿no? Pues ahí hay una mediación para que quede limpia. También nuestra conciencia. Hemos ido modelando nuestro seguimiento al Señor según nuestros caprichos y nuestras formas de entender, pero no según lo que nos dice Padre Dios a través de la mediación. Había que revisarnos con todo el cariño del mundo, pero tengamos ese trato de delicadeza con Padre Dios, esa oferta de la misericordia. Si descubriéramos lo liberador que es sentirse perdonado cuando uno realmente se ha equivocado, si supiéramos lo sanador que es rectificar y decir, esto no lo he hecho bien. Pero cuando eso no se hace y vamos acumulándonos y callándonos, eso llega un momento en el que pactamos y ya no sabemos cuál es el límite del bien y del mal, que es lo que puede estar pasando hoy en día. Que ya hoy todo lo vemos con un relativismo y con una normalidad, que todo está bien. Hay que tener esa delicadeza de conciencia para decir, esto no está bien, aunque lo hagan los otros. Y eso no solamente son los que no vienen a misa, como decimos. Yo, sacerdote, puedo también pactar con el mal y justificarme y hacer una reflexión perfecta, pero después de puertas de corazón adentro, incoherente. Por eso, también una invitación a revisarnos, a estar constantemente vueltos hacia Dios, en una conversión permanente para vivir de ese amor y de ese perdón y transmitir luego ese amor y ese perdón. Para sentirme invitado a ese encuentro con el Señor, llamémoslo boda, banquete, fiesta, pero que realmente pueda ir preparado con elegancia, con limpieza, con coherencia, con la conciencia de decir, me siento ante ti, Señor, pecador, pero te necesito. Señor, te amo, pero que tu amor me purifique, me convierta, que pueda yo realmente sentir que tu perdón me ayuda a madurar constantemente, que pueda volver a ti con el corazón arrepentido y volver a ti para experimentar tu amor. Podemos preguntarnos, ¿necesito realmente de Dios? ¿A qué me tengo que convertir? ¿Qué es lo que el Señor tiene que tocar? ¿Qué llagas de mi conciencia y de mi vida tienen que ser curadas para tener esa petición del salmista que hemos rezado esta tarde juntos? Derrama, Señor, esa agua pura sobre mi vida para que purifique, para que limpie, para que quite todas esas inmundicias, todas esas debilidades, todas esas fragilidades y volver a ti con un corazón firme y grande para amar.

Presentemos ahora nuestras súplicas al Señor. Por la Santa Iglesia de Dios, para que el Señor suscite en ella doctores y predicadores del Evangelio, roguemos al Señor. Por los teólogos que profundizan en la fe de la Iglesia, para que la hagan accesible y el Evangelio pueda ser la fuente de vida para todos los creyentes, roguemos al Señor. Por los gobernantes de las naciones, para que pongan todo su empeño en el reino de la justicia, la libertad y la paz, roguemos al Señor. Por las monjas del Císter que tenemos en nuestra Villa Mariana y por toda la congregación del Císter y los benedictinos que también celebran pues, a este miembro de esta congregación para que con su oración, su dedicación y su trabajo santifiquen al Señor, roguemos al Señor. Por nosotros mismos, para que aprendamos sinceramente la sabiduría de las cosas de Dios, roguemos al Señor. Y por todos los difuntos, para que el Señor les dé el descanso eterno, roguemos al Señor. Padre bueno, escucha nuestras súplicas por Jesucristo nuestro Señor.

Oren, hermanos, para que este sacrificio mío y de ustedes sea agradable a Dios Padre Todopoderoso. Te ofrecemos, Señor, este sacramento de unidad y de paz en la memoria del abad San Bernardo, que brillante por su palabra y por sus obras defendió con firmeza la concordia y el orden en tu Iglesia. Por Jesucristo nuestro Señor, el Señor esté con ustedes. Levantemos el corazón. Demos gracias al Señor nuestro Dios. En verdad es justo y necesario, es nuestro deber y salvación darte gracias siempre y en todo lugar, Señor Padre Santo, Dios Todopoderoso y Eterno, porque celebramos tu providencia admirable en los santos que se entregaron a Cristo por el reino de los cielos. Por ella llamas de nuevo a la humanidad a la santidad primera que de ti había recibido y la conduces a gustar los dones que espera recibir en el cielo. Por eso con los santos y todos los ángeles te alabamos proclamando sin cesar: Santo, santo, santo es el Señor, Dios del universo. Llenos están el cielo y la tierra de tu gloria. Hosanna en el cielo, bendito el que viene en nombre del Señor. Hosanna en el cielo. Santo eres en verdad, Señor, fuente de toda santidad. Por eso te pedimos que santifique estos dones con la efusión de tu Espíritu, de manera que se conviertan para nosotros en el cuerpo y la sangre de Jesucristo nuestro Señor, el cual, cuando iba a ser entregado a su pasión voluntariamente aceptada, tomó pan. Dándote gracias, lo partió y lo dio a sus discípulos diciendo: tomad y comed todos de él, porque esto es mi cuerpo que será entregado por vosotros. Del mismo modo, acabada la cena, tomó el cáliz y, dándote gracias de nuevo, lo pasó a sus discípulos diciendo: tomad y bebed todos de él, porque este es el cáliz de mi sangre, sangre de la alianza nueva y eterna, que será derramada por vosotros y por muchos para el perdón de los pecados. Haced esto en conmemoración mía. Este es el sacramento de nuestra fe. Así pues, Padre, al celebrar ahora el memorial de la muerte y resurrección de tu Hijo, te ofrecemos el pan de vida y el cáliz de salvación, y te damos gracias porque nos haces dignos de servirte en tu presencia. Te pedimos humildemente que el Espíritu Santo congregue en la unidad a cuantos participamos del cuerpo y sangre de Cristo. Acuérdate, Señor, de tu Iglesia extendida por toda la tierra, y con el Papa León, con nuestro obispo José, con el obispo auxiliar Cristóbal y todos los pastores que cuidan de tu pueblo, llévala a su perfección por la caridad. Acuérdate también de nuestros hermanos que durmieron en la esperanza de la resurrección, y de todos los que han muerto en tu misericordia, admítelos a contemplar la luz de tu rostro. Ten misericordia de todos nosotros, y así, con María la Virgen, Madre de Dios, su esposo San José, los apóstoles San Bernardo y cuantos vivieron en tu amistad a través de los tiempos, merezcamos por tu Hijo Jesucristo compartir la vida eterna y cantar tus alabanzas. Por Cristo, con Él y en Él, a ti Dios Padre Omnipotente, en la unidad del Espíritu Santo, todo honor y toda gloria por los siglos de los siglos. Fieles a la recomendación del Salvador,
Y siguiendo su divina enseñanza, nos atrevemos a decir: Padre nuestro que estás en el cielo, santificado sea tu nombre. Venga a nosotros tu reino. Hágase tu voluntad en la tierra como en el cielo. Danos hoy nuestro pan de cada día. Perdona nuestras ofensas, como también nosotros perdonamos a los que nos ofenden. No nos dejes caer en la tentación y líbranos del mal. Líbranos de todos los males, Señor, y concédenos la paz en nuestros días, para que, ayudados por tu misericordia, vivamos siempre libres de pecado y protegidos de todo mal, mientras esperamos la gloriosa venida de nuestro Salvador Jesucristo. Señor Jesucristo, que dijiste a tus apóstoles: la paz les dejo, mi paz les doy. No tengas en cuenta nuestros pecados, sino la fe de tu Iglesia. Y conforme a tu palabra, concédele la paz y la unidad. Tú que vives y reinas por los siglos de los siglos, la paz del Señor esté siempre con todos ustedes. Como hermanos nos damos la paz. Cordero de Dios, que quitas el pecado del mundo, ten piedad de nosotros. Cordero de Dios, que quitas el pecado del mundo,

Este es Jesús, es el Señor, el Cordero de Dios que quita el pecado del mundo. Dichosos los invitados a la cena del Señor.

Oremos. El alimento que hemos recibido, Señor, en la celebración de San Bernardo, produzca en nosotros su fruto para que, instruidos por su doctrina y confortados por su ejemplo, nos dejemos arrebatar por el amor de tu Verbo encarnado. El que vive y reina por los siglos de los siglos, el Señor esté con ustedes y la bendición de Dios Todopoderoso, Padre, Hijo y Espíritu Santo, descienda sobre ustedes y les acompañe siempre. Nos dirigimos a la Virgen y pedimos su protección. El ángel del Señor anunció a María: Dios te salve María, llena eres de gracia, el Señor es contigo. Bendita tú eres entre todas las mujeres y bendito el fruto de tu vientre, Jesús. He aquí la esclava del Señor. Dios te salve María, llena eres de gracia, el Señor es contigo. Bendita tú eres entre todas las mujeres y bendito el fruto de tu vientre, Jesús. Y el Verbo se hizo carne. Dios te salve María, llena eres de gracia, el Señor es contigo. Bendita tú eres entre todas las mujeres y bendito el fruto de tu vientre, Jesús. Ruega por nosotros, Santa Madre de Dios, derrama, Señor, tu gracia sobre nuestros corazones, para que por el anuncio del ángel hemos conocido la encarnación de tu Hijo, lleguemos por su pasión y su cruz a la gloria de la resurrección. Por Jesucristo nuestro Señor. Gloria al Padre, al Hijo y al Espíritu Santo. Madre del Pino, en el nombre del Señor pueden ir en paz. Que tengan buena noche.

0: Un saludo, amigas y amigos de la Diocesana de Canarias, un día más desde este espacio de la entrevista que dedicamos cada mañana aquí en este programa, esta ventanita en la Casa de la Iglesia. Seguimos con esta ruta que llevamos haciendo ya varios días a lo largo de los Institutos Diocesanos de Canarias, esta propuesta que tiene la diócesis para esa formación integral de nuestros adolescentes, sus nietos, sus sobrinos, sus hijos, sus hijas, como les digo, apostando por una educación inspirada en los valores del Evangelio. Hoy tenemos la suerte de estar en el Centro Santa Isabel de Hungría y compartimos este ratito con David, su director. David, muy buenos días y gracias por acompañarnos.
1: Hola, buenos días, Saúl. Muchas gracias a ti.
0: David, si tuviéramos que definir de alguna manera el ADN del Santa Isabel de Hungría, del Santa, en tres palabras, ¿cuáles serían esas palabras y por qué crees que se diferencia el Santa de otros centros?
1: A ver, el Santa, si tuviera que definirlo en tres palabras, yo diría que nuestro ADN es familiar, innovador e integrador. Nosotros lo que intentamos es que la sociedad del siglo XXI, que necesita de gente competente, pues nuestra atención individualizada y los proyectos que llevamos en el centro a lo que encaminan es al desarrollo competencial de nuestro alumnado y que sean, como dije, gente competente en el siglo XXI.
0: Decíamos antes que el Santa Isabel de Hungría forma parte de esa red que forman los Institutos Diocesanos de Canarias junto con el Santa Catalina y el centro también Nuestra Señora del Pilar. ¿Qué valor añadido aporta al alumnado, a la familia, esa pertenencia a esa red de centros que tienen una visión compartida en ese trabajo en red?
1: Pues yo creo que muchas, Saúl, porque como se dice popularmente, cuatro ojos ven más que dos.
0: Sí.
1: Y pertenecer a una red de centros siempre multiplica visiones, tanto educativas como estrategias de operación. Uh-huh. Nosotros tenemos claro cuál es nuestra misión y cuál es la visión que tenemos, y si esto además lo podemos compartir con otros centros hermanos como el Pilar o el Santa Catalina del Cristo, es un enriquecimiento mutuo, vamos. Uh-huh.
0: Estamos compartiendo este ratito para dar a conocer la buenísima labor que se desarrolla en los centros en el contexto en que saben ustedes que está abierto ya desde hace algunos días ese proceso de preinscripción a los centros y es por ello que me gustaría preguntarte ahora, David, ¿cuál es la oferta académica que ofrece el centro? Y de alguna manera una de las grandes preocupaciones de las familias en estos tiempos es no solo tener un centro en el que pues el adolescente crezca, sino también se prepare para retos específicos como puede ser la PAU, la universidad o el futuro en términos generales.
1: Claro. A ver, nosotros en bachillerato, por ejemplo, que creo que me estás preguntando específicamente por bachillerato sobre nosotros ofertamos todas las modalidades que hay de bachillerato, salvo la de arte, que como sabes se hace en algunos centros bastante específicos y concretos. Nosotros ofertamos las cuatro modalidades que hay de bachillerato y nuestros resultados EBAU lo que sí evidencian es que nuestro trabajo por ahora está en el camino correcto. Formamos tanto a nivel humano como académico y la mayoría de nuestros alumnos acceden a los estudios superiores que ellos quieren hacer. Entonces, además, teniendo en cuenta cuáles son las carreras del futuro, pues el integrar materias como tecnología, ingeniería, informática, digitalización, pues ofrecen bastantes posibilidades reales de acercarnos a esas carreras del futuro, como dije.
0: Una de las propuestas también, buque insignia, ¿no?, de los institutos diocesanos, es ese acompañamiento individualizado por parte de los docentes, para que el alumno no sea un simple número en una lista, en una clase pues, de 20, 25, 30 alumnos, ¿verdad?
1: Claro, está claro. Además, lo saben, el Santa Isabel es un centro pequeño. Nosotros lo que tenemos es un acompañamiento individualizado que está prácticamente garantizado. Aparte de, evidentemente, las tutorías con el alumnado que tienen los propios profesores, tutorías con padres, reuniones de seguimiento que solemos hacer de manera mensual, equipos de orientación que siempre están presentes en el centro, la posibilidad de tener una pedagoga terapéutica, la PT, la famosa PT, que además incluso se adentra en el aula en ocasiones en docencia compartida. Después también la exposición que hacemos de productos que siempre acercan todavía más a la familia y lo que digo, el tratamiento individualizado está totalmente garantizado, sobre todo también por el tamaño que tenemos de centro, que somos un centro bastante acogedor y coquetillo, ¿no?
0: Otra de las cuestiones que valoran las familias a la hora de elegir dónde, pues, los más pequeños de la casa, bueno, los ya medianitos de la casa, ¿no? Puedan desarrollar, pues, todas esas aptitudes y actitudes, pues son los proyectos, de qué manera se trabaja en el aula. Así que, ¿qué proyectos, qué herramientas, qué metodologías se implementan actualmente en el centro que sean básicos para el modelo de enseñanza?
1: Mira, nosotros en el Santa Isabel de Hungría, nuestro proyecto buque insignia, como lo llamo yo, es el proyecto Atistirma. El proyecto Atistirma es un proyecto de contenidos canarios que engloba todas las asignaturas del centro y que incluye a todo el profesorado del centro y por tanto a todo el alumnado. Es, como digo, nuestro buque insignia, ¿vale? Y luego también tenemos un proyecto de radio que está bastante consolidado, también incluye a muchas de las asignaturas del centro y incluye a profesorado y alumnado de distintos cursos, no solo en el ámbito de hablar, ¿no? Parece que hablas de la radio y es como si solo tuvieras que hablar en la radio, pero también hay parte de sonido, parte de edición, parte de imagen que también está involucrada en este proyecto. Por último, los dos proyectos que han venido para quedarse en nuestro centro, que son el proyecto de Oxford, que lo tenemos como centro, somos centro examinador oficial de Oxford, y lo tenemos incluido en todos los cursos de inglés de nuestro centro, y también el proyecto último que lleva 2 años ya, este es el segundo, el de la Universidad del Atlántico Medio, la UNAM, que lo que hacemos es que permitimos que una parte de nuestros alumnos de primero de bachillerato pueda vivir la experiencia UNAM, que llamamos, que es la de vivir en propias carnes en lo que es estar en la universidad durante una semana, viviendo sus clases y metiéndose de lleno en el ambiente universitario. Esos son básicamente los 4 proyectos más importantes que tenemos ahora mismo en el centro.
0: Bueno, otra de las cuestiones que valoran muchas familias es lo que comentábamos antes, pertenecer a esa red de institutos diocesanos, ¿no? En este sentido, ¿cómo se trabaja en el Santa Isabel esa formación humana, esos valores cristianos para ayudar a los jóvenes a construir un pensamiento crítico y comprometido con lo que se pueden encontrar el día de mañana?
1: Pues mira, como bien sabes, Saúl, nosotros no pertenecemos a una orden en sí, pero lo que sí es que nuestros valores cristianos los enfocamos sobre todo al tema del voluntariado y la solidaridad. Nosotros tenemos aquí en el centro un comité solidario bastante bastante asentado, bastante fuerte, y hacemos durante el curso pues charlas, caminatas, senderismo, hay encuentros, y sobre todo, como dije, la parte del voluntariado. El voluntariado con centros de mayores, en la parte del hospital. Esa es la parte por la que nosotros, sobre todo, enfocamos el desarrollo de los valores del alumnado.
0: Bueno, hablábamos antes y tú citas ahora por último el alumnado, pero sí. Si por algo se caracterizan los centros diocesanos, particularmente también en Santa Isabel de Hungría, es por esa relación estrecha con la familia. No se entiende este triángulo en sus vértices sin la figura de la familia, ¿no? Además de esa relación centro-alumno, meter a las familias en la ecuación resulta fundamental para proseguir con esta etapa escolar.
1: Y enriquecedor también, como dije antes, la familia está muy presente en el Santa Isabel de Hungría, no solo físicamente, por lo que comentaba antes de las asambleas, tutorías o exposiciones de productos a las que también están invitados, sino también por el online, por el uso de la plataforma educativa Educamos que tenemos, con lo cual la familia está al instante conociendo todo lo referente a sus hijos, ausencias, no ausencias, incidencias positivas, negativas, notas, todo eso lo tiene la familia al instante con el uso de la plataforma educativa, con lo cual está presente, como dije, tanto físicamente como virtualmente.
0: Bueno, David, como director, las responsabilidades son infinitas, son muchos seguramente también los dolores de cabeza, seguro que mucho menos que las bondades y las buenas noticias que trae. Yo me imagino que una persona como tú está siempre pensando en cómo seguir mejorando, desarrollando el potencial que pueda tener el centro. De cara al curso próximo, ¿cuál es ese objetivo que ya se va dilucidando en el futuro, esa ilusión que marca al equipo directivo, al equipo educativo para seguir mejorando la vida de Santa Isabel de Hungría?
1: Pues mira, Saúl, nosotros básicamente lo más importante es que sabemos dónde estamos. Uh-huh. Sabemos dónde estamos y eso lo que significa es que queremos seguir siendo un referente en el entorno en el que nos encontramos. Somos un centro, como dije antes, que cuida al alumnado, a la familia, con trato individualizado, también por el tamaño que tiene el centro, y estando donde estamos creo que somos un referente. Uh-huh. Entonces nos gustaría continuar siendo ese referente en el barrio, como dije, fundamentalmente cuidando a nuestro alumnado y a la familia, uh-huh, que es lo más importante para nosotros.
0: Y ahora sí, para terminar, David, ¿qué mensaje podemos lanzar a esas familias que nos están escuchando y que deben tener en cuenta el Santa Isabel de Hungría como esa opción preferencial para el futuro de los adolescentes de la casa?
1: Pues porque, como ya comenté, Saúl, nosotros nos esmeramos en cuidar tanto la formación académica del alumno como los valores, y acompañamos y desarrollamos la convivencia, que es muy importante en nuestros días. Lo que queremos es que nuestros alumnos salgan de aquí, como dije al principio, competencialmente desarrollados para lo que les espera en el futuro. Uh-huh. Y creo que nosotros en ese ámbito nos diferenciamos.
0: Pues ahí queda esa invitación a tener en cuenta por parte de todas las familias que nos estén escuchando. Recuerden que hasta el próximo día 10 de mayo está abierto ese proceso de preinscripción para el bachillerato en los centros de bachillerato, valga la redundancia, y la opción del Santa Isabel de Hungría es una opción que se debe tener en cuenta para ello. David, muchísimas gracias por acompañarnos en este ratito.
1: Muchísimas gracias a ti. Un saludo.
0: Señor, gracias por nuestra vocación a la enseñanza. Concédenos ejercerla con amor, prudencia, sabiduría y paciencia. Ayúdanos a ver a nuestros alumnos con tu mirada de misericordia para solo captar el bien en cada uno, conocer sus cualidades, alentar sus sueños y proyectos y enseñarles con dulzura y firmeza a corregir sus faltas y tropiezos. Que sepamos compartir sus alegrías, comprender sus inquietudes y consolar sus tristezas. Maestro bueno, haz que logremos enseñarles a ser constructores de justicia y de paz, honestidad, fraternidad y perdón, defensores de la vida y la verdad. Que sepamos compartirles la fe, comunicarles la esperanza, animar su constancia y valentía, alentar su caridad y alegría y sembrar en su corazón la voluntad de caminar contigo y hacia ti, dedicando sus dones y talentos al servicio y al bien de los demás. Amén.

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Santo Rosario por la señal. Misterios luminosos. Primer misterio, el bautismo en el Jordán. Tú eres mi Hijo amado, en ti me complazco. Estas palabras que se oyen desde los cielos, refiriéndose a Jesús en el momento del bautismo en el Jordán, son repetidas a cada bautizado desde el mismo momento en que, por el bautizo cristiano, pasamos a formar parte de la Iglesia, de la comunidad de los hijos de Dios. Por el bautismo somos llamados a la santidad, a formar parte del misterio de amor que es Dios, Padre, Hijo y Espíritu Santo. Pidamos a María por todos los bautizados para que, fieles a la llamada a la santidad suscitada en su bautismo, traduzcamos la santidad de la que ya participamos

0: en gestos concretos de caridad y fraternidad. Padre nuestro que estás en el cielo, santificado sea tu nombre. Venga a nosotros tu reino. Hágase tu voluntad en la tierra como en el cielo.
1: Danos hoy nuestro pan de cada día. Perdona nuestras ofensas, como también nosotros perdonamos a los que nos ofenden. No nos dejes caer en la tentación y líbranos del mal.
0: Dios te salve María, llena eres de gracia. El Señor es contigo. Bendita tú eres entre todas las mujeres y bendito es el fruto de tu vientre, Jesús.
1: Santa María, Madre de Dios, ruega por nosotros pecadores, ahora y en la hora de nuestra muerte. Amén.
0: Dios te salve, María, llena eres de gracia, el Señor es contigo. Bendita tú eres entre todas las mujeres y bendito es el fruto de tu vientre, Jesús.
1: Santa María, Madre de Dios, ruega por nosotros los pecadores, ahora y en la hora de nuestra muerte. Amén.
0: Dios te salve, María, llena eres de gracia, el Señor es contigo. Bendita tú eres entre todas las mujeres y bendito es el fruto de tu vientre, Jesús.
1: Santa María, Madre de Dios, ruega por nosotros los pecadores, ahora y en la hora de nuestra muerte. Amén.
0: Dios te salve, María, llena eres de gracia, el Señor es contigo. Bendita tú eres entre todas las mujeres y bendito es el fruto de tu vientre, Jesús.
1: Santa María, Madre de Dios, ruega por nosotros los pecadores, ahora y en la hora de nuestra muerte. Amén.
0: Dios te salve, María, llena eres de gracia, el Señor es contigo. Bendita tú eres entre todas las mujeres y bendito es el fruto de tu vientre, Jesús.
1: Santa María, Madre de Dios, ruega por nosotros los pecadores, ahora y en la hora de nuestra muerte. Amén.
0: Dios te salve, María, llena eres de gracia, el Señor es contigo. Bendita tú eres entre todas las mujeres y bendito es el fruto de tu vientre, Jesús.
1: Santa María, Madre de Dios, ruega por nosotros los pecadores, ahora y en la hora de nuestra muerte. Amén.
0: Dios te salve, María, llena eres de gracia, el Señor es contigo. Bendita tú eres entre todas las mujeres y bendito es el fruto de tu vientre, Jesús.
1: Santa María, Madre de Dios, ruega por nosotros los pecadores, ahora y en la hora de nuestra muerte. Amén.
0: Dios te salve, María, llena eres de gracia, el Señor es contigo. Bendita tú eres entre todas las mujeres y bendito es el fruto de tu vientre, Jesús.
1: Santa María, Madre de Dios, ruega por nosotros los pecadores, ahora y en la hora de nuestra muerte. Amén.
0: Dios te salve, María, llena eres de gracia, el Señor es contigo. Bendita tú eres entre todas las mujeres y bendito es el fruto de tu vientre, Jesús.
1: Santa María, Madre de Dios, ruega por nosotros los pecadores, ahora y en la hora de nuestra muerte. Amén.
0: Dios te salve, María, llena eres de gracia, el Señor es contigo. Bendita tú eres entre todas las mujeres y bendito es el fruto de tu vientre, Jesús.
1: Santa María, Madre de Dios, ruega por nosotros los pecadores, ahora y en la hora de nuestra muerte. Amén.
0: Gloria al Padre, y al Hijo, y al Espíritu Santo.
1: Como era en el principio, ahora y siempre, por los siglos de los siglos. Amén.
0: Segundo misterio, la revelación de Jesús en las bodas de Caná. En el milagro de las bodas de Caná, Jesús se muestra a sí mismo como una fuente permanente de paz y vida. Jesús es el único que sacia nuestra sed de alegría y felicidad, que nos da a beber vino nuevo. En este gesto, Jesús anticipa la entrega de su cuerpo y de su sangre, entregada que rememoramos en cada Eucaristía. Pidamos a María por los matrimonios para que, al simbolizar la última unión existente entre Cristo y su Iglesia, perseveren en su compromiso de unidad y construyan en sus hogares auténticas iglesias domésticas. Padre nuestro que estás en el cielo, santificado sea tu nombre. Venga a nosotros tu reino. Hágase tu voluntad en la tierra como en el cielo.
1: Danos hoy nuestro pan de cada día. Perdona nuestras ofensas, como también nosotros perdonamos a los que nos ofenden.
2: No nos dejes caer en la tentación y líbranos del mal.
0: Dios te salve María, llena eres de gracia, el Señor es contigo. Bendita tú eres entre todas las mujeres y bendito es el fruto de tu vientre Jesús.
2: Santa María, Madre de Dios, ruega por nosotros pecadores, ahora y en la hora de nuestra muerte. Amén.
0: Dios te salve María, llena eres de gracia, el Señor es contigo. Bendita tú eres entre todas las mujeres y bendito es el fruto de tu vientre, Jesús.
2: Santa María, Madre de Dios, ruega por nosotros pecadores, ahora y en la hora de nuestra muerte. Amén.
0: Dios te salve, María, llena eres de gracia. El Señor es contigo. Bendita tú eres entre todas las mujeres y bendito es el fruto de tu vientre, Jesús.
2: Santa María, Madre de Dios, ruega por nosotros pecadores, ahora y en la hora de nuestra muerte. Amén.
0: Dios te salve María, llena eres de gracia, el Señor es contigo. Bendita tú eres entre todas las mujeres y bendito es el fruto de tu vientre Jesús.
2: Santa María, Madre de Dios, ruega por nosotros pecadores, ahora y en la hora de nuestra muerte. Amén.
0: Dios te salve María, llena eres de gracia, el Señor es contigo. Bendita tú eres entre todas las mujeres y bendito es el fruto de tu vientre, Jesús.
2: Santa María, Madre de Dios, ruega por nosotros pecadores, ahora y en la hora de nuestra muerte. Amén.
0: Dios te salve, María, llena eres de gracia. El Señor es contigo. Bendita tú eres entre todas las mujeres, y bendito es el fruto de tu vientre, Jesús.
2: Santa María, Madre de Dios, ruega por nosotros pecadores, ahora y en la hora de nuestra muerte. Amén.
0: Dios te salve María, llena eres de gracia, el Señor es contigo. Bendita tú eres entre todas las mujeres y bendito es el fruto de tu vientre Jesús.
2: Santa María, Madre de Dios, ruega por nosotros pecadores, ahora y en la hora de nuestra muerte. Amén.
0: Dios te salve María, llena eres de gracia, el Señor es contigo. Bendita tú eres entre todas las mujeres y bendito es el fruto de tu vientre, Jesús.
2: Santa María, Madre de Dios, ruega por nosotros pecadores, ahora y en la hora de nuestra muerte. Amén.
0: Dios te salve, María, llena eres de gracia, el Señor es contigo. Bendita tú eres entre todas las mujeres y bendito es el fruto de tu vientre, Jesús.
2: Santa María, Madre de Dios, ruega por nosotros pecadores, ahora y en la hora de nuestra muerte. Amén.
0: Dios te salve María, llena eres de gracia, el Señor es contigo. Bendita tú eres entre todas las mujeres y bendito es el fruto de tu vientre Jesús.
2: Santa María, Madre de Dios, ruega por nosotros pecadores, ahora y en la hora de nuestra muerte. Amén.
0: Gloria al Padre, y al Hijo, y al Espíritu Santo.
2: Como era en el principio, ahora y siempre, por los siglos de los siglos. Amén.
0: Tercer misterio, el anuncio del reino de Dios, invitación a la conversión. En su peregrinar por las aldeas de Galilea, al curar a los enfermos y expulsar a los demonios, Jesús proclama la llegada del reino de Dios. Para acogerlo, es preciso convertirse, dejarse transformar el corazón por Dios, trastocar nuestra escala de valores. Nuestra vocación cristiana conlleva una apertura fundamental a la conversión, a dejar que los valores del reino de Dios aniden en nuestro corazón. Pidamos a María por los laicos para que en el ejercicio de sus tareas ordinarias se empeñen por hacer visible el reino de Dios entre los hombres y construyan una sociedad cada vez más acorde con sus valores. Padre nuestro que estás en el cielo, santificado sea tu nombre, venga a nosotros tu reino, hágase tu voluntad en la tierra como en el cielo.
1: Danos hoy nuestro pan de cada día, perdona nuestras ofensas, como también nosotros perdonamos a los que nos ofenden. No nos dejes caer en la tentación y líbranos del mal.
0: Dios te salve María, llena eres de gracia, el Señor es contigo. Bendita tú eres entre todas las mujeres y bendito es el fruto de tu vientre Jesús.
2: Santa María, Madre de Dios, ruega por nosotros pecadores, ahora y en la hora de nuestra muerte. Amén.
0: Dios te salve María, llena eres de gracia. El Señor es contigo. Bendita tú eres entre todas las mujeres y bendito es el fruto de tu vientre, Jesús.
2: Santa María, Madre de Dios, ruega por nosotros pecadores, ahora y en la hora de nuestra muerte. Amén.
0: Dios te salve María, llena eres de gracia. El Señor es contigo. Bendita tú eres entre todas las mujeres y bendito es el fruto de tu vientre, Jesús.
2: Santa María, Madre de Dios, ruega por nosotros pecadores, ahora y en la hora de nuestra muerte. Amén.
0: Dios te salve, María, llena eres de gracia, el Señor es contigo. Bendita tú eres entre todas las mujeres y bendito es el fruto de tu vientre, Jesús.
2: Santa María, Madre de Dios, ruega por nosotros pecadores, ahora y en la hora de nuestra muerte. Amén.
0: Dios te salve, María, llena eres de gracia, el Señor es contigo. Bendita tú eres entre todas las mujeres y bendito es el fruto de tu vientre, Jesús.
2: Santa María, Madre de Dios, ruega por nosotros pecadores, ahora y en la hora de nuestra muerte. Amén.
0: Dios te salve, María, llena eres de gracia, el Señor es contigo. Bendita tú eres entre todas las mujeres y bendito es el fruto de tu vientre, Jesús.
2: Santa María, Madre de Dios, ruega por nosotros pecadores, ahora y en la hora de nuestra muerte. Amén.
0: Dios te salve María, llena eres de gracia, el Señor es contigo, bendita tú eres entre todas las mujeres y bendito es el fruto de tu vientre, Jesús.
2: Santa María, Madre de Dios, ruega por nosotros pecadores, ahora y en la hora de nuestra muerte. Amén.
0: Dios te salve María, llena eres de gracia, el Señor es contigo, bendita tú eres entre todas las mujeres y bendito es el fruto de tu vientre, Jesús.
2: Santa María, Madre de Dios, ruega por nosotros pecadores, ahora y en la hora de nuestra muerte. Amén.
0: Dios te salve, María, llena eres de gracia, el Señor es contigo. Bendita tú eres entre todas las mujeres y bendito es el fruto de tu vientre, Jesús.
2: Santa María, Madre de Dios, ruega por nosotros pecadores, ahora y en la hora de nuestra muerte. Amén.
0: Dios te salve, María, llena eres de gracia, el Señor es contigo. Bendita tú eres entre todas las mujeres y bendito es el fruto de tu vientre, Jesús.
2: Santa María, Madre de Dios, ruega por nosotros pecadores, ahora y en la hora de nuestra muerte. Amén.
0: Gloria al Padre, y al Hijo, y al Espíritu Santo.
2: Como era en el principio, ahora y siempre, por los siglos de los siglos. Amén.
0: María, Madre de Gracia, Madre de Misericordia.
2: En la vida y en la muerte, ampáranos, Señora.
0: Cuarto misterio, la transfiguración del Señor. Este es mi Hijo amado, en quien me complazco. Escuchadlo. En medio de la actividad apostólica, Jesús muestra a sus discípulos más cercanos su identidad más profunda, su condición de Hijo de Dios. Conocer a Cristo es un don, una experiencia de gracia cuya iniciativa radica en el ser divino y no puede ser forzada por la voluntad humana. Pidamos a María por los religiosos para que sean testimonio de lo absoluto de Dios entre los cristianos y la humanidad entera, para que sus vidas sean signo elocuente de que Dios es el bien máximo y supremo al que puede aspirar el corazón humano. Padre nuestro que estás en el cielo, santificado sea tu nombre. Venga a nosotros tu reino. Hágase tu voluntad en la tierra como en el cielo.
2: Danos hoy nuestro pan de cada día. Perdona nuestras ofensas, como también nosotros perdonamos a los que nos ofenden. No nos dejes caer en la tentación y líbranos del mal.
0: Dios te salve María, llena eres de gracia. El Señor es contigo. Bendita tú eres entre todas las mujeres y bendito es el fruto de tu vientre, Jesús.
2: Santa María, Madre de Dios, ruega por nosotros pecadores, ahora y en la hora de nuestra muerte. Amén.
0: Dios te salve, María, llena eres de gracia. El Señor es contigo. Bendita tú eres entre todas las mujeres y bendito es el fruto de tu vientre, Jesús.
2: Santa María, Madre de Dios, ruega por nosotros pecadores, ahora y en la hora de nuestra muerte. Amén.
0: Dios te salve, María, llena eres de gracia, el Señor es contigo. Bendita tú eres entre todas las mujeres y bendito es el fruto de tu vientre, Jesús.
2: Santa María, Madre de Dios, ruega por nosotros los pecadores, ahora y en la hora de nuestra muerte. Amén.
0: Dios te salve, María, llena eres de gracia. El Señor es contigo. Bendita tú eres entre todas las mujeres y bendito es el fruto de tu vientre, Jesús.
2: Santa María, Madre de Dios, ruega por nosotros ahora y en la hora de nuestra muerte. Amén.
0: Dios te salve, María, llena eres de gracia, el Señor es contigo. Bendita tú eres entre todas las mujeres, y bendito es el fruto de tu vientre, Jesús.
2: Santa María, Madre de Dios, ruega por nosotros pecadores, ahora y en la hora de nuestra muerte. Amén.
0: Dios te salve, María, llena eres de gracia, el Señor es contigo. Bendita tú eres entre todas las mujeres, y bendito es el fruto de tu vientre, Jesús.
2: Santa María, Madre de Dios, ruega por nosotros los pecadores, ahora y en la hora de nuestra muerte. Amén.
0: Dios te salve, María, llena eres de gracia. El Señor es contigo. Bendita tú eres entre todas las mujeres, y bendito es el fruto de tu vientre, Jesús.
2: Santa María, Madre de Dios, ruega por nosotros los pecadores, ahora y en la hora de nuestra muerte. Amén.
0: Dios te salve, María, llena eres de gracia. El Señor es contigo. Bendita tú eres entre todas las mujeres y bendito es el fruto de tu vientre, Jesús.
2: Santa María, Madre de Dios, ruega por nosotros los pecadores, ahora y en la hora de nuestra muerte. Amén.
0: Dios te salve, María, llena eres de gracia. El Señor es contigo. Bendita tú eres entre todas las mujeres y bendito es el fruto de tu vientre, Jesús.
2: Santa María, Madre de Dios, ruega por nosotros los pecadores, ahora y en la hora de nuestra muerte. Amén.
0: Dios te salve, María, llena eres de gracia. El Señor es contigo. Bendita tú eres entre todas las mujeres, y bendito es el fruto de tu vientre, Jesús.
2: Santa María, Madre de Dios, ruega por nosotros los pecadores, ahora y en la hora de nuestra muerte. Amén.
0: Gloria al Padre, y al Hijo, y al Espíritu Santo.
2: Como era en el principio, ahora y siempre, por los siglos de los siglos. Amén.
0: María, Madre de Gracia, Madre de Misericordia.
2: En la vida y en la muerte, ampáranos, Señora.
0: Quinto misterio, la institución de la Eucaristía. Cada vez que celebramos la Eucaristía, actualizamos la salvación querida por el Padre y llevada a cabo por Cristo en el misterio pascual. Él mismo nos mandó celebrar este misterio. Ante el misterio solo cabe la veneración y la participación gozosa, conscientes de que en él radican la fuente y el sentido de nuestra existencia. Pidamos a María por los sacerdotes para que, al presidir la celebración eucarística, representando a Cristo y a su Iglesia, encuentren en ella el fundamento de su ministerio y vivan su vocación con un profundo sentido eucarístico. Padre nuestro que estás en el cielo, santificado sea tu nombre. Venga a nosotros tu reino. Hágase tu voluntad en la tierra como en el cielo.
2: Danos hoy nuestro pan de cada día. Perdona nuestras ofensas, como también nosotros perdonamos a los que nos ofenden. No nos dejes caer en la tentación y líbranos del mal.
0: Dios te salve, María, llena eres de gracia, el Señor es contigo. Bendita tú eres entre todas las mujeres y bendito es el fruto de tu vientre, Jesús.
2: Santa María, Madre de Dios, ruega por nosotros los pecadores, ahora y en la hora de nuestra muerte. Amén.
0: Dios te salve, María, llena eres de gracia, el Señor es contigo. Bendita tú eres entre todas las mujeres y bendito es el fruto de tu vientre, Jesús.
2: Santa María, Madre de Dios, ruega por nosotros los pecadores, ahora y en la hora de nuestra muerte. Amén.
0: Dios te salve, María, llena eres de gracia. El Señor es contigo. Bendita tú eres entre todas las mujeres y bendito es el fruto de tu vientre, Jesús.
2: Santa María, Madre de Dios, ruega por nosotros los pecadores, ahora y en la hora de nuestra muerte. Amén.
0: Dios te salve, María, llena eres de gracia, el Señor es contigo. Bendita tú eres entre todas las mujeres y bendito es el fruto de tu vientre, Jesús.
2: Santa María, Madre de Dios, ruega por nosotros los pecadores, ahora y en la hora de nuestra muerte. Amén.
0: Dios te salve, María, llena eres de gracia, el Señor es contigo. Bendita tú eres entre todas las mujeres, y bendito es el fruto de tu vientre, Jesús.
2: Santa María, Madre de Dios, ruega por nosotros los pecadores, ahora y en la hora de nuestra muerte. Amén.
0: Dios te salve, María, llena eres de gracia, el Señor es contigo. Bendita tú eres entre todas las mujeres, y bendito es el fruto de tu vientre, Jesús.
2: Santa María, Madre de Dios, ruega por nosotros los pecadores, ahora y en la hora de nuestra muerte. Amén.
0: Dios te salve, María, llena eres de gracia, el Señor es contigo. Bendita tú eres entre todas las mujeres, y bendito es el fruto de tu vientre, Jesús.
2: Santa María, Madre de Dios, ruega por nosotros los pecadores, ahora y en la hora de nuestra muerte. Amén.
0: Dios te salve, María, llena eres de gracia, el Señor es contigo. Bendita tú eres entre todas las mujeres, y bendito es el fruto de tu vientre, Jesús.
2: Santa María, Madre de Dios, ruega por nosotros los pecadores, ahora y en la hora de nuestra muerte. Amén.
0: Dios te salve, María, llena eres de gracia, el Señor es contigo. Bendita tú eres entre todas las mujeres, y bendito es el fruto de tu vientre, Jesús.
2: Santa María, Madre de Dios, ruega por nosotros los pecadores, ahora y en la hora de nuestra muerte. Amén.
0: Dios te salve, María, llena eres de gracia, el Señor es contigo. Bendita tú eres entre todas las mujeres, y bendito es el fruto de tu vientre, Jesús.
2: Santa María, Madre de Dios, ruega por nosotros los pecadores, ahora y en la hora de nuestra muerte. Amén.
0: Gloria al Padre, y al Hijo, y al Espíritu Santo.
2: Como era en el principio, ahora y siempre, por los siglos de los siglos. Amén.
0: María, Madre de Gracia, Madre de Misericordia,
2: en la vida y en la muerte, ampáranos, Señora.
0: Dios te salve, María, hija de Dios Padre, llena eres de gracia, el Señor es contigo. Bendita tú eres entre todas las mujeres, y bendito es el fruto de tu vientre, Jesús.
2: Santa María, Madre de Dios, ruega por nosotros pecadores, ahora y en la hora de nuestra muerte. Amén.
0: Dios te salve, María, Madre de Dios, Hijo, llena eres de gracia, el Señor es contigo. Bendita tú eres entre todas las mujeres, y bendito es el fruto de tu vientre, Jesús.
2: Santa María, Madre de Dios, ruega por nosotros los pecadores, ahora y en la hora de nuestra muerte. Amén.
0: Dios te salve, María, esposa del Espíritu Santo, llena eres de gracia, el Señor es contigo. Bendita tú eres entre todas las mujeres, y bendito es el fruto de tu vientre, Jesús.
2: Santa María, Madre de Dios, ruega por nosotros los pecadores, ahora y en la hora de nuestra muerte. Amén.
0: Gloria al Padre, y al Hijo, y al Espíritu Santo.
2: Como era en el principio, ahora y siempre, por los siglos de los siglos. Amén.
3: Letanía de Nuestra Señora. Señor, ten piedad.
0: Señor, ten piedad.
3: Cristo, ten piedad.
0: Cristo, ten piedad.
3: Señor, ten piedad.
0: Señor, ten piedad.
3: Cristo, óyenos.
0: Cristo, óyenos.
3: Cristo, escúchanos.
0: Cristo, escúchanos.
3: Dios Padre Celestial,
0: ten misericordia de nosotros.
3: Dios Hijo Redentor del mundo,
0: ten misericordia de nosotros.
3: Dios Espíritu Santo,
0: ten misericordia de nosotros.
3: Trinidad Santa, un solo Dios,
0: ten misericordia de nosotros.
3: Santa María,
0: ruega por nosotros.
3: Santa Madre de Dios,
0: ruega por nosotros.
3: Santa Virgen de las Vírgenes,
0: ruega por nosotros.
3: Madre de Cristo,
0: ruega por nosotros.
3: Madre de la Iglesia,
0: ruega por nosotros.
3: Madre de la Divina Gracia,
0: ruega por nosotros.
3: Madre Purísima,
0: ruega por nosotros.
3: Madre Castísima,
0: ruega por nosotros.
3: Madre y Virgen,
0: ruega por nosotros.
3: Madre Santa,
0: ruega por nosotros.
3: Madre Inmaculada,
0: ruega por nosotros.
3: Madre Amable,
0: ruega por nosotros.
3: Madre Admirable,
0: ruega por nosotros.
3: Madre del Buen Consejo,
0: ruega por nosotros.
3: Madre del Creador,
0: ruega por nosotros.
3: Madre del Salvador, Salvador.
0: Ruega por nosotros,
3: Virgen prudentísima.
0: Ruega por nosotros,
3: Virgen digna de veneración.
0: Ruega por nosotros,
3: Virgen digna de alabanza.
0: Ruega por nosotros,
3: Virgen poderosa.
0: Ruega por nosotros,
3: Virgen fiel.
0: Ruega por nosotros,
3: ideal de santidad.
0: Ruega por nosotros,
3: trono de la sabiduría.
0: Ruega por nosotros,
3: causa de nuestra alegría.
0: Ruega por nosotros,
3: templo del Espíritu Santo.
0: Ruega por nosotros,
3: honor de los pueblos.
0: Ruega por nosotros,
3: modelo de entrega a Dios.
0: Ruega por nosotros,
3: rosa escogida.
0: Ruega por nosotros,
3: torre de David.
0: Ruega por nosotros,
3: torre de marfil.
0: Ruega por nosotros,
3: casa de oro.
0: Ruega por nosotros,
3: arca de la nueva alianza.
0: Ruega por nosotros,
3: puerta del cielo.
0: Ruega por nosotros,
3: estrella de la mañana.
0: Ruega por nosotros,
3: salud de los enfermos.
0: Ruega por nosotros,
3: refugio de los pecadores.
0: Ruega por nosotros,
3: consuelo de los afligidos.
0: Ruega por nosotros,
3: auxilio de los cristianos.
2: Ruega por nosotros,
3: reina de los ángeles.
0: Ruega por nosotros,
3: reina de los patriarcas.
0: Ruega por nosotros,
3: reina de los profetas.
0: Ruega por nosotros,
3: reina de los apóstoles.
0: Ruega por nosotros,
3: reina de los mártires.
0: Ruega por nosotros,
3: reina de los confesores.
0: Ruega por nosotros,
3: reina de las vírgenes.
0: Ruega por nosotros,
3: reina de todos los santos.
0: Ruega por nosotros,
3: reina concebida sin pecado original.
0: Ruega por nosotros,
3: reina elevada al cielo.
0: Ruega por nosotros,
3: reina del Santo Rosario.
0: Ruega por nosotros,
3: reina de la familia.
0: Ruega por nosotros,
3: reina de la paz.
0: Ruega por nosotros,
3: Cordero de Dios que quitas el pecado del mundo.
0: Ten misericordia de nosotros.
3: Cordero de Dios que quitas el pecado del mundo.
2: Escúchanos, Señor.
3: Cordero de Dios que quitas el pecado del mundo.
0: Ten misericordia de nosotros.
3: Ruega por nosotros, Santa Madre de Dios.
2: Para que seamos dignos de las promesas de Jesucristo.

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A continuación les ofrecemos el rezo de completas desde el monasterio benedictino de la Santísima Trinidad en Santa Brígida.

0: Hermanos, llegados al final de esta jornada que Dios nos ha concedido, reconozcamos humildemente nuestros pecados. Señor, ten misericordia de nosotros,
1: porque hemos pecado contra ti.
0: Muéstranos, Señor, tu misericordia
1: y danos tu salvación.
0: Dios Todopoderoso, tenga misericordia de nosotros, perdone nuestros pecados y nos lleve a la vida eterna.
2: Amén.

Que el mismo Dios de la paz os consagre totalmente, y que todo vuestro espíritu, alma y cuerpo sea custodiado sin reproche hasta la venida de nuestro Señor Jesucristo.

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En la ciudad de Mérida, el año pasado, al final de un concierto, nos entregaron una carta muy hermosa. Era un sobre con dos cartas, de hecho, de dos hermanos. El mayor había hecho el paquete y las numeró. Leí primero la que correspondía y justamente en la primera carta el hermano mayor me decía: somos la familia tal, gustamos de tu trabajo y de tu música, y adjuntamos a nuestra carta familiar la carta de un hermano. Léela, por favor, antes de terminar esta. Así lo hice. Era la carta de un chico normal, con sus broncas normales. No se entendía mucho con sus papás, le estaba echando ganas, iba a un grupo en la parroquia. Algo que me impresionó fueron dos cosas que me dijo. La primera es: hubiera querido escribirte algo especial, algo que llamara tu atención, pero rompo la regla del juego que tú mismo me enseñas a jugar, de ser auténtico. Soy solo yo y te escribo mi carta. Si la entiendes bien, si no, hice mi parte. Además me dice, echándome ánimo para trabajar en este asunto: échale ganas, Martín, me dice, échale ganas, échale muchas ganas. Hay gente que necesita esa música y hay una canción tuya que en particular me ha ayudado mucho. Dice: cuando te rindes, cuando caes sin valor, recuerda lo que pienso yo de ti. Y me quedó muy grabado que esa canción había servido en otro tiempo a muchos jóvenes y hacía mucho que no la cantábamos. Lo impresionante fue cuando regresé a la primera carta de las dos. Su hermano mayor me dice: yo creo que mi hermano hubiera deseado que esta carta la leyeras. Pero al llegar a Mérida hace 15 días para vacacionar y tomar el auto hacia la casa, tuvimos un accidente automovilístico con un autobús. Fue muy fuerte, era para que muriéramos todos, pero el Señor eligió llevarse a mi hermano en ese choque. Murió. No obstante, te dejó la carta. Por eso te la hacemos llegar. Y desde el más allá, donde está con Jesús, este chico me recordó que había que volver a cantar esto. Hace muchos años también, con Manuel de Jesús, un español que presumía de ser ateo más que de serlo, la verdad no lo era tanto, vivía en un mundo de mucha perfección, no se le permitían errores, como tantos de nosotros. Cometió uno, no digo cuál, no tiene caso. Ciertamente cualquier motivo para quitarse la vida no vale la pena, pero para esa persona en ese momento es su mejor excusa y la mejor arma que tiene el enemigo para empujarlo a matarse. No tomemos tan a la ligera lo que a muchos jóvenes les es bastante importante. Manuel me contó en una carta que, a raíz de lo que pasó, una cosa en su vida, decidió quitarse la vida. Entró al baño de su casa habiéndose cerciorado de que no hubiese una sola persona en casa. Tomó el veneno y cuando estaba a punto de bebérselo, alguien en la sala de la casa soltó el estéreo, el equipo de música, y empezó a sonar esta canción que dice: cuando te rindes y caes sin valor, recuerda lo que pienso yo de ti. Recuerda que te dije que tú eres lo mejor que puede haber en este mundo gris. Lloró, y lloró con toda su alma porque se dio cuenta de lo que estaba haciendo, lo que estaba a punto de hacer. Cuando salió del baño para agradecerle a la persona que estaba allá afuera que hubiese colocado esa cinta tan a tiempo, ese era el punto clave de la carta, porque me dice: Martín, salí del baño, llegué a la sala de la casa y lloré 10 veces más de lo que lo había hecho en el baño, porque no había absolutamente nadie en mi casa. No hay duda que fui un privilegiado y que tuve el regalo de que Dios mismo peleara por mi vida. Cántaselo a muchos, porque no creo que muchos tengan la suerte que yo tuve. Yo mismo le hacía la broma a Manuel, le decía: date de santos que tu ángel de la guarda sabía cómo funcionaba el estéreo y dónde estaba el cassette, man. Una canción para gente auténtica,
Una canción para gente que decide ser ella misma y por lo tanto es duro la caminada hacia arriba, cuesta arriba por las piedras. Gente que sabe buscar su vocación y lucha por ella. Gente que decide no pasar por este planeta como una maceta de corredor. Gente que decide trascender en lo que le toca hacer. Porque a ti te toca hacer algo especial. Por eso existes, porque Dios pensó en ti. No eres un accidente. Espero cantártela a tiempo. Escucha.

0: hasta aquí.
1: No te rindas. No te rindas. Vas por la dirección correcta. No te rindas. Cáete, pero no te rindas. Llora, pero no te rindas. Sufre, porque hay que sufrir para llegar a tu meta. Pero no te rindas. El mundo.
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0: Un saludo, amigas y amigos de la Diocesana de Canarias, un día más desde este espacio de la entrevista que dedicamos cada mañana aquí en este programa, esta ventanita en la Casa de la Iglesia. Seguimos con esta ruta que llevamos haciendo ya varios días a lo largo de los Institutos Diocesanos de Canarias, esta propuesta que tiene la diócesis para esa formación integral de nuestros adolescentes, sus nietos, sus sobrinos, sus hijos, sus hijas, como les digo, apostando por una educación inspirada en los valores del Evangelio. Hoy tenemos la suerte de estar en el Centro Santa Isabel de Hungría y compartimos este ratito con David, su director. David, muy buenos días y gracias por acompañarnos.
1: Hola, buenos días, Saúl. Muchas gracias a ti.
0: David, si tuviéramos que definir de alguna manera el ADN del Santa Isabel de Hungría, del Santa, en tres palabras, ¿cuáles serían esas palabras y por qué crees que se diferencia el Santa de otros centros?
1: A ver, el Santa, si tuviera que definirlo en tres palabras, yo diría que nuestro ADN es familiar, innovador e integrador. Uh-huh. Nosotros lo que intentamos es que la sociedad del siglo XXI, que necesita de gente competente, pues nuestra atención individualizada y los proyectos que llevamos en el centro a lo que encaminan es al desarrollo competencial de nuestro alumnado y que sean, como dije, gente competente en el siglo XXI.
0: Uh-huh. Decíamos antes que el Santa Isabel de Hungría forma parte de esa red que forman los Institutos Diocesanos de Canarias, junto con el Santa Catalina y el Centro también Nuestra Señora del Pilar. ¿Qué valor añadido aporta al alumnado, a la familia, esa pertenencia a esa red de centros que tienen una visión compartida en ese trabajo en red?
1: Pues yo creo que mucha, Saúl, porque como se dice popularmente, cuatro ojos ven más que dos.
0: Sí.
1: Y pertenecer a una red de centros siempre multiplica visiones, tanto educativas como estrategias de operación. Uh-huh. Nosotros tenemos claro cuál es nuestra misión y cuál es la visión que tenemos, y si esto además lo podemos compartir con otros centros hermanos como el Pilar o el Santa Catalina del Cristo, es un enriquecimiento mutuo, vamos.
0: Uh-huh. Estamos compartiendo este ratito para dar a conocer la buenísima labor que se desarrolla en los centros en el contexto en que saben ustedes que está abierto ya desde hace algunos días ese proceso de preinscripción a los centros. Y es por ello que me gustaría preguntarte ahora, David, ¿cuál es la oferta académica que ofrece el centro? Y de alguna manera una de las grandes preocupaciones de las familias en estos tiempos es no solo tener un centro en el que pues el adolescente crezca, sino también se prepare para retos específicos como puede ser la PAU, la universidad o el futuro en términos generales.
1: Claro. A ver, nosotros en bachillerato, por ejemplo, que creo que me estás preguntando específicamente por bachillerato sobre nosotros ofertamos todas las modalidades que hay de bachillerato, salvo la de arte, que como sabes se hace en algunos centros bastante específicos y concretos. Nosotros ofertamos las cuatro modalidades que hay de bachillerato y nuestros resultados EBAU, lo que sí evidencian es que nuestro trabajo por ahora está en el camino correcto. Uh-huh. Formamos tanto a nivel humano como académico y la mayoría de nuestros alumnos acceden a los estudios superiores que ellos quieren hacer. O sea, además, teniendo en cuenta cuáles son las carreras del futuro, pues el integrar materias como tecnología, ingeniería, informática, digitalización, pues ofrecen bastantes posibilidades reales de acercarnos a esas carreras del futuro, como dicen.
0: Uh-huh. Una de las propuestas también, buque insignia, ¿no?, de los institutos diocesanos, es ese acompañamiento individualizado por parte de los docentes, para que el alumno no sea un simple número en una lista, en una clase pues, de 20, 25, 30 alumnos, ¿verdad?
1: Claro, está claro. Además, lo saben, el Santa Isabel es un centro pequeño. Sí. Nosotros lo que tenemos es un acompañamiento individualizado que está prácticamente garantizado. Aparte de, evidentemente, las tutorías con el alumnado que tienen los propios profesores, tutorías con padres, reuniones de seguimiento que solemos hacer de manera mensual, equipos de orientación que siempre están presentes en el centro, la posibilidad de tener una pedagoga terapéutica, la PT, la famosa PT, que además incluso se adentra en el aula en ocasiones en docencia compartida. Después también la exposición que hacemos de productos que siempre acercan todavía más a la familia. Y lo que digo, el tratamiento individualizado está totalmente garantizado, sobre todo también por el tamaño que tenemos de centro, que somos un centro bastante acogedor y coquetillo, ¿no?
0: Otra de las cuestiones que valoran las familias a la hora de elegir dónde pues los más pequeños de la casa, bueno, los ya medianitos de la casa, ¿no? Puedan desarrollar pues todas esas aptitudes y actitudes, pues son los proyectos, de qué manera se trabaja en el aula. Así que, ¿qué proyectos, qué herramientas, qué metodologías se implementan actualmente en el centro que sean básicos para el modelo de enseñanza?
1: Mira, nosotros en el Santa Isabel de Hungría, nuestro proyecto buque insignia, como lo llamo yo, es el proyecto Atistirma. El proyecto Atistirma es un proyecto de contenidos canarios que engloba todas las asignaturas del centro y que incluye a todo el profesorado del centro y por tanto a todo el alumnado. Es como digo, nuestro buque insignia, ¿vale? Y luego también tenemos un proyecto de radio que está bastante consolidado, también incluye a muchas de las asignaturas del centro incluye a profesorado y alumnado de distintos cursos, no solo en el ámbito de hablar, ¿no? Parece que hablas de la radio y es como si solo tuvieras que hablar en la radio, pero también hay parte de sonido, parte de edición, parte de imagen que también está involucrada en este proyecto. Por último, los dos proyectos que han venido para quedarse en nuestro centro, que son el proyecto de Oxford, que lo tenemos como centro, somos centro examinador oficial de Oxford, y lo tenemos incluido en todos los cursos de inglés de nuestro centro. Y también el proyecto último que lleva 2 años ya, este es el segundo, el de la Universidad del Atlántico Medio, la UNAM, que lo que hacemos es que permitimos que una parte de nuestros alumnos de primero de bachillerato pueda vivir la experiencia UNAM, que llamamos, que es la de vivir en propias carnes en lo que es estar en la universidad durante una semana, viviendo sus clases y metiéndose de lleno en el ambiente universitario. Esos son básicamente los cuatro proyectos más importantes que tenemos ahora mismo en el centro.
0: Bueno, otra de las cuestiones que valoran muchas familias es lo que comentábamos antes, pertenecer a esa red de institutos diocesanos, ¿no? En este sentido, ¿cómo se trabaja en el Santa Isabel esa formación humana, esos valores cristianos para ayudar a los jóvenes a construir un pensamiento crítico y comprometido con lo que se pueden encontrar el día de mañana?
1: Pues mira, como bien sabes, Saúl, nosotros no pertenecemos a una orden en sí, pero lo que sí es que nuestros valores cristianos los enfocamos sobre todo al tema del voluntariado y la solidaridad. Nosotros tenemos aquí en el centro un comité solidario bastante, bastante asentado, bastante fuerte, y hacemos durante el curso pues charlas, caminatas, senderismo, hay encuentros. Y sobre todo, como dije, la parte del voluntariado, el voluntariado con centros de mayores, en la parte del hospital. Esa es la parte por la que nosotros, sobre todo, enfocamos el desarrollo de los valores del alumnado.
0: Bueno, hablábamos antes y tú citas ahora por último el alumnado, pero si por algo se caracterizan los centros diocesanos, particularmente también en Santa Isabel de Hungría, es por esa relación estrecha con la familia. No se entiende este triángulo en sus vértices sin la figura de la familia, ¿no? Además de esa relación centro-alumno, meter a las familias en la ecuación resulta fundamental para proseguir con esta etapa escolar.
1: Y enriquecedor también, como dije antes, la familia está muy presente en el Santa Isabel de Hungría. No solo físicamente, por lo que comentaba antes de las asambleas, tutorías o exposiciones de productos a las que también están invitados, sino también por el online, por el uso de la plataforma educativa Educamos que tenemos, con lo cual la familia está al instante conociendo todo lo referente a sus hijos, ausencias, no ausencias, incidencias positivas, negativas, notas, todo eso lo tiene la familia al instante con el uso de la plataforma educativa, con lo cual está presente, como dije, tanto físicamente como virtualmente.
0: Bueno, David, como director, las responsabilidades son infinitas, son muchos seguramente también los dolores de cabeza, seguro que mucho menos que las bondades y las buenas noticias que trae. Yo me imagino que una persona como tú está siempre pensando en cómo seguir mejorando, desarrollando el potencial que pueda tener el centro. De cara al curso próximo, ¿cuál es ese objetivo que ya se va dilucidando en el futuro, esa ilusión que marca al equipo directivo, al equipo educativo para seguir mejorando la vida de Santa Isabel de Hungría?
1: Pues mira, Saúl, nosotros básicamente lo más importante es que sabemos dónde estamos. Uh-huh. Sabemos dónde estamos y eso lo que significa es que queremos seguir siendo un referente en el entorno en el que nos encontramos. Somos un centro, como dije antes, que cuida al alumnado, a las familias, con trato individualizado, también por el tamaño que tiene el centro, y estando donde estamos creo que somos un referente. Uh-huh. Entonces nos gustaría continuar siendo ese referente en el barrio, como dije, fundamentalmente cuidando a nuestro alumnado y a la familia, que es lo más importante para nosotros.
0: Y ahora sí, para terminar, David, ¿qué mensaje podemos lanzar a esas familias que nos están escuchando y que deben tener en cuenta el Santa Isabel de Hungría como esa opción preferencial para el futuro de los adolescentes de la casa?
1: Pues porque, como ya comenté, Saúl, nosotros nos esmeramos en cuidar tanto la formación académica del alumno como los valores, y acompañamos y desarrollamos la convivencia, que es muy importante en nuestros días. Lo que queremos es que nuestros alumnos salgan de aquí, como dije al principio, competencialmente desarrollados para lo que les espera en el futuro. Uh-huh. Y creo que nosotros en ese ámbito nos diferenciamos. Uh-huh.
0: Pues ahí queda esa invitación a tener en cuenta por parte de todas las familias que nos estén escuchando. Recuerden que hasta el próximo día 10 de mayo está abierto ese proceso de preinscripción para el bachillerato en los centros de bachillerato, valga la redundancia, y la opción del Santa Isabel de Hungría es una opción que se debe tener en cuenta para ello. David, muchísimas gracias por acompañarnos en este ratito.
1: Muchísimas gracias a ti. Un saludo.
0: Señor, gracias por nuestra vocación a la enseñanza. Concédenos ejercerla con amor, prudencia, sabiduría y paciencia. Ayúdanos a ver a nuestros alumnos con tu mirada de misericordia para solo captar el bien en cada uno, conocer sus cualidades, alentar sus sueños y proyectos y enseñarles con dulzura y firmeza a corregir sus faltas y tropiezos. Que sepamos compartir sus alegrías, comprender sus inquietudes y consolar sus tristezas. Maestro bueno, haz que logremos enseñarles a ser constructores de justicia y de paz, honestidad, fraternidad y perdón, defensores de la vida y la verdad. Que sepamos compartirles la fe, comunicarles la esperanza, animar su constancia y valentía, alentar su caridad y alegría y sembrar en su corazón la voluntad de caminar contigo y hacia ti, dedicando sus dones y talentos al servicio y al bien de los demás. Amén.

termina esta jornada y al despedir el día, me hago consciente de que tú, Señor, has estado conmigo, aunque no siempre me haya dado cuenta. Dedico un instante a hacerme consciente de todo lo que ha pasado hoy en mi vida, desde que me levanté.

te doy las gracias por tu presencia discreta, quizás en tu vida, en los momentos buenos y en los momentos más difíciles. Pienso en las personas con quienes hoy me he cruzado y que quizás han tenido una palabra significativa este día. Y pienso en mis propios deseos, proyectos, anhelos. Tú has estado, Señor, inspirando mis pasos, proponiéndome nuevos horizontes, iluminando los espacios en los que me muevo, aireando mis estancias cerradas. Por eso, te doy las gracias.

Cuando miro a este día, también me hago consciente de que en ocasiones vivo de espaldas a ti, ajeno a tu evangelio, cerrado al amor, indiferente a mi prójimo. Y me doy cuenta de que hay situaciones en las que me vencen otras lógicas, otras ambiciones, otros espejismos que me alejan de ti y de la plenitud a la que me llamas. Tal vez hoy ha podido haber algunos momentos de esos en los que te olvido. Y por eso te pido perdón, y lo hago sin miedo, confiando en que tú sigues ahí, tendiéndome una mano, esperándome, siempre.

¿Qué has querido decirme hoy, Señor? Quizás has querido invitarme a la calma o a la lucha. Tal vez me has llamado a algo nuevo o me has animado a continuar con lo que ocupa ahora mi vida. ¿Hay algún sentimiento, palabra, reflexión del día de hoy en el que intuya tu presencia? ¿Hay alguna persona que hayas puesto hoy en mi camino? Convierto esos anhelos en petición. Me vuelvo a ti, Señor, y te pido por lo que en este momento siento como más urgente en mi vida o en la vida de quienes me rodean.

y al ir cerrando esta jornada, tiendo un puente hacia el día de mañana. Tú estarás ahí, esperándome. Mañana es una hoja en blanco, en la que puedo escribir, con tu luz y tu fuerza, una página de Evangelio. Pienso en mañana, te ofrezco mi vida, mis manos, mi fuerza, mis anhelos. Quizás pienso en algo concreto que puedo ofrecerte. Y ahora sí, Señor, termino, poniendo mi vida en tus manos y recibiendo la vida que tú pones en las mías, ofreciéndote lo que soy y lo que tengo, confiado en que tú siempre estás conmigo.

0: Tomad, Señor, y recibid toda mi libertad, mi memoria, mi entendimiento y toda mi voluntad, todo mi haber y mi poseer. Vos me lo disteis, a vos, Señor, lo torno. Todo es vuestro. Disponed a toda vuestra voluntad. Dadme vuestro amor y gracia, que esta me basta.
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0: A continuación les ofrecemos el rezo del Santo Rosario.
1: Señor, ábreme los labios.
2: Y mi boca proclamará tu alabanza.
1: Dios mío, ven en mi auxilio.
2: Señor, date prisa en socorrerme.
1: Gloria al Padre, y al Hijo, y al Espíritu Santo.
2: Como era en el principio, ahora y siempre, por los siglos de los siglos. Amén.
1: Misterios dolorosos del Santo Rosario.

0: Misterios que dan sentido al dolor físico, a la enfermedad, al sufrimiento moral, a la muerte.
1: Todo, unido al valor redentor de Cristo, que sufre y muere en la cruz, y unido a la cooperación de María, la Madre Dolorosa.
2: Primer misterio, la oración de Jesús en el huerto.

0: Jesús se alejó de los discípulos como a un tiro de piedra, y su sudor se hizo como gotas de sangre que caían por tierra.
1: Cristo, te acompaño en tu oración y aprendo de ti a aceptar la voluntad del Padre, que a veces exige renuncia, sacrificio, sangre.
2: Padre nuestro que estás en el cielo, santificado sea tu nombre. Venga a nosotros tu reino. Hágase tu voluntad en la tierra como en el cielo.
3: Danos hoy nuestro pan de cada día. Perdona nuestras ofensas como también nosotros perdonamos a los que nos ofenden. No nos dejes caer en la tentación y líbranos del mal. Amén.
2: Dios te salve María, llena eres de gracia. El Señor es contigo. Bendita tú eres entre todas las

0: mujeres, y bendito es el fruto de tu vientre, Jesús.
1: Santa María, Madre de Dios, ruega por nosotros pecadores, ahora y en la hora de nuestra muerte. Amén.
0: Dios te salve María, llena eres de gracia, el Señor es contigo, bendita tú eres entre todas las mujeres, y bendito es el fruto de tu vientre, Jesús.
1: Santa María, Madre de Dios, ruega por nosotros pecadores, ahora y en la hora de nuestra muerte. Amén.
0: Dios te salve María, llena eres de gracia, el Señor es contigo, bendita tú eres entre todas las mujeres, y bendito es el fruto de tu vientre, Jesús.
1: Santa María, Madre de Dios, ruega por nosotros pecadores, ahora y en la hora de nuestra muerte. Amén.
0: Dios te salve María, llena eres de gracia, el Señor es contigo, bendita tú eres entre todas las mujeres, y bendito es el fruto de tu vientre, Jesús.
1: Santa María, Madre de Dios, ruega por nosotros pecadores, ahora y en la hora de nuestra muerte. Amén.
0: Dios te salve María, llena eres de gracia, el Señor es contigo, bendita tú eres entre todas las mujeres, y bendito es el fruto de tu vientre, Jesús.
1: Santa María, Madre de Dios, ruega por nosotros pecadores, ahora y en la hora de nuestra muerte. Amén.
0: Dios te salve María, llena eres de gracia, el Señor es contigo, bendita tú eres entre todas las mujeres, y bendito es el fruto de tu vientre, Jesús.
1: Santa María, Madre de Dios, ruega por nosotros pecadores, ahora y en la hora de nuestra muerte. Amén.
0: Dios te salve María, llena eres de gracia, el Señor es contigo, bendita tú eres entre todas las mujeres, y bendito es el fruto de tu vientre, Jesús.
1: Santa María, Madre de Dios, ruega por nosotros pecadores, ahora y en la hora de nuestra muerte. Amén.
0: Dios te salve María, llena eres de gracia, el Señor es contigo, bendita tú eres entre todas las mujeres, y bendito es el fruto de tu vientre, Jesús.
1: Santa María, Madre de Dios, ruega por nosotros pecadores, ahora y en la hora de nuestra muerte. Amén.
0: Dios te salve María, llena eres de gracia, el Señor es contigo, bendita tú eres entre todas las mujeres, y bendito es el fruto de tu vientre, Jesús.
1: Santa María, Madre de Dios, ruega por nosotros pecadores, ahora y en la hora de nuestra muerte. Amén.
0: Dios te salve María, llena eres de gracia, el Señor es contigo, bendita tú eres entre todas las mujeres, y bendito es el fruto de tu vientre, Jesús.
1: Santa María, Madre de Dios, ruega por nosotros pecadores, ahora y en la hora de nuestra muerte. Amén.
0: Gloria al Padre, y al Hijo, y al Espíritu Santo.
1: Como era en el principio, ahora y siempre, por los siglos de los siglos. Amén.
0: Segundo misterio. Los azotes que padeció el Señor atado a la columna.
2: Entonces Judas besó a Jesús. Los que le seguían lo sujetaron y lo prendieron. Y todos los discípulos le abandonaron y huyeron. Pilato, queriendo complacer a la gente, le soltó a Barrabás y entregó a Jesús después de azotarle.
3: Señor, traicionado, abandonado, azotado, escarnecido, por tus dolores, enséñame a sufrir en silencio la enfermedad, el desprecio, la injuria, la soledad.
1: Padre nuestro que estás en el cielo, santificado sea tu nombre, venga a nosotros tu reino, hágase tu voluntad en la tierra como en el cielo.
0: Danos hoy nuestro pan de cada día. Perdona nuestras ofensas como también nosotros perdonamos a los que nos ofenden. No nos dejes caer en la tentación y líbranos del mal. Amén.
1: Dios te salve María, llena eres de gracia, el Señor es contigo. Bendita tú eres entre todas las mujeres y bendito es el fruto de tu vientre, Jesús.
0: Santa María, Madre de Dios, ruega por nosotros pecadores, ahora y en la hora de nuestra muerte. Amén.
1: Dios te salve María, llena eres de gracia, el Señor es contigo. Bendita tú eres entre todas las mujeres y bendito es el fruto de tu vientre, Jesús.
0: Santa María, Madre de Dios, ruega por nosotros pecadores, ahora y en la hora de nuestra muerte. Amén.
1: Dios te salve María, llena eres de gracia, el Señor es contigo. Bendita tú eres entre todas las mujeres y bendito es el fruto de tu vientre, Jesús.
0: Santa María, Madre de Dios, ruega por nosotros pecadores, ahora y en la hora de nuestra muerte. Amén.
1: Dios te salve María, llena eres de gracia, el Señor es contigo. Bendita tú eres entre todas las mujeres y bendito es el fruto de tu vientre, Jesús.
0: Santa María, Madre de Dios, ruega por nosotros pecadores, ahora y en la hora de nuestra muerte. Amén.
1: Dios te salve María, llena eres de gracia, el Señor es contigo. Bendita tú eres entre todas las mujeres y bendito es el fruto de tu vientre, Jesús.
0: Santa María, Madre de Dios, ruega por nosotros pecadores, ahora y en la hora de nuestra muerte. Amén.
1: Dios te salve María, llena eres de gracia, el Señor es contigo. Bendita tú eres entre todas las mujeres y bendito es el fruto de tu vientre, Jesús.
0: Santa María, Madre de Dios, ruega por nosotros pecadores, ahora y en la hora de nuestra muerte. Amén.
1: Dios te salve María, llena eres de gracia, el Señor es contigo. Bendita tú eres entre todas las mujeres y bendito es el fruto de tu vientre, Jesús.
0: Santa María, Madre de Dios, ruega por nosotros pecadores, ahora y en la hora de nuestra muerte. Amén.
1: Dios te salve María, llena eres de gracia, el Señor es contigo. Bendita tú eres entre todas las mujeres y bendito es el fruto de tu vientre, Jesús.
0: Santa María, Madre de Dios, ruega por nosotros pecadores, ahora y en la hora de nuestra muerte. Amén.
1: Dios te salve María, llena eres de gracia, el Señor es contigo. Bendita tú eres entre todas las mujeres y bendito es el fruto de tu vientre, Jesús.
0: Santa María, Madre de Dios, ruega por nosotros pecadores, ahora y en la hora de nuestra muerte. Amén.
1: Dios te salve María, llena eres de gracia, el Señor es contigo. Bendita tú eres entre todas las mujeres y bendito es el fruto de tu vientre, Jesús.
0: Santa María, Madre de Dios, ruega por nosotros pecadores, ahora y en la hora de nuestra muerte. Amén.
1: Gloria al Padre, al Hijo y al Espíritu Santo.
0: Como era en el principio, ahora y siempre, por los siglos de los siglos. Amén. Tercer misterio. La coronación de espinas.
2: Los soldados del procurador llevaron consigo a Jesús dentro del pretorio y reunieron alrededor de él a toda la cohorte. Le desnudaron y le echaron encima un manto de púrpura, y trenzando una corona de espinas, se la pusieron sobre su cabeza, y en su mano derecha una caña. Después doblaban la rodilla delante de él y le hacían burla. Le escupían y le quitaban la caña para golpearle en la cabeza.
3: Señor, aunque te vea en ese estado irrisorio, sé tú mi rey, quien gobierne mi vida, quien imponga su cetro cuando yo camine al margen de tu ley.
0: Padre nuestro que estás en el cielo, santificado sea tu nombre, venga a nosotros tu reino, hágase tu voluntad en la tierra como en el cielo.
1: Danos hoy nuestro pan de cada día, perdona nuestras ofensas como también nosotros perdonamos a los que nos ofenden. No nos dejes caer en la tentación y líbranos del mal. Amén.
0: Dios te salve María, llena eres de gracia, el Señor es contigo. Bendita tú eres entre todas las mujeres y bendito es el fruto de tu vientre, Jesús.
1: Santa María, Madre de Dios, ruega por nosotros pecadores, ahora y en la hora de nuestra muerte. Amén.
0: Dios te salve María, llena eres de gracia, el Señor es contigo. Bendita tú eres entre todas las mujeres y bendito es el fruto de tu vientre, Jesús.
1: Santa María, Madre de Dios, ruega por nosotros pecadores, ahora y en la hora de nuestra muerte. Amén.
0: Dios te salve María, llena eres de gracia, el Señor es contigo. Bendita tú eres entre todas las mujeres y bendito es el fruto de tu vientre, Jesús.
1: Santa María, Madre de Dios, ruega por nosotros pecadores, ahora y en la hora de nuestra muerte. Amén.
0: Dios te salve María, llena eres de gracia, el Señor es contigo. Bendita tú eres entre todas las mujeres y bendito es el fruto de tu vientre, Jesús.
1: Santa María, Madre de Dios, ruega por nosotros pecadores, ahora y en la hora de nuestra muerte. Amén.
0: Dios te salve María, llena eres de gracia, el Señor es contigo. Bendita tú eres entre todas las mujeres y bendito es el fruto de tu vientre, Jesús.
1: Santa María, Madre de Dios, ruega por nosotros pecadores, ahora y en la hora de nuestra muerte. Amén.
0: Dios te salve María, llena eres de gracia, el Señor es contigo. Bendita tú eres entre todas las mujeres y bendito es el fruto de tu vientre, Jesús.
1: Santa María, Madre de Dios, ruega por nosotros pecadores, ahora y en la hora de nuestra muerte. Amén.
0: Dios te salve María, llena eres de gracia, el Señor es contigo. Bendita tú eres entre todas las mujeres y bendito es el fruto de tu vientre, Jesús.
1: Santa María, Madre de Dios, ruega por nosotros pecadores, ahora y en la hora de nuestra muerte. Amén.
0: Dios te salve María, llena eres de gracia, el Señor es contigo. Bendita tú eres entre todas las mujeres y bendito es el fruto de tu vientre, Jesús.
1: Santa María, Madre de Dios, ruega por nosotros pecadores, ahora y en la hora de nuestra muerte. Amén.
0: Dios te salve María, llena eres de gracia, el Señor es contigo, bendita tú eres entre todas las mujeres y bendito es el fruto de tu vientre Jesús.
1: Santa María, Madre de Dios, ruega por nosotros pecadores, ahora y en la hora de nuestra muerte. Amén.
0: Dios te salve María, llena eres de gracia, el Señor es contigo, bendita tú eres entre todas las mujeres y bendito es el fruto de tu vientre Jesús.
1: Santa María, Madre de Dios, ruega por nosotros pecadores, ahora y en la hora de nuestra muerte. Amén.
0: Gloria al Padre y al Hijo y al Espíritu Santo.
1: Como era en el principio, ahora y siempre, por los siglos de los siglos. Amén.
0: Cuarto misterio. Cristo con la cruz a cuestas.

0: Pilato les entregó a Jesús para que fuera crucificado. Tomaron pues a Jesús, y él, cargando con su cruz, salió al sitio llamado Calvario. Lo seguía una gran muchedumbre. Y cuando lo llevaban, tomaron a un tal Simón de Cirene, que venía del campo, y le cargaron la cruz para que la llevara detrás de Jesús.
1: Muchos te siguen, Señor, pero solo tú llevas la cruz, hasta que obligan a Simón a que te ayude. Haz que te siga tomando cada día mi cruz, cruz del deber, del trabajo, del dolor, no a la fuerza, sino voluntariamente, con generosidad.
2: Padre nuestro que estás en el cielo, santificado sea tu nombre, venga a nosotros tu reino, hágase tu voluntad en la tierra como en el cielo.
3: Danos hoy nuestro pan de cada día. Perdona nuestras ofensas como también nosotros perdonamos a los que nos ofenden. No nos dejes caer en la tentación y líbranos del mal. Amén.
2: Dios te salve María, llena eres de gracia, el Señor es contigo. Bendita tú eres entre todas las mujeres y bendito es el fruto de tu vientre, Jesús.
3: Santa María, Madre de Dios, ruega por nosotros pecadores, ahora y en la hora de nuestra muerte. Amén.
2: Dios te salve María, llena eres de gracia, el Señor es contigo. Bendita tú eres entre todas las mujeres y bendito es el fruto de tu vientre, Jesús.
3: Santa María, Madre de Dios, ruega por nosotros pecadores, ahora y en la hora de nuestra muerte. Amén.
2: Dios te salve María, llena eres de gracia, el Señor es contigo. Bendita tú eres entre todas las mujeres y bendito es el fruto de tu vientre, Jesús.
3: Santa María, Madre de Dios, ruega por nosotros pecadores, ahora y en la hora de nuestra muerte. Amén.
2: Dios te salve María, llena eres de gracia, el Señor es contigo. Bendita tú eres entre todas las mujeres y bendito es el fruto de tu vientre, Jesús.
3: Santa María, Madre de Dios, ruega por nosotros pecadores, ahora y en la hora de nuestra muerte. Amén.
2: Dios te salve María, llena eres de gracia, el Señor es contigo. Bendita tú eres entre todas las mujeres y bendito es el fruto de tu vientre, Jesús.
3: Santa María, Madre de Dios, ruega por nosotros pecadores, ahora y en la hora de nuestra muerte. Amén.
2: Dios te salve María, llena eres de gracia, el Señor es contigo. Bendita tú eres entre todas las mujeres y bendito es el fruto de tu vientre, Jesús.
3: Santa María, Madre de Dios, ruega por nosotros pecadores, ahora y en la hora de nuestra muerte. Amén.
2: Dios te salve María, llena eres de gracia, el Señor es contigo. Bendita tú eres entre todas las mujeres y bendito es el fruto de tu vientre, Jesús.
3: Santa María, Madre de Dios, ruega por nosotros pecadores, ahora y en la hora de nuestra muerte. Amén.
2: Dios te salve María, llena eres de gracia, el Señor es contigo. Bendita tú eres entre todas las mujeres y bendito es el fruto de tu vientre, Jesús.
3: Santa María, Madre de Dios, ruega por nosotros pecadores, ahora y en la hora de nuestra muerte. Amén.
2: Dios te salve María, llena eres de gracia, el Señor es contigo. Bendita tú eres entre todas las mujeres y bendito es el fruto de tu vientre, Jesús.
3: Santa María, Madre de Dios, ruega por nosotros pecadores, ahora y en la hora de nuestra muerte. Amén.
2: Dios te salve María, llena eres de gracia, el Señor es contigo. Bendita tú eres entre todas las mujeres y bendito es el fruto de tu vientre, Jesús.
3: Santa María, Madre de Dios, ruega por nosotros pecadores, ahora y en la hora de nuestra muerte. Amén.
2: Gloria al Padre, al Hijo y al Espíritu Santo.
3: Como era en el principio, ahora y siempre, por los siglos de los siglos. Amén. Quinto misterio: la crucifixión y muerte del Señor.

0: Cuando llegaron al lugar llamado Calvario, lo crucificaron allí, a él y a los dos malhechores, uno a la derecha y otro a la izquierda. Junto a la cruz de Jesús estaba su madre.
1: Señor, tan acostumbrado estoy a verte en la cruz, que apenas me sorprende el horrendo deicidio que cometimos los hombres y el maravilloso gesto de darnos tu vida y tu sangre por amor. Déjame que me quede meditando con tu madre al pie de la cruz.
2: Padre nuestro que estás en el cielo, santificado sea tu nombre, venga a nosotros tu reino, hágase tu voluntad en la tierra como en el cielo.
3: Danos hoy nuestro pan de cada día, perdona nuestras ofensas como también nosotros perdonamos a los que nos ofenden. No nos dejes caer en la tentación y líbranos del mal. Amén.
2: Dios te salve María, llena eres de gracia, el Señor es contigo. Bendita tú eres entre todas las mujeres y bendito es el fruto de tu vientre, Jesús.
3: Santa María, Madre de Dios, ruega por nosotros pecadores, ahora y en la hora de nuestra muerte. Amén.
2: Dios te salve María, llena eres de gracia, el Señor es contigo. Bendita tú eres entre todas las mujeres y bendito es el fruto de tu vientre, Jesús.
3: Santa María, Madre de Dios, ruega por nosotros pecadores, ahora y en la hora de nuestra muerte. Amén.
2: Dios te salve María, llena eres de gracia, el Señor es contigo. Bendita tú eres entre todas las mujeres y bendito es el fruto de tu vientre, Jesús.
3: Santa María, Madre de Dios, ruega por nosotros pecadores, ahora y en la hora de nuestra muerte. Amén.
2: Dios te salve María, llena eres de gracia, el Señor es contigo. Bendita tú eres entre todas las mujeres y bendito es el fruto de tu vientre, Jesús.
3: Santa María, Madre de Dios, ruega por nosotros pecadores, ahora y en la hora de nuestra muerte. Amén.
2: Dios te salve María, llena eres de gracia, el Señor es contigo. Bendita tú eres entre todas las mujeres y bendito es el fruto de tu vientre, Jesús.
3: Santa María, Madre de Dios, ruega por nosotros pecadores, ahora y en la hora de nuestra muerte. Amén.
2: Dios te salve María, llena eres de gracia, el Señor es contigo. Bendita tú eres entre todas las mujeres y bendito es el fruto de tu vientre, Jesús.
3: Santa María, Madre de Dios, ruega por nosotros pecadores, ahora y en la hora de nuestra muerte. Amén.
2: Dios te salve María, llena eres de gracia, el Señor es contigo. Bendita tú eres entre todas las mujeres y bendito es el fruto de tu vientre, Jesús.
3: Santa María, Madre de Dios, ruega por nosotros pecadores, ahora y en la hora de nuestra muerte. Amén.
2: Dios te salve María, llena eres de gracia, el Señor es contigo. Bendita tú eres entre todas las mujeres y bendito es el fruto de tu vientre, Jesús.
3: Santa María, Madre de Dios, ruega por nosotros pecadores, ahora y en la hora de nuestra muerte. Amén.
2: Dios te salve María, llena eres de gracia, el Señor es contigo. Bendita tú eres entre todas las mujeres y bendito es el fruto de tu vientre, Jesús.
3: Santa María, Madre de Dios, ruega por nosotros pecadores, ahora y en la hora de nuestra muerte. Amén.
2: Dios te salve María, llena eres de gracia, el Señor es contigo. Bendita tú eres entre todas las mujeres y bendito es el fruto de tu vientre, Jesús.
3: Santa María, Madre de Dios, ruega por nosotros pecadores, ahora y en la hora de nuestra muerte. Amén.
2: Gloria al Padre y al Hijo y al Espíritu Santo.
3: Como era en el principio, ahora y siempre, por los siglos de los siglos. Amén.
2: Letanías de Nuestra Señora. Señor, ten piedad.
3: Señor, ten piedad.
2: Cristo, ten piedad.
3: Cristo, ten piedad.
2: Señor, ten piedad.
3: Señor, ten piedad.
2: Cristo, óyenos.
3: Cristo, óyenos.
2: Cristo, escúchanos.
3: Cristo, escúchanos.
2: Dios Padre Celestial,
3: ten misericordia de nosotros.
2: Dios Hijo Redentor del mundo,
3: ten misericordia de nosotros.
2: Dios Espíritu Santo,
3: ten misericordia de nosotros.
2: Trinidad Santa, un solo Dios,
3: ten misericordia de nosotros.
2: Santa María,
3: ruega por nosotros.
2: Santa Madre de Dios,
3: ruega por nosotros.
2: Santa Virgen de las Vírgenes,
3: ruega por nosotros.
2: Madre de Cristo,
3: ruega por nosotros.
2: Madre de la Iglesia,
3: ruega por nosotros.
2: Madre de la Divina Gracia,
3: ruega por nosotros.
2: Madre Purísima,
3: ruega por nosotros.
2: Madre Castísima,
3: ruega por nosotros.
2: Madre y Virgen,
3: ruega por nosotros.
2: Madre Santa,
3: ruega por nosotros.
2: Madre Inmaculada,
3: ruega por nosotros.
2: Madre Amable,
3: ruega por nosotros.
2: Madre Admirable,
3: ruega por nosotros.
2: Madre del Buen Consejo,
3: ruega por nosotros.
2: Madre del Creador,
3: ruega por nosotros.
2: Madre del Salvador,
3: ruega por nosotros.
2: Virgen Prudentísima,
3: ruega por nosotros.
2: Virgen digna de veneración,
3: ruega por nosotros. nosotros.
2: Virgen digna de alabanza,
3: ruega por nosotros.
2: Virgen poderosa,
3: ruega por nosotros.
2: Virgen clemente,
3: ruega por nosotros.
2: Virgen fiel,
3: ruega por nosotros.
2: Ideal de santidad,
3: ruega por nosotros.
2: Morada de la sabiduría,
3: ruega por nosotros.
2: Causa de nuestra alegría,
3: ruega por nosotros.
2: Templo del Espíritu Santo,
3: ruega por nosotros.
2: Honor de los pueblos,
3: ruega por nosotros.
2: Modelo de entrega a Dios,
3: ruega por nosotros.
2: Rosa escogida,
3: ruega por nosotros.
2: Fuerte como la Torre de David,
3: ruega por nosotros.
2: Hermosa como Torre de Marfil,
3: ruega por nosotros.
2: Casa de oro,
3: ruega por nosotros.
2: Arca de la Nueva Alianza,
3: ruega por nosotros.
2: Puerta del Cielo,
3: ruega por nosotros.
2: Estrella de la Mañana,
3: ruega por nosotros.
2: Salud de los enfermos,
3: ruega por nosotros.
2: Refugio de los pecadores,
3: ruega por nosotros.
2: Consoladora de los afligidos,
3: ruega por nosotros.
2: Auxilio de los cristianos,
3: ruega por nosotros.
2: Reina de los ángeles,
3: ruega por nosotros.
2: Reina de los patriarcas,
3: ruega por nosotros.
2: Reina de los profetas,
3: ruega por nosotros.
2: Reina de los apóstoles,
3: ruega por nosotros.
2: Reina de los mártires,
3: ruega por nosotros.
2: Reina de los que viven su fe,
3: ruega por nosotros.
2: Reina de las vírgenes,
3: ruega por nosotros.
2: Reina de todos los santos,
3: ruega por nosotros.
2: Reina concebida sin pecado original,
3: ruega por nosotros.
2: Reina elevada al cielo,
3: ruega por nosotros.
2: Reina del Santísimo Rosario,
3: ruega por nosotros.
2: Reina de la familia,
3: ruega por nosotros.
2: Reina de la paz,
3: ruega por nosotros.
2: Cordero de Dios que quitas el pecado del mundo,
3: perdónanos, Señor.
2: Cordero de Dios que quitas el pecado del mundo,
3: escúchanos, Señor.
2: Cordero de Dios que quitas el pecado del mundo,
3: ten misericordia de nosotros.
2: Ruega por nosotros, Santa Madre de Dios,
3: para que seamos dignos de las promesas de Cristo.
2: Te pedimos, Señor, que nosotros, tus siervos, gocemos siempre de salud de alma y cuerpo, y por la intercesión de Santa María la Virgen, líbranos de las tristezas de este mundo y concédenos las alegrías del cielo. Por Jesucristo nuestro Señor.
3: Amén.

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